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2: Bienvenido a la semana 3, donde vamos a estudiar la raíz y absorción, el tallo y la conducción, la hoja, respiración celular y fotosíntesis. Estudiaremos la raíz y la absorción.
3: Fíjate que siempre me he preguntado cómo es que se alimentan las plantas.
2: Lo hacen mediante la raíz, que le permite adquirir los nutrientes que necesita para elaborar su alimento.
3: ¿Será que todas las raíces se encuentran debajo de la tierra?
2: Por lo general están debajo de la tierra, pero hay raíces aéreas, por ejemplo la orquídea, las bromelias, entre otras.
3: Ah, entonces hay raíces bajo la tierra y plantas que tienen raíces que cuelgan, como los gallinazos o bromelias.
2: ¿Has comido raíces?
3: No, y es que se comen.
2: Sí, algunas plantas almacenan el alimento que fabrican en las raíces y es aprovechado por los otros organismos para poder sobrevivir.
3: No te creo. ¿Puedes decirme algunos ejemplos de estas raíces comestibles?
2: Claro que sí. Mira, tenemos la remolacha, la zanahoria, la yuca y el jengibre.
3: Jamás me imaginé que estas fueran raíces. Pero, ¿cuáles son las funciones de una raíz?
2: Son absorber y transportar el agua y los minerales del suelo hacia el tallo, fijar la planta al suelo y almacenar las reservas alimenticias.
3: ¿Cuáles son las partes de las raíces?
2: Para ello, vamos a escuchar la siguiente explicación de las partes de la raíz.
4: Cuello, parte de la planta que comunica la raíz con el tallo, puede estar bajo tierra o encima de ella. Zona de ramificación, a partir de esta zona empiezan a dividirse las raíces, permitiendo el crecimiento longitudinal de la raíz. Zona pilífera, posee pelos radicales que se encargan de la absorción en las primeras fases de crecimiento de la raíz. Cofia, es el grupo de células que recubre la punta de la raíz y protege la parte llamada meristemo para que no se dañe cuando la punta de la raíz es empujada por el suelo en su crecimiento.
2: ¿Le entendiste?
3: Sí, pero tengo una duda.
2: Decime.
3: ¿Cómo se clasifican las raíces de acuerdo a su origen?
2: Se clasifican de la siguiente manera. Raíz primaria o principal. Es la raíz gruesa y la más profunda. Crece verticalmente hacia abajo. Raíces secundarias o laterales. También se les llama ramas de la raíz. Nacen de la raíz principal, son varias y poco profundas. Y raíces adventicias. Son las raíces que se desarrollan en cualquier parte de la planta diferente a la raíz.
3: Ya se me aclaró el panorama del conocimiento de la raíz de una planta.
2: Recuerde que la raíz es el órgano de la planta que le permite adquirir los nutrientes necesarios para elaborar su propio alimento. Dentro de las raíces comestibles tenemos la zanahoria, la remolacha, entre otras. También tenemos que las partes de la raíz son el cuello, zona de ramificación, la pelífera y la cofia. A continuación vamos a estudiar el tallo y la conducción.
3: ¿Verdad que la raíz es el órgano de la planta que ayuda a la absorción del agua y los nutrientes del suelo?
2: Sí, además la raíz ayuda a fijar la planta al suelo y sirve para almacenar el alimento que produce.
3: También, las partes de estas son el cuello, la zona de ramificación, pilífera y la cofia.
2: En este episodio estudiaremos el tallo y la conducción.
3: ¿Verdad que el tallo es la parte aérea de la planta que crece en el sentido contrario?
2: Sí, además cumple las funciones de sostener las hojas, las flores y los frutos. También conducir el agua y las sales minerales y transportar la savia elaborada.
3: Así como hay raíces comestibles, ¿será que hay tallos que se comen?
2: Sí existen.
3: ¿Cuáles son?
2: Entre estos tenemos la cebolla, la quina y la caña de azúcar.
3: ¿Cuáles son las partes de un tallo?
2: Para ello, escuchemos atentamente la siguiente explicación.
4: Las partes del tallo son las siguientes. Tallo principal es el órgano cilíndrico que puede tener muchos metros de altura y sirve de transporte de nutrientes. Yema es la unión de la hoja con el tallo y son las encargadas del crecimiento del tallo. Nudos son engrosamientos situados en los tallos donde nacen las hojas.
2: ¿Lograste comprender?
3: Sí, pero tengo una duda.
2: Decime.
3: ¿Los cactus son un tipo de tallo?
2: Sí, lo son. Y se llaman tallos suculentos y su función es almacenar agua.
3: ¿Y la cebolla qué tipo de tallo es?
2: Estos son tallos subterráneos que se adaptan para vivir bajo la tierra.
3: ¿Será que las papas y el jengibre son tallos subterráneos?
2: Sí, lo son. De hecho, la papa es un tubérculo y el jengibre es una rizoma.
3: ¿Qué otro tipo de tallos tenemos?
2: Los rastreros, los cuales son débiles y se arrastran por la tierra. Por ejemplo, las fresas. Para profundizar más el tema, escuchemos esta explicación.
4: Tejido del tallo. Tejido dérmico. Es la cubierta del tallo, formada por una sola capa o varias. Generalmente, poseen estomas y células guardianas, sobre todo en los tallos que hacen fotosíntesis. Tejido fundamental básico. Forma la corteza y la médula. Está inmediatamente después de la dermis. Tejido vascular. Es un tipo del tejido vegetal complejo, formado de xilema, que es la estructura que transporta agua y sales minerales, y floema, que transporta azúcares, nutrientes orgánicos desde las hojas hasta el resto del vegetal.
3: ¡Qué excelente! Jamás creí que el tallo de las plantas fuera tan complejo.
2: Recuerde que el tallo es la parte aérea de las plantas. Esta sostiene las hojas, flores y frutos. Además, aquí se conducen el agua y las sales minerales. Entre los tipos de tallos tenemos los suculentos, los rastreros y los subterráneos. A continuación, vamos a estudiar la hoja y sus partes.
3: ¿Verdad que las hojas de las plantas fabrican su propio alimento con la captación de la luz solar por medio de ellas?
2: Claro que sí. Esta captación de la luz se llama fotosíntesis.
3: ¿Existen hojas comestibles?
2: Sí, sí existen. ¿Vas a creer que nunca has comido lechuga, repollo, acelga y espinaca?
3: Sí, sí he comido. Entonces, estas hojas son comestibles.
2: Así es. Además, tenemos el eucalipto, cuyas hojas son medicinales, y el tabaco, que se emplea en la fabricación de los puros y cigarrillos.
3: ¿Desempeñan funciones las hojas de las plantas?
2: Sí. Desempeñan funciones tales como ser contribuir al proceso de la fotosíntesis, la transpiración y la respiración de esta. Para ello, escuchemos atentamente la siguiente explicación.
4: Las partes de las plantas son las siguientes. El limbo es la parte ancha de la hoja. Tiene dos caras. El haz es la cara de arriba de la hoja y el embés es la cara hacia abajo. Los nervios son una especie de arrugas o canales que se distribuyen a lo largo de la superficie. El peciolo es un filamento delgado que une el limbo al tallo y permite la llegada del agua y minerales absorbidos por la raíz. Estoma. Son aberturas diminutas que llevan a cabo el intercambio gaseoso en la planta, así como la pérdida de agua.
2: ¡Qué buena explicación! ¿Lograste entender?
3: Sí, pero tengo una duda.
2: ¿Cuál?
3: ¿Cómo se clasifican las hojas de acuerdo a los bordes?
2: Estas se clasifican de la siguiente manera. Enteras presentan el borde liso, por ejemplo, el naranjo, la guajaca. Dentadas presentan dientes perpendiculares. Aserradas, que son hojas con dientes, pero en dirección al ápice, por ejemplo, al manzano. Onduladas, el borde de estas hojas presentan entradas sutiles en forma de olas, por ejemplo, las hojas de las uvas, las hojas del pataste, entre otras.
3: Excelente.
2: Recuerde que las hojas son porciones planas de color verde mediante las cuales las plantas realizan la fotosíntesis para producir su propio alimento. Además, las plantas poseen una variedad de formas de hojas, entre las cuales sobresalen las hojas enteras, dentadas, onduladas y las aserradas. A continuación, vamos a estudiar la respiración celular y fotosíntesis.
3: ¿Qué es la respiración celular?
2: Es el proceso mediante el cual las células degradan el alimento para producir energía.
3: ¿Cómo es posible esto?
2: Lo hace en ausencia de oxígeno, lo que se llama respiración anaeróbica, y en presencia del oxígeno, lo que se llama respiración aeróbica.
3: ¿En qué parte de las células se lleva a cabo cada una de ellas?
2: La respiración aeróbica se lleva a cabo en las mitocondrias y la anaeróbica en el citoplasma.
3: Fíjate que he escuchado que no es aconsejable tener una planta en el cuarto donde dormimos. ¿Es correcto esto?
2: Así es, y está relacionado con lo que se llama intercambio de gases en las plantas.
3: ¿Y eso cómo se da?
2: Mira, las plantas intercambian gases con la atmósfera en el día y en la noche.
3: ¿Qué sucede en el día?
2: En el día, las plantas toman el dióxido de carbono que nosotros exhalamos y liberan oxígeno, lo cual es beneficioso porque este gas es el que respiramos.
3: ¿Y en la noche qué sucede?
2: En la noche, la planta toma el oxígeno y libera el dióxido de carbono.
3: Ya entendí. No pueden haber plantas en el lugar que dormimos porque estas en la noche liberan dióxido de carbono, el cual es un gas que nosotros exhalamos como desecho, ya que es perjudicial para la salud. ¿Cómo se lleva a cabo la fotosíntesis?
2: Se produce a partir de las sencillas moléculas de dióxido de carbono y el agua. La fotosíntesis convierte la energía de la luz solar en energía química almacenada en los enlaces de los átomos que forman la glucosa y liberan oxígeno. Etapa de la fotosíntesis. Fase luminosa. Es aquella en la que se desprende oxígeno y se capta dióxido de carbono. Fase oscura. Es aquella que desprende dióxido de carbono y capta oxígeno.
3: ¿Y cuáles son los procesos que intervienen en la nutrición autótrofa de las plantas?
2: Estos procesos son los siguientes. Absorción de nutrientes inorgánicos, transporte de nutrientes inorgánicos a las partes verdes de la planta e intercambio de gases. Fotosíntesis. Transformación de las sustancias inorgánicas en sustancias orgánicas utilizando la luz solar. Transporte de sustancias orgánicas a todas las células para su uso en el metabolismo. Eliminación de los productos de desecho generados en el metabolismo. Recuerde que las plantas llevan a cabo el intercambio gaseoso. En el día se libera oxígeno, pero en la noche dióxido de carbono. La fotosíntesis es el proceso mediante el cual las plantas fabrican su propio alimento. Vamos a realizar un repaso de todo lo aprendido en esta semana.
3: ¿Verdad que las plantas se sostienen gracias a la raíz?
2: Así es. Además, esta permite absorber los nutrientes que se encuentran en la tierra.
3: Dentro de las raíces comestibles tenemos la remolacha, la zanahoria y la yuca.
2: A ver, decime, ¿cuáles son las funciones de la raíz?
3: Eso es fácil. Absorber el agua y los minerales del suelo, fijar la planta de la tierra y almacenar las reservas alimenticias en forma de almidón.
2: ¿Te acordás de las partes de una raíz?
3: Sí. Tenemos el cuello, la zona pilífera y la cofia.
2: ¡Excelente! ¡Te felicito!
3: ¿Será que la cebolla, la quina, la canela y la caña de azúcar son tallos?
2: ¡Claro que lo son! A ver, decime ahora las funciones del tallo.
3: Sostener las hojas, flores y frutos.
2: ¿Y qué otras funciones tiene?
3: Conducir el agua y las sales minerales disueltas que la planta toma del suelo hacia las partes superiores de la misma, a través del xilema.
2: Además, los tallos pueden ser suculentos, rastreros y subterráneos. Decime un ejemplo de cada uno de ellos.
3: A ver, tenemos el cactus, es un tallo suculento. Las fresas son tallos rastreros y la cebolla es un tallo subterráneo.
2: ¡Excelente! También recordá que el tallo está cubierto por lo que se llama tejido dérmico. La corteza y la médula recibe el nombre de tejido básico y que el xilema y el floema es un tejido vascular.
3: ¿Qué función desempeña la hoja en la planta?
2: En la hoja se lleva a cabo la fotosíntesis. También se lleva a cabo la respiración y transpiración.
3: ¿Verdad que la parte ancha de la hoja recibe el nombre de limbo?
2: Así es. Y el filamento delgado que une el limbo con el tallo se llama peciolo. Además, tenemos los nervios y los estomas.
3: Tengo una duda.
2: Decime.
3: ¿Qué es la fotosíntesis?
2: La fotosíntesis es el proceso mediante el cual las plantas fabrican su propio alimento a partir de moléculas de dióxido de carbono y agua. Esto se da por la conversión de la luz solar en la energía química.
3: ¿Puedes explicarme cómo se da el intercambio gaseoso entre las plantas y los otros seres vivos?
2: En el día, la planta desprende oxígeno como producto de desecho y capta el dióxido de carbono que nosotros exhalamos. Esta se llama fase luminosa.
3: ¿Y en la noche qué sucede?
2: Las plantas desprenden dióxido de carbono y captan el oxígeno. Esta fase se llama oscura. En la noche, la planta fabrica su alimento y en el día recolecta la energía, que es necesaria para emplearla en la noche.
3: ¿Verdad que uno de los procesos que intervienen en la nutrición autótrofa es la fotosíntesis, donde se transforman las sustancias inorgánicas en orgánicas empleando el calor?
2: Es por eso que algunas plantas desprenden aromas en la mañana. Muy bien, pero también tenemos la absorción de nutrientes orgánicos, transporte de nutrientes inorgánicos a las partes de la planta.
3: También tenemos el intercambio de gases y la eliminación de productos de desecho. En conclusión,
2: el tallo es la parte de la planta que permite la conducción de nutriente. La hoja es la que permite el proceso de fotosíntesis. Y la raíz permite a la planta absorber los nutrientes del suelo.
0: 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Bienvenidos al programa que corresponde a la semana número 3, donde estudiaremos un tema de suma importancia para conocer el territorio nacional. El tema es Honduras y su espacio geográfico.
2: Comprendamos las siguientes palabras.
0: Banco.
2: Extensión de arena que se encuentra en el mar, río o lago con poca profundidad.
0: Cayo.
2: Es una isla pequeña de poca elevación, arenosa y cubierta de vegetación.
0: Isla.
2: Porción de tierra rodeada de agua por todas partes.
0: Istmo.
2: Es una faja de tierra que une dos masas continentales.
0: Laudo.
2: Es un fallo que dictan los jueces.
0: Límite.
2: Es una frontera entre dos posiciones.
0: Llanada.
2: Terreno cuya superficie es plana.
0: Perímetro.
2: Es el contorno de una superficie y se mide en kilómetros.
0: En este episodio estudiaremos Honduras y su espacio geográfico. Vamos a conocer dónde está.
2: Con el apoyo de la Red de Coordenadas Geográficas, diremos que nuestro país se encuentra situado en el hemisferio occidental, relación a Greenwich, y en el hemisferio norte con respecto al paralelo cero o Ecuador.
0: Honduras está ubicada en el centro del continente americano, en el Istmo Centroamericano.
2: ¿Sabías que a Honduras se le conoce como el corazón verde de América?
0: Sí, y esto es porque posee grandes extensiones de bosque de pino, de roble, plantaciones de banano y extensiones amplias de selva.
2: Su nombre oficial es República de Honduras, siendo república por la forma de gobierno republicano compuesto por tres poderes. posee una extensión territorial de 112.492 kilómetros cuadrados, siendo el segundo país más grande de Centroamérica.

0: país es el más céntrico de los países centroamericanos. Se extiende entre las repúblicas de Guatemala, El Salvador y Nicaragua. En este programa seguiremos estudiando el tema Honduras y su espacio geográfico. A continuación, conoceremos con qué países tiene fronteras Honduras.
1: Nuestro territorio posee dos tipos de fronteras, las cuales son terrestres y marítimas. De acuerdo al tipo de frontera, los hondureños tenemos, por medio de la frontera terrestre, de vecinos a la República de Guatemala, República de El Salvador y a la República de Nicaragua.
0: Fíjate que por medio de la frontera marítima también tenemos vecinos como ser República de Belice, República de Cuba, la República de Jamaica, con el archipiélago de las Islas del Gran Caimán, con la República de Colombia y con las Islas de San Andrés.
1: También el Golfo de Fonseca es cierta parte compartida con Nicaragua y El Salvador.
0: Ahora veamos, ¿alguna vez te has preguntado qué forma geométrica tiene nuestro país?
1: La verdad es que no me he hecho esa pregunta antes. Vaya, decime.
0: Pues bien, si observamos un mapa de Honduras, nos vamos a dar cuenta que tiene una figura de cinco lados llamada pentágono, por lo que podemos decir que Honduras tiene la forma de un pentágono irregular, y decimos irregular porque sus lados no son iguales o uniformes.
1: ¡Wow! Nunca hubiera imaginado eso.
0: Y el perímetro es el contorno o alrededor de la superficie del territorio hondureño.
1: Ahora me doy cuenta que la posición de Honduras es envidiable, ya que está en el centro de América. Sus distancias son casi iguales hacia el norte y el sur de América. Lo angosto del territorio ayuda a crear canales secos que pueden unir el Mar Caribe con el Océano Pacífico, lo que llevaría a vincular el continente europeo con el asiático en nuestro país.
0: Leamos el siguiente texto, El paisaje hondureño. Honduras, oficialmente República de Honduras, con un gobierno republicano y presidencialista, ocupa un lugar geográfico privilegiado en el continente americano, ubicada al centro norte de América. Tiene acceso a los océanos Atlántico y Pacífico. Posee límites terrestres con tres países y límites marítimos con nueve. Es esencialmente montañosa y tiene una extensa superficie cubierta de bosques. En su territorio vive una población que es producto del mestizaje, de la cual un 8% está constituida por pueblos autóctonos y negros, lo que la vuelve multiétnica, pluricultural y multilingüe. Limita al norte, noroeste y este con el Mar Caribe o de las Antillas, al sur con la República de El Salvador y con el Océano Pacífico. El este y sureste con la República de Nicaragua y al oeste con la República de Guatemala. La extensión territorial de Honduras es de 112.492 kilómetros cuadrados, con un perímetro de 2.400.5 kilómetros, distribuidos así. El litoral norte, que es el Mar Caribe, con 671 kilómetros. El litoral Golfo de Fonseca, es decir, el Océano Pacífico, 133 kilómetros. La frontera con Guatemala, 256 kilómetros. La frontera con El Salvador, 374.5 kilómetros. Y la frontera con Nicaragua, 996 kilómetros. La mayor longitud es de 675 kilómetros y se extiende desde el Cerro Montecristo en el departamento occidental de Ocotepeque hasta el Cabo de Gracias a Dios en el departamento oriental que lleva el mismo nombre. La parte más ancha es de 360 kilómetros y se extiende desde Punta Castilla en el departamento de Colón hasta la

0: antigua desembocadura del río Negro en el Golfo de Fonseca. La República de Honduras es un país bioceánico, ubicado en el corazón de América Central y en base al derecho internacional público del mar, tiene los siguientes límites marítimos. En el Mar Caribe o de las Antillas, Honduras limita con Guatemala, Belice, México, Cuba, Jamaica, Reino Unido de la Gran Bretaña e Irlanda del Norte, que son las Islas Gran Caimán, Colombia y Nicaragua, y en el Océano Pacífico con Nicaragua y El Salvador. Pertenecen al estado de Honduras el mar territorial, cuya anchura es de 12 millas marina, la zona contigua, que se extiende hasta las 24 millas marinas, la zona económica exclusiva, que se extiende hasta una distancia de 200 millas marinas, y la plataforma continental, que comprende el lecho y el subsuelo de las zonas submarinas y se extiende más allá de su mar territorial y a todo lo largo de la prolongación natural de su territorio. Honduras posee dos fajas costeras y varios puertos en ambas costas. En la costa norte se encuentran Puerto Cortés, Tela, La Ceiba, Puerto Castilla y puertos menores en Islas de la Bahía y en la costa sur, los puertos de Amapala y San Lorenzo o Henecán. En la costa norte se encuentran las bahías de Omoa, Puerto Cortés, Tela y Trujillo, y en el Golfo de Fonseca, las bahías de Chismullo, La Unión y San Lorenzo. En el Mar Caribe o de las Antillas, el Golfo de Honduras, compartido con Belice y Guatemala, y en el Océano Pacífico, el Golfo de Fonseca, que comparte con Nicaragua y El Salvador. Honduras posee dos archipiélagos, uno en el Mar Caribe o de las Antillas y otro en el Golfo de Fonseca. En el Mar Caribe o de las Antillas, el archipiélago tiene una extensión que excede los 235 kilómetros cuadrados y está compuesto por las Islas de la Bahía, las Islas del Cisne, llamadas también Santanilla o Santillana, viciosas, misteriosas, y también cuenta con los siguientes cayos: Zapotillos, Cochinos, Vivillorio, Seal, que significa foca o becerro, Caratasca, Cajones o Ovies, Mayores de Cabo Falso, Cocorocuma, Palo de Campeche, Los Bajos Pichones, Media Luna, Gorda y los Bancos Salmedina, Providencia, De Coral, Cabo Falso, Rosalinda, Serranilla y los Cayos Bobel, South Savannah y Port Royal y los demás situados en el Atlántico que histórica, geográfica y jurídicamente le corresponden. En el Golfo de Fonseca tiene una extensión que excede los 93 kilómetros cuadrados y está formado por las islas siguientes: Ramaditas, Conejo, Isla Garrobo, Isla Fri.
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10: Hola amigo y amiga, es un gusto poder llegar a ustedes por este medio y que sigamos compartiendo conocimientos que nos ayuden a crecer. La semana pasada hablamos acerca del matrimonio. Hoy vamos a tocar un tema que está muy relacionado a este, el tema de la familia. No olvide su ficha de resumen y les invito a que busquemos la semana 3. Es importante que cuando esté en casa lea el cuadro verde que está en la esquina de abajo y escriba en los renglones que se le proporcionan a la par. Hoy vamos a tratar dos puntos muy importantes, que es la familia y las funciones de la familia. Ahora pasemos a la página 18. lo primero que nos encontramos es una pregunta muy importante. ¿Qué es la familia? Podemos decir que ella es el primer grupo social vital para que se conserve y sobreviva el ser humano. La familia es necesaria, no es algo de lo que se pueda decir, no la necesitamos, es un bien para el mundo. La familia es la institución esencial para la conservación del desarrollo y logro de metas, tanto para la sociedad como para el individuo. Podríamos encontrar muchos conceptos sobre familia, pero hoy vamos a mencionar solo dos más que encontramos en el libro. Decimos entonces que es un grupo de parentesco que contempla la crianza de los hijos, así como satisfacer otras necesidades. Pregúntese usted mismo, ¿qué otras necesidades cubre la familia? Muy bien. También decimos que la familia es una estructura social formada por personas que se relacionan por consanguinidad, matrimonio o afecto, que busca las satisfacciones físicas y emocionales. Si se fijan, hemos visto un término nuevo, consanguinidad. ¿Qué entendemos por eso? Este es un vínculo que hay entre personas de la misma sangre o que descienden de un mismo tronco familiar. Las personas que forman parte de este mismo vínculo familiar no pueden formar otra nueva familia o no pueden casarse entre sí. A esto se le llama incesto. Para formar una nueva familia, tienen que ser dos personas que vengan de distintas familias. Bien, después de conocer estos nuevos conceptos, les invito a que puedan leer el cuadro con un punto rojo que aparece en la página 18. Muy bien, educar a los niños y no será necesario castigar a los hombres. Educar es una de las tareas fundamentales de la familia y de las cuales no debe renunciar. Un niño con una buena educación familiar crecerá haciendo el bien y una vez que sea hombre no necesitará ser corregido. Ahora le pido que lea el siguiente cuadro color verde. Bien, aquí se nos recalca la importancia de la familia dentro de la sociedad. El Papa Francisco nos dice, la familia es un bien del cual la sociedad no puede prescindir, pero necesita ser protegida. Todos necesitamos cuidar de nuestra propia familia, es nuestra responsabilidad. Quizá ya hemos escuchado esto muchas veces, pero debemos tomarlo en serio y llevarlo a la práctica. Ahora pasemos a la página 19. Aquí estudiaremos las funciones de la familia. Pero, ¿para qué sirve la familia? Entre sus funciones están ser reguladora de la actividad sexual. Prohíbe las relaciones sexuales antes del matrimonio. También prohíbe las relaciones sexuales entre parientes consanguíneos, lo que llamamos incesto. También ella es la procreadora y estimuladora de las generaciones de reemplazo de la sociedad. Los hijos sustituyen a los que se mueren y emigran, y así la sociedad continúa. Es la encargada de satisfacer necesidades físicas y el apoyo emocional y afectivo. La fuerza de la familia reside esencialmente en su capacidad de amar y enseñar a amar. Bien, amigo y amiga, hoy aprendimos que la familia es la institución esencial para la conservación y el desarrollo de la persona humana. no podemos prescindir de la familia. Asimismo, la familia tiene la función de cuidar de sí misma, de conservar la especie humana y de proveer y satisfacer de las necesidades básicas de sus miembros. Con esto, hemos llegado al final de este programa. Está invitado a resolver la consolidación de nuevos saberes y estar atento en el próximo programa.
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0: y qué bendición que estén acompañándonos en este su programa Razones de Fe. Con mucha alegría les recibimos para compartir una entrega más de Razones de Fe a quienes nos escuchan por la radio en vivo a través de La Voz de Suyapa 910 AM y también aquellos que nos escuchan ahora desde el podcast en Spotify para los diferentes dispositivos que puedan acceder a esta tecnología. Les agradecemos de antemano su compañía, pedimos el auxilio del Espíritu Santo para que nos ilumine y nos guíe en esta conversación que vamos a compartir con ustedes, como cada martes, humildemente pretendemos hacerlo para aprender de nuestra fe, para conocer más nuestra fe, para amar a Dios y a nuestros hermanos en nuestro día a día y que nuestra vida sea el testimonio que se necesita para dar razón de nuestra fe. Les saluda Eduardo Cruz, me acompaña Moisés Sandoval y Kevin Osabas en controles. Moisés, buenas noches, ¿cómo estás?
1: Buenas noches, Eduardo, buenas noches a Kevin, buenas noches a cada uno de ustedes, hermanos, que nos escuchan, que sintonizan
2: Razones de Fe. Buenas noches nuevamente, hay una falla técnica. Eduardo, buenas noches, Kevin, y a cada uno de ustedes, muchas gracias por acompañarnos, por su sintonía, por su cercanía, por su amable escucha. Listos y preparados para una nueva entrega de Razones de Fe. Como siempre mencionamos, este programa que nace dentro de Radio Católica con el objetivo de profundizar nuestro conocimiento, nuestro saber, nuestro entender de la doctrina de la Iglesia Católica por medio del análisis de la tradición, del análisis del magisterio, del análisis de las Sagradas Escrituras. Y como siempre decimos, ¿verdad?, que buscamos a través de este conocimiento, pues que podamos amar un poquito más a nuestra Iglesia, conocerla, amarla, profundizar sobre su doctrina y que esto nos lleve a dar fe, a dar razón de fe por medio de nuestro testimonio, Eduardo.
0: Así es, Moisés, y queridos hermanos que nos acompañan, les invitamos a que se mantengan en sintonía con nosotros para que podamos compartir sobre un programa muy interesante. Si recuerdan, o para quienes tuvieron la oportunidad de escuchar nuestro episodio anterior, hablábamos sobre el dolor que estaba sufriendo la Iglesia por la unidad y el dolor del cisma por el caso de la fraternidad de San Pío X, que ha sido un caso que se ha extendido en todo el mundo, y hablábamos y citábamos algunas palabras del Papa, también hablamos sobre algunas noticias que aparecían en la televisión, en la radio y sobre todo en las redes sociales, que hoy en día se convierten en nuestros primeros medios de comunicación o los que están más al alcance, más constantemente, y analizábamos esa situación incluso desde un punto de vista histórico y lo que estaba sucediendo recientemente. Esa situación se ha mantenido y ha sucedido que nuestros obispos, a través de la Conferencia Episcopal de Honduras, han emitido un comunicado para orientar a la comunidad católica sobre la situación de la fraternidad de San Pío X. Y por eso nosotros tomamos a bien reforzar y darle continuidad a este importante tema en una segunda parte. Así que hoy también vamos a seguir conversando sobre la unidad de la Iglesia ante esta situación de la fraternidad de San Pío X, bajo las orientaciones de nuestros queridos obispos. Y por esa razón es que vamos a tratar ese tema. Como les decía, la semana pasada ya lo habíamos abordado con dolor, pero también con profunda caridad pastoral, esta herida del cisma y el valor incalculable de lo que es la sucesión apostólica que como iglesia gozamos con alegría de poder tenerla. Y vamos entonces a adentrarnos de nuevo en este tema. Y como les decía también, porque nuestra iglesia ha alzado la voz como madre y pastora de la comunidad. Para poner en contexto, es importantísimo que podamos aclararles qué es y cuál es la función principal de la Conferencia Episcopal de Honduras, porque quizás es un término en el cual no estamos muy familiarizados, Moisés y queridos hermanos. Entonces, yo quisiera que comencemos compartiendo qué es la Conferencia Episcopal de Honduras, porque yo les comenté que había un comunicado de la Conferencia Episcopal de Honduras, pero quizás no tenemos claridad qué es. Comencemos por ahí, Moisés, si te parece, contanos qué es la Conferencia Episcopal de Honduras para que pongamos en contexto después y nos adentremos al comunicado que ellos emitieron.
2: De acuerdo, Eduardo. La Conferencia Episcopal de Honduras, por su sigla CEH, es la asamblea e institución permanente que reúne a todos los obispos católicos de nuestra nación. Así como cada país tiene su conferencia episcopal, que congrega y reúne a todos los obispos católicos de cada país, también existe entonces la Conferencia Episcopal de Honduras. Y también hay conferencias episcopales de Latinoamérica, el CELAM, por ejemplo, y son estas asambleas que congregan a un determinado grupo de obispos. ¿Cuál es su función? Pues una de sus principales, o mejor dicho, su función principal es ejercer unidos el ministerio pastoral para el beneficio de los fieles de su territorio, enseñando, santificando y gobernando a la iglesia local en comunión con el romano pontífice, con el santo papa, en este caso el papa León. Ahora, ¿cómo se comunican con el pueblo de Dios? Bueno, de manera oficial y pública se hace mediante cartas pastorales, como la que hoy pues vamos a compartir este comunicado con respecto a esta fraternidad cismática San Pío X, ¿verdad? Ahora, también en este caso particular, de este caso puntual que trataremos en el programa de hoy, hay orientaciones que son documentos formales diseñados para instruir, alertar y pastorear con seguridad al rebaño en temas cruciales de fe, moral y disciplina. Y pongo un ejemplo, hace algunas semanas, quizás o algunos días atrás, Eduardo, circuló una orientación con respecto al tema de los cantos y los coros y la liturgia de nuestra iglesia, donde se daban orientaciones también a los coros particularmente y a las asambleas también, obviamente, a las diferentes pastorales y parroquias de este tema puntual, en aquel caso del tema de la liturgia y específicamente del tema de los coros y los cantos, pero en este caso puntual está esta orientación del pasado 7 de julio, el cual la Conferencia Episcopal emite este documento oficial que tiene como título Orientaciones a los fieles católicos de Honduras sobre la fraternidad sacerdotal San Pío X. Entonces, eso es la Conferencia Episcopal de Honduras, Eduardo.
0: Buenísimo, Moisés. Entonces, quedamos como introducción al programa y en contexto de que la Conferencia Episcopal de Honduras, como bien lo decías, Moisés, es la asamblea y también es una institución permanente que existe, correcto, ¿verdad? Que reúne a todos los obispos católicos, es decir, que ahí se reúne el arzobispo de la arquidiócesis de Tegucigalpa, el obispo de Copán, de Trujillo, de San Pedro Sula, y ellos se reúnen, ¿verdad? Permanentemente para ejercer así unidos el ministerio pastoral, ¿verdad?
2: Sí, todos los obispos de Honduras, Eduardo, Choluteca,
0: todos se reúnen y ellos forman entonces esta Conferencia Episcopal de Honduras, perfecto. Correcto. Y emiten estos comunicados que sirven, como también lo mencionaste, algunos para educar, para informar, para alertar, pero son comunicados a los cuales les tenemos que prestar atención. Y por esa razón, hoy decidimos dedicar este programa para dar continuidad a este tema, aprovechando ese comunicado que vos decías el pasado 7 de julio, la Conferencia Episcopal de Honduras emitió.
2: Y fíjate, Eduardo, perdón, es conveniente hacerlo porque tal vez quizás alguno de los hermanos que escuchó el programa anterior o que quizás en los medios, en los mismos medios católicos, vio este comunicado y tiene dudas, quiere como profundizar más en él o se quedó con la duda, bueno, ¿y qué pasa si yo participo de una reunión, de una celebración litúrgica de esta congregación? ¿Cuál debería ser nuestra actitud? ¿Cómo deberíamos de manejarlo? Pues todo eso está ahí y ya lo vamos a profundizar y ya lo vamos a detallar de forma concreta para que todos conozcamos esta orientación, este comunicado oficial de la Conferencia Episcopal.
0: Claro. Y hablábamos entonces que la Conferencia Episcopal, constituida por los obispos de Honduras, son las que emiten estos comunicados. También es importante poner en contexto, antes de desglosar todo este texto importante que vamos a hoy a tratar de entender, explicar, despejar dudas y también fortalecer el conocimiento, también es importante y justo hacer memoria de algunos mensajes y solicitudes directos que los sumos pontífices han dirigido a la fraternidad San Pío X a lo largo de varios años e incluso décadas. Por ejemplo, San Juan Pablo II tuvo la dolorosa tarea de advertir y constatar el cisma en 1988 a través de una carta llamada Ecclesia Dei, que si no me equivoco significa Iglesia de Dios. Ya vamos aprendiendo un poquito de latín también. Tras las primeras consagraciones episcopales de forma ilícita que sucedieron en aquel año. Posteriormente, en 2009, el Papa Benedicto XVI levantó las excomuniones, haciendo un esfuerzo extraordinario de misericordia y diálogo. También después, el Papa Francisco continuó teniendo puentes pastorales. Y finalmente, ante la incomprensible reincidencia cismática de ordenar obispos sin mandato, en julio de 2026, ha sido el Papa actual, el Papa León XIV, quien ha tenido que ratificar firmemente las sanciones para proteger a las almas, pidiéndonos plena adhesión a él, o pidiéndoles plena adhesión a él como sucesor de San Pedro y roca firme de nuestra fe. Esas son las, en contexto, los eventos o los hitos o las situaciones más importantes que históricamente han ido sucediendo entre esta fraternidad y los diferentes papas, desde 1988 con San Juan Pablo II hasta hace unas semanas con el Papa León XIV. El objetivo entonces de este programa es que podamos leer de forma íntegra y analizar también, reflexionar sobre este importante documento. A lo largo de la historia, los obispos, que son sucesores de los apóstoles, han tenido ese deber sagrado de proteger el rebaño de los lobos y de la confusión, es decir, a nosotros. Ellos son quienes nos protegen y ellos son

y nuestros pastores legítimos, que nosotros reconocemos, también son pastores, nuestros obispos, que son designados por el Papa y que son nombrados por el Papa y que estamos en orden con el Papa. Entonces, nosotros debemos de reconocer eso y también debemos, por lo tanto, en este programa dedicado para que podamos leer íntegramente este documento que ellos nos han regalado. Es un regalo que nos ha hecho también la Conferencia Episcopal. Es fundamental que como católicos conozcamos la verdad. Eso es fundamental y por eso queremos compartir con ustedes esta verdad que ha sido enviada por parte de nuestros obispos. Porque a veces la confusión se disfraza de piedad y de misericordia y la desobediencia se oculta bajo el manto que aparente o de aparente tradición. Y eso es lo que está sucediendo. Por eso desglosaremos las implicaciones canónicas, también sacramentales, también espirituales de este documento, reafirmando algo muy importante, que es nuestra comunión inquebrantable con el Papa, el Romano Pontífice. Por eso entonces les invitamos a que se queden con nosotros para conocer un poco más y para que empecemos a leer y a compartir algunas conclusiones y comentarios sobre este importante documento que ha emitido la Conferencia Episcopal de Honduras sobre el caso de la Fraternidad San Pío X con las orientaciones de nuestros obispos. Les invito a que pasemos, después de esta breve introducción, a nuestra sección Mater et Magistra para que podamos ilustrarnos con las enseñanzas de nuestra Iglesia, que es Madre y Maestra. Les invito a que se queden con nosotros, ya volvemos.

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1: De regreso a nuestra sección Mater et Magistra, vamos a dedicarla a leer, a profundizar, incluso a desmenuzar, como decimos también, este texto, este documento emitido por nuestros obispos, y nos vamos a ir deteniendo para explicar desde el magisterio y el derecho canónico cada una de las afirmaciones contenidas en este documento. Y para arrancar, el documento comienza con una hermosa y contundente profesión de lealtad. Y voy a leer textualmente. El pueblo fiel de Honduras ama profundamente al Santo Padre y en su inmensa mayoría sigue fielmente su magisterio. No obstante, ocasionalmente, algún sacerdote de la ahora cismática Fraternidad Sacerdotal San Pío X ha celebrado sacramentos sin autorización del ordinario, particularmente en San Pedro Sula y Tegucigalpa. ¿Qué nos explica aquí o qué nos indica este párrafo? Bueno, nuestros pastores, todos los obispos reconocen el amor filial que el pueblo hondureño tiene por el Vicario de Cristo. Sin embargo, se indica una realidad. Han habido situaciones en que ministros que operan fuera de la comunión de la Iglesia han celebrado sacramentos de esta fraternidad. Para que un sacerdote, y esto es muy importante tenerlo claro, es algo sumamente importante, hermanos, porque también ha sucedido en otras ocasiones que algunos sacerdotes, entre comillas, llamados

0: llamémoslo así, aparecen en algunas comunidades y quieren celebrar sacramentos y cosas por el estilo. Entonces, recordemos lo siguiente, para que un sacerdote pueda ejercer su ministerio lícitamente en una diócesis, necesita algo que se llama facultades ministeriales, que son otorgadas por el obispo del lugar, al que conocemos como obispo ordinario, porque es el encargado de ese lugar. Todos los sacerdotes de esta fraternidad están fuera y ninguno de ellos posee estas facultades. Es muy importante señalarlo para evitar caer en error y caer que alguno de nosotros, por desconocimiento, participe de alguna de estas celebraciones sacramentales. Ningún sacerdote, incluso, y lo hemos escuchado, también yo lo he escuchado mucho, Eduardo, y nos lo han enseñado los pastores que hemos tenido en el movimiento del cual nosotros participamos o de alguna otra distinción, siempre enseña que para que un sacerdote vaya a otra diócesis a celebrar sacramentos tiene que tener autorización plena del obispo de la diócesis a la que va. Sí. Si no, no, o sea, puede ir como visitante, obviamente, puede viajar y todo lo demás y tiene pues los permisos legales, migratorios, pero no puede si no tiene autorización del obispo de esa diócesis donde va a ir a celebrar.
1: Sí, y creo que nosotros podemos dar testimonio de situaciones similares por experiencias y bendiciones que hemos vivido también. Es importante, hermanos, que sepamos que existe un orden en la iglesia y que incluso cuando un sacerdote está en alguna otra diócesis o en algún otro país, sobre todo, siempre es necesario que se comunique tanto al párroco de la iglesia donde se va a celebrar y por lo tanto también al obispo de la diócesis o de la arquidiócesis donde se estaría involucrando la participación de este sacerdote. ¿Por qué razón? Eso permite tener un orden, eso permite de que no existan situaciones en las que personas que no son sacerdotes y que pueden incluso, porque existe también, aunque parece extraño, que hay personas que pueden usurpar el papel de un sacerdote. Entonces, este primer párrafo que nos regala el documento emitido por nuestros obispos nos recuerda el amor al Santo Papa y que también la celebración de los sacramentos sin autorización es un dolor cismático, es un problema, un dolor que la iglesia también hoy día está sufriendo por esta fraternidad. Lo que está sucediendo, en pocas palabras, es que esta fraternidad está celebrando sacramentos prácticamente de forma ilícita. Es como que yo a usted le diga que soy abogado y que yo le puedo y que yo los puedo casar. Si usted necesita una boda civil, yo que le diga a usted que soy abogado y que yo les puedo celebrar la ceremonia o hacer la ceremonia de casamiento civil sin yo tener una autorización, sin que yo esté autorizado, por ejemplo, en este caso por el Colegio de Abogados de Honduras. Entonces, es similar a eso, es un delito canónico lo que está sucediendo con esta fraternidad y nos lo deja claro la Conferencia Episcopal de Honduras en ese primer párrafo. Con esto, me gustaría hacer una pausa porque tenemos que saludar a nuestros patrocinadores. Les invito a que se queden con nosotros porque cuando volvamos vamos a seguir analizando este importante documento que nos han regalado nuestros obispos para que reflexionemos sobre la situación de la fraternidad San Pío X en Honduras.
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3: 7:30 de la noche.
4: 7:30 minutos.
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0: De regreso en Razones de Fe, gracias porque continúan con nosotros. Vamos a continuar, Eduardo, si te parece, profundizando en lo que los obispos nos enseñan. Y vuelvo a leer de forma textual. En vista de ello, los obispos de la Conferencia Episcopal de Honduras creemos conveniente reiterar algunas directrices, dado que es posible que estas celebraciones pudieran repetirse en el futuro. Con esto, expresamos y confirmamos de manera plena y permanente nuestra adhesión al Papa León XIV, sucesor de San Pedro Apóstol y roca firme de nuestra fe. Primeramente, como ya ha dicho la Santa Sede, exhortamos a todos los fieles católicos a abstenerse de participar en las celebraciones y actividades promovidas por la citada Fraternidad Sacerdotal San Pío X. Aquí la directriz es clara, Eduardo. Un católico fiel no debe de asistir a estas celebraciones. No es una sugerencia, no es un consejo, es realmente una exhortación de forma concreta y paterna que protege nuestra alma del pecado del cisma. Y para sustentar esto, la Conferencia Episcopal pues va a profundizar un poco sobre este resumen del decreto del Dicasterio de la Doctrina de la Fe que fue presentado el 2 de julio del 2026. Pero antes de eso tenemos una llamada telefónica. Buenas noches, ¿con quién tenemos el gusto?
1: Buenas noches, Moisés Eduardo. Habla Pedro Salgado de aquí de Valle de Ángeles. Mucho gusto en escucharles nuevamente.
0: Gracias, don Pedro. Buenas noches.
2: Ya dijo que es menor que nosotros, incluso, Moisés.
1: No importa, está bien. Fíjense que con el tema que estamos abordando esta noche, que es la continuidad pues del tema anterior, valga la redundancia, yo creo, bueno, no creo, sino que realmente así es. En la iglesia tiene que haber un orden siempre. Siempre así ha sido, siempre así fue, siempre así es, siempre así tiene que ser y siempre así será. Porque no puede ser que unos andemos en una cosa, otros andemos en otra, haciendo alusión al tema pues que nos ocupa esta noche. Porque si no tenemos orden, o sea, ¿qué podemos esperar? Es como, bueno, las comparaciones son un tanto raras, por no decir que odiosas o qué sé yo, pero es como que en su casa usted ande buscando algo y no lo encuentre, pero a raíz del desorden que usted tiene. Entonces, es exactamente lo mismo.
2: Sí.
1: Lo mismo, y en la iglesia nosotros debemos de, si bien es cierto, no somos perfectos, pero por lo menos, pues, de ser coherentes, con la fe que tenemos, que es una fe preciosa, que en el diario vivir pues no es nada fácil, claro que sí, porque el mundo nos hace tanto ruido. Y ojalá pues que también este tema pues sabemos que en un futuro lo vamos a abordar, si no es que próximamente, pero sí tenemos que tener ese orden y evidentemente trabajar pues en la iglesia es día con día. Y saben que hablando de trabajar, por ejemplo, yo quiero hacer un aporte de manera constructiva porque es algo que sí me gustaría que, por ejemplo, no sé en manos de quién está lo que voy a decir ya para terminar, que la Conferencia Episcopal Hondureña, con el fin de educarnos, me voy a incluir yo, por ejemplo, puedan venir, así como en su tiempo lo hacían bastantes conferencistas católicos al país. Eso es enriquecedor, tanto en diferentes áreas, por ejemplo, en la misma fe, catecismo, con todo y que tenemos este maravilloso programa también, pero por si la gente, pues, se inspire de una cosa, o de una manera o de otra, también en cuestiones como las relaciones personales, el matrimonio, o sea, nuestra iglesia es bella, bellísima, que tenemos cómo, con quién y dónde.
2: Sí.
1: Entonces, eso es maravilloso.
2: Sí, sí, sí.
1: Y eso nos hace bastante bien. Solo voy a citar un caso que yo me acuerdo que antes venía aquí al país, el padre, ¿cómo es que se llama? El padre Ángel Espinosa de los Monteros.
2: Sí, él
1: es uno de los que antes venía, pero sí, no sé en manos de quién está, pero sí quiero hacer ese aporte, porque creo que también nosotros debemos de si bien es cierto, no podemos hacerlo públicamente, pero están los diferentes canales y nuestras ideas, pues, claro, deben de sumar, ¿verdad? Porque
2: por supuesto,
1: para eso estamos para sumar, no para restar. Y
2: claro,
1: vamos a hacer una crítica que sea constructiva,
2: sí, sí, sí,
1: algo que nos enriquezca, porque también, como repito, miren, aquí vienen, y es algo que a mí me duele, aquí vienen tantos conciertos,
2: y sí,
1: son conciertos que nunca están vacíos.
2: Sí.
1: Millones de miles de lempiras se van ahí.
2: Sí.
1: En tantos conciertos por una hora, dos horas, y discúlpenme, sí, la publicidad, pero es que
2: sí,
1: tengo que decirlo, porque la fe es antes que todo. O sea,
2: sí,
1: no podemos ser hipócritas, esa es la verdad.
2: Sí, sí,
1: y lo
2: sí,
1: digo por la sociedad en general.
2: Sí, sí, sí. Tiene toda la razón.
1: Pero sí, en la iglesia, pues, debemos de tener un idioma como siempre lo hemos tenido siempre.
2: Claro.
1: Muchísimas gracias, y es un gusto.
2: Gracias, Pedro.
0: Gracias.
2: Pedro Salgado, desde Bahía de Ángeles, nos acompaña. Como siempre, le agradecemos su amable sintonía, su compartir también de ideas en este programa. Este programa es para ustedes y para que también aprendamos todos, así como ustedes, nosotros también aprendemos, y agradecemos también la participación de Pedro Salgado. Continuando con el programa y con el contenido, Moisés, y enfocados en este importante documento que ya decía Pedro, es basado en el orden, tiene un carácter de ordenamiento y de claridad muy alto, y la conferencia episcopal también adjunta el resumen del decreto del dicasterio para la doctrina de la fe del 2 de julio de 2026, es decir, recientemente, hace 12 días, y dice lo siguiente, textualmente la carta nos dice: a pesar de las advertencias dirigidas al supervisor general de la Sociedad Sacerdotal San Pío X, el obispo Alfonso de Galarreta, habiendo cometido un acto de naturaleza sísmica mediante la consagración episcopal de 4 sacerdotes sin mandato pontificio y contra la voluntad del sumo pontífice, ha incurrido ipso facto, es decir, en el mismo momento, en las penas previstas de los cánones 1387 y 1364 del Código de Derecho Canónico, que es un documento del cual, abro paréntesis, nosotros normalmente cada uno de los programas citamos el Código de Derecho Canónico, también citamos el Catecismo de la Iglesia Católica, también citamos los documentos del Vaticano II. Pero el Código de Derecho Canónico cita estos dos cánones con los cuales se indulta, digamos, esta pena legal en la Iglesia, y se advierte, siguiendo la carta, nos dice, se advierte a los clérigos y fieles laicos que no se adhieran al cisma de la Sociedad Sacerdotal San Pío X, porque incurrirían ipso facto en la pena de excomunión. Entonces, hermanos, este párrafo del que nos regala el documento, quizás nos tenemos que detener aquí un poquito, ¿verdad? Primero, el obispo Alfonso Galarreta consumó o hizo un acto sismático al ordenar a 4 nuevos obispos sin el mandato del Papa. Y el Papa, días antes, incluso les advirtió que no lo hicieran. Les pidió con caridad, pero con autoridad, que no lo hicieran. Y el Código de Derecho Canónico es estricto en esto. El canon que yo les había mencionado, el 1387, sanciona a quien confiere la consagración episcopal sin mandato apostólico, y el canon 1364 sanciona al cismático con la excomunión inmediata, es decir, automática. No hace falta ningún juicio formal, sino que el mismo acto de desobediencia, al hacerlo, al materializarlo, por así decirlo, Y esa ruptura expulsa de la comunión de la iglesia, es decir, son excomulgados de la iglesia, no forman parte de la iglesia desde ese mismo momento. El documento de nuestros obispos también nos presenta luego algunas notas explicativas para comprender el alcance de estas acciones, Moisés.
0: Sí, número uno, los ministros consagrados pertenecientes a la fraternidad sacerdotal San Pío X se encuentran en cisma y por lo tanto deben ser considerados cismáticos. Véase la carta apostólica de Ecclesia Dei en su numeral número 5, aquella que ya habías hecho referencia, Eduardo. Recordemos que esa carta apostólica, que fue promulgada por San Juan Pablo II en 1982, ya declaraba que las ordenaciones ilícitas constituían un acto cismático. Esto se vuelve a repetir en este año 2026 y entonces los ministros caen en esa misma condición de cisma formal. Ahora, la segunda nota también es fundamental. Los fieles, digamos de a pie, nosotros, los del día a día. En lo que respecta a los fieles laicos, también se considerarán cismáticos y excomulgados aquellos que se adhieran formalmente a la fraternidad sacerdotal San Pío X, en las condiciones establecidas en la nota explicativa del Pontificio Consejo para los Textos Legislativos de 1966 en su numeral 7, el cual está aún vigente, que este dicasterio hace suya. Hermanos, entonces, de forma concreta, esa adhesión, ¿qué significa? Pues abrazar conscientemente la ideología cismática, rechazar la autoridad del Papa y defender la separación. Si un laico hace esto, queda excomulgado. Es decir, aquellos que abracen esta ideología cismática, rechacen la autoridad del Papa y defiendan la separación de esta fraternidad, también quedan de manera concreta excomulgados. Esa excomunión es una pena máxima que priva al fiel de recibir los sacramentos hasta que se arrepienta. Y finalmente, la tercera nota es la más delicada. Por último, se advierte al santo pueblo de Dios que los ministros consagrados de la fraternidad sacerdotal San Pío X administran los sacramentos de forma ilícita, repito, y que el sacramento de la penitencia que ellos administran y el matrimonio que celebran son inválidos. Bien concreto eso, Eduardo, y de forma concreta también tenemos una comunicación telefónica. Muy buenas noches, ¿con quién tenemos el gusto?
3: Buenas noches, hermanos, habla Sandra Esperanza Gómez.
0: Buenas noches, doña Sandra.
3: Sí, hermano, qué bonito, ¿verdad? Yo estoy detenidamente escuchándolos. Y pedirle a Dios, ¿verdad?, que nos dé bastante entendimiento, bastante sabiduría y ser obedientes en todo lo que nos manda la Santa Madre Iglesia, porque están explicando todo tan bonito, ¿verdad? Y pedirle a Dios, yo quisiera que todo el mundo estuviera atento a escuchar, y más que todo nosotros, los adultos mayores, detenernos desde que los niños están en la... preparándose para la primera comunión, enseñarle, ¿verdad?, todas las riquezas de nuestra Santa Madre Iglesia, desde los sacramentos, que son regalos que Dios nos ha dado, ¿verdad?, y algo valorarlo, todo esto, ¿verdad?, sí. Y pedirle a Dios, ¿verdad?, siempre en la oración, para que seamos fieles y obedientes a todo el orden de nuestra Santa Madre Iglesia. Muchas gracias, hermanos, por todo lo que ustedes hacen, ¿verdad? Y siempre los escuchamos, y que Diosito los bendiga a todos ustedes y todos los que escuchan todos estos programas.
2: Gracias, doña Sandra. Recibimos sus buenos deseos y bendiciones. También deseamos mucha bendición para usted en su vida y su familia, y le agradecemos que siempre está atenta y compartiendo también en nuestro programa Razones de Fe. Es una bendición tenerla usted también en cada programa escuchándonos, doña Sandra. Muchas gracias.
0: Gracias, doña Sandra. Continuamos entonces con la explicación de este numeral 3. Era importante, Eduardo, sí. Nos mencionaba ¿Qué pasaba con estos sacramentos celebrados por estos ministros que estaban excomulgados y cuál era la recomendación para el pueblo de Dios?
2: Sí, a ver, vos leías de forma textual el documento que decía que todos estos sacramentos que celebran son inválidos. Esto lo tenemos que escuchar con suma atención, así como nos decía doña Sandra en su comunicación, que está escuchando atenta, lo cual le agradecemos también. Y a todos también los hermanos que nos escuchan, a quienes también doña Sandra les compartió muchas bendiciones y buenos deseos, les recordamos que a través de este punto o numeral número 3 del documento, todos esos sacramentos que celebran los participantes de esta congregación de fraternidad, mejor dicho, son ilícitos y van contra la ley de la iglesia. La confesión, el matrimonio, cualquier otro sacramento son inválidos. ¿Por qué razón? Porque tanto para la absolución de los pecados como para asistir al santo matrimonio en nombre de la iglesia, el sacerdote no solo necesita estar ordenado, legalmente ordenado, ser un ministro de la iglesia, sino que también requiere jurisdicción, es decir, facultades dadas por el obispo o el papa, es decir, permiso, digamos, de poder celebrar. Por ejemplo, si usted trae o tiene la oportunidad, tiene un amigo sacerdote que vive en otro país y lo quiere traer a celebrar su matrimonio, hay que pedir permiso al obispo. Y al estar en cisma carecen de toda jurisdicción. Una absolución sin jurisdicción es nula. Un matrimonio presenciado por un sacerdote que no está autorizado es nulo ante Dios y ante la Iglesia Católica. Y a pesar de esa firmeza, la iglesia también muestra su rostro maternal, como citan los obispos de Honduras a continuación, siguiendo con la carta, textualmente dice lo siguiente: la iglesia como madre solicita, acogerá con sincero afecto y viva solicitud a todos aquellos que deseen volver a la plena comunión. Los nuncios apostólicos establecerán los procedimientos que los ordinarios podrán utilizar en los distintos casos. Es decir, la puerta del arrepentimiento siempre está abierta. Luego, el documento eclesial que estamos leyendo y compartiendo con ustedes hace una importante aclaración citando una nota de los medios oficiales del Vaticano de este mes de julio 2026. Y dice lo siguiente: conviene aclarar también que el documento precisa que no deben considerarse imputables los laicos que hayan frecuentado a la fraternidad sacerdotal San Pío X únicamente por motivos litúrgicos o espirituales. Los laicos que aún siendo conscientes de las tensiones con la Santa Sede no rechacen el magisterio ni la autoridad del sumo pontífice romano. Esta es la inmensa magnanimidad de la iglesia. Reconoce que muchos laicos asistieron a esas capillas, incluso en San Pedro Sula y en Tegucigalpa, porque también las existen. No vamos a profundizar en eso porque tampoco queremos dar publicidad, pero sí tenemos que reconocer y saber que esta fraternidad tiene presencia lastimosamente en nuestro país. Y que las personas que han participado no por rebeldía contra el Papa, sino buscando belleza litúrgica o por simple piedad sin entender la gravedad del cisma, ellos no están excomulgados. ¿Qué deben hacer? Y el documento nos dice, Moisés, ¿qué debe hacer una persona que haya participado en algún acto de esta fraternidad y que lo hizo sin ninguna intención de estar en contra del Papa?
0: De forma concreta, y ojalá si hay alguno de los hermanos que nos escuchan que después de este programa ha reconocido este error, ¿qué tiene que hacer entonces? ¿O qué tendríamos que hacer de haber participado? Pues bastará con que acudamos a un sacerdote, y lo dice, lo voy a leer textualmente mejor, en cuanto a estos últimos, haciendo referencia al caso que ya nos explicaba Eduardo, bastará con que acudan a un sacerdote en plena comunión con la Iglesia, con la decisión de no frecuentar en el futuro la fraternidad sacerdotal San Pío X. Esa magnanimidad de la Iglesia Católica se refiere a los que anteriormente asistieron a actos litúrgicos dirigidos por miembros de esa fraternidad, pero ello no justificaría en el futuro la participación en cualquier sacramento celebrado por un sacerdote cismático, que como ya se señaló anteriormente, será ilícito y en el caso de confesión y matrimonio inválido. Y finalmente, nuestros obispos concluyen su carta con un llamado pastoral bien enfático. Exhortamos a todos los católicos a fortalecer de palabra, corazón y acción la plena comunión con el Santo Padre. Y rogamos al Señor, por intercesión de María, Madre de la Iglesia, que pronto esta herida a la unidad de la Iglesia pueda ser sanada y se restaure la plena comunión, que es deseo explícito del mismo Dios, que todos sean uno. Este documento dado en Tegucigalpa los 7 días del mes de julio del año 2026 por la Conferencia Episcopal de Honduras, Eduardo.
2: Sí, ahí reconocemos y también resaltamos esa exhortación final de nuestros obispos en Honduras de fortalecer de palabra, corazón y acción la plena comunión del Santo Padre, y nos invitan al orden, nos invitan a la comunión, nos invitan a estar unidos como Iglesia Católica. ¿Te parece, Moisés, si reforzamos algunos conceptos claves como buzón interactivo para cerrar, un par de conceptos para ir cerrando ya el programa, y después vamos a compartir un mensaje importante de nuestro obispo para cerrar el programa?
0: Adelante.
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0: Para cerrar, les compartimos algunos conceptos claves que queremos dar claridad al cierre de este programa, que es la fraternidad sacerdotal San Pío X que hemos estado mencionando y que ustedes también han podido ver en sus redes sociales, televisoras, radios, etc. La fraternidad sacerdotal San Pío X es un grupo fundado por un señor llamado Marcel Lefebvre, que rechaza el Concilio Vaticano II y que, debido a la ordenación ilícita de obispos, ha incurrido en cisma, separándose de la comunión con el Papa y con la Iglesia Católica.
1: Y tenemos el concepto de cisma, porque lo hemos mencionado en bastantes ocasiones y queremos dejarlo bien explicado. ¿Qué es el cisma? Es el rechazo a someterse al sumo pontífice o a mantener comunión con los miembros de la Iglesia sujetos a él. El documento que hoy hemos compartido califica las consagraciones episcopales sin mandato como un acto de naturaleza cismática, como también ya lo indicó la doctrina de la Iglesia y el mismo Papa con su comunicado posterior a este hecho cismático.
0: Esperamos que hayan disfrutado de este programa Razones de Fe, que haya sido de su agrado y sobre todo una bendición para todos, para que podamos aprender sobre este tema y también basados en las orientaciones que nos ha regalado la Conferencia Episcopal de Honduras. Para despedirnos, les invitamos a escuchar este importante mensaje de nuestro arzobispo Nacher.
2: Buen domingo a todos ustedes. El sembrador no se cansa de esparcir su palabra sobre todas las personas y espera de nosotros una escucha atenta y un entendimiento conforme al Espíritu Santo, en plena comunión con la Iglesia Católica, a la que le ha encomendado el anuncio del Evangelio. Como saben, hace unos días se produjo un cisma en la Iglesia, es decir, un pequeño grupo, muy pequeño, aunque bastante ruidoso, que ha roto la comunión con el Santo Padre. Si les escuchan a ellos, posiblemente dirán lo contrario, pero es muy sencillo. Como San Pío X enseñaba hace más de un siglo, la comunión con el Papa no es de palabra, sino de obra. Y es lo que todos hacemos, unos pocos, muy pocos son los que, como decimos, ellos mismos, lete sententia, han incurrido en excomunión. Abstenerse de participar en celebraciones de sacerdotes o grupos cismáticos. Ese es el mensaje que la Santa Sede da a los fieles. A los que ya formaron parte, les invita a volver y se proponen los caminos de retorno. Y nosotros, sin dejarnos confundir, reiteramos con claridad: no se puede estar asistiendo a la Iglesia Católica Romana en comunión con León XIV y algunas veces ir a otras que están en flagrante contradicción y, en este caso, excomunión. Abstenerse de participar en celebraciones que no estén en comunión plena con el Santo Padre. A todos, nuevamente, que Dios los bendiga en este domingo.
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0: Muy buenas noches, pueblo hondureño. Es un gusto poder saludarles este día a través de su noticiero Notifides en una emisión más. Hoy, martes 14 de julio, pero antes que nada, déjeme saludarle, Santiago. Muy buenas noches.
1: ¿Qué tal, Mayra? Buenas noches. Buenas noches a todos y a todas. Gracias por estar con nosotros. Es un gusto poder saludarlos desde el estudio Nuestra Señora de Suyapa, perteneciente a los medios oficiales de la iglesia que peregrina en Honduras. Listos estamos para compartir con ustedes las noticias a nivel nacional, internacional y, por supuesto, la actualidad de nuestra Iglesia Universal, Mayra, que no puede faltar.
0: Así es, Santiago, y sobre todo recordarle a usted que nosotros somos el primer noticiero católico de Honduras, así que siempre le invitamos a que nos siga a través de nuestras plataformas digitales, nuestras redes sociales. Nos encuentra como Notifides, donde usted puede informarse sobre las noticias que acontecen a nivel nacional. Nosotros avanzamos con más información y a continuación le presentamos los titulares.
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3: Más de 1,000 accidentes de tránsito dejan 1,092 fallecidos. Los motociclistas encabezan las víctimas. Reformas al subsector eléctrico siguen sin consensos, mientras persisten los apagones y la incertidumbre. ASJ advierte que la ejecución presupuestaria refleja una dinámica financiera estatal insostenible. Copeco declara alerta verde para Gracias a Dios y 5 municipios de Olancho. Cuba sufre su tercer apagón nacional en menos de 10 días por la crisis de su sistema eléctrico.
0: A continuación le presentamos nosotros la encuesta de este día. ¿Qué medida es más efectiva para reducir los accidentes de tránsito? Inciso A, educación vial. Sanciones más severas, más operativos de tránsito y mejores carreteras. Usted puede participar a través de nuestro canal de WhatsApp. Nos encuentra como Notifides y así nosotros podemos conocer su opinión.
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0: Iniciamos de inmediato con las informaciones en Notifides. Les contamos que la Asociación para una Sociedad Más Justa, ASJ, presentó este día resultados de la ejecución presupuestaria correspondiente al primer trimestre de este año, señalando una dinámica financiera estatal insostenible. A continuación, los detalles en nuestra noticia del día con el periodista Noé Raúl Gálvez.
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2: La Asociación para una Sociedad Más Justa, ASJ, presentó los resultados del monitoreo de la ejecución del Presupuesto General de la República 2026, correspondiente al primer semestre del año, destacando que en ese periodo de tiempo solo se ha ejecutado el 35% y una dinámica financiera insostenible, donde de cada 100 lempiras que el Estado destina hoy a saldar la deuda pública, 38 lempiras provienen obligatoriamente de contratar nuevos préstamos y 43 de los impuestos que pagan los hondureños.
3: Hemos encontrado, en primer lugar, que cerca de 6 instituciones concentran la mayor parte del gasto público, que representa cerca de un 71%. Tenemos otras realidades que es necesario empezar a atender, como el hecho de que la deuda se está pagando con más deuda, es decir, un préstamo para pagar otro préstamo. Es una situación insostenible a largo plazo que eventualmente pues nos va a pasar una factura bastante difícil, bastante dura para nuestra economía, si no empezamos a mejorar nuestra gestión de endeudamiento público.
2: La baja ejecución obliga a las instituciones a gastar a marcha forzada el 65% restante, unos 289.191.72 millones de lempiras, en los meses restantes del año, lo que eleva el riesgo de que los recursos se utilicen de manera apresurada, ineficiente y con poca transparencia. Esta baja ejecución se refleja directamente en la población, como hasta la fecha el tardío combate a la mora quirúrgica.
4: Todavía hay una brecha de más de 11.000 hondureños que están pendientes por una cirugía. ¿Qué quiere decir? Que la gestión pública tiene que mejorarse, tiene que agilizarse, que tiene que haber un plan claro cómo se va a garantizar a mejorar esta ejecución. Una ejecución lenta habla de servicios lentos al pueblo hondureño.
2: Ante este panorama, la ASJ reiteró la necesidad de establecer un cronograma trimestral de ejecución con metas intermedias, transparentes y verificables, para evitar que el grueso del gasto se concentre en el último trimestre.
5: Y cada gasto que el gobierno realice en un mes o en un trimestre se vea reflejado en indicadores clave de resultados. Esto solo se puede lograr con una planificación de largo plazo, con una visión clara de qué se quiere lograr con el gasto público y no solamente con el fin en sí mismo que buscan todas las instituciones al final de cada año, que es ejecutar su presupuesto por justificar una asignación cada año.
2: Además, la ASJ señaló que el desafío consiste en mejorar la calidad de la ejecución presupuestaria, priorizando proyectos que impulsen la economía y mejoren el bienestar de la población, de manera que los resultados puedan ser palpables. Desde Suyapa Medios y Notifides le invitamos a fomentar una cultura de paz. Con imágenes de Ludin Durón les informó Noé Gálvez.
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6: Agradecemos a Noé Gálvez por esta importante información. Mientras tanto, nosotros avanzamos y le presentamos el dato. 38 de cada 100 lempiras pagados en deuda pública provienen de nuevos préstamos. La fuente, ASJ.
0: Cambiamos de tema. Les informamos que la Dirección Nacional de Vialidad y Transporte informó que en lo que va del año se han registrado más de 10.000 accidentes de tránsito a nivel nacional. Como consecuencia, 1.092 personas han perdido la vida, siendo los motociclistas quienes representan el mayor porcentaje de víctimas fatales y de personas involucradas en estos siniestros viales.
7: Los siniestros viales continúan cobrando vidas en Honduras. En lo que va del año, se han registrado más de 1,000 accidentes de tránsito y 1,092 personas han fallecido, siendo los motociclistas los más involucrados, según la Dirección Nacional de Vialidad y Transporte.
8: Lamentablemente, siguen siendo los motociclistas los principales causantes de accidentes de tránsito. Manejamos un dato estadístico que de 10 accidentes de tránsito, 7 son producidos por motociclistas y de estas 1.092 personas fallecidas, el 41% eran motociclistas. Esto quiere decir que 501 personas que manejaban una motocicleta han fallecido en lo que va de este año 2026.
7: Del 100% de los pacientes ingresados en emergencias del Hospital Escuela, el 80% corresponde a accidentes de tránsito, manifestó Said Norales, portavoz del centro asistencial.
9: Ingresan hasta 60 pacientes por accidentes de tránsito aquí en el Hospital Escuela. El costo o el valor de estos pacientes que ingresan por politraumatismo andan alrededor de 40.000 a 50.000 empiras diarios por pacientes. ¿Por qué? Tanto por medicamento, cuidados, y también estos pacientes necesitan dos o hasta tres intervenciones, porque necesita la cirugía de un ortopeda, también ingresan con daño en la columna, necesitan la intervención de un neurocirujano y lastimosamente ingresan hasta mutilados aquí al hospital.
7: Solo el fin de semana anterior se contabilizaron 106 siniestros viales, donde lamentablemente 20 personas perdieron la vida y 38 resultaron lesionadas. Uno de ellos fue el percance de un bus que se trasladaba de Tegucigalpa al departamento de La Paz.
8: Esquivar a una persona que iba cruzando la mediana, hizo una maniobra imprudente provocando este accidente de tránsito tipo volcamiento seguido de despiste, donde aproximadamente 10 personas resultaron lesionadas.
7: La imprudencia, el exceso de velocidad, el irrespeto a las señales de tránsito y el consumo de alcohol sigue siendo los factores que provocan accidentes viales. Por ello, se hace un llamado a la responsabilidad y al cuidado de la vida, que San Cristóbal, patrono de los conductores, acompañe cada camino y permita que los trayectos terminen en un regreso seguro y no en luto. Desde Suyapa Medios y Notifides, les invitamos a fomentar una cultura de paz. Con imágenes de Roberto Lagos, redacción de Mayra López, les informó Georgina Montoya.
0: Bueno, es el llamado que podemos hacer también a todos nuestros televidentes, Mayra, porque los accidentes viales, evidentemente, pues cada día, lastimosamente, se reporta una cifra muy considerable y lo peor de todo es que deja pérdidas humanas. Y yo creería que aquí también juega mucho la imprudencia, el exceso de velocidad en las carreteras del país.
6: Sí, sobre todo en estos momentos que estamos atravesando por esta onda tropical, que sabemos que tenemos muchas precipitaciones a nivel nacional y que las calles están mojadas. Desde su noticiero le invitamos a usted a que pueda mantener una velocidad estable, que no vaya a altas velocidades dentro de la calle, valga la redundancia de palabras, porque así usted, como sale de su casa, así mismo regresará con la bendición de Dios.
0: Claro.
6: Y sobre todo el cuidado.
0: Sí, es importante. Y bueno, también hemos dado cuenta en anteriores emisiones de Notifides que es un gasto enorme el que se va también producto de los accidentes de tránsito, sobre todo las atenciones que se realizan en el hospital escuela, que al final tiene sus repercusiones, porque son una cantidad, como ya lo mencionaba en su nota, de motociclistas que llegan a cualquier hora del día y con lesiones muy graves.
6: Y a saturar las salas de sí, emergencia de los diferentes centros hospitalarios. Y sabemos que, como así lo decía el portavoz del Hospital Escuela, son hasta tres intervenciones quirúrgicas que se le deben de hacer a una persona que es afectada por un accidente vial. Pero en otras informaciones nosotros pasamos a la encuesta que le tenemos preparado para este día.
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6: Y precisamente referente al tema en que nosotros estábamos comentando, ¿qué medida es más efectiva para reducir los accidentes de tránsito? Número uno, educación vial, sanciones más severas, más operativos de tránsito o mejores carreteras. Así que nosotros vamos a conocer su opinión a través de la respuesta que usted admita en los diferentes. ¿Por cuál me inclinaría yo?
0: Educación vial.
6: Yo me inclinaría por educación.

0: en su momento se criticó que no había agentes específicamente de la Dirección Nacional de Vialidad y Transporte, sobre todo en Tegucigalpa y San Pedro Sula, como se veía antes, que había más presencia de autoridades de tránsito. Uh-huh. Pero es la invitación que les hacemos a nuestros televidentes para que puedan votar.
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0: Bueno, momento de hacer el primer alto a las informaciones en Notifides. No nos cambie porque ya regresamos con más. Al volver de la pausa tenemos mucha más información que compartirles. Tenemos información relacionada al subsector eléctrico en el territorio nacional. Sigue el debate por las reformas al subsector eléctrico, que lastimosamente continúan sin consensos mientras crece la preocupación por su impacto. Asimismo, información en torno al estado del tiempo. Copeco ha emitido alerta verde para el departamento de Gracias a Dios y 5 municipios de Olancho. Los detalles de estas y otras informaciones en breve.

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agradecemos que siempre esté con nosotros sintonizando su primer noticiero católico. Nosotros le avanzamos con más informaciones y es que el debate sobre las reformas al subsector eléctrico mantiene paralizado al país y el legislativo en un punto muerto tras dos debates sin consensos. Mientras la clase política no logra ponerse de acuerdo, las consecuencias van más allá de los apagones diarios. Las reacciones de distintos sectores en el siguiente reporte.

0: Mientras el proyecto de reformas al subsector de energía ocupa el primer lugar en el debate público con posturas a favor y en contra, y con el legislativo en pausa, luego de dos debates sin consensos políticos, el expresidente del Banco Centroamericano de Integración Económica enfatizó en el enorme desafío que enfrenta la clase política del país.
1: La ausencia de esta ley que hemos ansiado ya por más de 20 años, va a resultar en que la ENE va a dar un pésimo servicio, van a haber apagones, van a haber más deuda y le dejan una tarea al próximo gobierno para poder resolver el problema enorme que tenemos que atender el día de hoy. Así que la idea es que se escuchen los diputados y puedan atender asuntos de forma. Creo que hay desconfianza en el sistema político.
0: Sin embargo, más allá del accidentado servicio que se brinda a los hondureños y las millonarias pérdidas diarias, el problema trasciende. Se convierte en un obstáculo para la inversión extranjera, advierte este experto.
2: El gobierno ya no puede seguir endeudando en el tema del ENE porque está arrastrándose un déficit fiscal sustantivo sin resultados. Así que yo creo que los diputados tienen que trabajar más, analizar y estudiar más el mejor modelo. Creo que el proyecto de ley tiene algunas cosas que hay que mejorar, mejorémosla, pero démosle una respuesta al pueblo hondureño sobre un tema tan importante, no solo individualmente, sino que a la atracción de la inversión.
0: Por su parte, la bancada del Partido Liberal manifiesta estar manos a la obra, elaborando una contrapropuesta que complete algunos vacíos que el proyecto actual contempla y resaltan como factor fundamental la despolitización del proyecto.
3: ¿Queremos rescatar el sistema eléctrico? Está bien, la reforma como está lo rescata, pero quiero rescatar la ENE. Para rescatar la ENE no basta esa reforma, hay que agregarle. Y tengo que agregarle rescate financiero, reducción de pérdidas, y una escisión, una división de la empresa en tres operaciones, pero que sea pública para generarle confianza al pueblo hondureño. Pero esa escisión tiene que ir acompañada con un gobierno corporativo que le aleje las manos a los políticos, si no vamos a seguir teniendo decisiones políticas electorales en lugar de decisiones técnicas.
0: Con un sector eléctrico debilitado y la economía en juego, la presión recae ahora sobre las bancadas del legislativo para lograr que la política ceda el paso a las soluciones técnicas que el país necesita con urgencia. Desde Suyapa Medios y Notifides le invitamos a fomentar una cultura de paz. Con imágenes de Ludin Dorón les informó Noé Galvez.
4: Seguimos con las informaciones. En otro orden de noticias, Oscar Mencía, director de Preparación y Respuesta de Copeco, informó que se ha emitido alerta verde al departamento de Gracias a Dios y los municipios de Culmí, también Catacamas, Patuca, San Francisco de Becerra, también El Real y Juticalpa en Olancho por la crecida de los aledaños y la saturación de los suelos, de los ríos aledaños y la saturación de los suelos.
5: Tenemos la cuenca del río Patuca y los nacimientos del río Guayape y el río Guayambre y todos los afluentes que desembocan a lo que es el río Patuca, donde hemos tenido una emergencia, donde algunas inundaciones en lo que es todo Huampusirpe. Ahorita estamos monitoreando lo que es la barra Patuca, donde nos han informado los miembros de los CODELE que hay una crecida y están en vigilancia y haciendo las respectivas recomendaciones a la población que vive en estos lugares. Recordemos que esta gente se traslada bastante en cayuco y estamos haciendo que los cayucos pequeños no salgan a arpar, sino que solo cayuco grande para que puedan sostener lo que es la crecida de este río.
4: La onda tropical provocó la crecida del río Patuca en el municipio de Huampusirpi, en Gracias a Dios. El director Mencía aseguró que se están realizando los levantamientos de afectación con otras instituciones y mantienen contacto con la alcaldesa de la municipalidad para evitar mayores daños en las familias que han sido afectadas.
5: De igual forma, hemos estado en comunicación con la alcaldesa del municipio de Huampusirpe, donde nos indica que lo que han ellos identificado que pueden hacer entre unas 250 a 300 familias que se ven afectadas. Cuando ella habla de las 2.300, es todas las personas que viven sobre la cuenca del río Patuca que pudiesen haber afectadas, pero con afectación directa son de 250 a 300 familias que pudieran salir en la evaluación de daños que ellos andan realizando el día de hoy.
6: Y en relación al mismo tema, el Centro de Estudios Atmosféricos, Oceanográficos y Sísmicos, CENAOS, informó que la onda tropical que se ha registrado en el país prevalecerá durante 72 horas. Se reitera a la población hondureña la importancia de tomar medidas de precaución y mantenerse atenta a la información emitida por las autoridades.
7: Sí, tenemos la presencia de estos sistemas que iniciaron desde el día de ayer, dejando precipitaciones importantes, que dejaron algunas afectaciones principalmente sobre Wampusirspi, gracias a Dios, y esperamos que continúen hasta el día jueves. Ya el día de mañana esperaríamos que esta onda tropical que ingresó por el oriente y que precisamente por eso dejó estas precipitaciones importantes en esta región, comience a desplazarse hacia la parte central. El día de hoy se han presentado algunas precipitaciones en algunos sectores del centro y para el día de mañana estas precipitaciones van a continuar para la parte central, noroccidental, incluido Cortés, Santa Bárbara y la parte occidental del territorio, con mayores acumulados para el departamento de Ocotepec, que entonces tendríamos aún para el día de mañana precipitaciones, lluvias y chubascos importantes que pueden extenderse hasta el día jueves.
4: Bueno, aquí en Tegucigalpa estamos actualmente a 19 grados centígrados, una sensación térmica de 22 grados centígrados y hay unas lloviznas en las zonas más altas del distrito central. Y son las situaciones que se presentan en el país, Mayra, porque sabemos que necesitamos lluvias, producto del bajo nivel de los embalses, las represas como tal, pues se han registrado cifras o niveles históricos en cuanto a la cantidad poca de precipitaciones que hemos tenido en la capital de la República. El detalle es que cuando llueve en exceso también se vienen las inundaciones, tanto aquí en el centro del país, específicamente en Tegucigalpa, como Mayagüela, y también en la zona norte. Entonces, es el llamado también a la población para que seamos conscientes de mantener limpias las calles, sobre todo pues en donde sabemos que cuando llueve las corrientes de agua son fuertes y si hay basura en las calles esto genera un conflicto bastante complicado.
6: Así es, y sobre todo las lluvias nos generan un arma de doble filo porque sabemos que las necesitamos para poder llenar cada una de las represas que nos mantienen ese vital líquido en nuestras casas y asimismo también este fenómeno de sequía que estuvimos atravesando en el territorio nacional, que incluso la canasta básica aumentó a 800 lempiras alrededormente, precisamente por la sequía que estaba en el territorio nacional. Así que nosotros una vez más le reiteramos a usted que tome las medidas necesarias y sobre todo que cuide también el medio ambiente, que cuide la casa común, porque Honduras, lamentablemente, tenemos un país que es muy vulnerable ante los cambios climáticos.
4: Efectivamente, somos un país vulnerable por nuestra zona geográfica que estamos ubicados. Pero bueno, no todo es malo, Mayra. También este clima así fresco y lluvioso nos deja postales espectaculares como la que le vamos a mostrar a continuación en nuestra foto del día.
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4: Bueno, Mayra, en pantalla ya podemos observar, ¿la reconoce esta fotografía? ¿En qué zona del país?
6: En Santa Lucía.
4: Francisco en Santa Corazón. Lucía, aquí cerquita de Tegucigalpa, la hemos titulado Encanto Natural. La laguna de Santa Lucía en Francisco Morazán, luz envuelta, esta foto es recién tomada en horas de la tarde, luz envuelta de una densa neblina que resalta la belleza de su entorno natural, los coloridos faroles a la orilla del sendero complementan esta postal de tranquilidad, convirtiendo este destino en uno de los más atractivos para disfrutar del clima fresco y también la naturaleza, así que ha sido una bonita fotografía. Los créditos de esta fotografía son para la cuenta oficial de Santa Lucía, que siempre mantienen pues muy activas sus redes sociales, tanto Facebook e Instagram. Así que hemos tomado esta linda fotografía, por eso le hemos titulado Encanto Natural. ¿Qué le parece? Se mira muy rico el clima, ¿verdad? En esta
6: zona. Se mira muy agradable y sobre todo, ¿a quién no le gusta la lluvia? ¿A usted le gusta la lluvia?
4: Claro, Mayra. Más en este momento en donde necesitamos lluvias.
6: Necesitamos lluvias, Santiago.
4: Sí. Esta ha sido nuestra foto del día.
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6: Después de ver la foto del día, ha llegado el momento de poder irnos a nuestra primera pausa, pero le invitamos a usted a que siempre permanezca con nosotros porque le tenemos mucha información más, pero todo esto al volver.

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0: gracias por continuar con nosotros en su noticiero Notifides. Pero nosotros a esta hora tenemos un contacto, ya hablando de otras informaciones. A esta hora de la noche establecemos un contacto con Noé Gálvez, que se encuentra en compañía del presidente del Comité para la Defensa de Derechos Humanos, conversando sobre el trasfondo de la vulnerabilidad de los derechos de la niñez. Adelante, Noé.
1: Muy buenas noches, qué gusto saludarle, Santiago, Mayra, en este momento pues en compañía del licenciado Hugo Maldonado, ¿verdad?, quien es el director del Comité para la Defensa de los Derechos Humanos, como tal, hablando de este tema, licenciado, de la niñez. Últimamente, ¿verdad?, muchas cifras, muchos datos de lo que viene siendo la vulneración de los derechos de la niñez, explotación laboral, pero al respecto, por eso el CODE, ¿qué cifras, qué datos respaldan? ¿Qué está pasando en la sociedad como tal, don Hugo? Buenas noches.
2: Es un placer saludarles, amigos de Notifides. Mire, la verdad es de que en el país las cifras son incontables. De la situación, si hablamos de las cifras laborales en este país, si no hay para nosotros, menos que vaya a haber para un niño o niña. Lo que hay es una explotación infantil de parte de familiares, de los niños y las niñas. Si no veamos los semáforos, si no veamos en redondeles donde están los niños y algunos hasta solicitando en los restaurantes un peso para comprar algo que comer, porque lo mandan para que lleve a la casa. Porque si hablamos de situación laboral, hay más de 800 mil jóvenes en este país con un currículum vitae pidiendo un trabajo, y eso que todos los años se está aumentando ese espacio de jóvenes que necesitan salir adelante, que necesitan trabajar, que necesitan asumir su responsabilidad, no solo en la sociedad, sino en la familia. Pero no tenemos políticas públicas encaminadas para proteger a esta juventud, a esa niñez. El problema, hay más de 800 mil niños que no fueron a la escuela, pero no fueron, no porque no tenía un deseo. El problema es que no hay una seguridad alimentaria, no hay la situación de circulante para comprar los cuadernos, hasta uniformes, pues. Es una necesidad imperiosa, y yo creo que si Haití está saliendo de eso, creo que nosotros nos estamos quedando rezagados. No hay tal estado de en vías de desarrollo, pues.
1: Don Hugo, como tal, usted ya mencionaba también ese tema de la matrícula escolar y cómo ha bajado, cómo pues muchos niños y jóvenes en edad escolar no están como tal, ¿verdad?, en las aulas de clases. Todo esto refleja, don Hugo, esta situación, la falta de políticas, la falta pues de la Secretaría, también se puede decir, de Educación, de un plan de cómo pues que estos niños vuelvan a las aulas y que vuelvan y que se mantengan.
2: El problema es que vivimos en un estado de necesidad. Aquí vemos escolares en primaria, en secundaria y todo eso, algunos. Pero si nos adentramos a lo que es el departamento, el municipio, el país, nos vamos a dar cuenta del estado de necesidad de cada una de las familias.
1: Muchísimas gracias, don Hugo Maldonado, quien es director del Comité para la Defensa de los Derechos Humanos, hablando acerca de estos temas de la niñez y cómo la necesidad extrema, se puede decir, la pobreza, ha sido gran factor para que gran parte de verdad de los estudiantes, de los niños, que hoy representan una lamentable cifra, no estén gozando de sus derechos en las aulas de clases, en los colegios, en los estudios. Con este contacto, compañeros, retornamos al estudio principal de Notifides. Buenas noches.
0: Muchas gracias, Noé, por esta importante información a nivel nacional. Sabemos que lastimosamente el nivel educativo en nuestro país es bajo y asimismo también tenemos mucha vulnerabilidad.
3: Bueno, cambiando de tema, pasamos a un tema también bastante importante porque son situaciones que se vienen dando desde hace ya varios años, honestamente, y que tienen sus repercusiones. Hablamos específicamente de los cortes de energía eléctrica que son miles de hondureños, sobre todo en el interior del país, y también en ciudades principales de Honduras que son emprendedores, que forman su pequeño negocio o su microempresa, pero que al final terminan afectados por los cortes prolongados de energía eléctrica. Y para analizar este tema y también tener un contexto más claro de lo que está ocurriendo, ya está con nosotros vía telefónica el representante del sector MIPYME hondureño, Efraín Rodríguez, es directivo de la Asociación Nacional de la Mediana y Pequeña Industria de Honduras, AMPI. Don Efraín, gracias por atendernos. Cuéntenos, en la zona norte del territorio nacional, ¿qué tantas son las repercusiones que tiene, sobre todo a la MIPYME hondureña, los cortes prolongados de energía eléctrica que evidentemente pues afectan a muchos hondureños que son emprendedores? Buenas tardes, don Efraín.
4: Muy buenas tardes, licenciado Santiago Bonilla y licenciada Mayra López. Muchas gracias por la oportunidad. Sí, como sector ya estamos ya bastante debilitados por esta situación, que ya casi 3 décadas de estar sufriendo racionamientos, tarifas promediadas, daños a nuestros equipos de trabajo, herramientas eléctricas, y todo esto viene acumulando pérdidas bastante significativas que prácticamente son uno de los principales factores que no han permitido que el sector PYME pueda tener mejores condiciones de producción y generación de empleo en el país. Esto prácticamente lo que va de este primer semestre, consideramos que al menos solo lo que es el sector Valle de Sula, los racionamientos programados en diferentes sectores del valle nos provocan pérdidas en promedio de 3 millones de lempiras diarios, lo cual puede significar ya en un semestre arriba de 500 millones de lempiras, que es una pérdida bastante fuerte. Y si le sumamos el daño que tenemos con los pérdidas en daño a nuestros equipos, ¿va? Lo positivo es que vemos que ahora ya el gobierno ya tiene refleja un mayor interés sobre este tema, y esperemos que se avance en esta reforma que se está hablando en el tema de energía eléctrica. Quizás para un mediano plazo podamos tener mejores estabilidad en la generación de energía y en las tarifas de la ENE, siempre y cuando que esta empresa no vaya a ser privatizada, sino que se privatice la administración, pero que no se vaya a privatizar la propiedad de la empresa ni directa ni indirectamente, ¿verdad?
3: Sí, a ese punto quería también llegar, don Efraín. ¿Cómo se ve desde la AMPI esta reforma que se pretende realizar en el sector eléctrico del territorio nacional? ¿Qué análisis han hecho de lo que se ha puesto sobre la mesa y lo que se intenta hacer con la estatal eléctrica?
4: Bueno, lo vemos bastante positivo el interés del Ejecutivo y también del Congreso de la República en ya de una vez empezar a resolver esta situación de la energía, que es el principal problema que tenemos como el país en lo que es para la atracción de la inversión, la producción, la generación de empleo, para poder ser más competitivos. Y esto únicamente nos tiene un estancamiento, que más bien en vez de ser una empresa que genere ingresos, más bien absorbe parte del presupuesto de la República. Y por eso es importante que el interés que está poniendo el gobierno, ojalá ahí se llegue a avanzar en esta reforma, pero siempre ojalá que sea un proceso transparente, no se vaya a engañar al pueblo como ocurrió cuando se empezaron a privatizar la generación de energía con las térmicas, que nos dijeron que con las térmicas no iban a haber racionamientos y que las tarifas iban a ser más bajas, lo cual fue completamente mentira. Más bien se incrementaron las tarifas, se incrementaron los racionamientos, y el único beneficiario fueron las térmicas, y el pueblo siempre fue más afectado, y el sector empresarial, sobre todo las mismas pequeñas empresas.
3: Sí, en su conocimiento, don Efraín, en los últimos años hemos ido mejorando o empeorando en términos de los cortes que se han realizado de energía eléctrica en los últimos años y a lo largo de la historia? Las repercusiones que han tenido la MIPYME hondureña, ¿cómo ha sido si tomamos en cuenta pues estos racionamientos de energía eléctrica?
4: Casi se ha mantenido parejo. Han habido unos pocos diferencias en algunos gobiernos, pero por lo general las pérdidas siempre han sido permanentes, y no vimos realmente un avance en la distribución de la energía, en la generación, en las tarifas. No vimos avances, sí. Y por eso nos tenemos esta nueva esperanza, que con el actual nuevo gobierno esto puede ir cambiando ya a un periodo mediano o largo plazo.
3: Perfecto, don Efraín, muchísimas gracias por su tiempo, que pase una feliz tarde.
4: Bueno, muchas gracias, Lidia.
3: Gracias al representante del sector MIPYME hondureño y también directivo de la Asociación Nacional de la Mediana y Pequeña Industria de Honduras, AMPI, Efraín Rodríguez, esta noche, tarde noche, compartiendo con nosotros en Notifides. Seguimos, Mayra, con más información.
0: Así es, Santiago. Ahora, en otro orden de informaciones, nosotros pasamos a nuestro segmento Lo Dijo.
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0: Y en nuestro segmento Lo Dijo, hoy tenemos a Rafael Delgado, quien es economista, y dice, para que haya cambios se requiere de autoridades públicas y empresarios expertos, sensibles y con valores, desprendidos de cualquier agenda secreta desestabilizadora de la institucionalidad para que el potencial existente empiece a funcionar.
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0: Y como cada día nosotros no solamente le informamos sobre lo que acontece a nivel nacional, sino que también internacional. Pasamos a un resumen de noticias internacionales.

0: La presidenta Claudia Sheinbaum expuso este martes que los homicidios dolosos en México cayeron a la mitad entre septiembre de 2024 y junio de 2026. Cada día del mes de junio hubo 41 homicidios menos que en septiembre de 2024, prácticamente la mitad, destacó la mandataria. Cuba volvió a quedar sin electricidad este martes al sufrir su tercer apagón nacional en menos de 10 días, consecuencia de las dificultades que enfrenta para estabilizar su envejecido sistema eléctrico en medio del bloqueo petrolero impuesto por Estados Unidos. El mandatario electo de Colombia, Abelardo de la Espriella, dijo que eliminaría la Consejería Presidencial de Paz luego de que la política de diálogos directos del gobierno saliente fracasara en obtener el desarme de poderosos grupos armados. El presidente brasileño Luis Inácio Lula da Silva afirmó que Estados Unidos se convertirá en un país pirata si cobra una tasa a los buques que transiten el Estrecho de Hormuz, como anunció su homólogo Donald Trump. La Unión Europea y el Reino Unido pusieron este martes el broche final al Brexit con la firma del acuerdo para definir el encaje de Gibraltar, que supondrá el derribo de la verja que separaba la colonia británica del territorio español y acaba con todas las barreras físicas a la circulación de personas y mercancías entre ambos. 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Este fue un resumen de noticias internacionales, les informó Linda Otero.
1: Ocho de la noche, 51 minutos. Gracias a todos por continuar con nosotros. Les recordamos que Notifides se transmite ahora a partir de las 6 de la tarde a través de Suyapa TV. Y la retransmisión siempre se mantiene a las 8 de la noche por Radio Católica, la voz de Suyapa 910 AM. Así que pendientes tanto de la televisión como de la radio. Estamos en esta nueva faceta, en este nuevo horario del primer noticiero católico de Honduras. Hacemos la última pausa. Todavía está tiempo de votar en nuestra encuesta. Al volver de la pausa le tendremos listos los resultados de En Su Opinión. No nos cambie. Ya regresamos.

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2: Tránsito, educación vial con 74.7%, sanciones más severas 18.52%, más operativos de tránsito 3.70%, mejores carreteras 3.70%. Y aquí está reflejada su opinión a través de nuestra encuesta, que le recordamos que la puede encontrar a través de nuestro canal de WhatsApp de Noticias.
3: Bueno, mire, al final, pues la opción más votada fue
2: educación vial.
3: Educación vial, han coincidido nuestros votantes con nosotros. Creemos que, pues, sí es necesario, pues, también fortalecer la educación vial del país y que se haga conciencia en todos los conductores, tanto de motocicletas, también como vehículos de cuatro ruedas, que al final, pues, son grandes pérdidas que se generan para el país y, sobre todo, son pérdidas de vida humana en las diferentes arterias viales de Honduras.
2: Y que hay un dato interesante también, Santiago, no solamente el conductor del vehículo, ya sea motocicleta, tiene que saber de educación vial, sino que también cada uno de los peatones.
3: Claro que sí, ahí tienen también sus derechos de vía los peatones, que lastimosamente aquí los pasos de cebra, pues, son difíciles de que se respeten. Sí tenemos agentes que se dedican, pues, al tema de la vialidad en el país. Pero si usted va cruzando, si va como peatón, le tiran el vehículo, a pesar de que hay pasos cebra, que en países de Europa, por ejemplo, sí se respeta el tema de los pasos cebra.
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3: Por ejemplo, si se...
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2: Y en nuestra frase de hoy tenemos al Papa León XIV. Hay que ser valientes en el testimonio que damos con la palabra y sobre todo con la vida. Dando la vida, sirviendo, a veces con grandes sacrificios, para vivir precisamente esta misión.
3: Hay que ser valientes, nos dice el Papa León XIV, sobre todo con la vida, con la palabra y sobre todo con la vida, nos dice el Papa León XIV. Bueno, Mayra, Jacqueline López de Matamoros, un gusto.
2: Se me olvidó el apellido de su esposa, no, pero... Un gusto a todos y cada uno de ustedes que nos han acompañado en esta noche a través de su noticiero católico. Se lo reiteramos una vez más. Gracias por habernos acompañado este día. Esperamos que cada una de las informaciones que hemos transmitido a través de su canal pueda servirle a usted y a cada uno de sus familiares.
3: Feliz noche para todos. Gracias por haber sintonizado Suyapa TV. Mañana aquí estaremos, si Dios lo permite. Con permiso.
2: Muy buenas noches.
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8: 9:00 p.m.
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0: Gracias por seguir en nuestra sintonía. Continuamos con nuestra programación.
1: Son las 9 de la noche. 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
3: Hola y bienvenidos al programa informativo en lengua española de Radio Vaticana y Vatican News. Un cordial saludo de la redacción hispanoamericana y de quien les habla, Sebastián Sansón Ferrari, este martes 14 de julio del año 2026 en la 15ª semana del tiempo ordinario. La Iglesia celebra la memoria litúrgica de San Camilo de Lelis, sacerdote fundador de los Ministros de los Enfermos. Hoy destacamos. El Papa León XIV prosigue su periodo de descanso en Castel Gandolfo hasta el lunes 27 de julio. Están suspendidas todas las audiencias generales de los miércoles, así como las audiencias privadas y especiales del pontífice. Borgo Laudato Si, líderes mundiales y expertos en inteligencia artificial debaten sobre el desarme. Del 14 al 16 de julio se celebran 3 días de trabajo en Castel Gandolfo y el Capitolio de Roma, que reúnen a 30 premios Nobel, representantes de 30 naciones, ex jefes de Estado y de Gobierno, 20 destacados expertos en inteligencia artificial y 30 de las universidades e instituciones de investigación más importantes del mundo. Se espera con gran interés la adopción de la Declaración de Roma para una paz desarmada y desarmante. La Iglesia de Asia cuestiona su sinodalidad y los puentes entre los pueblos. Del 20 al 26 de julio, en Yakarta, Indonesia, la Federación de Conferencias Episcopales de Asia congrega más de 120 participantes para definir la misión de la Iglesia en el continente. Entre los momentos clave se incluyen el discurso de apertura presidido por el Cardenal Gracias, enviado especial del Papa León XIV, la reflexión sobre la espiritualidad sinodal dirigida por el Cardenal Tagle y el mensaje del Obispo de Roma. En instantes, el detalle de las noticias. Buena sintonía. El Santo Padre León XIV prosigue su periodo de descanso en Castel Gandolfo, donde se encuentra hasta el próximo lunes 27 de julio. En estas semanas, como informar oportunamente la Prefectura de la Casa Pontificia, están suspendidas todas las audiencias generales de los miércoles, que se reanudan el 5 de agosto, así como en las audiencias privadas y especiales del Obispo de Roma. El Papa mantiene, en cambio, la cita semanal del rezo mariano del Ángelus los domingos 19 y 26 de julio al mediodía, hora local en Italia, que dirige desde la Plaza de la Libertad en Castel Gandolfo y es transmitida en directo con comentarios en español a través de Radio Vaticana y Vatican News.
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3: Del 14 al 16 de julio se celebran 3 días de trabajo en Castel Gandolfo y el Capitolio de Roma, que reúnen a 30 premios Nobel, representantes de varias naciones, ex jefes de Estado y de Gobierno, 20 destacados expertos en inteligencia artificial y 30 de las universidades e instituciones de investigación más importantes del mundo. Se espera con gran interés la adopción de la Declaración de Roma para una paz desarmada y desarmante. El reporte de Joan Pacheco.
5: Del 14 al 16 de julio de 2026, el Vaticano, en el Borgo Laudato Si de los Jardines Pontificios de Castel Gandolfo, albergará la Asamblea Mundial de Premios Nobel sobre Inteligencia Artificial y Guerra Nuclear, que reunirá más de 200 participantes que destacan en el mundo y representan a las principales instituciones internacionales de investigación en los ámbitos de la paz y la inteligencia artificial. Inspirada en la encíclica del Papa León XIV, Magnifica Humanitas, dedicada a la protección de la persona humana en la era de la inteligencia artificial, la asamblea se celebra en un contexto marcado por los conflictos internacionales, la inestabilidad y el agravamiento de la situación nuclear, y se inscribe en la visión del pontífice de una paz desarmada y desarmante. Los trabajos culminarán con la redacción de la Declaración de Roma por una paz desarmada y desarmante en la era de la inteligencia artificial, las armas nucleares y autónomas, los nuevos protocolos digitales y los modelos emergentes de desarrollo digital. El evento concluirá el 16 de julio con una sesión solemne en el Capitolio de Roma, en la Sala Julio Cesare.

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1: La Conferencia Boliviana del Clero Diocesano concluyó su 39ª Asamblea Ordinaria con un firme llamado a la unidad, la solidaridad y la reconciliación. Bolivia vive un contexto nacional marcado por la polarización, la pérdida de empleos y el aumento de la precariedad que afecta a numerosas familias. Del 7 al 10 de julio, sacerdotes de todo el país se reunieron en Tarija bajo el lema «Llevamos ese tesoro en vasijas de barro», inspirados en la carta apostólica del Papa León XIV dirigida a los sacerdotes. En el mensaje final de la asamblea, los participantes expresaron su preocupación por el crecimiento de la desconfianza, las divisiones y el regionalismo. Los prelados hicieron un llamado a fortalecer la cultura del encuentro y a practicar la solidaridad concreta con quienes viven en situación de mayor vulnerabilidad y optar por la no violencia como camino para superar las diferencias. Además, recordaron que la dignidad de toda persona humana debe estar siempre por encima de cualquier conflicto social, económico, político, porque la vida es un don sagrado de Dios. La asamblea invitó a los bolivianos a hacer realidad el lema nacional, la unión es la fuerza, transformándolo en un compromiso cotidiano de fraternidad. Finalmente, la Conferencia Boliviana del Clero Diocesano agradeció el acompañamiento de los obispos del país y destacó la importancia de seguir promoviendo espacios de diálogo y reconciliación para contribuir a la construcción de la paz. Desde Tarija, la Iglesia Boliviana renueva así un compromiso de ser signo de la esperanza y de acompañar al pueblo que busca caminos de unidad en medio de los desafíos que vive la nación.
2: El llamado a la conversión sinodal y la misión de ser puentes y constructores de puentes en Asia. Este es el tema inspirado en el Evangelio de Juan. Veréis cosas mayores que estas, elegido por la Federación de Conferencias Episcopales de Asia, FABC por sus siglas en inglés, para la 12ª Asamblea Plenaria que se celebrará en Yakarta, capital de Indonesia, del 20 al 26 de julio. Se espera la asistencia de más de 120 participantes, entre ellos obispos de toda Asia, representantes de conferencias episcopales, teólogos y expertos pastorales para discernir la futura misión de la Iglesia en el continente. El evento se inaugurará oficialmente con una misa el 21 de julio, presidida por el cardenal Oswald Gracias, arzobispo emérito de Bombay, enviado especial del Santo Padre León XIV. El día siguiente estará dedicado a la oración y a la reflexión sobre la espiritualidad sinodal, la construcción de puentes y la conversión pastoral para los líderes de la Iglesia en Asia, a cargo del cardenal Luis Antonio Tagle, proprefecto del Dicasterio para la Evangelización. A continuación se celebrarán debates sobre la evolución de las realidades sociales y geopolíticas del continente, con un amplio espacio dedicado al testimonio sinodal de la Iglesia en un mundo cambiante, el contexto asiático en constante evolución y las formas concretas de fortalecer su papel como puente entre culturas. Los participantes también se reunirán en mesas redondas, debates regionales y sesiones en profundidad sobre el liderazgo sinodal, las prácticas pastorales y la colaboración entre las iglesias locales. El mensaje del Papa León XIV está previsto para el 25 de julio. La semana concluirá con una celebración eucarística en la Catedral de Nuestra Señora de la Asunción en Yakarta y una visita a la cercana mezquita Istiqlal a través del túnel de la amistad, símbolo del compromiso de Indonesia con la armonía y el diálogo interreligioso. Es mucho más que un evento eclesial, enfatiza el padre John Michen, secretario ejecutivo de la Oficina de Comunicación Social de la FEABC. Es un momento en el que las iglesias de Asia pueden escucharse mutuamente, discernir juntas y renovar su compromiso misionero. A través del Ministerio de Comunicaciones, la esperanza es acompañar este camino de fe y compartir sus frutos con los católicos de toda Asia y más allá, promoviendo una mayor comunión, participación y misión, agregó el sacerdote, quien también es director de programación de Radio Veritas Asia. La emisora fue fundada en 1969 como un medio de comunicación católico continental para servir a los países asiáticos en sus respectivos idiomas locales, lo que le valió el nombre de Voz del Cristianismo Asiático. Hoy, la Radio Veritas Asia llega a las audiencias, a través de sus sitios web en 21 idiomas y diversas plataformas de redes sociales. En esta ocasión asegurará la cobertura de la asamblea plenaria en colaboración con los equipos de comunicación de la Arquidiócesis de Yakarta y la Conferencia Episcopal de Indonesia. Espero que la asamblea elabore una hoja de ruta pastoral unificada y práctica para Asia que vaya más allá de las declaraciones y se traduzca en iniciativas de base, declara el obispo Samson Shukardeen de Hyderabad, presidente de la Conferencia Episcopal Católica de Pakistán. En particular, espero ver redes de apoyo más sólidas entre las conferencias episcopales, programas regionales reforzados para el desarrollo de la juventud y el liderazgo, y una voz católica asiática fuerte, clara y colectiva, que defienda los derechos humanos y la libertad religiosa a nivel mundial, concluyó. La Iglesia de Almería, en España, se ha movilizado desde las primeras horas del incendio que afecta a las localidades de Bedar y Los Gallardos a partir del jueves 9 de julio para acompañar a las personas damnificadas y colaborar en la atención de las necesidades más apremiantes. Así lo explica el obispo de Almería, Monseñor Antonio Gómez Cantero, durante una entrevista concedida a Radio Vaticana, Vatican News. El prelado describe los primeros momentos de la emergencia como una situación especialmente compleja debido a la rápida propagación del fuego y a las características del terreno. Según indicó, las llamas avanzaban rápidamente por zonas de barrancos y áreas de difícil acceso, donde muchas viviendas se encontraban aisladas y comunicadas únicamente por caminos estrechos. Escuchemos al prelado.
3: Pues mira, la vida comunitaria es esencial, además es el ADN de nuestra vida cristiana. Es decir, nuestra fe es comunitaria porque creemos en un Dios trinitario y en un Dios que sus relaciones son relaciones de amor, nada más que de amor. Entonces, no se puede seguir en el individualismo, no se puede seguir en la queja constante, no se puede ahora buscar quién ha sido el culpable o quién no ha sido el culpable o por qué ese poste de la luz estaba como estaba. Ahora todos son culpabilidades y no es el momento de las culpabilidades. Es el momento de ser todos responsables con la gente que está sufriendo. Es el momento de ser una iglesia samaritana con el que está al borde del camino. Y algunos que no han perdido las casas, los de los pueblos de Bedar y Gallardos, no han perdido ninguna casa. Eran todos cortijos que estaban fuera o casas fuera. Pero algunos de estos nos tenemos que volver a replantear la fe, que no es una fe individualista para mí mismo, que la fe es con el hermano, con el que sufre. Y en este caso por eso digo que estas iglesias, que ya son samaritanas porque lo han demostrado, tendrán que seguir siendo samaritanas. Como hacía el buen samaritano, pues mirar, acoger, curar, sanar y proteger. Y además, si falta algo más, aquí estaré yo para darlo, que es lo que dice el buen samaritano de San Lucas, de la parábola de Cristo en San Lucas. Y nada más, tenemos que seguir adelante, porque el Señor está con nosotros y nos apremia, como dice San Pablo, el Señor nos apremia, nos apremia en la caridad, en el amor.
2: Estamos en una temporada de verano donde estos fenómenos son recurrentes, los incendios, ¿verdad? Usted hablaba de la responsabilidad. ¿Qué mensaje le gustaría dirigir a la comunidad cristiana en general para comprometerse más con el cuidado de la creación?
3: Bueno, primero ser responsables allá cuando utilicemos la creación. Uno no puede tirar una colilla en la carretera, no puede hacer un fuego para hacer una carne a la brasa en no sé dónde. Y en esto a veces toda la sociedad, siempre hay gente que es irresponsable. Entonces tenemos que cuidar más en la responsabilidad. Y pues la naturaleza hay que cuidarla. Es decir, si hay tantos fuegos en España, en Portugal fue gravísimo hace unos años, ardió casi toda Portugal, en Estados Unidos, en estos fuegos famosos que hemos conocido por la prensa, pero sigue habiendo fuegos. Hoy en España hay varios fuegos también, ¿no?
2: Hasta aquí, amables oyentes, el programa informativo en lengua española de Radio Vaticana y Vatican News este martes 14 de julio de 2026. Gracias por su amable y fiel sintonía. Que tengan un feliz martes. Alabado sea Jesucristo. Laudetur Jesus Christus.
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0: Muy buenas noches, hermanos. En este momento en que vamos a concluir este día de labores, esfuerzos, nos unimos en esta oración de completas para alabar y dar gracias al Señor por sus gracias y bendiciones. Hacemos nuestra invocación inicial. Dios mío, ven en mi auxilio.
1: Señor, date prisa en socorrerme.
0: Gloria al Padre, y al Hijo, y al Espíritu Santo.
1: Como era en el principio, ahora y siempre, por los siglos de los siglos. Amén.
0: Hermanos, habiendo llegado al final de esta jornada que Dios nos ha concedido, reconozcamos sinceramente nuestros pecados. Ante el Señor ponemos nuestro corazón y le pedimos que con su gran misericordia nos perdone. Tú que has sido enviado a sanar los corazones afligidos, Señor, ten piedad de nosotros.
1: Señor, ten piedad de nosotros.
0: Tú que has venido a llamar a los pecadores, Cristo, ten piedad de nosotros.
1: Cristo, ten piedad de nosotros.
0: Tú que estás sentado a la derecha del Padre para interceder por nosotros, Señor, ten piedad de nosotros.
1: Señor, ten piedad de nosotros.
0: El Señor Todopoderoso, tenga misericordia de nosotros. Perdone nuestros pecados y nos lleve a la vida eterna.
1: Amén.
0: Hacemos nuestro himno dando gracias al Señor por sus gracias y bendiciones. Se inclina ya mi frente, sellado está el trabajo. Señor, tu pecho sea la gracia del descanso.
1: Mis ojos se retiran, la voz deja su canto, pero el amor enciende su lámpara velando.
0: Lucero que te fuiste con gran amor amado, en tu gloria dormimos y en sueños te adoramos. Amén.
1: Amén.
0: Pasamos ahora, hermanos, a la salmodia de este día, el Salmo 142. Lamentación y súplica ante la angustia. Este salmo invoca del Señor el perdón de los pecados. Es una súplica como propósito de fidelidad e implorando la ayuda divina. Expresa una confianza en Dios Salvador que arranca de la angustia y vuelve a dar gusto a la vida en nombre de su fidelidad amorosa y salvadora. Nos unimos en la antífona. No me escondas tu rostro ya que confío en ti.
1: No me escondas tu rostro ya que confío en ti. Señor, escucha mi oración. Tú que eres fiel, atiende a mi súplica. Tú que eres justo, escúchame. No llames a juicio a tu siervo, pues ningún hombre vivo es inocente frente a ti.
0: El enemigo me persigue a muerte, empuja mi vida al sepulcro. Me confina a las tinieblas, como a los muertos ya olvidados. Mi aliento desfallece, mi corazón dentro de mí está yerto.
1: Recuerdo los tiempos antiguos, medito todas tus acciones, considero las obras de tus manos y extiendo mis brazos hacia ti. Tengo sed de ti como tierra reseca.
0: Escúchame enseguida, Señor, que me falte el aliento. No me escondas tu rostro igual que a los que bajan a la fosa.
1: En la mañana, hazme escuchar tu gracia, ya que confío en ti. Indícame el camino que he de seguir, pues levanto mi alma a ti.
0: Líbrame del enemigo, Señor, que me refugio en ti. Enséñame a cumplir tu voluntad, ya que tú eres mi Dios. Tu espíritu, que es bueno, me guíe por tierra llana.
1: Por tu nombre, Señor, consérvame vivo. Por tu clemencia, sácame de la angustia.
0: Gloria al Padre, y al Hijo, y al Espíritu Santo.
1: Como era en el principio, ahora y siempre, por los siglos de los siglos. Amén.
0: No me escondas tu rostro, ya que confío en ti.
1: No me escondas tu rostro, ya que confío en ti.
0: Escucharemos a continuación un fragmento de la primera carta del apóstol San Pedro.
1: Sed sobrios, estad despierto, vuestro enemigo, el diablo, como león rugiente, ronda buscando a quien devorar, resistirle, firmes en la fe.
0: Respondemos diciendo, en tus manos, Señor, encomiendo mi espíritu.
1: En tus manos, Señor, encomiendo mi espíritu.
0: Tú, el Dios leal, nos librarás.
1: Te encomiendo mi espíritu.
0: Gloria al Padre, y al Hijo, y al Espíritu Santo.
1: En tus manos, Señor, encomiendo mi espíritu.
0: Ahora, hermanos, nos unimos al profeta Simeón, que al tener a Jesucristo en sus brazos, al ser presentado por sus padres, lo declaró Cristo, luz de las naciones y gloria de Israel, viendo cumplidas las promesas de nuestro Dios. Nos unimos en antífona. Sálvanos, Señor, despiertos, protégenos mientras dormimos, para que velemos con Cristo y descansemos en paz.
1: Sálvanos, Señor, despiertos, protégenos mientras dormimos, para que velemos con Cristo y descansemos en paz. Ahora, Señor, según tu promesa, puedes dejar a tu siervo irse en paz.
0: Porque mis ojos han visto a tu Salvador, a quien has presentado ante todos los pueblos.
1: Luz para alumbrar las naciones y gloria de tu pueblo Israel.
0: Gloria al Padre, y al Hijo, y al Espíritu Santo.
1: Como era en el principio, ahora y siempre, por los siglos de los siglos. Amén.
0: Sálvanos, Señor, despiertos, protégenos mientras dormimos, para que velemos con Cristo y descansemos en paz.
1: Sálvanos, Señor, despiertos, protégenos mientras dormimos, para que velemos con Cristo y descansemos en paz.
0: Oremos. Ilumina, Señor, nuestra noche y concédenos un descanso tranquilo, que mañana lo levantemos en tu nombre y podamos contemplar con salud y gozo el clarear de nuevo día. Por Cristo nuestro Señor.
1: Amén.
0: El Señor Todopoderoso nos conceda una noche tranquila y una santa muerte.
1: Amén.
0: Nos acogemos y bendecimos a nuestra Madre del Cielo y le decimos: Salve, Reina de los cielos y Señora de los ángeles. Salve, raíz, salve, puerta, que dio paso a nuestra luz.
1: Alégrate, Virgen gloriosa, entre toda la más bella. Salve, agraciada doncella, ruega a Cristo por nosotros.
0: Muy buenas noches, hermanos, que descansen. Hasta mañana.
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5: La responsabilidad ante la gracia y el llamado a la conversión. Bienvenidos a los textos en contexto. Nos situamos en el Evangelio según San Mateo, en el capítulo 11, versículos del 20 al 24. Vamos a la palabra. En aquel tiempo, Jesús se puso a reprender a las ciudades que habían visto sus numerosos milagros por no haberse arrepentido. Le decía: ¡Ay de ti, Corazaín! ¡Ay de ti, Betsaida! Porque si en Tiro y en Sidón se hubieran realizado los milagros que se han hecho en ustedes, hace tiempo que hubieran hecho penitencia cubiertas de sayal y de ceniza. Pero yo les aseguro que el día del juicio será menos riguroso para Tiro y Sidón que para ustedes. ¿Y tú, Cafarnaún, crees que serás encumbrada hasta el cielo? No, serás precipitada en el abismo, porque si en Sodoma se hubieran realizado los milagros que en ti se han hecho, quizás estaría de pie hasta el día de hoy. Pero yo te digo que será menos riguroso el día del juicio para Sodoma que para ti. Palabra del Señor. Corazaín o Corazín y Betsaida eran dos ciudades florecientes situadas a la orilla norte del lago de Genezaret, no muy lejos de Cafarnaúm. Durante su ministerio público, Jesús predicó con frecuencia en ellas y obró muchos milagros. De hecho, vale la pena decir que la misión apostólica del Señor, en su gran mayoría, la misión se realiza al norte de la Tierra Santa, en la región de la Galilea. Es verdad que fue a otros lugares, incluso a tierra pagana, Tiro y Sidón al norte, la Decápolis, más tirando hacia el oriente, y además se dirigió en ocasiones al sur, pasó por Samaria, además si tuviéramos el mapa podríamos ver llegando a Jerusalén, etc. Es decir, la misión de Jesús se desarrolló en todos lados, pero la mayor parte del ministerio de Jesús, de sus 3 años fuertes de ministerio, fueron en torno al Mar de Galilea. Por eso esos lugares son importantes, no digamos Cafarnaúm, como hemos escuchado en el Evangelio. Pero en contraste, Tiro y Sidón, ciudades de Fenicia, consideradas tierra pagana, junto con Sodoma y Gomorra, eran poblaciones célebres por sus vicios y constituían los ejemplos clásicos entre los judíos para referirse al castigo de Dios por los pecados. Era el ejemplo, el mal ejemplo que se ponía. Al evocar estos lugares en el texto, Jesús resalta la profunda ingratitud de aquellas personas que tuvieron la oportunidad de conocerle, estar cerca y presenciar sus signos, pero no decidieron convertirse. No decidieron convertirse a pesar de todo lo que vieron, de lo que escucharon. Por esta razón, en el día del juicio, se les pedirá una cuenta mucho más grave, mucho más fuerte. Mientras que San Lucas, por ejemplo, recoge estas palabras como una especie de lamento compasivo del Señor, San Mateo pone un énfasis, lo acentúa en un tono de reproche. Con esto el evangelista quiere señalar que siempre queda un espacio para la conversión. Si siguiéramos o pensando en la reflexión de San Juan Crisóstomo, el verdadero peligro no radica en el hecho de caer, sino en quedarse tendido tras la caída sin el deseo de levantarse. Lo verdaderamente grave es obstinarse en el mal y por pura desidia justificar la flaqueza de nuestra voluntad con pensamientos de desesperación. Miren qué bellas estas palabras de San Juan Crisóstomo. El problema no es que tropecemos. El problema no es que en algún momento, por ejemplo, hayamos rechazado al Señor, le hayamos dado la espalda. El problema es sostenernos en esa realidad, en esa caída, en ese pecado. Por eso, hermanos, el reproche divino no busca realmente la condena, y eso hay que tenerlo bien claro. El reproche del Señor no busca condenar, porque Jesús no vino a condenar al mundo, lo dice el Evangelio de Juan, no vino a condenar al mundo. Lo que busca es sacudir la indiferencia humana. La indiferencia, que no te importe. La verdadera tragedia no se encuentra en la debilidad de caer. Estamos propensos permanentemente a caer. Y de hecho, lamentablemente muchas veces lo hacemos. Pero sí en la obstinación y la desidia de quien decide permanecer en el suelo, cerrándole la puerta a la conversión. En el seguimiento de Jesucristo es de vital importancia reconocer que aunque el Señor, en el Evangelio encontramos estas palabras duras que quieren incitarnos a la conversión, insistimos en que no buscan condenar al ser humano, buscan hacerlo tomar conciencia del amor de Dios, de la llamada a una vida nueva y a no permanecer estáticos ante el pecado, ante la caída, ante el mal, sino al contrario. Permitir mover nuestra vida hacia la gracia de Dios, hacia la conversión, hacia la redención. ¿Estás dispuesto a mover tu vida, a levantarte para vivir la experiencia de la vida en Cristo? Que Dios te bendiga.
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La paz y la esperanza de nuestro Señor Jesucristo esté con cada uno de ustedes, queridos hermanos y hermanas. Hoy estamos llamados a misionar. Estamos llamados a ser cristianos, católicos, misioneros en una sociedad indiferente. Esta realidad social de hoy nos tiene que hacer un replanteamiento de cómo comunicar la buena nueva, de cómo transmitir la fe en una sociedad donde muchas personas rechazan a Dios. Se hacen encuestas en universidades con una simple pregunta: ¿crees en Dios? ¿Eres cristiano? No, sí, no, sí. En una realidad social que está mostrando cierto nivel de indiferencia al tema de la fe. Por eso aquí en Honduras, la Conferencia Episcopal ha hecho un llamado a la Santa Misión, el año de la Santa Misión, y se están visitando hogares, por ejemplo, y hay testimonios de hombres y mujeres misioneros, misioneras, que en algunos lugares han sido acogidos, en otros no. Esa es la realidad. Hay personas que se declaran enemigos de la fe. Simplemente viven su vida como si Dios no existiera. Están a veces tan ocupadas, distraídas, absorbidas por el mundo del hacer, por el mundo del tener, por el mundo de las preocupaciones, que la vida espiritual está allí, marginada. No tengo tiempo, no hay tiempo para ir a la iglesia, no hay tiempo para un retiro, no hay tiempo para caminar en comunidad, no hay tiempo, no hay tiempo. Y al no haber tiempo implica que no tengo tiempo para Dios. Tengo tiempo para el trabajo, tengo tiempo para la diversión, tengo tiempo para ver un partido de fútbol del mundial, por supuesto que sí, tengo tiempo para ello, pero para meditar, para ir ante Jesús sacramentado, para confesarme, para ir a un retiro de un fin de semana, no tengo tiempo, no tengo tiempo. Estamos en una realidad que nos exige a nosotros entender. Hay una indiferencia hacia el Evangelio. Cuando Jesús dice en el Evangelio de San Marcos, capítulo 16, versículo 15, vayan por todo el mundo y anuncien la buena nueva a toda la creación. Siempre me he reflexionado sobre esa primera frase: vayan por todo el mundo. No es alguna parte del mundo, es a todo el mundo. Y todo el mundo implica ir a los no creyentes, implica ir a los que se han alejado, implica ir a aquellos que niegan la fe. La misión, queridos hermanos y hermanas, es una tarea de todos, no es una tarea reservada para algunos. La iglesia, dirá el magisterio, que existe para evangelizar. Magisterio y la iglesia sí lo dice. La iglesia existe para evangelizar. Hoy tenemos una sociedad con signos de secularización, una sociedad que manifiesta el alejamiento de la fe, una sociedad que hace o que ve la fe como un adormecer la conciencia, una sociedad donde se pretende llevar la vida, o nos propone llevar la vida sin Dios y sin iglesia. Por eso San Pablo VI, en este documento hermosísimo de Evangelii Nuntiandi, dijo una frase que es válido pensar en nosotros hoy en día. El mundo, decía San Pablo VI, necesita testigos más que maestros. Y cuando
escucha a los maestros es porque son testigos. Me gusta esa frase. El mundo necesita testigos más que maestros. Y cuando escucha a los maestros es porque son testigos. Esta sociedad de hoy, la llamada que nos ha hecho la conferencia episcopal a salir, a misionar, una iglesia en salida, como decía el Papa Francisco, es ser testigo de Cristo, es comunicar a Cristo, es llevar la buena nueva de Cristo. No nos debería de sorprender o angustiar el hecho de ver personas que no aceptan la visita de los misioneros, que tiran la puerta, que se esconden. No. Hay personas que están llevando su vida como si Dios no existiera, como que si no, nunca se van a morir. La iglesia ante esa realidad no puede cerrarse en sí misma y simplemente esperar a que la gente llegue a la reunión. La iglesia es una iglesia en salida. Y estamos viviendo este magnífico año misionero en esa experiencia providencial. Una iglesia en salida donde el laicado católico está mostrando un anhelo grande por comunicar a Jesucristo a los demás. Por eso es lindo ver cómo Dios, y agradecido con Él, me permite apoyar en la formación a estos misioneros. Ver y escuchar testimonios de hombres y mujeres que van durante 4 o 6 horas quizás visitando casas, compartiendo la palabra, ver esa experiencia de cómo el Señor les va acompañando, testimonios impresionantes de cómo el Señor ha tocado la vida de más de alguna persona. En la misión aprendemos algo. En la misión aprendemos a evangelizar con amor y con respeto. Aprendemos a evangelizar con amor y con respeto. Porque esta evangelización no se hace imponiendo la fe, no. Jesús siempre respetó la libertad de las personas. Nosotros debemos de estar dispuestos, como decía San Pedro, a estar siempre dispuestos a dar razón de nuestra fe. Por eso es que la experiencia misionera que se está teniendo hay que prolongarla, hay que seguirla, hay que continuarla en medio de esta realidad social convulsionada, de violencia, de muerte, porque hay una cultura de muerte. Por eso, este sentido de misionar tiene que ser un llevar el Evangelio de forma auténtica, combinando, por ejemplo, la verdad con el amor, la convicción con humildad, el testimonio y el diálogo. No vamos a confrontar, no vamos a discutir, no vamos a pelear con nadie. El amor siempre, siempre abre puertas que comúnmente la confrontación ha cerrado. Por lo tanto, el trabajo de un misionero es comunicar la buena nueva de Jesucristo. No es ni defender a Jesucristo, no es ni defender a la iglesia, no es ni atacar a nadie. Y hay que saber entender que esta sociedad de hoy nos tiene que llevar a tomar conciencia de la importancia, del valor que tiene el ver la familia como el primer centro de evangelización, como el primer lugar a evangelizar. Es la familia. Y tiene grandes desafíos el evangelizar la familia. Tiene que ser una prioridad para nosotros. Seguir promoviendo la fe en Cristo en nuestros hogares.
buscando momentos de oración, de reflexión de la Sagrada Escritura, buscando, siendo dinámicos, siendo creativos en ese sentido. Pero también prolongar nuestra fe no solamente que se quede en iglesia o en el núcleo familiar, sino llevarla al trabajo. Llevarla al trabajo, dar testimonio de nuestra fe cristiana católica en el trabajo, ¿eh? O sea, eso es fundamental, la manera como nosotros desempeñamos nuestra labor, como ejercemos nuestra profesión, también es un medio para evangelizar, también es una forma, una herramienta de evangelización que hay que hacerla, Conozco el caso de un hermano misionero que él trabaja en un taller de mecánica y me decía él, hermano, mi misión está aquí también. Cuando a mí me toca atender un cliente, yo le hablo del Señor o le digo, mire, esto está malo del motor, esto necesita, esto aquí. Y ahí nomás me dice, yo también le meto algo del Señor. Y en muchos casos he orado por la persona. Entonces, dar testimonio de nuestra fe desde nuestra labor, de nuestro trabajo, desde ahí es importante. También compartir la fe con alegría. Estamos en una sociedad muy, muy violenta, muy amargada, muy, muy, muy fría. Pues nos toca a nosotros poner el condimento de la fe. Un poco de sensatez, un poco de paz, promoviendo paz, la alegría, el dominio propio. Todo esto son signos que la gente va viendo. Si nosotros nos vamos a la Sagrada Escritura, especialmente al Nuevo Testamento, y tomamos el libro de Hechos de los Apóstoles, por poner un ejemplo, nos damos cuenta que los apóstoles anunciaron el Evangelio en medio de persecuciones, en medio de burlas, en medio de rechazos. Sin embargo, seguían proclamando la buena nueva. Los metieron a la cárcel y seguían proclamando la buena nueva. ¿No crea usted que la sociedad de hoy, la familia de hoy, nos espera con los brazos abiertos y con alegría? No, no, no. Vamos a experimentar persecución, vamos a experimentar rechazo, vamos a experimentar burlas. ¿Y qué dijeron los discípulos? Hechos capítulo 4, versículo 20. ¿Qué encuentra ahí en ese texto? No podemos callar lo que hemos visto y oído. No podemos dejar de hablar de lo que hemos experimentado. Hoy también nosotros, en esta medida, vamos descubriendo también que hay personas que se interesan por recibir la palabra. ¿Eh? Una esposa que motiva a su esposo a que vayan a la iglesia y el hombre al principio no quiere ir y luego acepta y ahora sirve en iglesia. O sea, eso es lindo. Eso es lindo. ¿Eh? Por eso Jesús le dirá a los discípulos esta frase, no tengan miedo. En una sociedad secularizada, en una sociedad indiferente a la fe, lo que menos hay que tener es miedo. No tengamos miedo. La misión requiere valentía, requiere confianza y requiere perseverancia. Por eso, en el camino misionero, cada uno de nosotros vamos viviendo una diversidad de experiencias porque es el Espíritu Santo el que tiene control de todo. El Espíritu Santo es el agente principal de la evangelización. Es el principal personaje de la evangelización. Siempre vamos a encontrar, escúcheme bien, críticas a la fe, críticas a la iglesia. Siempre vamos a encontrar gente que se burla de los misioneros, de la misión, de la iglesia. Siempre va a haber una presión de la sociedad para silenciar nuestras convicciones. Y a pesar de todo ello, estamos llamados a seguir adelante.
Estamos llamados a caminar en la fe. Estamos llamados a seguir compartiendo la buena nueva de Jesucristo. Por eso es válido entender que esta sociedad, así como está, nos tiene que promover a nosotros un nivel de conciencia de lo que diría San Pablo, ¿no? De lo que dijo San Pablo, ay de mí si no predico el Evangelio. Pues esta sociedad, evangelizar

y que con tu Biblia estás visitando, recibiste todo el proceso formativo o están recibiendo el proceso formativo. Qué lindo sería, ¿no? Que cada católico que va a misa el día domingo tuviera esa conciencia de ser discípulo misionero de Jesús. Qué lindo sería. Tendríamos una sociedad totalmente diferente. Porque cuando nos adentramos a la dimensión misionera de la fe, entendemos algo, que la fe no es para ser consumida, la fe es para ser compartida. Que la fe no es para esconderla, la fe es para revelarla. Hoy, en muchas parroquias, hay hombres y mujeres que dijeron sí al llamado de la misión. Y qué lindo es ver, qué lindo es ver. Y me llama la atención, en la mayoría de las parroquias, las personas que dijeron sí para servir en la misión son los más sencillos y los más pobres. Sí, aquellos que no tienen carro, aquellos que antes tienen para comer, aquellos que su salario es bajo, aquellos que viven de una manera sencilla, tienen la disponibilidad para decirle al párroco, aquí estamos, aquí estamos. Y han vivido procesos de formación. Qué triste es ver personas formadas a nivel universitario, académico, con buena posición económica y que han salido huyendo de la misión. Le tienen miedo. Tienen miedo a salir. Tienen miedo al qué dirán. Tienen miedo. Pero es que siempre en la viña del Señor hay de todo, ¿no? Siempre ha habido de todo en la viña del Señor. Y por eso es válido pensar un poco en nosotros. ¿Qué tan misioneros somos nosotros? ¿Cómo estamos misionando en casa? ¿Cómo estamos misionando en nuestro vecindario? ¿Cómo estamos misionando en el trabajo? ¿Cómo lo estamos haciendo? ¿Realmente hay un sentido verdadero, profundo, de lo que es en sí la misión, o me he quedado corto? Nos vamos a encontrar, y creo que lo estamos teniendo, ¿no? Experiencias donde nos hemos sentido acogidos, pero experiencias también donde nos hemos sentido rechazados. Hay un video de una parroquia donde va un niño y ha ido a una tienda, a una pulpería a comprar un refresco y van los misioneros y el niño creo que les dice, ¿y por qué no vienen a mi casa? Y tengo entendido, no recuerdo muy bien el video, que uno de los misioneros le dice, ¿y dónde vives? Y el niño va y los misioneros van a la casa del niño. Imagínese tú, un niño pidiendo que vayan a la casa, un niño pidiendo que vayan a su casa a que le prediquen la palabra y a orar. Imagínate tú cuántos de nosotros necesitamos que lleguen a nuestros hogares, que lleguen a nuestros hogares y que nos anuncien la buena nueva, que nos proclamen la palabra, que oren por nosotros. Así que si usted está recibiendo este mensaje y andan los misioneros católicos visitando los hogares, pues ábrale las puertas, escuche la palabra. Aunque usted vaya a misa, no importa, escuche la palabra. Siempre la palabra tiene algo de Dios maravilloso para nuestra vida. Escuchemos la palabra, acojamos la palabra, recibamos la palabra. Y eso nos va a ayudar muchísimo. Va a ser de una total y plena bendición. Porque es cierto que estamos en una sociedad indiferente, pero esa sociedad indiferente necesita de Jesucristo. Y Jesucristo necesita de nosotros, de nuestra voluntad, de nuestra docilidad, de nuestro interés, del querer nosotros realmente comunicar la buena nueva. Hoy la sociedad misma nos está dando signos de que mucha gente ha excluido a Dios de su vida, familias que han excluido.

0: ido a Dios de su vida. Familias que pretenden llevar un cristianismo a su manera, no un cristianismo católico a su manera. Vamos a misa el domingo, pero nada más. Pero seguimos llevando la vida sin conversión. Seguimos actuando como si Dios no existe. Pero el domingo es como que el domingo sí nos acordamos de Dios. El domingo es para acordarse del Señor. El domingo es para por lo menos 45 minutos, una hora máximo, hora y media, pensar en Dios. Nada más. Por eso es que la misión es, tiene esa trascendencia de sacudir a las personas desde el anuncio del querigma. Admiro a estos hermanos y hermanas que brindan su tiempo, que generan espacios en su día a día para formarse, para compartir la buena nueva, para dejarse instruir. Admiro a este tipo de sacerdotes que se involucren en la misión, que se ha dejado desprogramar por el Señor para que el Señor le programe. Todavía tenemos más de algún sacerdote muy cómodo, indiferente. Admiro al sacerdote que acompaña a los misioneros, no que simplemente los envía y se queda en la casa parroquial, sino que les acompaña. Es admirable, el sacerdote que también toca puertas, el sacerdote que evangeliza. Hace poco miraba la noticia en el Vaticano de que eran como 800 sacerdotes del camino neocatecumenal que eran enviados de dos en dos a evangelizar, y sin dinero, sin nada, a evangelizar. Y hay unos videos muy lindos de cómo se ve la alegría de estos hombres que salen a misionar de dos en dos, sacerdotes, a anunciar a Jesucristo. La misión no solamente es para el sacerdote, la misión no solamente es para la religiosa, la misión es también para nosotros los laicos. Por eso hay que estar enamorado de Cristo para ser misionero. Hay que estar enamorado rotundamente de Jesucristo. Hay que estar locos por Jesucristo para llevar esa buena nueva de salvación. Usted que me ha estado viendo y escuchando, le pregunto, ¿ha misionado? ¿Está misionando? ¿Es de los que ha recibido formación o los que ve a los demás salir? Pónganse en camino. Deje que el Espíritu Santo le anime, le instruya para que su vida hable de Jesucristo. Que el Señor les bendiga, les inspire y les anime cada día. Un abrazo fraterno en Cristo y María. Bendiciones.
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1: Hola, queridísimos hermanos, hola, queridísimas hermanas, bienvenidas. Bienvenidos sean todos ustedes. Este es su programa Solas con Él solo. Yo soy su servidor, Manuel Castro, con un mensaje para cada uno de ustedes, un mensaje de apoyo, de fortaleza, de esperanza, de fe, de confianza en la lucha que libramos en este proceso de conversión. Para que cada uno de nosotros aprendamos a guardar en lo profundo de nuestro corazón todos los valores del reino, todos aquellos acontecimientos que marcan nuestras vidas y que reflejan nuestra unión intrínseca con el Señor Jesús, que es nuestro único y verdadero camino. Con la celebración que se hizo este domingo, que la realidad fue el jueves pasado, la solemnidad del Santísimo Cuerpo y Sangre de Cristo, pero que por razones pastorales, para un mejor aprovechamiento de la riqueza que se proclama, pasarla al domingo, para que todos podamos aprovechar de ese bien magnífico, de ese bien único, del que se hace memoria. Y allí pues se celebran casi todas las celebraciones que se vienen haciendo, de lo que se viene hablando desde el tiempo de Cuaresma, Pascua y todas las fiestas que se desmembran del domingo de Pentecostés, ¿verdad? Este es el último, ya estamos en tiempo ordinario, obviamente, pero dejamos ese acontecimiento del cuerpo y la sangre de Cristo por el significado que tiene para cada uno de nosotros, o debiera de tener para cada uno de nosotros los cristianos, y lo que significa para nuestra vida. Y debemos guardar por siempre, jamás, en nuestra memoria el beneficio de la sangre de Cristo. El cuerpo y la sangre de Cristo que rememoramos, no es que viene a nuestro recuerdo, que actualizamos, que hacemos realidad allí, como el jueves de hace más de 2000 años, el momento en que Cristo instituye la Eucaristía y el sacramento del sacerdocio. El sacramento de la Eucaristía, sacramento de vida eterna por excelencia. Y en el que Jesucristo nos dice claramente lo que es para cada uno de nosotros y debe ser para cada uno de nosotros, debe significar para cada uno de nosotros, y poder apreciar con verdadero sentido el bien que Cristo nos ha dejado al quedarse con nosotros. Y dice el Evangelio según San Juan, capítulo 6, versículos del 51 al 58. En aquel tiempo Jesús dijo a los judíos: Yo soy el pan vivo que ha bajado del cielo. El que coma de este pan vivirá para siempre. Y el pan que yo les voy a dar es mi carne para que el mundo tenga vida. Entonces los judíos se pusieron a discutir entre sí: ¿Cómo puede éste darnos a comer su carne? Jesús les dijo: Yo les aseguro, si no comen la carne del Hijo del Hombre y no beben su sangre, no podrán tener vida en ustedes. El que come mi carne y bebe mi sangre tiene vida eterna, y yo lo resucitaré el último día. Mi carne es verdadera comida y mi sangre es verdadera bebida. El que come mi carne y bebe mi sangre permanece en mí y yo en él. Como el Padre que me ha enviado posee la vida y yo vivo por él, así también el que me come vivirá por mí. Este es el pan que ha bajado del cielo. No es como el maná que comieron sus padres, pues murieron. El que come de este pan vivirá para siempre. Palabra del Señor. Gloria a ti, Señor Jesús. Estas mismas palabras, hermanos, que acabo de proclamar en este Evangelio, se las transmito a todos aquellos hermanos que han tenido de menos o tienen de menos el cuerpo de Cristo. Todos aquellos hermanos que por una u otra circunstancia no pueden gustar de el cuerpo y de la sangre de Cristo, porque si no comemos el cuerpo de Cristo y bebemos su sangre, no nos podemos llamar cristianos. Somos bautizados, sí, pero no nos podemos llamar cristianos. Jesucristo nos recuerda a cada uno de nosotros que Él es el pan de vida, Él es el verdadero pan vivo que ha bajado del cielo, y que si come de ese pan viviremos para siempre. Y el pan, dice, que yo les voy a dar es mi carne para que el mundo tenga vida. Jesucristo no está diciendo esto, es como que si fuera pan. Dice claramente, dice: Yo soy el pan vivo que ha bajado del cielo. El que coma de este pan vivirá para siempre, y el pan que yo les voy a dar es mi carne para que el mundo tenga vida. En otras palabras, sin comer el cuerpo y beber la sangre, nosotros, hermano y hermana, no tenemos vida. Que no estás casado, que no tienes, que vives con una situación que no puedes limpiar, que estás casado y vuelto a juntar, también hay cabida en nuestra iglesia, en la iglesia del Señor Jesús, que en la que nosotros militamos. y hay forma de encontrar realmente esa vida eterna, alcanzarla. Pero todo aquel que tenga la oportunidad de lavar su cuerpo, de lavarse del pecado para comer el cuerpo de Cristo y beber la sangre, debe hacerlo. A veces por capricho no arreglamos las cosas, porque no queremos, ay, porque me siento bien. Es que no van a tener pruebas, quizá van a tener pruebas más fuertes, casándose por la iglesia. Pero ahí es donde está el asunto. Jesús no hace un símil, no hace una comparación. Este es mi cuerpo. Y Él nos dice, ¿qué es lo que sucederá si comemos su cuerpo y bebemos su sangre? El que come mi carne y bebe mi sangre permanece en mí y en Él. Si nosotros no comemos su cuerpo y su sangre, no podemos permanecer en Él. Es sencillo. Sí. Sin la iglesia no hay Eucaristía. Ahí todo el mundo hace en esas sectas y en esas cosas remedos de Eucaristía y andan buscando un pancito, un vino. Un vino ahí cualquiera o qué sé yo. Y ahora se llaman iglesias de no sé qué, de la María, de la Santa María, de no sé qué, para enamorarnos y llevarnos. No nos engañemos. La iglesia que fundó Jesucristo es en la que militamos nosotros. La que custodia los sacramentos que Cristo nos dejó, la única que tiene esos sacramentos. No hay que engañarse y hay que decirlo. ¿Cómo puede una persona honesta, que se dice honesta y que se dice miembro de la iglesia, pensar una cosa distinta de eso que Jesucristo nos proclama? Es decir, cada verdad proclamada de todo lo que nos dice y a punto o a continuo el Señor dice, mi carne es verdadera comida y mi sangre, el que come mi carne y vive mi sangre permanece mío en él. Nos dice de que si nosotros comemos su sangre, viviremos en él, con él, en él, por él. Y también nos hace la promesa de la vida eterna. Son dos en uno. Es decir, no solo es para mi vida, es para la vida eterna. Es Cristo quien se entrega en ese sacrificio pascual. Jesús no está comparando nada, no se está comparando con nada, está diciendo claramente, nos recuerda a cada uno de nosotros. Y ese banquete precioso, admirable, en el que cada uno tiene parte, Cristo nos hace partícipes de su divinidad. El que tomó nuestra naturaleza a fin de que, hecho hombre, él mismo trajera la divinidad al ser humano, se entregó por nuestra salvación. Y todo cuanto temó de nosotros, y por esa reconciliación del hombre que él asumió sobre reconciliación con Dios, del hombre que él mismo hizo en la cruz, que lo hizo su altar, puso su cuerpo como víctima. Él mismo celebró y se donó a su padre. Y eso mismo rememoramos cada uno de nosotros cada vez que celebramos el sacrificio eucarístico. Le ofrecemos a Cristo, a Dios en sacrificio por nuestros pecados, porque con Él, por Él, por eso fuimos liberados de la esclavitud, de los pecados que nos tenían hincados, posternados ante Él. Y proclamamos con fe, con confianza, que el sacerdote dice: este es el cuerpo de Cristo. Esta es nuestra fe. Esa es la fe que proclamamos. Y decimos cada vez que bebemos de este cáliz, que comemos de esta carne y bebemos, anunciamos tu muerte, Señor, hasta que vuelvas. Hasta que vuelvas. Es decir, eso se hizo a fin de que nosotros guardáramos en nuestra memoria por siempre ese don maravilloso, lo guardáramos en nuestra memoria, que es para nuestro beneficio y que se quedó y que dejó entre nosotros bajo la apariencia de un pan y de vino. Nos dejó su cuerpo, ese mismo cuerpo que les dice allí en el Evangelio de San Juan a los fariseos: este es mi cuerpo, yo soy el pan vivo bajado del cielo. El que coma de este pan vivirá para siempre. Está puesto allí y se presenta como alimento para darnos vida, y su sangre para saciar nuestra sed como nuestra bebida. No podemos decir nosotros ahora, no, ese es un pedacito de pan, de un trigo, que se hizo, sí, antes de la transubstanciación. Es trigo molido y son uvas molidas también. Pero después de la consagración, después de que se convierten esas especies en el cuerpo y la sangre de Cristo, ya no son trigo, ya no son vino, son cuerpo y sangre de Cristo. Y eso es lo que nos da vida para tener vida en Jesús. Es un banquete precioso, admirable, saludable, y que no nos hace daño, que no nos enturbia nuestro estómago, más bien eleva nuestro espíritu, nos une con el Señor Jesús. ¿Qué puede haber realmente de más precioso que ser invitados a este banquete maravilloso, en el cual no se nos ofrece para comer carne de becerros o de machos, como lo hizo el Señor Jesús, como lo hizo Moisés cuando Dios lo citó al monte, al monte en donde se encontraba la tienda del encuentro, de la reunión, de la convocación. Y que después de que todos los ancianos de Moisés, Aarón, Nadab y los que le ordenó Dios que subieran al monte escucharon las palabras del Señor, después dice, comieron y bebieron después de que contemplaron a Dios. Ahora ya nosotros, ya no es carne de machos cabríos, ya no es carne de becerros, ya no es carne de ninguna especie terrenal la que comía, la que vamos a comer, como lo hicieron aquellos bajo la ley, sino que comemos a Cristo, el Cordero verdadero, el verdadero Dios. Es Cristo que se nos da, hermano. Renuncien a todo. Dejen todo. Abandonen todo. Lávense. Arréglense. Para poder comer su cuerpo, para poder beber su sangre. Y se ofrece en nuestra iglesia por los vivos y también por los difuntos. ¿O es acaso que no oramos, oramos por los que han partido?

Señor Jesucristo. Bajo bajo la égida de nuestro Señor Jesús, por el amor que Cristo mostró y ofreció con su pasión por todo el mundo. Por todo el mundo. Así es que celebramos esa memoria con inmensa alegría, con inmensa pasión. Y para que lo inmenso del amor de Jesucristo se imprimiera más profundamente en el corazón de cada uno de nosotros, de los fieles, instituyó precisamente la celebración del sacramento eucarístico que tanto bien hace a la humanidad, haciendo una comparación de las figuras antiguas, pero que ahí ya se presenta real, tal y cual es el Cordero de Dios que salva al mundo y que a nosotros aquí en la tierra, a los que le pertenecemos al Señor Jesús, nos sirve como singular consuelo en las tristezas, en las congojas, en las pruebas, en las tribulaciones, ante la ausencia del mismo Jesús en cuerpo aquí entre nosotros. Es Cristo, hermano. Es Cristo quien se entrega, es Cristo que se da. Es la sangre de Cristo la que se derrama. Es la sangre de Cristo de la cual Él se desprende para darnos vida, para darnos su vida. Y de ahí todo lo demás que se hace es caricatura. Es Cristo que se presenta allí lisa y llanamente, sin ambages, sin parábolas, sin comparaciones, sin simulaciones. Este es mi cuerpo. Esta es mi sangre. Quien coma de mi cuerpo y beba de mi sangre, yo lo resucitaré en el día final. Yo le daré la vida eterna y tantas cosas que nos dice. La Eucaristía es el sacramento de salvación por excelencia. Nosotros sabemos cómo debemos estar, viviendo para poder comer el cuerpo y beber la sangre de Cristo con dignidad, no para que sea nuestra propia condenación. Sabemos que los pecados veniales, con la confesión comunitaria, se lavan, se limpian. Y si hay un pecado mortal, ve y confiésate. Límpiate. Come el cuerpo, bebe la sangre de Cristo. Para que te puedas salvar, hermano. Renuncia a todo bien humano. A toda cosa humana. Con tal de comer el cuerpo y beber la sangre de Cristo. Para que tengamos la certeza, por nuestra fe, de que después de habernos comportado con dignidad cristiana en esta vida, de haber hecho la voluntad de Dios en esta vida, de haber pedido el perdón de nuestros pecados, seamos de aquellos a los que el Padre llama a su derecha a gozar del banquete definitivo, del banquete final de nuestra vida, ya no una antesala, porque desde aquí ya gustamos del cuerpo y de la sangre del Jesús, y allá gustaremos de su presencia por los siglos de los siglos. Señor nuestro,

0: Dígnate, Señor, en que nuestros corazones acepten con certeza de que es Cristo mismo que se nos da en el pan, su cuerpo, el vino, su sangre, en el sacramento eucarístico que tú nos dejaste para la vida eterna. Que dejemos todo, Señor, que abandonemos todo, que limpiemos nuestro cuerpo, nuestra alma, nuestro espíritu, con tal de gustar, degustar de tu cuerpo, degustar de tu sangre, que nos limpiemos de todas aquellas circunstancias, que renunciemos a todo, con tal de tener ese bien maravilloso que nos has dejado para estar contigo, en ti, por ti. Y que el día de mañana que nos llames, ya estemos familiarizados tanto allá en nuestra amistad, que nos alegremos profundamente de ir a las manos de Dios, de ir a las manos de Dios a través de tus manos, con la alegría y con la gracia que nos concede el Espíritu Santo. Amén.
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0: En su vientre solamente se engendró Cristo el Salvador, ningún otro hijo. Pero primero lo concibió en su corazón, donde estamos todos. Gracias, Madre María, por tu disponibilidad y tu valentía.
1: Bienaventurada eres, María.
0: Ayúdanos a ser humildes y a confiar en la gracia de Dios. 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
2: Amén.

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1: No sé si les ha pasado, pero a todos nosotros nos ha pasado que la gente dice: pero Daniel, ¿es cierto que te metiste en la iglesia? Sí, es cierto. ¿Y para qué te metiste en la iglesia si vos siempre fuiste un tipo normal? Para alguna gente es estar loco, enfermo o ser un marciano, andar metido en estas cosas de Jesucristo, ¿no? Y pobres, no saben lo que se pierden, ¿no?

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1: En julio tuve la oportunidad de estar en el festival Osana en Estados Unidos, en Orlando, ¿sí? Fue una experiencia maravillosa para mí y era una invitación de 4 días y el domingo me tocaba hacer mi participación en el concierto central. Y yo conseguí un vuelo de retorno a Lima el mismo domingo, apenas 15 minutos después, tenía de terminar de cantar, tenía que salir volando al aeropuerto. Y habían otros peruanos que habían viajado a ese encuentro y me preguntaban, oye, pero tú estás loco, ¿cómo no te vas a quedar un día más para ir a visitar al ratón Mickey? ¿No? O a los estudios de la Universal Pictures o qué sé yo. Y claro, dentro del paquete de la invitación estaba esa posibilidad, quedarse un día más para hacer turismo. Pero yo les explicaba a mis hermanos que habían viajado conmigo, ¿cómo hacer turismo sin mi esposa, sin mis hijos? Imposible. Lo más difícil de nuestro trabajo, la pena que traemos dentro, a pesar de las sonrisas y los chistes que ven ustedes, no tiene nada que ver con el estrés que siempre tenemos encima, que a veces no solamente es estrés, sino es 4, es 5, es 6. No tiene que ver con la eterna faringitis que tenemos encima y que nos obliga a tirar pastilla tras pastilla todos los días a veces. No tiene nada que ver con eso. Lo más difícil de nuestro ministerio, de nuestro trabajo, es estar lejos de nuestra familia, saber que ahí tenemos un tesoro invalorable, pero que los chicos crecen tan rápido que cada día que perdemos son experiencias, vivencias que nos perdemos de ellos. Por eso yo hice esta canción. Se llama Juntos, Siempre Juntos. Y quiero que tú, hermano, tú, amiga, te sientas orgulloso, feliz, contento y que seas consciente del tesoro invalorable que tienes en casa. Por la familia, por la unidad de la familia, en un mundo en donde constantemente nos invitan precisamente a romperla, a disgregarla, esta canción. ¿Sí?

0: Me cuesta comenzar este día porque sé que es una nueva tarea, un nuevo compromiso, un nuevo esfuerzo. Porque te amo, quiero comenzar este día con entusiasmo, con alegría, en mi propia persona. Gracias, Señor Jesús, por este nuevo empezar. Gracias, Señor Jesús, por tu presencia, tu amor y compañía en este caminar de mi existencia. Quiero sembrar paz, solidaridad y amor entre mis hermanos. Que cuantos se me allegan, ninguno deje de escucharme algo que pueda serle útil. Que ninguno note debilitada su fe en sí mismo. Que ninguno se retire sin alivio en sus dolores y dificultades. Déjame sentir tu honda paz, presente en cada experiencia, en la armonía de vivir. Guárdame de palabras ociosas y vanas fantasías. Calma la carrera de mi mente para que mis pensamientos tengan claridad y la luz de tu Santo Espíritu me ilumine en cada instante de este día. Bien sé, Señor, que esta tarea la comienzan cada día muchos hermanos de cualquier punto de la tierra, y eso me alienta y empuja. También te pido por ellos, y con ellos te digo, buenos días, Señor.
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0: En este nuevo día, lo iniciamos de la mano de nuestra Madre, la Virgen María. Y vamos a orar con el Santo Rosario, pidiendo por la paz en Honduras y el mundo, para que las familias estén unidas y que la violencia desaparezca de nuestros pueblos, ciudades y colonias. En la primera hora del nuevo día, juntos formamos una sola familia, que con fe, ora y escucha, al igual que la Virgen María.
1: El Rosario nos transporta místicamente junto a María, dedicada a seguir el crecimiento humano de Cristo en la casa de Nazaret. Eso le permite educarnos y modelarnos con la misma diligencia hasta que Cristo sea formado plenamente en nosotros.
2: Amemos a la Santísima Virgen María. Repitamos la frase Ave María, sin descanso, instintivamente, mientras respiramos, dormidos y despiertos, siempre.

0: llevemos el rosario y recémoslo. A ella le complace porque nos graba los pasos redentores de Jesús, porque nos hace merecer la redención. Seamos semilla de bien en manos de María, la Virgen y Madre nuestra. Que ella nos anime a seguir, que ella sea para nosotros la pastora y guía. Por la señal de la Santa Cruz de nuestros enemigos, líbranos, Señor Dios nuestro. En el nombre del Padre, y del Hijo, y del Espíritu Santo. Amén.
1: Señora y Madre nuestra, María, la Inmaculada Concepción, te suplicamos que intercedas por nosotros ante el Santo de los Santos, la Trinidad Santísima, para que nos dé fervor y corazón dispuesto a las inspiraciones y gracias del Espíritu Santo. Todo por los méritos de la sangre de Cristo, el Cordero de Dios, que quita los pecados del mundo, en su nombre, por la acción del Espíritu Santo, y por tu entrega y oración. Amén.
2: Madre y Señora, en tus manos ponemos el rosario. Reza por nosotros el rosario. Llévanos a Dios. Únenos. Danos el amor. Danos la paz. Amén.
3: Madre mía, adoro en ti al Salvador que está en ti. Amén.
4: Dios mío, limpia mi corazón, para que hoy día haga tu voluntad y esté contigo. Amén.
5: Espíritu Santo bendito, penetra profundamente en mí para hacer una nueva creación. Amén.
6: San José, varón prudente y justo, une tu oración a la nuestra. San José, varón prudente y justo, ora por nosotros. San José, varón prudente y justo, intercede por nosotros. Amén.
1: Santos ángeles de Dios, oren con nosotros. Santos ángeles de Dios, oren por nosotros. Santos arcángeles, Miguel, Gabriel y Rafael, oren intercediendo por nosotros. Amén.
2: Sagrado Corazón de Jesús,
3: en vos confío.
2: Sagrado Corazón de Jesús,
3: en vos confío.
2: Sagrados corazones inmaculados de Jesús y de María,
3: oren intercediendo por nosotros. Amén. El primer misterio glorioso, la resurrección de nuestro Señor Jesucristo.
2: Padre nuestro que estás en el cielo, santificado sea tu nombre. Venga a nosotros tu reino. Hágase tu voluntad en la tierra como en el cielo.
7: Danos hoy nuestro pan de cada día. Perdona nuestras ofensas, como también nosotros perdonamos a los que nos ofenden. No nos dejes caer en la tentación, y líbranos del mal. Amén.
2: Dios te salve María, llena eres de gracia, el Señor es contigo. Bendita tú eres entre todas las mujeres, y bendito es el fruto de tu vientre Jesús.
7: Santa María, Madre de Dios, ruega por nosotros los pecadores, ahora y en la hora de nuestra muerte. Amén.
2: Dios te salve María, llena eres de gracia, el Señor es contigo. Bendita tú eres entre todas las mujeres, y bendito es el fruto de tu vientre Jesús.
7: Santa María, Madre de Dios, ruega por nosotros los pecadores, ahora y en la hora de nuestra muerte. Amén.
2: Dios te salve María, llena eres de gracia, el Señor es contigo. Bendita tú eres entre todas las mujeres, y bendito es el fruto de tu vientre, Jesús.
7: Santa María, Madre de Dios, ruega por nosotros los pecadores, ahora y en la hora de nuestra muerte. Amén.
2: Dios te salve María, llena eres de gracia, el Señor es contigo. Bendita tú eres entre todas las mujeres, y bendito es el fruto de tu vientre, Jesús.
7: Santa María, Madre de Dios, ruega por nosotros los pecadores, ahora y en la hora de nuestra muerte. Amén.
2: Dios te salve María, llena eres de gracia, el Señor es contigo. Bendita tú eres entre todas las mujeres, y bendito es el fruto de tu vientre, Jesús.
7: Santa María, Madre de Dios, ruega por nosotros los pecadores, ahora y en la hora de nuestra muerte. Amén.
2: Dios te salve María, llena eres de gracia, el Señor es contigo. Bendita tú eres entre todas las mujeres, y bendito es el fruto de tu vientre, Jesús.
7: Santa María, Madre de Dios, ruega por nosotros los pecadores, ahora y en la hora de nuestra muerte. Amén.
2: Dios te salve María, llena eres de gracia, el Señor es contigo. Bendita tú eres entre todas las mujeres, y bendito es el fruto de tu vientre, Jesús.
7: Santa María, Madre de Dios, ruega por nosotros los pecadores, ahora y en la hora de nuestra muerte. Amén.
2: Dios te salve María, llena eres de gracia, el Señor es contigo. Bendita tú eres entre todas las mujeres, y bendito es el fruto de tu vientre, Jesús.
7: Santa María, Madre de Dios, ruega por nosotros los pecadores, ahora y en la hora de nuestra muerte. Amén.
2: Dios te salve María, llena eres de gracia, el Señor es contigo. Bendita tú eres entre todas las mujeres, y bendito es el fruto de tu vientre, Jesús.
7: Santa María, Madre de Dios, ruega por nosotros los pecadores, ahora y en la hora de nuestra muerte. Amén.
2: Dios te salve María, llena eres de gracia, el Señor es contigo. Bendita tú eres entre todas las mujeres, y bendito es el fruto de tu vientre, Jesús.
7: Santa María, Madre de Dios, ruega por nosotros los pecadores, ahora y en la hora de nuestra muerte. Amén.
2: Gloria al Padre, y al Hijo, y al Espíritu Santo,
7: como era en el principio, ahora y siempre, por los siglos de los siglos. Amén.
2: Cada rosario es un mar de gracias. Su corazón es tierno y está a punto de estallar de amor. Sanemos su corazón con nuestras caricias. Cada Ave María es un beso, una caricia en sus manos, en su frente. Amémosla, amemos su corazón inmaculado. Cicatricemos las heridas que en él están sangrando por los vicios y pecados de los hombres.
0: El segundo misterio glorioso es la ascensión de nuestro Señor Jesucristo a los cielos.
7: Padre nuestro que estás en el cielo, santificado sea tu nombre. Venga a nosotros tu reino. Hágase tu voluntad en la tierra como en el cielo.
5: Danos hoy nuestro pan de cada día. Perdona nuestras ofensas, como también nosotros perdonamos a los que nos ofenden. No nos dejes caer en la tentación y líbranos del mal. Amén.
7: Dios te salve María, llena eres de gracia, el Señor es contigo. Bendita tú eres entre todas las mujeres, bendito es el fruto de tu vientre, Jesús.
5: Santa María, Madre de Dios, ruega por nosotros, pecadores, ahora y en la hora de nuestra muerte. Amén.
7: Dios te salve María, llena eres de gracia, el Señor es contigo.
8: bendita tú eres entre todas las mujeres. Bendito es el fruto de tu vientre, Jesús.
5: Santa María, Madre de Dios, ruega por nosotros, pecadores, ahora y en la hora de nuestra muerte. Amén.
8: Dios te salve, María, llena eres de gracia, el Señor es contigo. Bendita tú eres entre todas las mujeres, bendito es el fruto de tu vientre, Jesús.
5: Santa María, Madre de Dios, ruega por nosotros, pecadores, ahora y en la hora de nuestra muerte. Amén.
8: Dios te salve, María, llena eres de gracia, el Señor es contigo. Bendita tú eres entre todas las mujeres, bendito es el fruto de tu vientre, Jesús.
5: Santa María, Madre de Dios, ruega por nosotros, pecadores, ahora y en la hora de nuestra muerte. Amén.
8: Dios te salve, María, llena eres de gracia, el Señor es contigo. Bendita tú eres entre todas las mujeres, bendito es el fruto de tu vientre, Jesús.
5: Santa María, Madre de Dios, ruega por nosotros, pecadores, ahora y en la hora de nuestra muerte. Amén.
8: Dios te salve, María, llena eres de gracia, el Señor es contigo. Bendita tú eres entre todas las mujeres, bendito es el fruto de tu vientre, Jesús.
5: Santa María, Madre de Dios, ruega por nosotros, pecadores, ahora y en la hora de nuestra muerte. Amén.
8: Dios te salve, María, llena eres de gracia, el Señor es contigo. Bendita tú eres entre todas las mujeres, bendito es el fruto de tu vientre, Jesús.
5: Santa María, Madre de Dios, ruega por nosotros, pecadores, ahora y en la hora de nuestra muerte. Amén.
8: Dios te salve, María, llena eres de gracia, el Señor es contigo. Bendita tú eres entre todas las mujeres, bendito es el fruto de tu vientre, Jesús.
5: Santa María, Madre de Dios, ruega por nosotros, pecadores, ahora y en la hora de nuestra muerte. Amén.
8: Dios te salve, María, llena eres de gracia, el Señor es contigo. Bendita tú eres entre todas las mujeres, bendito es el fruto de tu vientre, Jesús.
5: Santa María, Madre de Dios, ruega por nosotros, pecadores, ahora y en la hora de nuestra muerte. Amén.
8: Dios te salve, María, llena eres de gracia, el Señor es contigo. Bendita tú eres entre todas las mujeres, bendito es el fruto de tu vientre, Jesús.
5: Santa María, Madre de Dios, ruega por nosotros, pecadores, ahora y en la hora de nuestra muerte. Amén.
8: Gloria al Padre, y al Hijo, y al Espíritu Santo,
5: como era en el principio, ahora y siempre, por los siglos de los siglos. Amén.
0: Ella es la alegría de los cielos y la tierra. Ella es el perfume de Dios dado a los hombres, hecho presencia terrenal. Es la creación sintetizada en un diamante de excepción. Es la canción de paz, el himno de la esperanza, la luz de mis súplicas. Es la amada, la llena de graciosa perfección, la toda llena de gracias, la Inmaculada Concepción.
9: El tercer misterio glorioso es la venida del Espíritu Santo sobre María Santísima y los apóstoles.
10: Padre nuestro que estás en el cielo, santificado sea tu nombre. Venga a nosotros tu reino, hágase tu voluntad en la tierra como en el cielo.
11: Danos hoy nuestro pan de cada día, perdona nuestras ofensas, como también nosotros perdonamos a los que nos ofenden. No nos dejes caer en la tentación, y líbranos del mal. Amén.
10: Dios te salve, María, llena eres de gracia, el Señor es contigo. bendita tú eres entre todas las mujeres, y bendito es el fruto de tu vientre, Jesús.
11: Santa María, Madre de Dios, ruega por nosotros pecadores, ahora y en la hora de nuestra muerte. Amén.
10: Dios te salve María, llena eres de gracia, el Señor es contigo. Bendita tú eres entre todas las mujeres, y bendito es el fruto de tu vientre, Jesús.
11: Santa María, Madre de Dios, ruega por nosotros pecadores, ahora y en la hora de nuestra muerte. Amén.
10: Dios te salve María, llena eres de gracia, el Señor es contigo. Bendita tú eres entre todas las mujeres, y bendito es el fruto de tu vientre, Jesús.
11: Santa María, Madre de Dios, ruega por nosotros pecadores, ahora y en la hora de nuestra muerte. Amén.
10: Dios te salve María, llena eres de gracia, el Señor es contigo. Bendita tú eres entre todas las mujeres, y bendito es el fruto de tu vientre, Jesús.
11: Santa María, Madre de Dios, ruega por nosotros pecadores, ahora y en la hora de nuestra muerte. Amén.
10: Dios te salve María, llena eres de gracia, el Señor es contigo. Bendita tú eres entre todas las mujeres, y bendito es el fruto de tu vientre, Jesús.
11: Santa María, Madre de Dios, ruega por nosotros pecadores, ahora y en la hora de nuestra muerte. Amén.
10: Dios te salve María, llena eres de gracia, el Señor es contigo. Bendita tú eres entre todas las mujeres, y bendito es el fruto de tu vientre, Jesús.
11: Santa María, Madre de Dios, ruega por nosotros pecadores, ahora y en la hora de nuestra muerte. Amén.
10: Dios te salve María, llena eres de gracia, el Señor es contigo. Bendita tú eres entre todas las mujeres, y bendito es el fruto de tu vientre, Jesús.
11: Santa María, Madre de Dios, ruega por nosotros pecadores, ahora y en la hora de nuestra muerte. Amén.
10: Dios te salve María, llena eres de gracia, el Señor es contigo. Bendita tú eres entre

0: y bendito es el fruto de tu vientre, Jesús.
1: Santa María, Madre de Dios, ruega por nosotros pecadores, ahora y en la hora de nuestra muerte. Amén.
0: Dios te salve María, llena eres de gracia, el Señor es contigo. Bendita tú eres entre todas las mujeres, y bendito es el fruto de tu vientre, Jesús.
1: Santa María, Madre de Dios, ruega por nosotros pecadores, ahora y en la hora de nuestra muerte. Amén.
0: Gloria al Padre, y al Hijo, y al Espíritu Santo,
1: como era en el principio, ahora y siempre, por los siglos de los siglos. Amén.
2: Honremos para felicidad y bien nuestro a la Inmaculada Concepción y siempre Virgen, asunta al cielo por el amor y acción de Dios, adorando en ella al Salvador presente en ella. No dudemos, no vacilemos, no tengamos miedo. Honrémosla, amémosla, imitémosla, no la irrespetemos. El irrespeto a María Santísima es irrespeto a Dios, porque Él está presente en ella como en la Eucaristía.
3: El cuarto misterio glorioso, la Asunción de la Santísima Virgen María a los cielos.
1: Padre nuestro que estás en el cielo, santificado sea tu nombre. Venga a nosotros tu reino, hágase tu voluntad, en la tierra como en el cielo.
4: Danos hoy nuestro pan de cada día, perdona nuestras ofensas, como también nosotros perdonamos a los que nos ofenden. No nos dejes caer en tentación y líbranos del mal. Amén.
1: Dios te salve María, llena eres de gracia, el Señor es contigo. Bendita tú eres entre todas las mujeres. Bendito es el fruto de tu vientre, Jesús.
4: Santa María, Madre de Dios, ruega por nosotros pecadores, ahora y en la hora de nuestra muerte. Amén.
1: Dios te salve María, llena eres de gracia, el Señor es contigo. Bendita tú eres entre todas las mujeres. Bendito es el fruto de tu vientre, Jesús.
4: Santa María, Madre de Dios, ruega por nosotros pecadores, ahora y en la hora de nuestra muerte. Amén.
1: Dios te salve María, llena eres de gracia, el Señor es contigo. Bendita tú eres entre todas las mujeres, bendito es el fruto de tu vientre, Jesús.
4: Santa María, Madre de Dios, ruega por nosotros pecadores, ahora y en la hora de nuestra muerte. Amén.
1: Dios te salve María, llena eres de gracia, el Señor es contigo. Bendita tú eres entre todas las mujeres, bendito es el fruto de tu vientre, Jesús.
4: Santa María, Madre de Dios, ruega por nosotros pecadores, ahora y en la hora de nuestra muerte. Amén.
1: Dios te salve María, llena eres de gracia, el Señor es contigo. Bendita tú eres entre todas las mujeres, bendito es el fruto de tu vientre, Jesús.
4: Santa María, Madre de Dios, ruega por nosotros pecadores, ahora y en la hora de nuestra muerte. Amén.
1: Dios te salve María, llena eres de gracia, el Señor es contigo. Bendita tú eres entre todas las mujeres, bendito es el fruto de tu vientre, Jesús.
4: Santa María, Madre de Dios, ruega por nosotros pecadores, ahora y en la hora de nuestra muerte. Amén.
1: Dios te salve María, llena eres de gracia, el Señor es contigo. Bendita tú eres entre todas las mujeres, bendito es el fruto de tu vientre, Jesús.
4: Santa María, Madre de Dios, ruega por nosotros pecadores, ahora y en la hora de nuestra muerte. Amén.
1: Dios te salve María, llena eres de gracia, el Señor es contigo. Bendita tú eres entre todas las mujeres, bendito es el fruto de tu vientre, Jesús.
4: Santa María, Madre

0: Madre de Dios, ruega por nosotros pecadores, ahora y en la hora de nuestra muerte. Amén.
1: Dios te salve María, llena eres de gracia, el Señor es contigo. Bendita tú eres entre todas las mujeres, bendito es el fruto de tu vientre, Jesús.
0: Santa María, Madre de Dios, ruega por nosotros pecadores, ahora y en la hora de nuestra muerte. Amén.
1: Dios te salve María, llena eres de gracia, el Señor es contigo. Bendita tú eres entre todas las mujeres, bendito es el fruto de tu vientre, Jesús.
0: Santa María, Madre de Dios, ruega por nosotros pecadores, ahora y en la hora de nuestra muerte. Amén.
1: Gloria al Padre, y al Hijo, y al Espíritu Santo.
0: Como era en el principio, ahora y siempre, por los siglos de los siglos. Amén.
2: Madre mía, ruega por nosotros suplicándole al Padre, en el nombre de Jesucristo, su Hijo y Señor nuestro, que nos dé el Espíritu Santo, que nos haga limpios y libres, y que nos permita ser cristianos verdaderos en esta hora, para bien de la Iglesia y del mundo.
3: El quinto misterio glorioso, la coronación de María Santísima como Reina Universal de todo lo creado.
4: Padre nuestro que estás en el cielo, santificado sea tu nombre. Venga a nosotros tu reino, hágase tu voluntad en la tierra como en el cielo.
5: Danos hoy nuestro pan de cada día, perdona nuestras ofensas, como también nosotros perdonamos a los que nos ofenden. No nos dejes caer en la tentación y líbranos del mal.
4: Dios te salve María, llena eres de gracia, el Señor es contigo. Bendita tú eres entre todas las mujeres. Bendito es el fruto de tu vientre, Jesús.
1: Santa María, Madre de Dios, ruega por nosotros pecadores, ahora y en la hora de nuestra muerte. Amén.
4: Dios te salve María, llena eres de gracia. El Señor es contigo. Bendita tú eres entre todas las mujeres. Bendito es el fruto de tu vientre, Jesús.
1: Santa María, Madre de Dios, ruega por nosotros pecadores, ahora y en la hora de nuestra muerte. Amén.
4: Dios te salve María, llena eres de gracia, el Señor es contigo. Bendita tú eres entre todas las mujeres, bendito es el fruto de tu vientre, Jesús.
1: Santa María, Madre de Dios, ruega por nosotros pecadores, ahora y en la hora de nuestra muerte. Amén.
4: Dios te salve María, llena eres de gracia, el Señor es contigo. Bendita tú eres entre todas las mujeres, bendito es el fruto de tu vientre, Jesús.
1: Santa María, Madre de Dios, ruega por nosotros pecadores, ahora y en la hora de nuestra muerte. Amén.
4: Dios te salve María, llena eres de gracia, el Señor es contigo. Bendita tú eres entre todas las mujeres, bendito es el fruto de tu vientre, Jesús.
1: Santa María, Madre de Dios, ruega por nosotros pecadores, ahora y en la hora de nuestra muerte. Amén.
4: Dios te salve María, llena eres de gracia, el Señor es contigo. Bendita tú eres entre todas las mujeres, bendito es el fruto de tu vientre, Jesús.
1: Santa María, Madre de Dios, ruega por nosotros pecadores, ahora y en la hora de nuestra muerte. Amén.
4: Dios te salve María, llena eres de gracia, el Señor es contigo. Bendita tú eres entre todas las mujeres. Bendito es el fruto de tu vientre, Jesús.
1: Santa María, Madre de Dios, ruega por nosotros pecadores, ahora y en la hora de nuestra muerte. Amén.
4: Dios te salve María, llena eres de gracia. El Señor es contigo. Bendita tú eres entre todas las mujeres. Bendito es el fruto de tu vientre, Jesús.
1: Santa María, Madre de Dios, ruega por nosotros pecadores, ahora y en la hora de nuestra muerte. Amén.
4: Dios te salve María, llena eres de gracia, el Señor es contigo. Bendita tú eres entre todas las mujeres, bendito es el fruto de tu vientre, Jesús.
1: Santa María, Madre de Dios, ruega por nosotros pecadores, ahora y en la hora de nuestra muerte. Amén.
4: Dios te salve María, llena eres de gracia, el Señor es contigo. Bendita tú eres entre todas las mujeres, y bendito es el fruto de tu vientre, Jesús.
1: Santa María, Madre de Dios, ruega por nosotros pecadores, ahora y en la hora de nuestra muerte. Amén.
4: Gloria al Padre, y al Hijo, y al Espíritu Santo,
1: como era en el principio, ahora y siempre, por los siglos de los siglos. Amén.
4: La Madre del Santo de los Santos está en su plenitud. Los ángeles y los santos la exaltan y la bendicen, cantando con humildad sus bienaventuranzas. Y el Santo de los Santos se complace multiplicando las gracias con que la hace cada vez más santa, más señora y más reina. El Padre la corona con sus propias manos, colocando sobre ella la diadema de sus ojos y el gozoso amor del Espíritu, mil y mil veces santo. El Espíritu la invade y la enaltece, llenándola de su gracia personal, con la que todo se crea y se renueva, participándole de este don por gracia, por lo cual es y será la Madre fecunda por excelencia.
6: La Iglesia está en las manos de Dios y Él la garantiza. Respetemos y amemos al Papa. Su sombra es garantía de fortaleza. Respetemos y amemos nuestros obispos. Estos, unidos al Papa, son un árbol indestructible que tiene raíces en la tierra y copa soportada por el cielo, entre cuyas nubes se alimenta del sol, de la lluvia, del aire, que son las fuerzas del Espíritu de Dios.
7: Dios te salve, Reina y Madre de Misericordia, vida, dulzura y esperanza nuestra. Dios te salve, a ti clamamos los desterrados hijos de Eva, a ti suspiramos, gimiendo y llorando, en este valle de lágrimas. Ea pues, Señora abogada nuestra, vuelve a nosotros tus ojos misericordiosos, y después de este destierro, muéstranos a Jesús, fruto bendito de tu vientre. Oh clemente, oh piadosa, oh dulce Virgen María, ruega por nosotros, Santa Madre de Dios, para que seamos dignos de alcanzar las promesas y gracias de nuestro Señor Jesucristo. Amén.
8: Oremos. La meditación de los misterios de tu vida, pasión, muerte y resurrección nos permitan cada día más configurarnos plenamente con tu voluntad en la obra de la salvación. Por Jesucristo nuestro Señor. Amén. El Señor te bendiga y te guarde, te muestre su rostro y tenga misericordia de ti. Vuelva el Señor Jesús su rostro misericordioso sobre ti y te conceda la paz y la bendición de Dios Todopoderoso, Padre, Hijo y Espíritu Santo. descienda sobre ti y te acompañen siempre.

Hemos orado con el Santo Rosario y ahora nos comprometemos a tener como ejemplo a la Virgen María, ya que en estos tiempos se necesitan honrados ciudadanos y buenos cristianos que transformen esta sociedad en una sociedad más justa y solidaria.

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0: Una de la mañana.
1: Una de la mañana.
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6: La paz y la esperanza de nuestro Señor Jesucristo esté con cada uno de ustedes, queridos hermanos y hermanas. Adentrarnos en esta experiencia de tomar la palabra de Dios y dejar que esta palabra venga a iluminar nuestra vida es un acto de fe. Hoy, en esta reflexión, nos vamos a centrar en buscar conectarnos más con Dios y menos con el mundo. Por eso le he titulado Más conectados al mundo, menos conectados con Dios. ¿Por qué hablar que muchas veces estamos más conectados al mundo y menos conectados con Dios? ¿Por qué digo esto? Por ejemplo, hoy en día, el impacto de la tecnología, el impacto de las redes sociales en la vida espiritual es tremendo. ¿Cuántos de nosotros hemos visto noticias de religiosas, de sacerdotes, llamados influencer, que han dejado su vocación religiosa, sacerdotal? Ese impacto de no poder, de no saber asimilar su misión a través de las redes sociales, a través de este mundo tan dinámico como es el mundo de la tecnología. No descuidemos nuestra espiritualidad, no descuidemos el buscar conectarnos con Dios. Más que estarte preocupando, quizás tú que tienes redes sociales, cuántos seguidores tienes, no. Es preocuparte si tú realmente sigues a Cristo, si tu vida es agradable a Cristo. Y he buscado más o menos un ejemplo de cómo muchas veces nosotros nos distraemos y nos vamos desconectando del Señor, aunque el Señor está presente, pero nos vamos desconectando de Él. Y se me vino, el texto que encontré, que me sirve como base para esta reflexión, es ese texto hermoso del Evangelio de San Lucas, el capítulo 10, del versículo 38 al 42. Esa escena de Marta y María. Fíjese bien cómo el texto nos revela mucho. Me voy a centrar en los versículos 40 al 42. Jesús ha llegado a la casa de Marta y María. Marta y María eran hermanas de Lázaro, ¿no? Jesús ha llegado y entonces viene Marta y dice, fíjese bien, mientras Marta estaba atareada en muchos quehaceres, ojo con esto, estaba atareada en muchos quehaceres, acercándose pues dijo, Señor, ¿no te importa que mi hermana me deje sola en el trabajo? Dile pues que me ayude. Le respondió el Señor, Marta, Marta, te preocupas y te agitas por muchas cosas y hay necesidad de pocas, o mejor, de una sola. María ha elegido la parte buena que no le será quitada. Palabra del Señor. Los afanes del día tienen que ver también con el mundo de la tecnología. Tienen que ver que muchas veces estamos muy preocupados por postear una imagen, por postear un comentario, por grabar un video, que tiene la intención buena, agradable, de edificar la vida de los demás, un mensaje espiritual, todo esto, pero ¿qué tanto ese preparar, qué tanto ese deseo de comunicar, de transmitir, me promueve limitar el tiempo con el Señor, pasar menos tiempo con el Señor, porque tengo que enviar la reflexión del Evangelio, porque tengo que postear esta imagen, porque tengo que... Entonces, me voy conectando más al mundo y me voy desconectando del Señor. ¿Qué le pasaba a Marta? Marta nos revela algo. Marta nos revela que estamos en una sociedad donde todo es afán, donde todo es hacer, donde lo que menos tenemos es calma, donde la agenda, sea para un sacerdote, una religiosa, un agente de pastoral, está llena. ¿Llena de qué? De actividades. Llena de actividades. Andamos corriendo de un lado para otro. Terminamos cansados, sin fuerza física ni aliento espiritual. Lo que deseamos es llegar a la cama, dormir, sin haber pasado tiempo con el Señor, sin haber comenzado el día orando, sin haberlo terminado y durante el día tampoco. Quizás en el carro, un Padre Nuestro y un Ave María y a la mano de Dios. Muchos de nosotros en la vida eclesial tenemos el síndrome de Marta, agendas llenas, muy ocupados. Vivimos hiperconectados digitalmente, pero muchas veces alejados de la oración. Ya no hay tiempo para el silencio, ya no hay tiempo para la escucha de la palabra, ya no hay esa actitud reflexiva. Es impresionante e increíble cómo esta cultura del ruido, de la tecnología, de la fama, de alimentar el ego, nos va desconectando de Dios. Y por eso me atrevo a compartir esto, porque Jesús nos invita a usted y a mí a elegir la mejor parte. Y elegir la mejor parte es dedicar más tiempo a estar en la presencia del Señor. Más tiempo. Siempre, siempre es válido pensar un poco, ¿cuánto tiempo paso yo conectado con el Señor? ¿Cuánto tiempo invierto para orar, para rezar el rosario, si lo hago de manera tranquila, sosegada o a la carrera? Vivimos en una era de una comunicación instantánea. Me encontré el otro día a un buen amigo que me dijo, fíjese que mi hijo está estudiando en Taiwán. Y el otro día me escribió vía WhatsApp y hablamos videollamada vía WhatsApp. O sea, imagínate tú cómo está la tecnología de avanzada. Nunca, nunca en la historia de la humanidad había sido tan fácil estar conectados con otras personas en otros continentes. Pero paradójicamente también, muchas personas que tienen su celular, que pueden hacer videollamadas, viven experiencias de soledad, viven experiencia de ansiedad, viven vacíos espirituales, porque se nos ha olvidado el conectarnos más con Dios, el invertir el tiempo de manera correcta y concreta en la presencia del Señor. Por ejemplo, cuando nosotros utilizamos excesivamente las redes sociales, ese entretenimiento constante. Ahora puedes ver los partidos del mundial en un celular. Tenemos una sobrecarga de información que no sabemos cuál de esta información nos está diciendo la verdad, ¿Cuál la mentira? ¿Podemos escuchar más frecuente mensajes espirituales? Por supuesto que sí. Pero es básico pensar en nosotros partiendo de una pregunta. ¿Qué lugar ocupa Dios en nuestra vida cotidiana? ¿Qué lugar ocupa Dios en mi vida cotidiana? Esos momentos de oración son experiencias únicas, maravillosas, que me impulsan, que me animan, que me vitalizan para seguir evangelizando, para seguir anunciando a Jesucristo. ¿De qué manera yo me conecto con el Señor? ¿De qué forma? ¿Cuánto tiempo invierto para estar conectado con el Señor y cuánto tiempo invierto para estar conectado con el mundo? El texto de Marta y María es lindo. Marta es la mujer afanada por el hacer. Y no es que Jesús está condenando a Marta por el hacer, no. El hecho es que cada cosa es su momento. Por ejemplo, cuando una persona tiene un canal de YouTube, tiene un TikTok, sube sus mensajes, sus reflexiones, lo que sea, Instagram, lo que sea, cualquier red social, ¿cuál es la intención de subir un mensaje? Puede ser comunicar a Jesucristo, es una excelente intención. Buscar más seguidores, monetizar, adquirir fama, ser una persona reconocida. Entonces, la clave en todo esto no está en lo que posteas, no está en lo que subes, sino cuál es la intención. ¿Qué te motiva a ti? ¿Qué te motiva a ti? ¿Te motiva a tener más seguidores? ¿Te motiva a monetizar? Entonces el Evangelio es simplemente una herramienta, un instrumento para adquirir tus deseos, satisfacer tus necesidades. Pero el sentido de conectarte a Cristo te lleva a ser simplemente un instrumento, a no buscar cuántos te están siguiendo, sino cuántos siguen a Jesús. Por eso muchas veces nosotros tenemos que pensar un poco en que tenemos que aprender a buscar, a conectarnos, estar más conectados con el Señor, más conectados. Porque cada uno de nosotros, cuando nos conectamos con el Señor, nos nutrimos de Él, nos llenamos de Él. Y eso es básico, eso es importante. Pero el peligro también está en que tú te afanas por estar más conectado en tus redes sociales, te afanas mucho por esto y le restas tiempo a estar conectado más con el Señor. Menos tiempo de oración, tu calidad de oración baja, tu frecuencia de vida sacramental disminuye, pero aquí lo estás entregando todo. Son las 12, 1, 2 de la mañana, es el día de descanso tuyo, pero estás grabando porque hay que alimentar las redes sociales, hay que difundir esto, lo otro. Entonces, por eso me atrevo a compartir esta reflexión. La vida cristiana va perdiendo fuerza, y va perdiendo fuerza cuando el creyente se va desconectando paulatinamente de Dios. Cuando su experiencia de fe va disminuyendo, va menguando. Creo que es importante buscar, recuperar momentos de silencio ante Jesús sacramentado. Creo que es fundamental. Es vital buscar recuperar esos momentos, esas experiencias ante Jesús sacramentado. Dedicar más tiempo a la oración. Dedicar más tiempo a la oración. Creo que centrarnos en que si tengo una red social, voy a utilizar esta red social como un medio de evangelización. para anunciar a Jesucristo, no para anunciarme a mí. Es para anunciar a Jesucristo. O sea, buscar lograr tener ese equilibrio es importante. Es muy importante. Yo creo que aún tendríamos que hacer un replanteamiento sobre el tema del ayuno. ¿Y sabe cuál sería el tema del ayuno? El practicar el ayuno digital. Practicar el ayuno digital. Practicar el ayuno digital es decir, bueno, esta semana no voy a enviar mensajes, esta semana voy a guardar silencio, esta semana. O sea, hoy en día deberíamos de reflexionar también y de incluir en nuestras prácticas de fe el ayuno digital. No voy a postear, no voy a subir, voy a dedicar más tiempo a la oración, más tiempo al estudio de la palabra, más participación en la vida eucarística. Siempre es hermoso ver cómo a través de las diferentes redes sociales el evangelio llega a las personas, pero es doloroso cuando te das cuenta que una persona, un sacerdote, una religiosa, no supo asimilar, por ejemplo, el tema de la fama, no supo asimilar el tema de su ingreso económico, porque pues tenía tantos seguidores y todo esto, y eso le generó como adentrarse a una crisis, por decir así, donde al fin y al cabo la persona termina siendo a un lado su vocación primaria, porque, y me llama la atención cuando dice, después de un largo tiempo de meditar, pero en ese largo tiempo de meditar siguió subiendo, siguió elaborando mensajes. Si es un largo tiempo, hay que silenciarse, hay que callarse, hay que postrarse ante el Señor, hay que buscar discernir. Una cosa es lo que yo quiero, otra cosa es lo que Dios me propone y otra cosa es lo que el tentador propone. Por eso siempre las redes sociales se convierten también en una tentación. No estoy satanizando las redes sociales. La actitud nuestra ante las redes sociales. O sea, hay personas que invierten tiempo para tomar fotos y postear fotos a la comida que van a consumir con las personas que están compartiendo. No les piden permiso a las personas si le permiten postear esa foto. Deberíamos de preguntarle a la persona con la cual estamos compartiendo y tomamos una foto, ¿me permites postear esta foto? No, somos atrevidos y la subimos. O empieza también el hedonismo. El hedonismo. Y esto tiene que ver con personas que trabajan en medios de comunicación, sean de iglesia o no de iglesia, que les gusta tomarse selfies y subirlas a las redes sociales y aparecer. O sea, hay que tener cuidado. Mucho cuidado. Porque también esto nos vuelve a nosotros, nos alimenta el ego, nos vuelve personas también vanidosas. Entonces hay que tener mucho cuidado. Por eso el ejemplo de Marta y María. María tomó la mejor parte. Eligió la mejor parte. Creo que el mundo de las redes sociales hoy en día hay que aprender a manejarlas. Hay que aprender a manejarlas con mucha sabiduría, con mucho discernimiento. Hay que aprender a saber interpretar las realidades para comunicar un mensaje que transmite esperanza, que promueva la fe, maravilloso. Es lindo ver, por ejemplo, en un Facebook de las parroquias que están misionando, cómo suben o postean fotos de misioneros, hombres, mujeres, que están tocando la puerta de una casa, que están dentro de una casa, que están evangelizando. Es hermoso. O sea, las redes sociales son como un canal para difundir la acción de la iglesia, difundir la palabra del Señor, comunicar la buena nueva. También las redes sociales se utilizan para todo lo contrario, para promover violencia, para promover y manipular la verdad, para generar caos, para promover división. O sea, por eso es importante entender. Si yo me conecto, si estoy más conectado con el Señor, el conectarme con el mundo a través de una red social va a ser un medio en el cual yo voy a transmitir, voy a comunicar lo bueno, lo agradable de este Dios que se llama Jesucristo. ¿Cuánto tiempo nosotros le dedicamos a una red social? Comparativamente hablando, ¿cuánto tiempo le dedico yo a una red social? ¿Cuánto tiempo le dedico yo a la oración? ¿Cuánto tiempo le dedico a esa red social favorita? No sé cuál es su favorita. ¿Y cuánto tiempo le dedica usted a la palabra de Dios? A escrutar, a meditar, a estudiar. Si así como fácilmente me conecto a una red social, así de fácil busco también conectarme con la misericordia del Señor a través del sacramento de la reconciliación. Preparar esta reflexión implica para mí el hecho de meditar el sentido de que una red social no es para autopromoverme, es para anunciar a Jesucristo. Es para promover la fe, no para autopromoverme. Pero cada quien va a dar cuentas ante el Señor. Pero hay que tener cuidado, porque muchas veces nos conectamos más con el mundo y nos desconectamos con el Señor. O nos conectamos más con las redes sociales y nos conectamos menos con Jesús. Pensemos un poco. Marta, insisto, Marta estaba afanada. Dile pues que me ayude. Estaba tan ocupada, tan afanada. Yo creo que a veces este síndrome de Marta nos inunda a todos en la iglesia. Agendas llenas. Y va menguando el tiempo de oración. Y entonces surgen las crisis. Porque como no he estado administrando bien mi vocación, entonces voy menguando mi experiencia con el Señor, porque se basa más en el hacer y no en el ser. Primero tiene que ser el

Mi prioridad es conectarme con el Señor. Mi prioridad no es grabar una reflexión del Evangelio y postearla y mandarla. No, mi prioridad es ese Evangelio que tengo la aspiración de grabar y postear, de mandar. ¿Qué me dice a mí? ¿Qué me dice a mí? ¿Qué le dice a la vida de Óscar Osorio esta frase, imagen, este pensamiento de la iglesia, del magisterio de la iglesia? ¿Qué me dice a mí? Y luego, después de haber escrutado mi corazón, entonces decido compartirlo. Pero tengo que aprender a estar conectado con el Señor siempre. Esa tiene que ser nuestra prioridad, conectados con el Señor de manera continua. Hagamos oración en este momento y digamos: Señor, te pido perdón por las veces en que me desconecto de ti para conectarme más con el mundo. Te ruego que ilumines mi corazón, mi mente, mis intenciones, para que al conectarme a las redes sociales sea capaz de comunicar tu buena nueva, de iluminar la vida de aquellos que están en oscuridad a la luz de tu inspiración. Espíritu Santo, dame la capacidad de estar conectado con Jesucristo para que desde mi vida resplandezca tu gracia. Amén. Que el Señor les bendiga, les inspire y les anime cada día. Un abrazo fraterno en Cristo y María. Bendiciones.

0: 1:30 de la mañana.
1: 1:30 de la mañana.
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1: En el Antiguo Testamento, en el libro del profeta Isaías, en el capítulo 22, está la historia de un personaje que nos asombra, porque ¿cómo se parece a la historia de nuestra vida? Este se llama Eliaquín. Casi nunca hablamos de Eliaquín. Mire al que está al lado suyo, qué cara de Eliaquín tiene ese. La historia de Eliaquín se divide en dos partes. En la primera parte, muchas bendiciones como las que Dios nos quiere dar. Y en la segunda parte, muchas preocupaciones, muchas cargas como las que llevamos siempre. Así que voy a leer la historia de Eliaquín para aprender lo que Dios quiere decirnos a través de esa historia. Isaías 22, versículos del 20 al 25. Aquel día llamaré a mi siervo Eliaquín, hijo de Hilquías. Lo revestiré de tu túnica, con tu fajín lo sujetaré. Tu autoridad pondré en su mano y será él un padre para los habitantes de Jerusalén y para la casa de Judá. Pondré la llave de la casa de David sobre su hombro. Abrirá y nadie cerrará. Cerrará y nadie abrirá. Lo jincaré como clavija en un lugar seguro. Será trono de gloria para toda la casa de su padre. Me detengo en la lectura. Esta es la primera parte. Hasta aquí, solo bendiciones. A ver, ¿qué dice que era ese hombre? Un siervo, revestido con una túnica. Eso significa una gran dignidad. En la Biblia, la túnica es signo de la dignidad. Ceñido con un fajín, eso es símbolo de fortaleza, de decisión, como decimos hoy, amárrese los pantalones, está ceñido. ¿Qué más tenía ese siervo? A ver, ¿qué más tenía ese siervo? Autoridad, le voy a dar autoridad. Pondré la llave de David en su hombro. Eso quiere decir una gran responsabilidad. Perdón, me detuve por eso, porque me gusta que las personas que me escuchan no reciban solo el mensaje, sino que aprendan una metodología de cómo interpretar o cómo entender lo que están leyendo. Yo soy un viejo predicador, no porque tenga muchos años, sino porque empecé muy joven. Y lo que más disfruto es que la gente, escuchándome, aprenda a leer la Escritura. No solo a oír el mensaje, sino cómo lo saco yo el mensaje. Y les estoy llamando que enfoquen su atención en ese hombre, que además lo iban a poner como clavija firme en un muro. Eso quiere decir que tenía una resistencia y una permanencia. Se le iba a dar un trono. Eso quiere decir que tenía gloria y poder, y tenía una misión especial. Él iba a ser como un padre para Israel. Eso quiere decir un hombre protector, amoroso, defensor, un hombre pendiente de los demás. No le voy a preguntar a quiénes les gustaría ser como Eliaquín, porque así somos. El Señor nos ha revestido de una dignidad especial. Somos sus hijos. El Señor nos ha dado su Espíritu Santo, nos ha dado fortaleza. El Señor nos ha enriquecido con sus dones, nos ha dado mucha autoridad y mucha responsabilidad. A cada padre de familia, a cada madre, a cada gerente de empresa, a cada agente de gobierno, a cada miembro de la iglesia, somos revestidos como Eliaquín. Y el Señor quiere que seamos fuertes, firmes. Dígale al que está al lado suyo, hola Eliaquín, dígale, hola Eliaquín. Ahora viene la segunda parte de la historia. A ver a cuál de las dos partes se parece más la suya. Esta es la primera, un siervo. Si termináramos aquí la lectura, una love story. Ahora viene la segunda parte. Oiga, sigo leyendo del versículo 24 en adelante. Colgarán allí todo lo de valor de la casa de su padre, sus descendientes y su posteridad. Todo el ajuar menudo, todas las tazas y cántaros. Aquel día, dice el Señor, se removerá la clavija que estaba clavada en sitio seguro. Cederá, caerá y se hará añicos todo lo que sostenía. Lo ha dicho el Señor. Palabra de Dios. Estaba ese siervo como una clavija y empezaron a colgar, ¿qué dice? Todo en esa clavija. Todo lo de su casa, de la casa de su padre, todos sus descendientes. Eliaquín, ahí colgalo. Tengo un problema, Eliaquín te lo resuelve. Mira que tengo deudas, que las pague Eliaquín. Ay, que necesito un coche, que te lo preste Eliaquín. Fíjate que tengo que ir a traer a mí, que te la vaya a traer Eliaquín. Ay, necesitamos un retiro, que lo predique Eliaquín. Hay que resolver un problema, Eliaquín. Y todo mundo se colgaba en esa clavija. ¿Y qué pasó? Ya no aguantó más. La clavija comenzó a ceder. Y todo lo que colgaron se hizo añicos. Ese es el precio de la eficiencia, de liderazgo, de hacer las cosas bien. Usted a veces se queja, ¿y por qué solo a mí me busca? ¿Y por qué tienen que no hay otro palo donde puedan ahorcarse ustedes? ¿Por qué vienen a ahorcarse solo en mi palo? Porque sos fuerte. ¿Y por qué no van a buscar otra puerta donde tocar? Porque sos generoso. ¿Y qué experiencia más dolorosa para los papás? Que hemos hecho bien el trabajo. Y entre más responsable ha sido ese padre, los hijos más confiados crecen. A veces los hijos de un papá y de una mamá responsable, ahí van a medias en los estudios. Y yo conozco hijos que están solos, su padre nunca los ayudó y están luchando y salen adelante. Y uno dice, pero ¿qué pasa con esta gente? Los esposos, las esposas, que hacen su mejor esfuerzo, su mejor trabajo. Y a veces esos matrimonios caen y se deshacen. Y las mujeres dicen, ¿pero en qué fallé? No, no falló. Fue excesiva confianza. Su marido se confió. A veces nos ocurre en la propia iglesia, siervos maravillosos, sacerdotes, religiosas, predicadores, todos muy bien, de repente los vemos caer y provocar unos escándalos. Y esa clavija segura se dio. ¿Por qué? Porque se sobrecargaron. Y para esos que se sienten sobrecargados, para esos que dicen, ya no aguanto más, apártense que les caigo encima. Ay, yo no quiero seguir. Ay, yo no sé para qué me metí en esto. Ay, un día de estos, me marcho, desaparezco. ¿Cuántas mamás? Un día me voy a ir de la casa y ni van a saber a dónde me fui. Eliaquín 2. Eliaquín, segunda parte. Ay, mira, esa fue la gota que derramó el vaso, ahora sí me la vas a pagar. Eliaquín, segunda parte. Está tronando Eliaquín. Ya no aguanta más. Mire al que está al lado suyo, ¿se parece a ese Eliaquín que ya no aguanta más? Yo sé que más de una vez, porque yo también soy un Eliaquín, estamos, diga la palabra, sobrecargados. Con demasiada deuda, demasiadas preocupaciones, demasiadas responsabilidades en los hombros, demasiado esperan de nosotros, demasiado. ¿Y qué vamos a hacer? ¿Tirar la carga? ¿Dejar que todo se haga añicos? ¿Acabar con todo de una vez? ¡Apaga y vámonos! Dios bendiga a aquellos eliaquines que aunque están sobrecargados, todavía resisten. Dios bendiga a los empresarios que tienen abiertas las empresas. Cuando les cobran más impuestos y por el otro lado extorsiones y por el otro lado amenazas y la competencia desleal. Pobre Eliaquín, pero ahí sigue el hombre luchando por mantener abierta su empresa. Dios bendiga a las esposas, madres que luchan como clavo firme. Porque todos se cuelgan solo ahí. Hasta el marido se le ha colgado. Pero para que no vayas a hacer añico todo, para eso es que quiero dar esta conferencia. Hoy vamos a aprender a resistir. Levanten la mano cuántos se han sentido como Eliaquín alguna vez, revestido de autoridad, de poder, de fortaleza, de... perdón, es que no expliqué como cuál Eliaquín, ¿verdad? A ver, como el Eliaquín cargado, cansado, a punto de tirar todo. Ahora sí, levanten la mano. Ya nos entendimos. Es que esto tiene primera parte y segunda parte. Para los que van por la segunda parte, vamos a aprender. Empecemos. Evangelio según San Mateo, capítulo 11, versículos 28 al 30. Mateo, capítulo 11, versículo 28. Vengan a mí todos los que están fatigados y sobrecargados, que yo les daré descanso. Tomen sobre ustedes mi yugo y aprendan de mí, que soy manso y humilde de corazón, y hallarán descanso para sus almas, porque mi yugo es suave y mi carga ligera. Palabra de Dios. Primero, vengan a mí. Cuando estés cargado, cuando ya no aguantes más, busca el apoyo y el consuelo y la fortaleza que te puede dar Dios. Cuando estés sobrecargado, no busques drogas, no busques alcohol, no busques una aventura amorosa. Ay, es que no aguanto, me voy a ir a dar una vuelta, una canita al aire. Otra carga, hermano, se te va a colgar. Ay, es que yo necesito un desahogo emocional. Otra carga, hermano. Ay, yo voy a beber para aguantar esta. Otra carga. Vas a tener que pagar la cuenta. Ay, yo mejor me suicido. Uy, menos. Esta es una carga más pesada. Una señora que me decía, ay, hermano, yo ya no sé qué hacer. Yo me voy a matar. Y le dije, ¿cómo? Si dice que no sabe qué hacer porque ha decidido matarse. Eso hay que saberlo hacer. Ay, hermano, yo ya no aguanto, ya no sé qué hacer. Un día mejor me voy de la casa. ¿A dónde va a ir? ¿A dónde? Decía mi abuela, ¿a dónde va a ir el buey que no lo pongan a arar? A ver, ¿a dónde va a ir usted que no lo vayan a cargar? Ya no aguanta la mujer que tiene y quiere ponerse otra. Ay, hermano, no sabe a lo que se está metiendo. ¿Sabe a dónde vaya? A las manos de Dios. Vengan a mí, como lo hizo Moisés, cuando él ya no soportaba la carga de guiar a su pueblo, cuando usted no soporte la carga de su familia, cuando no soporte la carga de la iglesia, la carga de su empresa, la carga del trabajo o la responsabilidad que esté sobre sus hombros. Lea el libro del Éxodo en el capítulo 33, versículos del 12 al 14. Éxodo 33, 12. Moisés dijo a Yahvé, tú me has dicho, conduce a este pueblo, pero no me has dicho a quién enviarás conmigo. A pesar de que me has dicho, te conozco por tu nombre, y también me has dicho que he obtenido tu favor. Ahora pues, si realmente cuento con tu favor, muéstrame el camino y sabré que he obtenido tu favor. Mira que esta gente es tu pueblo. Y Dios le respondió, yo mismo iré contigo y te daré descanso. Palabra de Dios. Qué bueno sería que tu esposo, tu esposa te dijera, yo caminaré contigo y te daré descanso. Qué hermoso sería que cada persona que tiene que llevar una responsabilidad tuviera gente que le dijera, yo estoy a tu lado, no vas a seguir solo, yo te daré descanso. Qué bueno que los hijos pudieran decir a sus padres: sé que te cuesta, pero nosotros vamos a aprovechar tu esfuerzo y te daremos descanso. Qué hermoso sería tener a alguien que nos diga: no es inútil tu trabajo, yo te acompaño y te doy descanso. Pero hermano, antes de culpar a los que están a su lado, son todos seres humanos que precisamente cuando lo ven más cargado es cuando corren a esconderse. No vaya a ser que me pase algo de la carga que tiene este. Cuando uno tiene dinero, tiene amigos que quieran darle descanso. Yo estoy a tu lado. Pero cuando uno tiene solo deudas, todos salen corriendo. Y ni te preguntan cómo estás, no vaya a ser que diga mal y tenga yo que involucrarme, mejor ni le pregunto. Por eso precisamente, porque Jesús nos conoce y porque Él lo sufrió, en el momento de su dolor más intenso, cuando sudaba sangre, se llevó a sus mejores amigos, Pedro, Santiago y Juan, y les dijo: mi alma está triste hasta el punto de morir, quédense a mi lado y velen conmigo. ¿Y qué pasó? Si le pasó a Jesús, ¿por qué se enoja usted que le pase a usted también? Ay, pero ¿por qué se me duerme? ¿Y por qué no? Si se le durmieron a Jesús. Ay, es que yo esperaba que mis hijos me ayudaran. Jesús también esperaba en Juan. Ay, pero yo esperaba que mi esposo, que mi esposa. Jesús también esperaba de los que más amaba. Y ellos no eran malos, o eran malos Pedro, Santiago y Juan. Eran hombres. La gente con la que usted vive no son malos, son seres humanos, limitados, que a la hora que más lo necesita se le duermen. Por eso dice Jesús: vengan a mí, no te sigas decepcionando, no sigas acumulando fracasos, no sigas buscando soluciones falsas, no sigas apoyándote en los que no tienen fuerza. Ya no busques más alas de espiritismo, brujería, hechicería. Ya no busques soluciones raras. Dígale al que está al lado suyo: busque a Dios. Dígale ya, busque a Dios, pero búsquelo ya. Vengan a mí. Jesús, esa noche de agonía, no se puso a regañar. ¿Y por qué se duermen? ¡Qué bárbaro! Se puso a hablar con su padre. Habla con tu padre. Habla con Dios. Los que son católicos tenemos una enorme riqueza, un gran privilegio.

Aquí estoy, Señor. Me iba a ir a la cantina, pero mejor vine a la iglesia. Me iba a ir al parque a ver si hallaba una mujer mal sentada, pero mejor me vine a la iglesia. Me iba a ir a pare de sufrir, pero mejor vengo a sufrir contigo, Señor. Aquí estoy. Aquí estoy, Señor. Y el Señor te dice, póngale la mano en el hombro al que está al lado suyo. Póngale la mano. Sea una mano de Dios y dígale, yo te daré descanso. No le mire la cara porque ese no es el que le está diciendo, es Dios. Ay, Dios. ¡Ay, Dios! La señora vio la cara del de... ¡Ay, no! Este no... Este son los problemas. ¡No lo mire a él! Él solo está usando la voz para decirle lo que le dice el Señor. Si ese solo problema le da... No. Yo te daré descanso. Ponga sus manos abiertas sobre su rodilla. Eso es una actitud de descanso. Respire un poco profundo. Saque el aire. Eso se llama oxigenarse. Respire. Saque el aire. Si usted hace eso, 5 minutos, cuando está más cargado, solo diga, Señor, yo confío en ti. A ver, agarre aire, sáquelo y diga, Jesús, yo confío en ti. Agarre otro aire. Señor, que me falte todo, menos tú. Agarre aire, sáquelo y diga, quiero lo que tú quieras. Cualquier oración que indique, me pongo en tus manos, confío en ti, cuento contigo. Solo 5 minutos. Y usted va a renovar el aire. Eso le va a servir más que fumarse un cigarro. Porque los que fuman cigarro, lo que los tranquiliza no es el cigarro, sino tener algo en la boca. Como los bebés, cuando un bebé está llorando, métale una mamila. Lo que le tranquiliza es tener algo en la mano. Lo que le tranquiliza es la respiración profunda. Y echar el humo. En lugar de echar humo, eche una alabanza. Eche una oración de confianza y le sirve más que el cigarro, porque el cigarro lo enferma. Otra carga. Y hay que comprarlo. Otra carga. Ahora, viene la segunda parte, porque si todo fuera hasta ahí, muy bonito. Pero no, Jesús dice, y aprendan de mí. Ah, nos va a enseñar una metodología para llevar cargas. ¿Cómo se llama? Metodología para llevarlas. Tomen mi yugo y aprendan de mí que soy manso y humilde de corazón y hallarán descanso porque mi yugo es suave y mi carga es. Dígale al que está al lado suyo, siempre va a haber carga. Dígale, siempre va a haber carga. Ah, no, de eso no se libra, compañero. Usted dijo, ay, qué alegre, ya no voy a... No, venga por acá. Su carga. Siempre va a haber carga, pero va a haber una, como dije, metodología para llevar.

la carga. Porque ya no lo vamos a hacer a nuestra manera, sino a la manera de Jesús. Aprendan de mí. ¿Está claro? Aprendan de mí. Porque si alguien sabe de llevar cargas, es el Señor. Él llevó todas las cargas del mundo. Es más, los santos padres identificaban a Eliaquín con Jesús, porque ahí le cargaron todo. Y Jesús cayó hecho pedazos en la cruz por el peso de la carga del mundo. ¿Y cómo nos enseña Jesús? Ahora es que empieza lo interesante, ¿eh? Ahora es que va a decir, qué bueno que vine. San Lucas, capítulo 9, versículo 23. San Lucas 9, 23. Alguna vez ya les prediqué todo este versículo, pero hoy no tengo tiempo de predicarlo todo, solo dos ideas de las que tiene este versículo. San Lucas 9, 23. Decía a todos, ¿a quiénes? Dígale al que está al lado suyo, te hablan, esto es para todos, te hablan. Si alguno quiere venir detrás de mí, niéguese a sí mismo, tome su cruz cada día y sígame. Palabra de Dios. Disculpen que no predique todo lo que dice ahí. Solo voy a predicar dos cosas. Tome su cruz. Dígale al que está al lado suyo, tu cruz. Tu cruz. Tu cruz. Pongan atención. Que Jesús no dice, tomen todas las cruces que hay en tiradas. No aguantas. Tu cruz. Tu responsabilidad. Tu deber. Tu tarea. Tu esfuerzo. Ahora, si te quieres echar la cruz de tus hijos, de tu nuera, de tu yerno, de tu suegra, de tu vecina. ¡Ay, madre! ¡Pobre Eliaquín! ¡Se hizo añicos! No tienes que andar buscando cruces. No salgas a ver qué cruz me llevo hoy. No, no. Hay una para ti. Toma tu cruz. Eso no quiere decir que seamos indiferentes al dolor de otro. No, no, no, no. Gálatas capítulo 6. Gálatas capítulo 6. Cuando nos enseña el Señor en el versículo 2 al 5. Ayúdense mutuamente a llevar sus cargas, así cumplirán la ley de Cristo. Si alguno imagina hacer algo no siendo nada, se engaña a sí mismo. Examínese cada uno su propia conducta y entonces tendrá en sí solo motivo de gloriarse y no en otros. Fuerte el versículo 5, todos los que están leyendo conmigo, fuerte, pues cada uno lleva su propia carga. Palabra de Dios. Te podemos ayudar, viejo, pero no queremos quitarte tu responsabilidad. Yo puedo ayudar a mis hijas a hacer la tarea de la escuela, pero no la puedo hacer por ellas. Yo puedo ayudarte en una necesidad que tengas, pero no puedo suplir tu necesidad. Te quito la responsabilidad.
Ayúdele a los demás a ser responsables. Y no, no te preocupes, yo voy a pagar todo. No, no, espérate, hermano. ¿Por qué te metes en líos? Se trata de ser responsable y de ayudar a los demás a responsabilizarse. Te ayudamos, pero no te anulamos. Cuando tú, como líder empresarial, como líder de gobierno, líder de iglesia, como líder de tu familia, le ayudas a los demás a decir, yo voy a hacer mi mejor esfuerzo, pero espero que ustedes hagan también su mejor esfuerzo, ya empezamos a repartir la carga, hermano. Tú tomas la tuya y ayudas a los demás a responsabilizarse. Luego, número dos, anote, porque vamos a aprender una metodología. Toma tu cruz, ¿cómo sigue? Cada día. Cada. Danos hoy nuestro pan de cada. Porque cada día tiene su propio afán. Bástale a cada día con su afán. Una enseñanza de Jesús muy clara. Cuando nosotros aprendemos en San Mateo capítulo 6, versículo 34. Mateo 6, 34. Cuando Jesús nos dice, busquen primero el reino de Dios y su justicia, y todas las demás cosas vendrán por añadidura. Así que no se preocupen del mañana. El mañana se ocupará de sí mismo. Cada día tiene bastante con su propia preocupación. Palabra de Dios. ¿Sabe quiénes han entendido bien ese principio y le funciona? Los alcohólicos anónimos. Ellos lo acuñaron con esta frase: solo por hoy. Solo por hoy. Y cuando usted le pregunta a un alcohólico cuánto tiempo tiene, él siempre dice, tengo 24 horas. 24 horas. Ellos hablan siempre de 24 horas. Jesús enseñó ese principio. Usted no puede resolver toda su vida en este día. Usted no puede resolver todos los problemas que tiene en un momento. Espérese, tómelo por partes. Vamos a sobrevivir hoy. Y hoy vamos a hacer lo que debemos hacer bien hoy. Ay, ¿y qué va a ser de mí dentro de 20 años? Espérese, espérese, espérese, espérese, espérese. 20 años, espérese. Hoy, hoy. Usted hoy puede estudiar, hoy puede prepararse, hoy puede hacer bien su tarea. Mañana es mañana y lo va a hacer bien también. Pero esa actitud de estar fortalecidos se logra cuando usted asume la responsabilidad del día de hoy. Y no proyectándose, y menos haga proyecciones cuando se encuentra mal, en un peor momento. Toda mi vida va a ser un calvario. No, no, diga, 24 horas serán un calvario. 24 horas van a ser un calvario. Por lo menos es un calvario de hoy. Ay, de hoy en adelante toda mi vida se arruinó. No, se arruinaron 24 horas. También al revés. Hay momentos de euforia que uno logra algo, hizo un buen negocio. Bueno,
con esto que gané tengo para toda mi vida. No, no, no, 24 horas, mañana siga trabajando. No se eche a dormir. Los abuelos decían, no se duerma en sus laureles, ni en sus fracasos. No se estacione. Las cosas pueden cambiar. Y por eso uno tiene que estar en una actitud vigilante. Cada 24 horas, cada día tiene su propio afán, cada día tiene su propio pan. A ver, digámoslo cantando.

0: Dios bendiga a nuestros hermanos cristianos que no son católicos, hicieron ese canto. ¡Qué maravilloso! Pero los católicos tomamos la verdad de donde venga. Por eso somos católicos. Porque no estamos cerrados a escuchar a Dios, que nos habla de muchas maneras. Y si tienes esa actitud de escucha, cada día Dios te dará la palabra. Como al pueblo de Israel le daba el maná y no se podía guardar maná para mañana. Se podría. El maná se recogía cada día. Y por eso Jesús dijo, danos hoy nuestro pan de cada día. Resista, espere, luche, haga su mejor esfuerzo. Dígale al que está al lado suyo, solo por hoy, dígaselo, solo por hoy. Mañana haremos otro esfuerzo. Este es el de hoy. Número 3. Jesús dijo, aprendan de mí, de mí. Y cuando Él nos habla de llevar cargas como la llevó Él, en San Lucas capítulo 15, estamos aprendiendo la metodología de Jesús para no hacer añicos la carga, para resistir. ¿Recuerdan de qué estamos hablando? En San Lucas capítulo 15, Él nos dice cómo se lleva la carga. Versículos del 4 al 5. Al 6 vamos a leer. San Lucas 15, 4, 6. ¿Quién de ustedes que tiene 100 ovejas y pierde una de ellas no deja las 99 en el desierto y va a buscar la que se había perdido hasta que la encuentra? Y cuando la encuentra, se la pone muy contento. Así dice la versión que estoy leyendo. ¿Cómo dice la suya? Se la pone muy feliz. ¿Otra versión? Con alegría sobre sus hombros. Y llega a la casa y convoca a los amigos y les dice, ¡alégrense conmigo! Palabra de Dios. Dígale al que está al lado suyo, ¡alégrese conmigo! Y todos viéndolo con tamaña oveja en el hombro. ¿Era una carga, sí o no? ¿A dónde se la puso? ¿Pero cómo? ¿Pero cómo? Con alegría. Muy feliz, muy feliz. Ustedes, madre, ¡ay, qué carga en los hombros! Pero muy feliz. Yo soy predicador, ¡qué responsabilidad, hermano! Pero muy feliz. Yo no sé si se me nota, no sé si se los puedo transmitir. Pero si no fuera porque me están avisando los que están grabando que ya debo ir terminando porque ya va pasando una hora, yo seguiría. Porque esto para mí no es una carga. Sí, perdón, sí es una carga. Hay que levantarse temprano a orar, a estudiar. ¿Notaron que lo que estoy enseñando no se puede improvisar, verdad? Esto hay que prepararlo. Es un estudio, pero con alegría. Lo que hace un maestro en esas aulas con 30 alumnos que ya no ponen atención ni 5 minutos. Dan ganas de tirar la carga, pero se la echa con alegría, con creatividad, con entusiasmo, con amor. Eso quiere decir, acomódesela bien, porque la cruz es la misma cruz si usted la patea, si reniega o si la abraza. Y le doy un beso, mi cruz hecho. El trabajo lo tiene que hacer todos los días, sea renegando o con alegría. Solo que hay una diferencia. Los que están renegando, los que están quejando, la clavija se está doblando. Y un día nos va a tirar todo y lo va a hacer añicos. Pero los que lo hacen con alegría, con amor, con gozo, no sienten ni cansancio. Les aseguro que ustedes en este momento podrían seguirme escuchando una hora más. ¿Y sabes por qué? Porque lo estoy haciendo con amor, con alegría, con creatividad, poniendo vida, entusiasmo. Pero cuando uno lleva la carga renegando, cuando uno se va quejando, le pesa más. La metodología de Jesús es tu responsabilidad y ayuda a responsabilizarse a otro. Compartan la responsabilidad, no cargues tú solo. Por eso dice yugo, ponte el yugo. ¿Qué es un yugo? Algo que sirve para unir dos fuerzas. No es el mecapal, usted solito ahí con cosas en la cabeza. No, yugo. O sea, no se eche toda la carga solo, responsabilice a los demás, comparta, delegue. Y también dice, cada día vamos por partes, aprenda a resolver cosas por partes, no todo al mismo tiempo, no todo el día de hoy. Y con alegría. Otro día. Le seguiré explicando más. Por hoy, pongámonos de pie. Pongámonos de pie. Ponga la mano en el hombro del que está al lado suyo. Pero no para cargarlo más, hermano. Dígale, esta es la mano de Dios que te va a dar descanso. Yo sé que hay muchos aquí que han estado luchando y muchísimos más viéndonos en la televisión, muchísimos más oyéndonos por la radio, que llega un momento en el que dicen yo lo voy a tirar todo. No, no, no, no. Y si lo va a tirar todo, vaya a tirarlo como dice San Pedro. Todos van a querer soltarse para anotar, pero esta cita se la saben todos de memoria, hasta yo. Primera de Pedro capítulo 6, cuando él dice del versículo, es capítulo 5, versículo 6. ¿Ya vieron? Demasiada confianza. La iba a decir de memoria, iba a dar la cita al revés. Capítulo 5, versículo 6. Humíllense bajo la poderosa mano de Dios para que en su momento Él los levante. Confíenle todas sus preocupaciones a Él, porque Él cuida de ustedes. Dios cuida de ti. Cuando tú te pones bajo su mano, aprendan de mí a ser mansos y humildes de corazón. No seas soberbio. Déjate ayudar por lo menos por Dios. Es que yo no quiero deberle favores a nadie. Débele a Dios tu salvación. No te vas a salvar solo. Deja que la mano de Dios te levante. Padre Dios Todopoderoso, fortalece a mi hermano, a mi hermana. Tal vez ni a orar se atreve, pero yo voy a orar por él. Levántalo, Señor. Ilumínalo. Fortalécelo, acompáñalo. Haz que resista en ese muro donde tú lo has puesto como clavija fuerte. Y que en los momentos que esté cargado pueda derramar a los pies de la cruz de Cristo todas sus angustias. Escucha su oración y si no ora, interpreta sus lágrimas, Señor. Escucha su silencio. En el fondo de este hombre o de esta mujer hay un siervo responsable, y precisamente los más responsables son los que llevan más dura la carga, porque los demás ya la tiraron hace rato y se fueron. Fortalece a los que siguen luchando en su familia. Fortalece a los que siguen luchando por mantener abierta la fuente de trabajo en las empresas. Fortalece a los que siguen orando por la santidad de la iglesia. Bendice a los gobiernos que siguen enfrentando las situaciones difíciles. Ayúdalos a no romper el equilibrio emocional y avanzar cada día. Danos hoy nuestro pan de cada día. Danos la fortaleza, la gracia actual para poder resistir la tribulación de este momento. Y danos sobre todo la alegría. Devuélvenos el gozo, la alegría de tener una familia aunque hayan momentos difíciles, de tener un trabajo aunque sea duro, de estar en un grupo aunque hayan problemas, de vivir en un país aunque hayan retos. Danos la alegría que nos va a ayudar a llevar la carga con amor. Te lo pedimos, Jesús, a ti que nos has dicho, vengan a mí, y hemos venido a ti para aprender de ti a llegar con la carga hasta el final. Te lo agradecemos, Padre, en el nombre de Jesús, con la Virgen María, nuestra Madre, orando en la fuerza del Espíritu Santo, que viven y reinan por los siglos de los siglos. Amén. Ahora dele un abrazo y dígale de parte de Dios, yo te daré descanso. Yo te daré descanso. Abrace al hermano, yo te daré descanso. Ahora, si usted es un esposo, puede decirle, yo también te daré descanso. Si una esposa, yo también. Si es un hijo, yo también. Además del apoyo de Dios, recibe el descanso y el apoyo de los que te aman. Démosle un aplauso al Señor que nos ha llamado. A los que estamos sobrecargados. Amén.
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1: Coronilla a la Divina Misericordia. Por la señal de la Santa Cruz de nuestros enemigos, líbranos, Señor Dios nuestro. Padre nuestro, que estás en el cielo, santificado sea tu nombre. Venga a nosotros tu reino. Hágase tu voluntad en la tierra como en el cielo. Danos hoy nuestro pan de cada día. Perdona nuestras ofensas, como también nosotros perdonamos a los que nos ofenden. No nos dejes caer en la tentación y líbranos del mal. Dios te salve María, llena eres de gracia, el Señor es contigo. Bendita tú eres entre todas las mujeres y bendito es el fruto de tu vientre Jesús. Santa María, Madre de Dios, ruega por nosotros pecadores, ahora y en la hora de nuestra muerte. Amén. Creo en Dios Padre Todopoderoso, Creador del cielo y de la tierra. Creo en Jesucristo, su único Hijo, nuestro Señor, que fue concebido por obra y gracia del Espíritu Santo. Nació de Santa María la Virgen, padeció bajo el poder de Poncio Pilato, fue crucificado, muerto y sepultado. Descendió a los infiernos, al tercer día resucitó de entre los muertos, subió a los cielos y está sentado a la derecha de Dios Padre Todopoderoso. Creo que de allí ha de venir a juzgar a los vivos y a los muertos. Creo en el Espíritu Santo, la Santa Iglesia Católica, la comunión de los santos, el perdón de los pecados, la resurrección de los muertos y la vida eterna. Amén. Contemplemos los misterios de dolor. Jesús ora y se siente solo en el huerto. Jesús es humillado por nuestros pecados en la flagelación. Se burlan de Jesús y lo declaran rey, coronándolo de espinas. La cruz pesada de nuestro pecado es llevada por Jesús. Traspasan sus manos y sus pies con clavos y muere como pago de nuestras faltas.

0: de Jesús, pero la fuente de vida brotó para las almas y el mar de misericordia se abrió para el mundo entero. Oh fuente de vida, insondable misericordia divina, abarca al mundo entero y derrámate sobre nosotros.
1: Oh Dios eterno, en quien la misericordia es infinita y el tesoro de compasión inagotable, vuelve a nosotros tu mirada bondadosa y aumenta tu misericordia en nosotros, para que en momentos difíciles no nos desesperemos ni nos desalentemos, sino que con gran confianza nos sometamos a tu santa voluntad, que es el amor y la misericordia mismos. Oh incomprensible e impenetrable misericordia de Dios, ¿quién puede glorificarte y adorarte dignamente? Oh supremo atributo de Dios Todopoderoso, tú eres la dulce esperanza del pecador. Oh estrellas, tierra y mar, unidos en un solo himno y unánimemente, y en señal de agradecimiento, canten la incomprensible misericordia de Dios.

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2: 3:30 de la mañana.
3: 3:30 de la mañana.
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0: de contemplación para estar a solas con Él solo. Hola queridísimos hermanos, hola queridísimas hermanas, bienvenidas. Bienvenidos sean todos. Este es su programa A Solas con Él Solo. Yo soy su servidor, Manuel Castro, con un mensaje para cada uno de ustedes, con un mensaje de aliento, con un mensaje de esperanza, que les transmito a través de todo lo que el Señor Jesucristo nos ofrece a cada uno de nosotros para transitar, para pasar en este tiempo de conversión en el que vivimos, para que nos enteremos que nuestro caminar no es solo, nuestra ruta no la transitamos solos, sino que siempre vamos en la presencia del Señor, porque Él nos acompaña, porque Él nos dirige, porque Él ora por nosotros, continúa realmente en nuestra inmerso, continúa inmerso en nuestra vida, independientemente de las cosas que nos correspondan hacer como padres de familia, como miembros de una comunidad parroquial, como miembros de una comunidad civil, como personas que están viviendo y desarrollándose en determinados lugares y en determinadas circunstancias. Allí donde cada uno de nosotros camina, se desarrolla, se desenvuelve, ahí tenemos que hacerlo. Tenemos que hacerlo siempre como que si estuviéramos en la presencia del Señor. Porque no hay para nosotros, queridos hermanos, descanso. No podemos decir en este momento, voy a actuar como que si un hijo de Dios, y aquí voy a actuar como a mí me parece. Descubrir a través del tiempo que hay caminos de sabiduría y también hay caminos de insensatez. Los caminos de la sabiduría los podemos descubrir viviendo en unidad con el Señor. Nos llevan realmente a la vida eterna, a vivir una vida en concordancia con nuestra fe, y que no haya dicotomía entre esa fe que tenemos y nuestra propia vida. A cómo actuamos cuando nos da como cuando nos da la regalada gana de actuar como nosotros querramos, y que nos lleva realmente a vivir momentos agrios, amargos, desagradables, momentos que nos enturbian nuestra vida, nos hacen vivir en sobresaltos, amargados, enojados, porque actuamos según lo que nosotros queremos y no según lo que el Señor nos manda. Entonces, debemos de descubrir en nuestra vida los caminos de la sabiduría y los caminos de la insensatez. ¿A qué nos llevan? Y el libro de los Proverbios nos dice a nosotros en unas pocas palabras ahí: la sabiduría se ha construido una casa, dice, ha dado 7 columnas, ha preparado el banquete, ha mezclado el vino y puesto la mesa, ha despachado a sus criados para que lo anuncien en los puntos que dominan la ciudad. Los inexpertos que vengan aquí, quiero hablar a los faltos de juicio. Venid a comer de mi pan y a beber el vino que he mezclado. Dejad vuestras necedades y viviréis. Seguid el camino de la prudencia. Quien corrige al burlón se acarrea insultos. Quien reprende al malvado atrae su desprecio. No reprendas al arrogante, pues te aborrecerá. Reprende al sabio y te lo agradecerá. Da al sabio y serás más sabio. Enseña al justo y crecerá su ciencia. El comienzo de la sabiduría es el temor del Señor. Dice, conocer al santo es verdadera inteligencia. Dice, en otra parte, la insensatez es alborotada, es tonta, no tiene vergüenza. Se sienta a la puerta de su casa, en un asiento que domina la ciudad, para gritar a los transeúntes y a los que siguen el recto camino. Los inexpertos vengan aquí, esto grita la insensatez. Los inexpertos vengan aquí, quiero hablar a los faltos de juicio. El agua robada es más dulce, el pan a escondidas es más sabroso. Pero no saben que en su casa están las sombras de la muerte y que sus invitados van al hondo del abismo. Bueno, nos dice claramente el libro de Proverbios lo que es la sabiduría y la insensatez, actuar de manera sensata, todo lo que, figúrense lo que dice aquí. La insensatez es alborotada, es tonta, no tiene vergüenza. Se sienta a la puerta de su casa en un asiento que domina la ciudad para gritar a los transeúntes y a los que siguen en el recto camino. Los inexpertos que vengan aquí, quiero hablar a los faltos de juicio. Es decir, en cambio de la sabiduría que nos conduce realmente a vivir en la ruta del santo camino hacia el Señor, a que nosotros podamos descubrir la verdadera inteligencia. Nos dice en la primera parte que la sabiduría, dice, se ha construido su casa. La potencia personal de Dios, como Dios que es, se preparó como casa propia todo el universo. Pues Él con sabiduría que existía desde que hacía el mundo, antes de que hiciera el mundo, se preparó una casa que es el universo entero, no solo la tierra, en el que habita por su poder, y también lo preparó para cada uno de nosotros que somos, fuimos creados a imagen y semejanza de Él. Y nosotros, como nos dicen y descubrimos en el cursillo, que constamos de una naturaleza en parte visible y en parte invisible. Somos materia, cuerpo, y somos también espíritu. Tenemos dos, como poder decir, dos pisos en nuestra propia construcción. Dice, la sabiduría se ha construido su casa, plantado siete columnas, y las siete columnas creado de nuevo en el Señor a través del bautismo que nos concede el Espíritu Santo. Es decir, plantó siete columnas al hombre creado de nuevo en Jesucristo, para que crea en Jesucristo y para que nosotros podamos observar realmente sus mandamientos. No nos creó vacíos, sino que nos crea capaces de asimilar todo esto para que podamos creer en Él. Y para ello nos da siete dones, nos da siete columnas que son los siete dones del Espíritu. Es decir, con ellos estimula en cada uno de los hombres esa virtud de poder descubrir al Señor Jesús, que nos hace capaces de ir conociendo poco a poco y reciprocar ese conocimiento por esa virtud, abrir mi corazón para que el Señor pueda conocerme, yo introducirme en su vida para conocerlo cada día más, y a través de una vida con el Señor Jesús, engrandecemos nuestro espíritu y llegamos a la plenitud, afianzando realmente, perfeccionando esa fe que cada uno de nosotros tiene, y que tal vez sea una fe así pequeña, una fe, una semillita de la fe, pero que cultivándolo a través de todos los elementos que nos da, de esas siete columnas que nos planta y que nos plantea el Espíritu para ir creciendo en él, nosotros podamos gozar y llegar a la plenitud, perfeccionar nuestra fe y poder gozar también plenamente de todos los bienes espirituales que el Señor nos tiene preparados. Ya unos hombres y mujeres a través de la historia que nos antecedieron en la fe lo descubrieron, gozaron su vida, dieron su vida, sacrificaron su vida, derramaron su sangre, se gastaron y se desgastaron en el servicio a los demás hombres y mujeres, no importando dejar su vida, y no amaron tanto su vida, dice, que temieran la muerte. Y los que nos hemos entregado y los que hemos decidido este camino, sabemos que todo es duro, sabemos que es difícil, que el mundo rechaza a Cristo. Y si nosotros hemos asumido al Señor en nuestra vida, también nos va a rechazar. Pero nos tiene un consuelo. Si a ustedes lo rechacen, dice el Señor, no se preocupen. Primero me rechazó a mí. Entonces, nosotros tenemos realmente que caminar pudiendo descubrir actuar o vivir en la sabiduría y alejarse de la insensatez que nos lleva a un mundo realmente de perdición. Nosotros tenemos una nobleza natural que nos ha impreso nuestro Padre Dios. Es decir, en nuestro propio espíritu. Y queda elevada esa nobleza que cada uno de nosotros porta por el don de fortaleza que nos predispone a cada uno de nosotros a buscar con fervor y a buscar los designios, los caminos de Dios, según los cuales ha sido hecho todo. Es decir, cada uno de nosotros cultiva esa fuerza sobrenatural, porque tenemos la confianza en que Dios nos anima constantemente y nos aleja en el momento oportuno del pecado, porque Él venció el pecado, Él venció un mundo. Y Él nos dice que si Él lo venció, nosotros lo podemos vencer también. Por ese don de consejo que nos da cada uno de nosotros, el discernimiento, para poder distinguir entre los falsos y verdaderos designios de Dios, lo que viene de Dios y lo que no viene de Dios. Nos hace meditar todas las cosas que van y vienen y profesarlos de palabra, de obra, y al hacernos capaces también a cada uno de nosotros de recibir realmente esos dones, por el don de entendimiento que nos ayuda a someternos de buen agrado a cada uno de nosotros a los designios de Dios, a descubrirlos y no someternos a los falsos designios. Cuando el Señor dice de que ha mezclado el vino en la copa y ha puesto la mesa, y en el hombre que hemos dicho, en el cual se hayan mezclados como en una copa lo espiritual y lo corporal, cuando somos cuerpo y somos espíritu, el Señor ha hecho realmente esa mezcla de su espíritu, porque el espíritu que Él nos ha insuflado es parte del Espíritu de Dios, que tiene que ser congruente con el Espíritu Santo, porque ahí nos ha puesto la semilla del amor, la semilla de la congruencia, la semilla de la sabiduría. Nos ha puesto allí la impronta de su potencia personal de Dios. Es decir, que podemos reconocer la potencia, esa potencia creadora, creadora de las cosas que hizo Dios, y en los que nos incluye a nosotros, a cada uno de nosotros que también fuimos creados. Él es nuestro creador, nosotros somos nuestras criaturas, Él es todo, nosotros somos nada. Y esta misma apertura a ese conocimiento de Dios, o reconocimiento de Dios, es como un vino que a cada uno de nosotros nos llena, nos sostiene, nos sustenta, nos embriaga, en meternos en las cosas que atañen a Dios, que alimenta realmente a las almas como almas que son, que nos deleitamos en la presencia del Señor y nos deleitamos también al hacer las cosas buenas, al hacer las cosas como Él nos ha instruido en hacerla, y disponemos todo de tal forma que todo cuanto hagamos en nuestra vida es como un alimento que sustenta nuestras vidas, que sustenta nuestras vidas y nos hace crecer en el espíritu, porque todos hermanos deseamos participar de ese mismo espíritu del Señor. Cuando habla de que despache, que ha despachado a sus criados para que anuncien el banquete, recuerden el pasaje bíblico en donde los manda todo. Recuerden a los mismos apóstoles, es decir, que fueron los primeros encargados de la proclamación del Evangelio, la cual, por el proceder del Espíritu Santo, es superior a la ley escrita y natural, y que nos invita a cada uno de nosotros a que acudamos realmente a la escucha, y acudamos a beber en una misma copa toda la riqueza que nos ofrece el Señor a través del Evangelio, el cual cada uno de nosotros está invitado a transmitir, vuelvo a repetir, de una manera fiel, de una manera fidedigna, sin tergiversar ni poner mi interés propio, sino el interés del mismo Jesucristo para el bien del hombre y de la mujer que lo escucha. Es por ese misterio también de la misma encarnación de Jesucristo. ¿No es cierto, pues, que tuvo lugar una mezcla admirable de la naturaleza divina y de la naturaleza humana unidas en una misma persona? ¿No es cierto? ¿Quién puede decir que no? Es decir, se mezcla la persona divina y la persona humana, pero claro, sin confundirse entre sí. Es decir, y clama realmente aquel que actúa según su propio querer y su propio proceder, nos llama para arreglar nuestra conducta, nuestras realidades. Llama a aquel insensato que piensa que no hay Dios, que yo no creo en nada de eso. Lo llama a que venga a mí: ven, aquí estoy, soy yo. Es decir, renunciando realmente a toda esa equivocada actitud que tienen los hombres y las mujeres, le pide que se acerque a él por la fe, que se dé cuenta de que Dios es el creador y Señor de todas las cosas creadas. Obviamente nosotros no somos cosa. Somos, ¿por qué? Porque fuimos creados a imagen y semejanza de nuestro Señor. Tenemos el germen de todo, de toda bondad, de toda mansedumbre, de toda misericordia en nuestro interior. Tenemos que vivir, tenemos que reconocer. Aquellos que suelen decir que eso que comemos nosotros es un pedazo de trigo, un poco de vino, y nos llama a todos aquellos, o llama a todos aquellos que no creen en esto, a comer de su pan y a beber de su vino, de ese vino que ha mezclado. Y nos llama a todos. Nosotros ya lo descubrimos, sabemos que si no comemos su pan no tendremos vida eterna, si no bebemos su sangre no tenemos vida eterna. Entonces debemos, hermanos y hermanas, buscar la forma de que con fe debemos de transitar por los caminos de la sabiduría del Señor, alejarnos de el camino de la insensatez, porque este camino nos lleva a cada uno de nosotros a la verdadera perdición. porque nos lleva a cada uno de nosotros a alejarnos cada día más de la presencia de Dios y alejarnos el día de mañana, que Él nos llame, de poder optar por su misericordia, a vivir realmente junto a Él eternamente después de la vida que tengamos en esta vida. Esos son los caminos de la sabiduría y los caminos de la insensatez. Esos son los destinos de los que caminan en la sabiduría del Señor y los que caminan en la sabiduría del hombre y de la mujer insensata, que actúan en contra los demás hombres. Es decir, tergiversando la palabra, haciéndola a nuestro propio gusto y antojo, y en definitiva, estableciendo una ruta que nos llevará únicamente a la perdición. Señor Jesús, sabemos que tú eres el camino, la verdad y la vida. Permite que cada día afiancemos y engrandezcamos más nuestra fe, para que con verdadero sentido de pertenencia a ti, no deambulemos en este tiempo de conversión en el que nos corresponde vivir, sino que caminemos como toda la iglesia, despacio, a paso lento, pero seguro, sin prisas, pero sin pausas, por la ruta que tú nos has establecido, porque solo a través de ello llegaremos a buen puerto. Que nuestra fe nos haga actuar realmente con esa sabiduría que tú nos ofreces, con esas siete columnas que nos apoyan para fortalecernos en la ruta, para que podamos abrevar en cada instante de nuestra vida y que nos sintamos agobiados, para que podamos tomar de cada una de esas fuentes de agua pura que nos ofreces y que podamos encontrarnos alegres, que nos despidamos alegres de este mundo y que lleguemos alegres a la otra vida, para gozar eternamente contigo de la vida eterna. Amén.
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0: A esta hora de la madrugada, vamos todos juntos a orar con el Santo Rosario. Hoy es miércoles y vamos a meditar los misterios gloriosos que nos afirman que la muerte ha sido vencida por la resurrección de Jesucristo. Pongamos todos nuestros proyectos, nuestros dolores, nuestras fatigas y hagamos una comunidad orante junto a la Virgen. Jesús es el camino y con ella caminamos.
1: Rogamos por el alma de Felicia García, Tony Funes, Roque Jacinto Funes, Manuel Vázquez, Roger Vallejo, Susana Velázquez, Pastor Funes, Miguel Ángel Funes García, Pedro Roberto Funes García, Santos Máxima Funes, Francisca Flores, Sebastiana Funes, José Patrocinio García, Bernardo Funes Canales, Trinidad Hernández Gómez, Feliciano Canales Funes, Florentino Canales Funes, José María Posadas Vaca, Audelia Flores, Francisco Martínez, Jeremía López, Eva Elia García, Pedro Antonio Flores Colindes, Mario Aquiles Ucles Herrera, Eliseo Hernández, Moisés García, Lucía Rocibel Granados Meléndez. Pedimos por la salud de Juan José Reyes Mejía y por los matrimonios Funes Vázquez y Funes Oyuela. También oramos por el alma de Oscar Daniel Sosa, Alicia De Sali, Amanda Reyes, Concho Reyes, Armando Rosa Funes, Isabel Midense de Pineda y por la familia Sosa Aguilar, Ábalos Humansor, Argüello Humansor. Y oramos también por las ánimas del purgatorio. Rogamos por el alma de Sirian Alicia Wester Orellana, Pastor Orellana Tábora, Alicia Mercedes Villa Hernández, Juana María Orellana Villa y los difuntos de la familia Villa Hernández, familia Orellana Tábora. Rogamos también por el alma de Raúl Granados Acosta, María Elena Granados, Mirna Rosario Granados, Julio César Marín. También oramos por el alma de María de Jesús Martínez Cruz, María Evangelista Martínez Cruz, Edwin Bartolo Andrade Espinal. En esta mañana oramos en este Santo Rosario por el alma de Miguel Ángel Zúñiga Durón, Manuel de Jesús Serrato, Danilo Aceituno. Rogamos por el alma de Hilda Marina Salvador Flores, Gavina Magdalena García, Juan Pablo Flores, María Eliodora Flores García, Seferina Cáliz, Marco Antonio Flores García, Enrique Salvador Funes. Oramos también por el alma de Cristina Hernández, Domingo Salvador Cáliz. En esta mañana pedimos al Sagrado Corazón y a la Divina Providencia por la protección de Alba Paz, Tito Moreno, Elías Eduardo Moreno. Rogamos por el alma de Bienvenida Savillón Fernández, Maynor Hugo Savillón Savillón y por la familia Savillón Fernández. Seguimos orando y lo hacemos por el alma de Carmen Aguilar Martel, María Antonia Ramos, Gema Suyapa Maldonado, Irene Martel, viuda de Mauri, Rafael Núñez España, Manuel Rodríguez, Elvir, Juana Medina Enamorado, Gracia María Rubio, Carmen Marixa Núñez Medina, José Armando Romero, Miriam Coto. En esta mañana, en este Santo Rosario, pedimos por la salud de Marcial Enamorado Pérez, Ernesto Esles. En este Santo Rosario seguimos orando por el alma de Gladys Ponce, Licha Aguilar, Mena Ponce, Teresa Ponce, Miguel Ángel Ponce. Rogamos también por el alma de Emma Victoria Mendoza, Petrona Mendoza Alarcón, José Adelmo Pacheco, Neri Antonio Mendoza, María Elena Pacheco, Rosa Amanda Ramírez, Marco Antonio Segura. Oramos también por el alma de Leslie Marina Sierra, Emilia Sierra, Aurelia Ávila, Ana Rosa Ávila Velázquez, Lucas Sierra Espinosa, Lesbin Daniel Ávila Caballero, Nahum Betancur, Hidalino Vázquez, María Felicita Ávila.
2: Vamos a contemplar en este día los misterios gloriosos, todos por la señal de la Santa Cruz.
3: De nuestros enemigos, líbranos, Señor Dios nuestro, en el nombre del Padre, del Hijo y del Espíritu Santo. Amén.
2: Creo en Dios Padre, Todopoderoso, Creador del cielo y de la tierra. Creo en Jesucristo, su único Hijo, nuestro Señor, que fue concebido por obra y gracia del Espíritu Santo. Nació de Santa María Virgen, padeció bajo el poder de Poncio Pilato, fue crucificado, muerto y sepultado, descendió a los infiernos, al tercer día resucitó de entre los muertos, subió a los cielos y está sentado a la derecha de Dios Padre Todopoderoso. Desde ahí ha de venir a juzgar a los vivos y a los muertos. Creo en el Espíritu Santo, la Santa Iglesia Católica, la comunión de los santos, el perdón de los pecados, la resurrección de la carne y la vida eterna. Amén. Primer misterio, la resurrección de nuestro Señor Jesucristo. Del Evangelio según San Marcos, capítulo 16, versículo 6. Resucitó, no está aquí. Miren el lugar donde lo pusieron. Pedimos en este misterio el don de la fe. Padre nuestro que estás en el cielo, santificado sea tu nombre. Venga a nosotros tu reino, hágase tu voluntad en la tierra como en el cielo.
3: Danos hoy nuestro pan de cada día, perdona nuestras ofensas, como también nosotros perdonamos a los que nos ofenden. No nos dejes caer en tentación y líbranos del mal. Amén.
2: Dios te salve María, llena eres de gracia, el Señor es contigo, bendita eres entre todas las mujeres y bendito es el fruto de tu vientre, Jesús.
3: Santa María, Madre de Dios, ruega por nosotros pecadores, ahora y en la hora de nuestra muerte. Amén.
2: Dios te salve María, llena eres de gracia, el Señor es contigo, bendita eres entre todas las mujeres y bendito es el fruto de tu vientre, Jesús.
3: Santa María, Madre de Dios, ruega por nosotros pecadores, ahora y en la hora de nuestra muerte. Amén.
2: Dios te salve María, llena eres de gracia, el Señor es contigo, bendita eres entre todas las mujeres y bendito el fruto de tu vientre, Jesús.
3: Santa María, Madre de Dios, ruega por nosotros pecadores, ahora y en la hora de nuestra muerte. Amén.
2: Dios te salve María, llena eres de gracia, el Señor es contigo, bendita eres entre todas las mujeres y bendito el fruto de tu vientre, Jesús.
3: Santa María, Madre de Dios, ruega por nosotros pecadores, ahora y en la hora de nuestra muerte. Amén.
2: Dios te salve María, llena eres de gracia, el Señor es contigo, bendita eres entre todas las mujeres y bendito el fruto de tu vientre, Jesús.
3: Santa María, Madre de Dios, ruega por nosotros pecadores, ahora y en la hora de nuestra muerte. Amén.
2: Dios te salve María, llena eres de gracia, el Señor es contigo, bendita eres entre todas las mujeres y bendito el fruto de tu vientre, Jesús.
3: Santa María, Madre de Dios, ruega por nosotros pecadores, ahora y en la hora de nuestra muerte. Amén.
2: Dios te salve María, llena eres de gracia, el Señor es contigo, bendita eres entre todas las mujeres y bendito el fruto de tu vientre, Jesús.
3: Santa María, Madre de Dios, ruega por nosotros pecadores, ahora y en la hora de nuestra muerte. Amén.
2: Dios te salve María, llena eres de gracia, el Señor es contigo, bendita eres entre todas las mujeres y bendito es el fruto de tu vientre, Jesús.
3: Santa María, Madre de Dios, ruega por nosotros pecadores, ahora y en la hora de nuestra muerte. Amén.
2: Dios te salve María, llena eres de gracia, el Señor es contigo, bendita eres entre todas las mujeres y bendito el fruto de tu vientre, Jesús.
3: Santa María, Madre de Dios, ruega por nosotros pecadores, ahora y en la hora de nuestra muerte. Amén.
2: Dios te salve María, llena eres de gracia, el Señor es contigo, bendita eres entre todas las mujeres y bendito el fruto de tu vientre, Jesús.
3: Santa María, Madre de Dios, ruega por nosotros pecadores, ahora y en la hora de nuestra muerte. Amén.
2: Gloria al Padre, y al Hijo, y al Espíritu Santo.
3: Como era en el principio, ahora y siempre, por los siglos de los siglos. Amén.
2: Oh Jesús mío, perdona nuestros pecados, líbranos del fuego del infierno, lleva al cielo a todas las almas, especialmente a las más necesitadas de tu misericordia.

0: Segundo misterio glorioso, la ascensión de nuestro Señor Jesucristo a los cielos. Del Evangelio de San Marcos, capítulo 16, versículo 19. Entonces el Señor, después de haberles hablado, fue elevado al cielo y está sentado a la diestra de Dios. Pedimos en este misterio el fruto de la esperanza. Padre nuestro que estás en el cielo, santificado sea tu nombre, venga a nosotros tu reino, hágase tu voluntad en la tierra como en el cielo.
1: Danos hoy nuestro pan de cada día, perdona nuestras ofensas, como también nosotros perdonamos a los que nos ofenden. No nos dejes caer en tentación y líbranos del mal. Amén.
0: Dios te salve María, llena eres de gracia, el Señor es contigo, bendita eres entre todas las mujeres, y bendito es el fruto de tu vientre, Jesús.
1: Santa María, Madre de Dios, ruega por nosotros pecadores, ahora y en la hora de nuestra muerte. Amén.
0: Dios te salve María, llena eres de gracia, el Señor es contigo, bendita eres entre todas las mujeres, y bendito es el fruto de tu vientre, Jesús.
1: Santa María, Madre de Dios, ruega por nosotros pecadores, ahora y en la hora de nuestra muerte. Amén.
0: Dios te salve María, llena eres de gracia, el Señor es contigo, bendita eres entre todas las mujeres, y bendito el fruto de tu vientre, Jesús.
1: Santa María, Madre de Dios, ruega por nosotros pecadores, ahora y en la hora de nuestra muerte. Amén.
0: Dios te salve María, llena eres de gracia, el Señor es contigo, bendita eres entre todas las mujeres, y bendito el fruto de tu vientre, Jesús.
1: Santa María, Madre de Dios, ruega por nosotros pecadores, ahora y en la hora de nuestra muerte. Amén.
0: Dios te salve María, llena eres de gracia, el Señor es contigo, bendita eres entre todas las mujeres, y bendito el fruto de tu vientre, Jesús.
1: Santa María, Madre de Dios, ruega por nosotros pecadores, ahora y en la hora de nuestra muerte. Amén.
0: Dios te salve María, llena eres de gracia, el Señor es contigo. Bendita eres entre todas las mujeres y bendito el fruto de tu vientre, Jesús.
1: Santa María, Madre de Dios, ruega por nosotros pecadores, ahora y en la hora de nuestra muerte. Amén.
0: Dios te salve María, llena eres de gracia, el Señor es contigo. Bendita eres entre todas las mujeres y bendito el fruto de tu vientre, Jesús.
1: Santa María, Madre de Dios, ruega por nosotros pecadores, ahora y en la hora de nuestra muerte. Amén.
0: Dios te salve María, llena eres de gracia, el Señor es contigo. Bendita eres entre todas las mujeres y bendito es el fruto de tu vientre, Jesús.
1: Santa María, Madre de Dios, ruega por nosotros pecadores, ahora y en la hora de nuestra muerte. Amén.
0: Dios te salve María, llena eres de gracia, el Señor es contigo. Bendita eres entre todas las mujeres, y bendito el fruto de tu vientre, Jesús.
1: Santa María, Madre de Dios, ruega por nosotros pecadores, ahora y en la hora de nuestra muerte. Amén.
0: Dios te salve María, llena eres de gracia, el Señor es contigo. Bendita eres entre todas las mujeres, y bendito el fruto de tu vientre, Jesús.
1: Santa María, Madre de Dios, ruega por nosotros pecadores, ahora y en la hora de nuestra muerte. Amén.
0: Gloria al Padre, y al Hijo, y al Espíritu Santo.
1: Como era en el principio, ahora y siempre, por los siglos de los siglos. Amén.
0: Oh Jesús mío, perdona nuestros pecados, líbranos del fuego del infierno, lleva al cielo a todas las almas, especialmente a las más necesitadas de tu misericordia.

0: Tercer misterio glorioso, la venida del Espíritu Santo sobre la Santísima Virgen María y los apóstoles. De el libro de los Hechos de los Apóstoles, capítulo 2, versículo 2. Se produjo de repente un ruido proveniente del cielo, como el de un viento que sopla impetuosamente, que invadió toda la casa en que residían. Pedimos en este misterio el fruto del amor a Dios. Padre nuestro que estás en el cielo, santificado sea tu nombre, venga a nosotros tu reino, hágase tu voluntad en la tierra como en el cielo.
1: Danos hoy nuestro pan de cada día, perdona nuestras ofensas, como también nosotros perdonamos a los que nos ofenden. No nos dejes caer en tentación y líbranos del mal.
0: Dios te salve María, llena eres de gracia, el Señor es contigo, bendita eres entre todas las mujeres, y bendito es el fruto de tu vientre, Jesús.
1: Santa María, Madre de Dios, ruega por nosotros pecadores, ahora y en la hora de nuestra muerte. Amén.
0: Dios te salve María, llena eres de gracia, el Señor es contigo, bendita eres entre todas las mujeres, y bendito es el fruto de tu vientre, Jesús.
1: Santa María, Madre de Dios, ruega por nosotros pecadores, ahora y en la hora de nuestra muerte. Amén.
0: Dios te salve María, llena eres de gracia, el Señor es contigo. Bendita eres entre todas las mujeres y bendito el fruto de tu vientre, Jesús.
1: Santa María, Madre de Dios, ruega por nosotros pecadores, ahora y en la hora de nuestra muerte. Amén.
0: Dios te salve María, llena eres de gracia, el Señor es contigo. Bendita eres entre todas las mujeres, y bendito el fruto de tu vientre, Jesús.
1: Santa María, Madre de Dios, ruega por nosotros pecadores, ahora y en la hora de nuestra muerte. Amén.
0: Dios te salve María, llena eres de gracia, el Señor es contigo. Bendita eres entre todas las mujeres, y bendito el fruto de tu vientre, Jesús.
1: Santa María, Madre de Dios, ruega por nosotros pecadores, ahora y en la hora de nuestra muerte.
0: Dios te salve María, llena eres de gracia, el Señor es contigo. Bendita eres entre todas las mujeres y bendito el fruto de tu vientre, Jesús.
1: Santa María, Madre de Dios, ruega por nosotros pecadores, ahora y en la hora de nuestra muerte. Amén.
0: Dios te salve María, llena eres de gracia, el Señor es contigo. Bendita eres entre todas las mujeres y bendito el fruto de tu vientre, Jesús.
1: Santa María, Madre de Dios, ruega por nosotros pecadores, ahora y en la hora de nuestra muerte. Amén.
0: Dios te salve María, llena eres de gracia, el Señor es contigo. Bendita eres entre todas las mujeres y bendito es el fruto de tu vientre, Jesús.
1: Santa María, Madre de Dios, ruega por nosotros pecadores, ahora y en la hora de nuestra muerte. Amén.
0: Dios te salve María, llena eres de gracia, el Señor es contigo. Bendita eres entre todas las mujeres, y bendito el fruto de tu vientre, Jesús.
1: Santa María, Madre de Dios, ruega por nosotros pecadores, ahora y en la hora de nuestra muerte. Amén.
0: Dios te salve María, llena eres de gracia, el Señor es contigo. Bendita eres entre todas las mujeres, y bendito el fruto de tu vientre, Jesús.
1: Santa María, Madre de Dios, ruega por nosotros pecadores,
0: Gloria al Padre, y al Hijo, y al Espíritu Santo.
1: Como era en el principio, ahora y siempre, por los siglos de los siglos. Amén.
0: Oh Jesús mío, perdona nuestros pecados, líbranos del fuego del infierno, lleva al cielo a todas las almas, especialmente a las más necesitadas de tu misericordia.

0: Cuarto misterio glorioso, la asunción de la Santísima Virgen María a los cielos. Apareció en el cielo una figura portentosa, una mujer revestida del sol, con la luna por pedestal. Del libro del Apocalipsis, capítulo 12, versículo 1. Pedimos en este misterio el fruto de la gracia de una muerte feliz. Padre nuestro que estás en el cielo, santificado sea tu nombre, venga a nosotros tu reino, hágase tu voluntad en la tierra como en el cielo.
1: Danos hoy nuestro pan de cada día, perdona nuestras ofensas, como también nosotros perdonamos a los que nos ofenden. No nos dejes caer en tentación y líbranos del mal. Amén.
0: Dios te salve María, llena eres de gracia, el Señor es contigo, bendita eres entre todas las mujeres y bendito es el fruto de tu vientre, Jesús.
1: Santa María, Madre de Dios, ruega por nosotros pecadores, ahora y en la hora de nuestra muerte. Amén.
0: Dios te salve María, llena eres de gracia, el Señor es contigo, bendita eres entre todas las mujeres y bendito es el fruto de tu vientre, Jesús.
1: Santa María, Madre de Dios, ruega por nosotros pecadores, ahora y en la hora de nuestra muerte. Amén.
0: Dios te salve María, llena eres de gracia, el Señor es contigo, bendita eres entre todas las mujeres y bendito el fruto de tu vientre, Jesús.
1: Santa María, Madre de Dios, ruega por nosotros pecadores, ahora y en la hora de nuestra muerte. Amén.
0: Dios te salve María, llena eres de gracia, el Señor es contigo, bendita eres entre todas las mujeres y bendito el fruto de tu vientre, Jesús.
1: Santa María, Madre de Dios, ruega por nosotros pecadores, ahora y en la hora de nuestra muerte. Amén.
0: Dios te salve María, llena eres de gracia, el Señor es contigo, bendita eres entre todas las mujeres y bendito el fruto de tu vientre, Jesús.
1: Santa María, Madre de Dios, ruega por nosotros pecadores, ahora y en la hora de nuestra muerte. Amén.
0: Dios te salve María, llena eres de gracia, el Señor es contigo. Bendita eres entre todas las mujeres y bendito el fruto de tu vientre, Jesús.
1: Santa María, Madre de Dios, ruega por nosotros pecadores, ahora y en la hora de nuestra muerte. Amén.
0: Dios te salve María, llena eres de gracia, el Señor es contigo. Bendita eres entre todas las mujeres y bendito el fruto de tu vientre, Jesús.
1: Santa María, Madre de Dios, ruega por nosotros pecadores, ahora y en la hora de nuestra muerte. Amén.
0: Dios te salve María, llena eres de gracia, el Señor es contigo. Bendita eres entre todas las mujeres y bendito es el fruto de tu vientre, Jesús.
1: Santa María, Madre de Dios, ruega por nosotros pecadores, ahora y en la hora de nuestra muerte. Amén.
0: Dios te salve María, llena eres de gracia, el Señor es contigo. Bendita eres entre todas las mujeres y bendito el fruto de tu vientre, Jesús.
1: Santa María, Madre de Dios, ruega por nosotros pecadores, ahora y en la hora de nuestra muerte. Amén.
0: Dios te salve María, llena eres de gracia, el Señor es contigo. Bendita eres entre todas las mujeres y bendito el fruto de tu vientre, Jesús.
1: Santa María, Madre de Dios, ruega por nosotros pecadores, ahora y en la hora de nuestra muerte. Amén.
0: Gloria al Padre, y al Hijo, y al Espíritu Santo.
1: Como era en el principio, ahora y siempre, por los siglos de los siglos. Amén.
0: Oh Jesús mío,

0: Quinto misterio glorioso, la coronación de la Santísima Virgen María como Reina del Cielo y de todo lo creado. Del libro del Apocalipsis, capítulo 12, versículo 1. Sobre su cabeza, una corona de 12 estrellas. Pedimos en este misterio el fruto de la confianza en María. Padre nuestro que estás en el cielo, santificado sea tu nombre, venga a nosotros tu reino, hágase tu voluntad en la tierra como en el cielo.
1: Danos hoy nuestro pan de cada día, perdona nuestras ofensas, como también nosotros perdonamos a los que nos ofenden. No nos dejes caer en tentación y líbranos del mal. Amén.
0: Dios te salve María, llena eres de gracia, el Señor es contigo, bendita eres entre todas las mujeres, y bendito es el fruto de tu vientre, Jesús.
1: Santa María, Madre de Dios, ruega por nosotros pecadores, ahora y en la hora de nuestra muerte. Amén.
0: Dios te salve María, llena eres de gracia, el Señor es contigo. Bendita eres entre todas las mujeres, y bendito es el fruto de tu vientre, Jesús.
1: Santa María, Madre de Dios, ruega por nosotros pecadores, ahora y en la hora de nuestra muerte. Amén.
0: Dios te salve María, llena eres de gracia, el Señor es contigo. Bendita eres entre todas las mujeres y bendito el fruto de tu vientre, Jesús.
1: Santa María, Madre de Dios, ruega por nosotros pecadores, ahora y en la hora de nuestra muerte. Amén.
0: Dios te salve, María, llena eres de gracia, el Señor es contigo. Bendita eres entre todas las mujeres y bendito el fruto de tu vientre, Jesús.
1: Santa María, Madre de Dios, ruega por nosotros pecadores, ahora y en la hora de nuestra muerte. Amén.
0: Dios te salve María, llena eres de gracia, el Señor es contigo. Bendita eres entre todas las mujeres, y bendito el fruto de tu vientre, Jesús.
1: Santa María, Madre de Dios, ruega por nosotros pecadores, ahora y en la hora de nuestra muerte. Amén.
0: Dios te salve María, llena eres de gracia, el Señor es contigo. Bendita eres entre todas las mujeres, y bendito el fruto de tu vientre, Jesús.
1: Santa María, Madre de Dios, ruega por nosotros pecadores, ahora y en la hora de nuestra muerte. Amén.
0: Dios te salve María, llena eres de gracia, el Señor es contigo. Bendita eres entre todas las mujeres y bendito el fruto de tu vientre, Jesús.
1: Santa María, Madre de Dios, ruega por nosotros pecadores, ahora y en la hora de nuestra muerte. Amén.
0: Dios te salve María, llena eres de gracia, el Señor es contigo. Bendita eres entre todas las mujeres, y bendito es el fruto de tu vientre, Jesús.
1: Santa María, Madre de Dios, ruega por nosotros pecadores, ahora y en la hora de nuestra muerte. Amén.
0: Dios te salve, María, llena eres de gracia, el Señor es contigo. Bendita eres entre todas las mujeres, y bendito el fruto de tu vientre, Jesús.
1: Santa María, Madre de Dios, ruega por nosotros pecadores, ahora y en la hora de nuestra muerte. Amén.
0: Dios te salve María, llena eres de gracia, el Señor es contigo. Bendita eres entre todas las mujeres y bendito el fruto de tu vientre, Jesús.
1: Santa María, Madre de Dios, ruega por nosotros pecadores, ahora y en la hora de nuestra muerte. Amén.
0: Gloria al Padre, y al Hijo, y al Espíritu Santo.

0: Oh Jesús mío, perdona nuestros pecados, líbranos del fuego del infierno, lleva al cielo a todas las almas, especialmente a las más necesitadas de tu misericordia. Por las intenciones de nuestro Santo Padre el Papa, pidamos también por las intenciones de nuestro obispo y también de nuestros párrocos. Dios te salve María, llena eres de gracia, el Señor es contigo, bendita eres entre todas las mujeres y bendito el fruto de tu vientre Jesús.
1: Santa María, Madre de Dios, ruega por nosotros pecadores, ahora y en la hora de nuestra muerte. Amén.
0: Pidamos al Señor que nos conceda el don de la fe. Dios te salve María, llena eres de gracia, el Señor es contigo. Bendita eres entre todas las mujeres y bendito el fruto de tu vientre Jesús.
1: Santa María, Madre de Dios, ruega por nosotros pecadores, ahora y en la hora de nuestra muerte. Amén.
0: Pidámosle al Señor que nos conceda el don de la esperanza. Dios te salve María, llena eres de gracia, el Señor es contigo. Bendita eres entre todas las mujeres y bendito el fruto de tu vientre Jesús.
1: Santa María, Madre de Dios, ruega por nosotros pecadores, ahora y en la hora de nuestra muerte. Amén.
0: Pidamos también el don de la caridad. Dios te salve María, llena eres de gracia, el Señor es contigo. Bendita eres entre todas las mujeres y bendito el fruto de tu vientre Jesús.
1: Santa María, Madre de Dios, ruega por nosotros pecadores, ahora y en la hora de nuestra muerte. Amén.
0: Gloria al Padre y al Hijo y al Espíritu Santo.
1: Como era un principio, ahora y siempre, por los siglos de los siglos. Amén.
0: Recitamos todos la salve. Dios te salve, Reina y Madre de misericordia, vida, dulzura y esperanza nuestra. Dios te salve, a ti llamamos los desterrados hijos de Eva. A ti suspiramos, gimiendo y llorando en este valle de lágrimas. Ea pues, Señora, abogada nuestra, vuelve a nosotros esos tus ojos misericordiosos, y después de este destierro, muéstranos a Jesús, fruto bendito de tu vientre. Oh clementísima, oh piadosa, oh dulce Virgen María, ruega por nosotros, Santa Madre de Dios, para que seamos dignos de alcanzar las promesas de nuestro Señor Jesucristo. Amén. Señor, ten piedad de nosotros.
1: Señor, ten piedad de nosotros.
0: Cristo, ten piedad de nosotros.
1: Cristo, ten piedad de nosotros.
0: Señor, ten piedad de nosotros.
1: Señor, ten piedad de nosotros.
0: Cristo, óyenos.
1: Cristo, óyenos.
0: Cristo, escúchanos.
1: Cristo, escúchanos.
0: Dios Padre Celestial,
1: ten piedad de nosotros.
0: Dios Hijo Redentor del mundo,
1: ten piedad de nosotros.
0: Dios Espíritu Santo,
1: ten piedad de nosotros.
0: Santísima Trinidad, un solo Dios,
1: ten piedad de nosotros.
0: Santa María,
1: ruega por nosotros.
0: Santa Madre de Dios,
1: ruega por nosotros.
0: Santa Virgen de las Vírgenes,
1: ruega por nosotros.
0: Madre de Cristo,
1: ruega por nosotros.
0: Madre de la Iglesia,
1: ruega por nosotros.
0: Madre de la Divina Gracia,
1: ruega por nosotros.
0: Madre Purísima,
1: ruega por nosotros.
0: Madre Castísima,
1: ruega por nosotros.
0: Madre Virgen,
1: ruega por nosotros.
0: Madre Sin Mancha,
1: ruega por nosotros.
0: Madre Inmaculada,
1: ruega por nosotros.
0: Madre Amable,
1: ruega por nosotros.
0: Madre Admirable,
1: ruega por nosotros.
0: Madre del Buen Consejo,
1: ruega por nosotros.
0: Madre del Creador,
1: ruega por nosotros.
0: Madre del Salvador,
1: ruega por nosotros.
0: Virgen Prudentísima,
1: ruega por nosotros.
0: Virgen digna de veneración,
1: ruega por nosotros.
0: Virgen digna de alabanza,
1: ruega por nosotros.
0: Virgen poderosa,
1: ruega por nosotros.
0: Virgen clemente,
1: ruega por nosotros.
0: Virgen fiel,
1: ruega por nosotros.
0: Modelo de santidad,
1: ruega por nosotros.
0: Espejo de justicia,
1: ruega por nosotros.
0: Trono de sabiduría,
1: ruega por nosotros.
0: Causa de nuestra alegría,
1: ruega por nosotros.
0: Vaso espiritual,
1: ruega por nosotros.
0: Vaso digno de honor,
1: ruega por nosotros.
0: Vaso insigne de devoción,
1: ruega por nosotros.
0: Rosa mística,
1: ruega por nosotros.
0: Torre de marfil,
1: ruega por nosotros.
0: Casa de oro,
1: ruega por nosotros.
0: Arca de la Alianza,
1: ruega por nosotros.
0: Puerta del cielo,
1: ruega por nosotros.
0: Estrella de la mañana,
1: ruega por nosotros.
0: Salud de los enfermos,
1: ruega por nosotros.
0: refugio de los pecadores.
1: Ruega por nosotros.
0: Consuelo de los afligidos.
1: Ruega por nosotros.
0: Auxilio de los cristianos.
1: Ruega por nosotros.
0: Reina de los ángeles.
1: Ruega por nosotros.
0: Reina de los patriarcas.
1: Ruega por nosotros.
0: Reina de los profetas.
1: Ruega por nosotros.
0: Reina de los apóstoles.
1: Ruega por nosotros.
0: Reina de los mártires.
1: Ruega por nosotros.
0: Reina de los confesores. Reina de las vírgenes. Reina de todos los santos. Reina concebida sin pecado original. Reina llevada al cielo. Reina del Santísimo Rosario. Reina de la familia. Reina de la paz. Cordero de Dios, que quitas el pecado del mundo, ten piedad de nosotros. Cordero de Dios, que quitas el pecado del mundo,
1: ten piedad de nosotros.
0: Cordero de Dios, que quitas el pecado del mundo, danos la paz. Ruega por nosotros, Santa Madre de Dios,
1: para que seamos dignos de alcanzar las promesas de nuestro Señor Jesucristo.
0: Oremos. Te rogamos, Señor, concedas a nosotros, tus siervos, gozar de perpetua salud de alma y cuerpo, y por la gloriosa intercesión de la bienaventurada siempre Virgen María, seamos libres de las tristezas de este mundo y gocemos de las eternas alegrías del cielo, por Jesucristo nuestro Señor.
1: Amén.
0: En el nombre del Padre, y del Hijo, y del Espíritu Santo. Amén.

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Buenos días a toda la gente que ya nos está sintonizando a esta hora de la mañana. Saluditos especiales para todos ustedes, hermanitos, que nos están sintonizando. Bueno, aquí estamos otra vez, como todas las mañanitas, con estas las mejores rancheras cristianas. Siempre recordad, vamos a empezar con la oración. Jesucristo nos enseñó y va a decir siempre: Padre nuestro que estás en el cielo, sea tu nombre. Venga a nosotros tu reino, hágase tu voluntad en la tierra, el cielo. Danos hoy nuestro pan de cada día y perdona nuestras ofensas, y nosotros perdonamos a los que nos ofenden. No nos dejes caer en la tentación y líbranos del mal. Amén. En el nombre del Padre, y del Hijo, y del Espíritu Santo. Amén. Bueno, y si comenzamos con la primera, vámonos con esta chera que se llama Alientas mi fe.

Ahí estábamos escuchando entonces Alientas Mi Fe. Recuerda escribirnos al 95000175. 95000175. Recuerde siempre estar al pendiente de esta su radio, La Voz de Suyapa. Este es su programa Con Dios al Amanecer. Saludamos a todas las personas que ya nos están escribiendo, nos han mandado su mensajito. Ya le vamos a dar lectura. Saluditos a una persona que nos sintoniza siempre allá en la zona de Cofradía Tatumbla, Marcelina Patricia Marleni Patricia Rodríguez. Bueno, saludos entonces para ella que nos está sintonizando allá en esa zona. María Fidelina Rodríguez también nos está sintonizando allá en esa zona. Saluditos especiales entonces para ellos que nos están sintonizando. Nos vamos con la segunda de la mañana. Esto que se llama Amar es entregarse.

Ahí estábamos escuchando entonces, amar es entregarse. Saludamos a todas las personas que nos están sintonizando. Doña Tomasita Mendoza, que nos ha llamado. Qué detalle, señor, has tenido conmigo. Soy delegada de la palabra de Dios. Bonito canto, mis hermanos. Bueno, saluditos entonces. Le encanta, dice, esa hermosa ranchera, Doña Tomasita Mendoza, que nos está sintonizando a esta hora de la mañana. Les saludamos y que el Señor le bendiga siempre. Bueno, lo vamos entonces con otra hermosa ranchera de Catalino Inestrosa. Mirando al cielo se llama esto.

Bueno, ahí estábamos escuchando entonces Mirando al Cielo. Hay mucha gente que está muy al pendiente de la radio. Saludamos a una amiga nuestra que nos sintoniza allí en la zona de la salida al Zamorano. Nos está sintonizando una persona que siempre ella hace ese recorrido. Para aquí, para Tegucigalpa, digamos, siempre hace ese recorrido. Alicia Abigail Sarabia nos sintoniza siempre en ese recorrido. Entonces, hacia Tegucigalpa. Viene conduciendo. Saluditos a esta hora de la mañana. Le saludamos. Dios le bendiga siempre. Y le mandamos una hermosa ranchera, le digo, de estas que tenemos aquí para que se recuerde allá de los viejos tiempos en la zona sur del país. Esto se llama Dios Vino al Mundo.

Estábamos escuchando entonces Dios vino al mundo. Recuerda escribirnos 95-00-0175. Aquí nos mandan un mensajito que dice: buenos días, hermano. Un saludo desde Puerto Lempira, La Mosquitia. Siempre le escucho. Soy Araceli Laínez. Bendiciones. Bueno, saludos a la hermanita Araceli Laínez allá en la zona de La Mosquitia, Puerto Lempira. Hasta allá estamos llegando. Saludos a toda la gente que anda en pura misión allá en la zona de Trujillo. Esa zona también de Olancho que nos están sintonizando siempre a esta hora de la mañana. Les saludamos. Este canto se llama Los Talentos. Oiga cómo suena esto.

Bueno, y hablando de mensajitos, hay personas que siempre nos están sintonizando. En este día tan especial, tenemos a muchas personas que están pendientes de la radio. Ahí en la zona, hay una persona que siempre nos sintoniza, doña Felicitas Delgado, que va a cumplir años el sábado 18. Bueno, ahí la vamos a saludar el sábado entonces. También a Felicita Amalia Ilovares. Ella cumple años. También a María Ilovares, que cumple años el 18. Entonces, el Señor le acompañe y le bendiga siempre. Y bueno, ojalá que pasen un feliz cumpleaños ese día. Que haya, por lo menos, como decimos allá nosotros en el pueblo, que haya algo ahí, pues, alguna cuestioncita, que se haga algo para el sábado. Prepárese algo ahí. Ese cumpleaños no vaya a pasar desapercibido. Bueno, vámonos con otra entonces, ranchera de las que tenemos aquí del grupo Manantial. Esto se llama La Voz de mi Cristo.

0: Lo estoy escuchando desde las 5 de la mañana. Siempre lo escucho días con Dios al amanecer. Y deseo que esté muy bien y que la pase muy feliz en este día. Saludos y abrazos. Feliz y bendecido día. Que la pase muy bonito. Aquí siempre escuchándolo con bonitas alabanzas.
1: Ahí estábamos escuchando entonces ese mensaje que nos manda la hermanita Oralia. Bueno, ella nos sintoniza, dice, en la parroquia Nuestra Señora de Lourdes, ahí en el barrio El Bosque. Saluditos entonces a la hermana Oralia Ávila y al hermano que estaba cumpliendo años ahí con todos. Saluditos para él y toda su familia. Vámonos con algo de Lirio del Valle. Esto se llama Pienso en Ti.

Ahí estábamos escuchando entonces Pienso en Ti. Saludos a todas las personas que nos están escuchando fuera de nuestras fronteras patrias. Allá en España, en Francia, en Estados Unidos, en Aruba. Nos sintoniza siempre un hermano que nos manda mensajitos allá de la zona del hermano país de Aruba. Saludos entonces a todos ustedes que nos están sintonizando fuera de nuestras fronteras patrias. A la hermanita María Magdalena Vaca, está en Madrid, España. Adriana Moncada, está en Barcelona, España. Le saludamos a esta hora de la mañana.

Y estábamos escuchando entonces ese bonito canto, esa rancherona. Ahí está Jesús. Saludos especiales para toda la gente que nos está sintonizando a esta hora de la mañana. Le decimos siempre, siempre pendiente, ¿verdad? Siempre al pendiente y con todo. Estas rancheras a usted lo van a despertar, lo van a motivar para que este día sea un día bendecido. Saludamos a Marta García allá en la zona de, dice, en la colonia Bernardo Dassi. Saluditos especiales para ella que nos está sintonizando. María Isabel también allá en la colonia Buenavista. Saludos para usted que nos está sintonizando. Ángela allá en San José, Jalisco. Omoa Cortés nos sintoniza siempre. Ángela. Vámonos entonces con esta ranchera que se llama Viajando Voy.

escuchando entonces Viajando Voy. Saluditos especiales para todas las personas que nos han sintonizado en este día. La hermanita Glenda allá de Santa Cruz, Maraita. Saludos especiales a usted y a toda la familia que nos está sintonizando a esta hora de la mañana. Todas las personas que nos sintonizan siempre le decimos saludos. El Señor les bendiga y les acompañe siempre. Yo con esto ya me voy despidiendo de este su programa Con Dios al Amanecer. Recuerde siempre, pórtese bien. Como dicen, nada le cuesta. Y si le cuesta, pues es que es cierto que se está portando bien. Échele ganas entonces. Vámonos despidiendo con esto que se llama Yo le alabaré y le serviré.

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4: Dejado ya el descanso de la noche, despierto en la alegría de tu amor. Concédeme tu luz que me ilumine como ilumina el sol. Alabemos a Nuestra Señora con el rezo del Ángelus. El ángel del Señor anunció a María y concibió por obra y gracia del Espíritu Santo. Dios te salve María, llena eres de gracia, el Señor está contigo. Bendita tú eres entre todas las mujeres, y bendito es el fruto de tu vientre, Jesús. Santa María, Madre de Dios, ruega por nosotros, pecadores, ahora y en la hora de nuestra muerte. Amén. He aquí la esclava del Señor. Hágase en mí según tu palabra. Dios te salve, María, llena eres de gracia, el Señor está contigo. Bendita tú eres entre todas las mujeres, y bendito es el fruto de tu vientre, Jesús. Santa María, Madre de Dios, ruega por nosotros pecadores, ahora y en la hora de nuestra muerte. Amén. Y el Verbo se hizo carne y habitó entre nosotros. Dios te salve María, llena eres de gracia, el Señor está contigo. Bendita tú eres entre todas las mujeres, y bendito es el fruto de tu vientre, Jesús. Santa María, Madre de Dios, ruega por nosotros pecadores, ahora y en la hora de nuestra muerte. Amén. Ruega por nosotros, Santa Madre de Dios, para que seamos dignos de alcanzar las promesas de nuestro Señor Jesucristo. Oremos. Infunde, Señor, tu gracia en nuestras almas, para que, habiendo conocido por el anuncio del ángel la encarnación de tu Hijo, Jesucristo, lleguemos por su pasión y su cruz a la gloria de la resurrección. Por el mismo Jesucristo nuestro Señor. Amén. Gloria al Padre y al Hijo y al Espíritu Santo, como era en el principio, ahora y siempre, por los siglos de los siglos. Amén.
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0: Muy buen día, hermanos y hermanas. Que la paz de Cristo esté con todos y cada uno de ustedes en esta 15ª semana del tiempo ordinario, día miércoles, día de San Buenaventura, obispo y doctor de la Iglesia. Él nació alrededor del año 1218 en Bagnadoregio, en la región toscana. Estudió filosofía y teología en París y, habiendo obtenido el grado de maestro, enseñó con gran provecho estas mismas asignaturas a sus compañeros de la orden franciscana. Fue elegido ministro general de su orden, cargo que ejerció con prudencia y sabiduría. Fue creado cardenal obispo de la diócesis de Albano y murió en Lyon el año 1274. Escribió muchas obras filosóficas y teológicas. Hacemos junto a ustedes que están sintonizando la radio nuestra invocación inicial. Señor, abre mis labios
1: y mi boca proclamará tu alabanza.
0: Gloria al Padre, al Hijo y al Espíritu Santo.
1: Como era en el principio, ahora y siempre, por los siglos de los siglos. Amén.
0: Adoremos a Dios porque Él nos ha creado.
1: Adoremos a Dios porque Él nos ha creado.
0: Aclama al Señor tierra entera. Servir al Señor con alegría. Entrar en su presencia con aclamaciones. Sabed que el Señor es Dios, que Él nos hizo y somos suyos, su pueblo y ovejas de su rebaño.
1: Entrad por sus puertas con acción de gracias, por sus atrios con himnos, dándole gracias y bendiciendo su nombre. El Señor es bueno, su misericordia es eterna, su fidelidad por todas las edades.
0: Gloria al Padre, al Hijo y al Espíritu Santo.
1: Como era en el principio, ahora y siempre, por los siglos de los siglos. Amén.
0: Adoremos a Dios porque Él nos ha creado.
1: Adoremos a Dios porque Él nos ha creado.
0: Hacemos el himno propio de este momento. Detente, aurora de este nuevo día. Refleja en mis pupilas tu paisaje. Mensajera de amor es tu equipaje. La hermosura hecha luz y profecía.
1: Detente, aurora, dulce epifanía, rostro de Dios, qué bello es tu mensaje. Queme tu amor, mi amor que va de viaje, en lucha y en trabajo y alegría.
0: Avanzamos, corremos, fatigados, mañana tras mañana, enfebrecidos por la carga de todos los pecados.
1: Arrópanos, Señor, con la esperanza. Endereza, Señor, los pies perdidos. Y recibe esta aurora de alabanza. Amén.
0: Amén. El Salmo 85. Ya no somos siervos, sino hijos predilectos. Y especialmente cuando estamos en oración en la presencia del Señor, somos también amigos, porque conocemos al Padre. Él nos asegura toda la plenitud de la vida. Si Dios está por nosotros, ¿quién estaría contra nosotros? Alegra el alma de tu siervo, pues levanto mi alma hacia ti, Señor.
1: Alegra el alma de tu siervo, pues levanto mi alma hacia ti, Señor.
0: Inclina tu oído, Señor, escúchame, que soy un pobre desamparado. Protege mi vida, que soy un fiel tuyo. Salva a tu siervo, que confía en ti.
1: Tú eres mi Dios, piedad de mí, Señor, que a ti te estoy llamando todo el día. Alegra el alma de tu siervo, pues levanto mi alma hacia ti.
0: Porque tú, Señor, eres bueno y clemente, rico en misericordia con los que te invocan. Señor, escucha mi oración, atiende a la voz de mi súplica.
1: En el día del peligro te llamo y tú me escuchas. No tienes igual entre los dioses, Señor, ni hay obras como las tuyas.
0: Todos los pueblos vendrán a postrarse en tu presencia, Señor. Bendecirán tu nombre. Grande eres tú y haces maravilla. Tú eres el único Dios.
1: Enséñame, Señor, tu camino, para que siga tu verdad. Mantén mi corazón entero en el temor de tu nombre.
0: Te alabaré de todo corazón, Dios mío. Daré gloria a tu nombre por siempre, por tu grande piedad para conmigo, porque me salvaste del abismo profundo.
1: Dios mío, unos soberbios se levantan contra mí. Una banda de insolentes atenta contra mi vida sin tenerte en cuenta a ti.
0: Pero tú, Señor, Dios clemente y misericordioso, lento a la cólera, rico en piedad y leal, mírame, ten compasión de mí.
1: Da fuerza a tu siervo, salva al hijo de tu esclava. Dame una señal propicia, que la vean mis adversarios y se avergüencen. Porque tú, Señor, me ayudas y consuelas.
0: Gloria al Padre, al Hijo y al Espíritu Santo.
1: Como era en el principio, ahora y siempre, por los siglos de los siglos. Amén.
0: Alegra el alma de tu siervo, pues levanto mi alma hacia ti, Señor.
1: Alegra el alma de tu siervo, pues levanto mi alma hacia ti, Señor.
0: El cántico de Isaías. Nunca somos tentados más allá de nuestras fuerzas, y especialmente cuando estamos en oración. Nosotros nos volvemos fortaleza sobre la roca, siempre defendidos por aquel que tiene en su mano el aventador, que recoge el trigo en el granero. No temáis, valéis más que muchos pajarillos. Dichoso el hombre que procede con justicia y habla con rectitud.
1: Dichoso el hombre que procede con justicia y habla con rectitud.
0: Los lejanos, escuchad lo que he hecho. Los cercanos, reconoced mi fuerza. Temen en Sión los pecadores, y un temblor se apodera de los perversos. ¿Quién de nosotros habitará un fuego devorador? ¿Quién de nosotros habitará una hoguera perpetua?
1: El que procede con justicia y habla con rectitud, y rehúsa el lucro de la opresión. El que sacude la mano rechazando el soborno, y tapa su oído a propuestas sanguinarias. El que cierra los ojos para no ver la maldad, ese habitará en lo alto, tendrá su alcázar en un picacho rocoso, con abasto de pan y provisión de agua.
0: Gloria al Padre, al Hijo y al Espíritu Santo.
1: Como era en el principio, ahora y siempre, por los siglos de los siglos. Amén.
0: Dichoso el hombre que procede con justicia y habla con rectitud.
1: Dichoso el hombre que procede con justicia y habla con rectitud.
0: El Salmo 97, el triunfo del Señor en su venida final. Habíamos sido pensados antes de la creación del mundo, como individuos y como comunidad, preexistentes en la comunión eterna de la Trinidad. Hoy somos el futuro de Dios, la Iglesia, como signo del universo renovado, que invoca sin fin, amén, ven, Señor Jesús. Aclama al Rey y Señor.
1: Aclamad al Rey y Señor.
0: Cantad al Señor un cántico nuevo, porque ha hecho maravilla. Su diestra le ha dado la victoria, su santo brazo.
1: El Señor da a conocer su victoria, revela a las naciones su justicia. Se acordó de su misericordia y su fidelidad en favor de la casa de Israel.
0: Los confines de la tierra han contemplado la victoria de nuestro Dios. Aclama al Señor tierra entera, gritad, victoriad, tocad.
1: Tocad la cítara para el Señor, suenen los instrumentos, con clarines y al son de trompetas. Aclamad al Rey y Señor.
0: Retumbe el mar y cuanto contiene, la tierra y cuantos la habitan. Aplaudan los ríos, aclamen los montes. Al Señor que llega para regir la tierra.
1: Regirá el orbe con justicia y los pueblos con rectitud.
0: Gloria al Padre, al Hijo y al Espíritu Santo.
1: Como era en el principio, ahora y siempre, por los siglos de los siglos. Amén.
0: Aclamad al Rey y Señor.
1: Aclamad al Rey y Señor.
0: La lectura breve es tomada del libro de Job.
1: Desnudo salí del vientre de mi madre, y desnudo volveré a él. El Señor me lo dio, el Señor me lo quitó. Bendito sea el nombre del Señor. Si aceptamos de Dios los bienes, ¿no vamos a aceptar los males?
0: Inclina, Señor, mi corazón a tus preceptos.
1: Inclina, Señor, mi corazón a tus preceptos.
0: Dame vida con tu palabra.
1: Inclina, Señor, mi corazón a tus preceptos.
0: Gloria al Padre, y al Hijo, y al Espíritu Santo.
1: Inclina, Señor, mi corazón a tus preceptos.
0: Continuamos con la antífona del cántico evangélico. Realiza, Señor, con nosotros la misericordia y recuerda tu santa alianza.
1: Realiza, Señor, con nosotros la misericordia y recuerda tu santa alianza.
0: Bendito sea el Señor, Dios de Israel, porque ha visitado y redimido a su pueblo, suscitándonos una fuerza de salvación en la casa de David, su siervo, según lo había predicho desde antiguo por boca de su santo profeta.
1: Es la salvación que nos libra de nuestros enemigos y de la mano de todos los que nos odian. Ha realizado así la misericordia que tuvo con nuestros padres, recordando su santa alianza y el juramento que juró a nuestro padre Abraham.
0: Para concedernos que, libres de temor, arrancados de la mano de los enemigos, les sirvamos con santidad y justicia en su presencia todos nuestros días.
1: Y a ti, niño, te llamarán profeta del Altísimo, porque irás delante del Señor a preparar sus caminos, anunciando a su pueblo la salvación, el perdón de sus pecados.
0: Por la entrañable misericordia de nuestro Dios, nos visitará el sol que nace de lo alto, para iluminar a los que viven en tinieblas y en sombra de muerte, para guiar nuestros pasos por el camino de la paz. Gloria al Padre, al Hijo y al Espíritu Santo.
1: Como era en el principio, ahora y siempre, por los siglos de los siglos. Amén.
0: Realiza, Señor, con nosotros la misericordia y recuerda tu santa alianza.
1: Realiza, Señor, con nosotros la misericordia y recuerda tu santa alianza.
0: Pasamos ahora a hacer las oraciones. Invoquemos a Cristo, que se entregó a sí mismo por la Iglesia y le da alimento y calor, diciendo: acuérdate, Señor, de tu Iglesia.
1: Acuérdate, Señor, de tu Iglesia.
0: Bendito seas, Señor, pastor de la Iglesia, que nos vuelves a dar hoy la luz y la vida. Haz que sepamos agradecerte este magnífico don.
1: Acuérdate, Señor, de tu Iglesia.
0: Mira con amor a tu Grey, que has congregado en tu nombre. Haz que no se pierda ni uno solo de los que el Padre te ha dado.
1: Acuérdate, Señor, de tu Iglesia.
0: Guía a tu Iglesia por el camino de tus mandatos y haz que el Espíritu Santo la conserve en la fidelidad.
1: Acuérdate, Señor, de tu Iglesia.
0: Que tus fieles, Señor, cobren nueva vida participando en la mesa de tu pan y de tu palabra, para que con la fuerza de este alimento te sigan con alegría.
1: Acuérdate, Señor, de tu Iglesia.
0: Concluyamos nuestra oración diciendo junto las palabras de Jesús, nuestro Maestro. Padre nuestro que estás en el cielo, santificado sea tu nombre. Venga a nosotros tu reino. Hágase, Señor, tu voluntad aquí en la tierra como en el cielo.
1: Danos hoy nuestro pan de cada día. Perdona nuestras ofensas como también nosotros perdonamos a los que nos ofenden. No nos dejes caer en tentación, mas líbranos del mal.
0: Dios te salve, María. Llena eres de gracias, el Señor es contigo. Bendita eres entre todas las mujeres y bendito es el fruto de tu vientre, Jesús.
1: Santa María, Madre de Dios, ruega por nosotros pecadores, ahora y en la hora de nuestra muerte. Amén.
0: Oración. Dios Todopoderoso, al celebrar hoy la festividad del obispo San Buenaventura, te pedimos nos concedas saber aprovechar sus preclaras enseñanzas e imitar su ardiente amor hacia ti. Por nuestro Señor Jesucristo, tu Hijo.
1: Amén.
0: El Señor nos bendiga, nos guarde de todo mal y nos lleve a la vida eterna.
1: Amén.
0: Feliz y bendecido día para todos.
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1: Novena a Nuestra Señora del Carmen. Por la señal de la Santa Cruz de nuestros enemigos, líbranos, Señor Dios nuestro. En el nombre del Padre, y del Hijo, y del Espíritu Santo. Amén.
2: Intención.
1: Virgen del Carmen, te pedimos por los jóvenes, para que los protejas y cuides de las tentaciones del mundo y de los vicios. Oh Virgen del Carmen, te encomendamos las nuevas generaciones, sus esperanzas y sus luchas. Plegaria inicial.
2: Virgen del Carmen, ruega por nosotros.
1: Tengo mil dificultades.
2: Ayúdame.
1: De los enemigos del alma.
2: Sálvame.
1: En mis desaciertos.
2: Ilumíname.
1: En mis dudas y penas.
2: Confórtame.
1: En mis enfermedades.
2: Fortaléceme.
1: Cuando me desprecien.
2: Anímame.
1: En las tentaciones.
2: Defiéndeme.
1: En horas difíciles.
2: Consuélame.
1: Con tu corazón maternal.
2: Ámame.
1: Con tu inmenso poder.
2: Protégeme.
1: Y en tus brazos al expirar.
2: Recíbeme.
1: Virgen del Carmen,
2: ruega por nosotros. Amén. Oración para todos los días. Oh Virgen Santísima Inmaculada, belleza y esplendor del Carmen, tú que miráis con ojos de particular bondad al que tiene puesto tu bendito escapulario, mírame benignamente y cúbreme con el manto de tu maternal protección. Fortalece mi flaqueza con tu poder, ilumina las tinieblas de mi entendimiento con tu sabiduría. Aumenta en mí la fe, la esperanza y la caridad. Adorna mi alma con tales gracias y virtudes que sea siempre amado de tu divino Hijo y de ti. Asísteme en vida, consuélame cuando muera, con tu amable presencia, y preséntame a la Santísima Trinidad, como hijo y siervo devoto tuyo, para alabarte eternamente y bendecirte en el paraíso. Amén. Día noveno. Virgen del Carmen, modelo de humanidad.
1: Oh mi amada Virgen del Carmen, Santa María, Madre de Dios, enséñanos a vivir en el mundo de una manera más humana, más solidaria, más justa y más fraterna.
2: Madre y ornamento del Carmelo, ruega por nosotros.
1: Petición. Oh bellísima flor del Carmelo, fructífera viña, resplandor del cielo, madre singular del Hijo de Dios, Virgen siempre pura, Madre Santísima, después de habernos traído el Hijo de Dios, permaneces intacta y sin mancha ninguna.
2: Oh bienaventurada siempre Virgen, asístenos en esta necesidad. Hacemos silencio para hacer la petición. Ven, estrella del mar, auxílianos y protégenos. Oh María, sin pecado concebida.
1: Ruega por nosotros que recurrimos a ti. Padre nuestro que estás en el cielo, santificado sea tu nombre. Venga a nosotros tu reino, hágase tu voluntad en la tierra como en el cielo.
2: Danos hoy nuestro pan de cada día, perdona nuestras ofensas, como también nosotros perdonamos a los que nos ofenden. No nos dejes caer en la tentación y líbranos del mal. Amén.
3: Dios te salve María, llena eres de gracia, el Señor es contigo. Bendita tú eres entre todas las mujeres, y bendito es el fruto de tu vientre Jesús.
2: Santa María, Madre de Dios, ruega por nosotros pecadores, ahora y en la hora de nuestra muerte. Amén.
1: Gloria al Padre, y al Hijo, y al Espíritu Santo.
2: Como era en el principio, ahora y siempre, por los siglos de los siglos. Amén.
1: Gozos. Virgen del Carmen, admirable intercesora de nuestro desvelo,
2: Ven, Virgen del Carmelo, sé nuestra protectora y madre.
3: Salve, Reina de los cielos, Madre de misericordia, vida, dulzura y esperanza nuestra.
2: Ven, Virgen del Carmelo, sé nuestra protectora y madre.
3: Dios te salve, María, templo hermoso del divino Verbo, Virgen y Madre.
2: Ven, Virgen del Carmelo, sé nuestra protectora y madre.
3: Madre piadosa, mira con tus ojos admirables a tus hijos.
2: Ven, Virgen del Carmelo, sé nuestra protectora y madre.
3: Socórrenos, escucha las penas y combates con que a ti llegamos.
2: Ven, Virgen del Carmelo, sé nuestra protectora y madre.
3: Muéstranos las bendiciones de tu Hijo.
2: Ven, Virgen del Carmelo, sé nuestra protectora y madre.
3: Ruega por el mundo.
2: Ven, Virgen del Carmelo, sé nuestra protectora y madre.
3: Ruega por nosotros, Santa Madre de Dios, para que seamos dignos de alcanzar las promesas de nuestro Señor Jesucristo.
2: Amén.
3: Oración final para todos los días.
2: Virgen Santísima del Carmen, yo deseo que todos sin excepción se cobijen bajo la sombra protectora de tu santo escapulario. Que todos estén unidos a ti, Madre mía, por los estrechos y amorosos lazos de esta tu querida insignia. Oh hermosura del Carmelo, míranos postrados reverentes ante tu sagrada imagen y concédenos benigna tu amorosa protección. Te encomiendo las necesidades del Papa y las de la Iglesia Católica, nuestra Madre, así como las de mi nación y las de todo el mundo, las mías propias y las de mis parientes y amigos. Mira con ojos de compasión a los pobres pecadores, alejados y ciegos, que se olvidan de tu divino Hijo, y a tantos infieles que viven en las tinieblas del paganismo. Que todos conviertan su corazón y te amen, Madre mía, como yo deseo amarte ahora y por toda la eternidad. Amén.
3: Plegaria de protección. Invoca a María. Oración de San Bernardo. Si se levanta la tempestad de las tentaciones, si caes en el escollo de las tristezas, eleva tus ojos a la estrella del mar. Invoca a María. Si te golpean las olas de la soberbia, de la maledicencia, de la envidia, mira la estrella. Invoca a María. Si la cólera, la avaricia, la sensualidad de tus sentidos quieren hundir la barca del espíritu, que tus ojos vayan a la estrella. Invoca a María. Si ante el recuerdo desconsolador de tus muchos pecados y de la severidad de Dios te sientes ir al abismo del desaliento o de la desesperación, lanza una mirada a la estrella. Invoca a María. En medio de tus peligros, de tus angustias, de tus dudas, piensa en María, invoca a María. El pensar en ella e invocarla sean dos cosas que no se aparten nunca ni de tu corazón ni de tus labios. Y para estar más seguro de tu protección, no te olvides de imitar sus ejemplos. Siguiéndola, no te pierdes en el camino. Implorándola, no te desesperarás. Pensando en ella, no te descarriarás. Si ella te tiene de la mano, no te puedes hundir. Bajo su manto no hay nada que temer. Bajo su guía no habrá cansancio. Y con su favor llegarás felizmente al puerto de la patria celestial. Amén. 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
1: La revelación a los humildes y la adhesión filial de Jesús. Bienvenidos a los textos en contexto. Nos situamos en el Evangelio, el testimonio del evangelista Mateo, en el capítulo 11, versículos 25, 26 y 27. Tres versículos. Vamos a la palabra. En aquel tiempo Jesús exclamó: Te doy gracias, Padre, Señor del cielo y de la tierra, porque has escondido estas cosas a los sabios y entendidos y las has revelado a la gente sencilla. Gracias, Padre, porque así te ha parecido bien. El Padre ha puesto todas las cosas en mis manos. Nadie conoce al Hijo sino el Padre, y nadie conoce al Padre sino el Hijo y aquel a quien el Hijo se lo quiera revelar. Palabra del Señor. Tres versículos apenas, hermanos. Pero veamos cómo, en contraste con aquellos que deciden no creer en Él, en el Señor, Jesús se llena de gozo por quienes sí lo aceptan. Gente sencilla, gente humilde que no confía en su propia sabiduría, en sus propias fuerzas, ni se estima a sí mismo como prudente o sabio o importante. Este pasaje se ha denominado en algunas ocasiones como la joya de los evangelios sinópticos. Algunos estudiosos del mundo de la Sagrada Escritura lo han denominado así, una joya, debido a que recoge la oración íntima de Jesús, quien llama Abba, papá, a Dios. Aquí el Señor se presenta como el único que conoce verdaderamente al Padre, habiendo recibido todo de Él, y como el encargado de revelarlo a la humanidad, siempre y cuando se le reciba con humildad, con sencillez, con apertura de corazón. Fíjense cómo estas palabras constituyen una bella oración y un testimonio de los sentimientos más profundos de Jesús. Esa expresión tan conmovedora, ¿no? Sí, Padre, sí, Padre. Expresa el fondo de su corazón y su total adhesión al querer, al deseo divino. Esta respuesta no solo es un eco de un fiat, del hágase, del mismo hágase de su madre, de la Virgen María, en ese momento en que se dio la encarnación, sino que también es una especie de preludio de lo que dirá luego al Padre durante el tiempo de agonía en el huerto. Hay que recordar eso. Si quieres, aparta de mí esta copa, dijo Jesús. Fíjense, hermanos, cómo también, si observamos, ponemos la mirada en el Catecismo de la Iglesia Católica, específicamente en el numeral 2603, toda la oración de Jesús se sostiene en esta adhesión amorosa de su corazón de hombre al misterio de la voluntad del Padre. Queridos hermanos, es importante que podamos reconocer que el acceso al conocimiento de Dios, el acceso al conocimiento de Dios, no se logra mediante la autosuficiencia intelectual, como creyeron los gnósticos en el siglo I, siglo II, y los modernos gnósticos, que creen que por conocer de un modo intelectual, empírico las cosas, científico, autosuficiente, van a encontrar la verdad, ¿no? La verdad se llega a través de la sencillez del corazón, de la humildad, del reconocimiento de mi limitación para abrir paso a la gracia, al absoluto, a aquel que es la verdad, a Cristo, que se quiere revelar. Pero esta revelación, Jesús celebra que sean los humildes. Él lo celebra, que sean los humildes quienes comprendan su misterio. Ojo, y aquí no entendemos humildad como pobreza material, porque muchas veces tendemos a confundir la humildad con la pobreza material. No es así. Una cosa es ser pobre materialmente y otra muy distinta es ser humilde. El humilde es aquel que se sabe reconocer delante de Dios necesitado de Él. El que no se sabe autosuficiente, el que no vive creyéndose más de lo que es y tampoco menos de lo que es, vive en la verdad, decía Santa Teresa de Ávila. la verdad de su propia vida. Y esa verdad es la grandeza de Dios y nuestra propia pequeñez, nuestra propia limitación. Y así Jesús, dejándonos en su propia oración el testimonio de una perfecta obediencia amorosa al Padre, nos permite ver cómo conecta el inicio de su vida terrenal con el sacrificio de su gloria. Es una condición fundamental para poder recibir los misterios de Dios en la propia vida, la sencillez, la humildad. La humildad. Ese reconocimiento de la limitación personal que abre paso a la entrada de la gracia para descubrir profundamente los misterios de Dios. El Señor nos invita a la sencillez y humildad de corazón, de tal manera que sean las puertas para que la gracia entre, actúe y los misterios de Dios sean revelados y nos lleven al conocimiento de la verdad, aquel que es la verdad, que es Cristo nuestro Señor. Que Dios te bendiga.
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0: Buenos días. Vamos a celebrar esta Eucaristía por las siguientes intenciones: por nuestros hermanos difuntos Alfonso López, Sor Marta Soto, Sara Luisa Ledesma, Medardo San Martín, Rosa San Martín, Julia Lizeth Castillo Perdomo, Miguel Antonio López Torres, María del Carmen Tejada Chévez, Héctor Danilo González, José Rumaldo Ortiz, Natividad Tinoco Castellanos, María Dolores Martínez, María Cecilia Rodríguez, Freddy Eulalio Salgado Mairena, Faustino Domínguez Vázquez, Silvestre Bustillo, Maura de Jesús Núñez, Emilia Romero, Luis Rolando Martínez Urquía, Armando Serrato Sandres, María del Carmen Lanza, Ladislao Avilés, Moisés Modesto Corrales, José María Hernández Tobar, María Crescencia Ortiz Canales, Ramón del Carmen Villalobos, Lesnia Munguía, Miguel Ángel Munguía, Juan Ortiz, Rigoberto Valladares, José de Jesús López Martínez, Santos Agapito López, Carlos Gutiérrez González, Juan Ángel Hernández Ochoa, Ramón Rosa David Galeano, María del Carmen Triminio Medrano, Marina Esther Gaitán de Moya, Luis Artiaga Amador, Hilaria Canales, Jorge Alberto López, Tomasa Ramos Reyes, Luis Alonso García Alonso, Ena Luz Lizardo Tejada, Francisca Quiñones Núñez, Daniel Reyes Gómez, Ena Luz Lizardo Tejeda, Antonio Urbina Gutiérrez, Marta Sierra Uclés, Marco Alberto Morales, Gerson Calixto Barrientos, Otilia Flores, Marcos Aurora Villalobos, Cristina del Carmen Montalvo, Ismael Humberto Rico, Daniela Alejandra Rico Rivas, Sandra María Cárcamo Mejía, Heriberto Flores Valladares, Francisco José Toledo Pinto, Emiliano Lagos, Augusto Cruz, Jimmy Ronald Martínez Paz, Francisco Jiménez Ramos, José Everardo Aguilar, Ángel Valentín Aguilar, Ángela Rosa de Aguilar, Aaron Clifford Wood Hans, Silvia Victoria Vázquez, González Melgar Alberto, Mercedes Mejía Carranza, Aníbal Cepeda Pinto, Santo Rogelio Acosta, Edma Ortega Díaz, Néstor Fiallo Montero, Pedro Gerardo Mejía, Pablo Mejía, José María Toledo Paz y Ánimas del Purgatorio. Acción de gracias a la Virgen del Carmen de Margarita Escoto y familia Ortiz. Acción de gracias al Divino Niño de la familia Valladares Chávez. Acción de gracias al Sagrado Corazón de Jesús. Acción de gracias por el Instituto Yahvé Nissi. Acción de gracias por favores concedidos de Verónica Isabel Benítez Lazo. Acción de gracias a San Miguel Arcángel de la familia Núñez. A Dios, a la Virgen de Lourdes, por la salud de Guillermo Rivera, Mary Santa María, Efraín Varela, Blanca Irías, Hilda Xiomara Hernández, Milton Alcides Robelo, pidiendo por todos los enfermos y pidiendo por la salud de Dagoberto Fajardo, Rodolfo Ochoa, Petronila Villafranca y Sonia Vanegas. Por todas estas intenciones vamos a celebrar esta Eucaristía hoy que recordamos la memoria de San Buenaventura. En el nombre del Padre, del Hijo, del Espíritu Santo. Amén. La gracia de nuestro Señor Jesucristo, el amor del Padre y la comunión del Espíritu Santo estén con ustedes.
1: Y con tu espíritu.
0: Para celebrar estos sagrados misterios, reconozcamos nuestros pecados. Señor, ten misericordia de nosotros.
1: Porque hemos pecado contra ti.
0: Muéstranos, Señor, tu misericordia.
1: Y danos tu salvación.
0: Dios Todopoderoso, tenga misericordia de nosotros. Perdone nuestros pecados y nos lleve a la vida eterna.
1: Amén.

0: Oremos. Dios Todopoderoso, concede a cuantos hoy celebramos la fiesta de tu obispo San Buenaventura la gracia de aprovechar su admirable doctrina y imitar los ejemplos de su ardiente caridad. Por nuestro Señor Jesucristo, tu Hijo, que vive y reina contigo en la unidad del Espíritu Santo y es Dios por los siglos de los siglos.
1: Amén.
0: Escuchemos la palabra de Dios.

0: profeta Isaías. Esto dice el Señor: ay, Asiria, bastón de mira, vara que mi furor maneja. Contra una nación impía voy a guiarte, contra un pueblo que experimenta mi cólera voy a mandarte, para que la saques y lo despojes y lo pisotees como el lodo de las calles. Pero Asiria no lo piensa así, ni son estos sus planes. Su intención es arrasar y exterminar numerosas naciones. Pues dice: con el poder de mi mano lo hice y con mi sabiduría, porque soy inteligente. He borrado la frontera de los pueblos, he saqueado sus tesoros y como un gigante he derribado a sus jefes. Como un nido al alcance de mi mano alcancé la riqueza de los pueblos, y como se recogen los huevos abandonados, así cogí toda la tierra. Y no hubo quien aleteara, ni abriera el pico, ni piara. Pero el Señor dice: ¿acaso presume el hacha frente al que corta con ella? ¿O la sierra se tiene por más grande que aquel que la maneja? Como si la vara pudiera mover al que la levanta, y el bastón pudiera levantar a quien no es de madera. Por eso el Señor de los ejércitos hará enflaquecer a los bien alimentados, y le prenderá fuego a su lujo, como se enciende la leña. Palabra de Dios.
1: Te

0: Escucha, Señor, a tu pueblo.
1: Escucha, Señor, a tu pueblo.
0: Señor, los malvados humillan a tu pueblo y oprimen a tu heredad. Asesinan a las viudas y a los forasteros y degüellan a los huérfanos.
1: Escucha, Señor, a tu pueblo.
0: Y comentan: el Señor no lo ve, el Dios de Jacob no se entera. Entérense, insensatos, necios, ¿cuándo van ustedes a entender? El que plantó el oído no va a oír. El que formó el ojo no va a ver. El que educa a los pueblos no va a castigar. El que instruye al hombre no va a saber.
1: El Señor escucha a su pueblo.
0: Jamás rechazará Dios a su pueblo, ni dejará a los suyos sin amparo. Hará justicia al justo y dará un porvenir al hombre honrado.

0: El Señor esté con ustedes.
1: Y con tu espíritu.
0: Del Evangelio según San Mateo.
1: Gloria a ti, Señor.
0: En aquel tiempo, Jesús exclamó: Te doy gracias, Padre, Señor del cielo y de la tierra, porque has escondido estas cosas a los sabios y entendidos, y se las has revelado a la gente sencilla. Gracias, Padre, porque así te ha parecido bien. El Padre ha puesto todas las cosas en mis manos. Nadie conoce al Hijo sino el Padre, y nadie conoce al Padre sino el Hijo, y aquel a quien el Hijo se lo quiera revelar. Palabra del Señor.
1: Gloria a ti, Señor Jesús.
0: Tomemos asiento. Dice: Gracias te doy, Padre, del cielo y de la tierra, porque has escondido estas cosas a los sabios y entendidos y se las has revelado a la gente sencilla. Si hoy tú eres sencillo, si tú hoy vives en la humildad, y la humildad no significa ser pobre, porque no van juntos. Nuestra forma de hablar muchas veces ha hecho que confundamos la pobreza con la humildad, y no es lo mismo, porque hay mucha gente que es muy pobre, pero no son humildes. Pueden ser muy pobres, pero ser soberbios. Y puede ser humilde y tener dinero. Por eso, la humildad. ¿Qué es la humildad? Dice: La humildad es reconocer que hay uno encima de ti, que es Dios, que lleva la historia, y reconocer que todos están por encima de ti, que todos son superiores a ti. Esto es ser humilde. Y esta humildad que nos pide el Señor es la que al final nos ayuda a poder entender esto que el Señor ha querido revelarnos a nosotros, y no a los sabios, y no a los inteligentes. ¿Y qué es esto que nos quiere revelar y que se nos ha revelado a nosotros, a ti y a mí? Pues este misterio del amor de Dios, esta historia de salvación que ha hecho Dios con cada uno de nosotros, que ha hecho con un pueblo y que hace con nosotros. Porque hay sabios que no lo pueden entender, cómo es posible que Dios se ha hecho hombre, cómo es posible que Dios ha decidido, pues, dar la vida para que tú la tengas. Los sabios no lo pueden entender, los inteligentes no lo pueden entender, pero a ti el Señor te lo ha revelado. ¿Por qué? Lo dice al final. Porque Él ha querido, porque Él quiere. Por eso, pues hoy, ojalá que puedas, pues, ser sencillo, ojalá que hoy puedas ser humilde, y si no, que se lo pidas al Señor, que te regale la humildad. ¿Para qué? Para poder reconocer esto que el Señor a ti y a mí nos quiere revelar, a los sencillos, y no a los inteligentes, y no a los sabios, no a los entendidos. Por eso, ojalá que el Señor nos conceda esto, nos conceda reconocer y ver este amor y esta misericordia que ha tenido, y reconocer también, pues que el Padre nos ha puesto en las manos del Señor. Dice, el Padre ha puesto todas las cosas en mis manos. Pues que hoy tú y yo estamos en las manos del Señor. Pues confiemos en Él, esperemos en Él y dejémonos amar por Él. Que así sea.

0: Oremos, hermanos, para que este sacrificio mío y nuestro sea agradable a Dios Padre Todopoderoso.
1: El Señor reciba de tus manos este sacrificio
0: para la alabanza y gloria de su nombre, para nuestro bien y el de toda su santa Iglesia. Mira favorablemente, Señor, las ofrendas que te presentamos en tu altar en la festividad de San Buenaventura, para que nos alcance tu perdón y den gloria a tu nombre. Por Jesucristo nuestro Señor.
1: Amén.
0: El Señor esté con ustedes.
1: Y con tu espíritu.
0: Levantemos el corazón.
1: Lo tenemos levantado hacia el Señor.
0: Demos gracias al Señor nuestro Dios.
1: Es justo y necesario.
0: En verdad es justo y necesario, es nuestro deber y salvación darte gracias siempre y en todo lugar, Señor Padre Santo, Dios Todopoderoso y Eterno, por Cristo Señor nuestro, porque de tal modo concedes a tu Iglesia la alegría de celebrar hoy la festividad de San Buenaventura, que la fortaleces con el ejemplo de su vida piadosa y la instruyes con la predicación de su palabra y la proteges con su intercesión. Por eso, unidos a la multitud de los ángeles y de los santos, te aclamamos llenos de alegría diciendo sin cesar.

Santo eres en verdad, Señor, fuente de toda santidad. Por eso te pedimos que santifiques estos dones con la efusión de tu Espíritu, de manera que se conviertan para nosotros en el cuerpo y la sangre de Jesucristo nuestro Señor, el cual, cuando iba a ser entregado a su pasión voluntariamente y aceptada, tomó pan, dándote gracias, lo partió y lo dio a sus discípulos diciendo: tomen y coman todos de él, porque esto es mi cuerpo que será entregado por ustedes. Del mismo modo, acabada la cena, tomó el cáliz y dándote gracias de nuevo, lo pasó a sus discípulos diciendo: tomen y beban todos de él, porque este es el cáliz de mi sangre, sangre de la alianza nueva y eterna, que será derramada por ustedes y por muchos para el perdón de los pecados. Hagan esto en conmemoración mía.

0: Este es el sacramento de nuestra fe.
1: Anunciamos tu muerte, proclamamos tu resurrección. Ven, Señor Jesús.
0: Así pues, Padre, al celebrar ahora el memorial de la muerte y resurrección de tu Hijo, te ofrecemos el pan de vida y el cáliz de salvación. Y te damos gracias porque nos haces digno de servirte en tu presencia. Te pedimos humildemente que el Espíritu Santo congregue la unidad a cuantos participamos del cuerpo y la sangre de Cristo. Acuérdate, Señor, de tu Iglesia extendida por toda la tierra y con el Papa León, con nuestro obispo José Vicente y todos los pastores que cuidan de tu pueblo, llévala a su perfección por la caridad. Acuérdate también de nuestros hermanos que se durmieron en la esperanza de la resurrección y de todos los que han muerto en tu misericordia. Admítelos a contemplar la luz de tu rostro. Ten misericordia de todos nosotros, y así con María la Virgen, Madre de Dios, San José su esposo, los apóstoles, y cuantos vivieron en tu amistad a través de los tiempos, merezcamos por tu Hijo Jesucristo compartir la vida eterna y cantar tus alabanzas. Por Cristo, con Él y en Él, a ti Dios Padre omnipotente, en la unidad del Espíritu Santo, todo honor y toda gloria, por los siglos de los siglos.
1: Amén.
0: Fieles a la recomendación del Salvador y siguiendo su divina enseñanza, nos atrevemos a decir: Padre nuestro, estás en el cielo, santificado sea tu nombre, venga a nosotros tu reino, hágase tu voluntad en la tierra como en el cielo. Danos hoy nuestro pan de cada día, perdona nuestras ofensas, como también nosotros perdonamos a los que nos ofenden. No nos dejes caer en la tentación y líbranos del mal. Líbranos de todos los males, Señor, y concédenos la paz en nuestros días, para que, ayudados por tu misericordia, vivamos siempre libres de pecados y protegidos de toda perturbación, mientras esperamos la gloriosa venida de nuestro Salvador Jesucristo.
1: Tuyo es el reino,
0: tuyo el poder y la gloria por siempre, Señor. Señor Jesucristo, que dijiste a tus apóstoles: la paz les dejo, mi paz les doy. No tengas en cuenta nuestro pecado, sino la fe de tu Iglesia, y conforme a tu palabra, concédele la paz y la unidad. Tú que vives y reinas por los siglos de los siglos.
1: Amén.
0: La paz del Señor esté con ustedes.
1: Y con tu espíritu.
0: Podemos darnos realmente un saludo de paz.

0: Este es Jesucristo, el Cordero de Dios, que quita el pecado del mundo. Dichosos los invitados a la cena del Señor.
1: Señor, no soy
0: digno que entres en mi casa, pero una palabra tuya bastará para sanarme. El cuerpo de Cristo nos guarde para la vida eterna.
1: Amén.

0: Oremos. Alimentados por esos sagrados misterios, Señor, te suplicamos humildemente que, a ejemplo de San Buenaventura, nos esforcemos en profesar lo que él creyó y en poner en práctica lo que él enseñó. Por Jesucristo nuestro Señor.
1: Amén.
0: El Señor esté con ustedes.
1: Y con tu espíritu.
0: Y la bendición de Dios Todopoderoso, Padre, Hijo y Espíritu Santo, descienda sobre ustedes y los acompañe siempre.
1: Amén.
0: Con la gracia de haber celebrado estos sagrados misterios, podemos ir en la paz del Señor.
1: Gracias a Dios.
0: Y nos encomendamos a nuestra Madre. Dios te salve, María, llena eres de gracia.

0: el Señor es contigo. Bendita tú eres entre todas las mujeres, y bendito es el fruto de tu vientre, Jesús. Santa María, Madre de Dios, ruega por nosotros los pecadores, ahora y en la hora de nuestra muerte. Amén. Santa María de Suyapa, muchas gracias, que tengan un muy buen día.
1: Gracias, Señor.

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Traspasa, dulcísimo Jesús y Señor mío, la médula de mi alma, con el suavísimo y saludabilísimo dardo de tu amor, con la verdadera, pura y santísima caridad apostólica, a fin de que mi alma desfallezca y se derrita siempre solo en amarte y en deseo de poseerte. Que por ti suspire y desfallezca por hallarse en los atrios de tu casa. Anhele ser desligada del cuerpo para unirse contigo. Haz que mi alma tenga hambre de ti, pan de los ángeles, alimento de las almas santas, pan nuestro de cada día, lleno de fuerza, de toda dulzura y sabor, y de todo suave deleite. Oh Jesús, en quien se desean mirar los ángeles, tenga siempre mi corazón hambre de ti, y el interior de mi alma rebose con la dulzura de su sabor. Tenga siempre sed de ti, fuente de vida, manantial de sabiduría y de ciencia, río de luz eterna, torrente de delicias, abundancia de la casa de Dios. Que te desee, te busque, te halle, que a ti vaya y a ti llegue. En ti piense, de ti hable, y todas mis acciones encamine a honra y gloria de tu nombre. Con humildad y discreción, con amor y deleite, con facilidad y afecto, con perseverancia hasta el fin. Para que tú solo seas siempre mi esperanza, toda mi confianza, mi riqueza, mi deleite, mi contento, mi gozo, mi descanso y mi tranquilidad, mi paz, mi suavidad, mi perfume, mi dulzura, mi comida, mi alimento, mi refugio, mi auxilio, mi sabiduría, mi herencia, mi posesión, mi tesoro, en el cual esté siempre fija y firme e inconmoviblemente arraigada mi alma y mi corazón. Amén.

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Vayan pues y hagan que todos los pueblos sean mis discípulos. Bautícenlos en el nombre del Padre, del Hijo y del Espíritu Santo. Y enséñenles a cumplir todo lo que yo les he enseñado. Yo estoy con ustedes todos los días hasta el fin del mundo.

0: Guadalupe, Migdal Esperanza, Carlos Alberto Flores, Margarita Farag, José Guillermo Martínez, Carlos Alberto Flores, Lidia Dominga Silva, Dina Delia Guillén de Caballero, María Cristina Vega, Enrique Vega, Agustina Molina, Emilia del Carmen de Ferrera, Victoriano Ferrera, Alejandro Ferrano, María Elena Mejía, Lidia Martínez, Esteban Enamorado, María del Tránsito Reyes, Cándido Tejada, Amparo de María Arriaga, Luis Romero Rendón, Guillermo Enrique Alfaro, Gregorio Amaya, Sergio Edilio Padilla, Verónica Ártica, Rogelio Colindres, Denis Flores, Omelina Celaya, María Otilia Andrade, José Francisco Montesinos, Sabina Gabriela Montesinos, Francisca Gabriela Montesinos, Concepción Guzmán, María del Rosario Barahona, Emilio Celaya, Daisy Sonia Celaya, Mario Francisco Rivera, Gloria Flores Valladares, y también por las almas del purgatorio. Celebramos la memoria de San Buenaventura, obispo y doctor de la Iglesia. En el nombre del Padre, y del Hijo, y del Espíritu Santo, el Señor esté con ustedes. Hermanos, reconozcamos que somos pecadores. Señor, ten piedad.
1: Señor, ten piedad.
0: Cristo, ten piedad.
1: Cristo, ten piedad.
0: Señor, ten piedad.
1: Señor, ten piedad.
0: Dios Todopoderoso, tenga misericordia de nosotros, perdone nuestros pecados y nos lleve a la vida eterna.
1: Amén.
0: Oremos. Dios Todopoderoso, al celebrar la festividad del obispo San Buenaventura, te pedimos que nos concedas aprovechar su admirable doctrina e imitar siempre su ardiente caridad. Por nuestro Señor Jesucristo, tu Hijo, que contigo vive y reina en la unidad del Espíritu Santo y es Dios por los siglos de los siglos.
1: Amén.

0: del libro del profeta Isaías. Esto dice el Señor: ay, Asiria, bastón de mi ira, vara que mi furor maneja. Contra una nación impía voy a guiarte, contra un pueblo que experimenta mi cólera voy a mandarte, para que lo saques y lo despojes y lo pisotees como el lodo de las calles. Pero Asiria no lo piensa así, ni son estos sus planes. Su intención es arrasar y exterminar numerosas naciones, pues dice: con el poder de mi mano lo hice y con mi sabiduría, porque soy inteligente, he borrado la frontera de los pueblos, he saqueado sus tesoros y, como un gigante, he derribado a sus jefes. Como un nido al alcance de mi mano, alcancé la riqueza de los pueblos y como se recogen los huevos abandonados, así cogí yo toda la tierra y no hubo quien aleteara, ni abriera el pico ni piara. Pero el Señor dice: ¿acaso presume el hacha frente al que corta con ella? ¿O la sierra se tiene por más grande que aquel que la maneja? Como si la vara pudiera mover al que la levanta y el bastón pudiera levantar a quien no es de madera. Por eso, el Señor de los ejércitos hará enflaquecer a los bien alimentados y los prenderá fuego a su lujo como se enciende la leña. Palabra de Dios. Escucha, Señor, a tu pueblo.
1: Escucha, Señor, a tu pueblo.
0: Señor, los malvados sumían a tu pueblo y oprimen a tu heredad. Asesinan a las viudas y a los forasteros y degüellan a los huérfanos.
1: Escucha, Señor, a tu pueblo.
0: Y comentan: el Señor no lo ve, el Dios de Jacob no se entera. Entérense, insensatos, necios, ¿cuándo van ustedes a entender?
1: Escucha, Señor, a tu pueblo.
0: El que plantó el oído no va a oír, el que formó el ojo no va a ver, el que educa a los pueblos no va a castigar, el que instruye al hombre no va a saber.
1: Escucha, Señor, a tu pueblo.
0: Jamás rechazará Dios a su pueblo, ni dejará a los suyos sin amparo. Hará justicia al justo y dará un porvenir al hombre honrado.
1: Escucha, Señor, a tu pueblo.

0: El Señor esté con ustedes.
1: Y con tu espíritu.
0: Proclamación del Santo Evangelio según San Mateo. En aquel tiempo Jesús exclamó: Yo te alabo, Padre, Señor del cielo y de la tierra, porque has escondido estas cosas a los sabios y entendidos, y la has revelado a la gente sencilla. Gracias, Padre, porque así te ha parecido bien. El Padre ha puesto todas las cosas en mis manos. Nadie conoce al Hijo sino el Padre, y nadie conoce al Padre sino el Hijo y aquel a quien el Hijo se lo quiera revelar. Palabra del Señor.
1: Gloria a ti, Señor Jesús.
0: Es bellísima esta exclamación que hace Jesús de frente a lo que vive, de frente a la realidad también de su tiempo. Si ustedes han estado atentos en los días anteriores, el Evangelio nos hablaba de Corazín, de Betsaida, de Cafarnaúm, y mirábamos cómo el hombre de todas las generaciones como puede volverse al Señor, pues también puede olvidarse del Señor, y siempre tenemos la gran tentación de creernos más, de creernos dioses, de creernos más que Dios, de creer que no necesitamos de Dios. El corazón, nuestro corazón, que se puede endurecer, que se puede volver soberbio, duro, orgulloso, de tal manera que alejarse de quien es la vida. Por eso el Señor hace esta exclamación donde decía: Yo te alabo, Padre, Señor del cielo y de la tierra, porque has escondido estas cosas a los sabios y entendidos y las has revelado a la gente sencilla. O sea, ¿cuánto nos falta a nosotros la humildad de Cristo en nuestra vida? ¿Cuánto nos falta? Porque el hecho no está que haya un conocimiento, el problema es cuando nos creemos más. Dios concede al hombre, como sabemos, también el conocimiento, pero muchas veces el hombre, guiado por la razón, se cree más. Se cree que no necesita de Dios. Es una tentación que tenemos, y esa misma tentación que tenemos nos hace pues también creernos más que los demás, y no solamente de Dios, más que los demás. Y nos creemos tanto así que todo debe girar en torno a nosotros. Nos volvemos egocéntricos, o sea, todo mundo tiene que estar en función de nosotros. Y eso nos destruye, hermanos, porque Dios nos manda a la sencillez, nos manda a la humildad. Qué difícil, yo no sé si a veces te pasa, qué difícil es ver a uno experimentarlo en su vida cuando nos alejamos del Señor, o cuando un hombre dice: no necesito de Dios. Entonces se aparta. O cuando, por ejemplo, un soberbio se le quiere corregir o decir algo, darte cuenta de que no puede aceptar una corrección por parte de su hermano, aunque sea fraterna, para ayudarle. Por eso el Señor, los designios de Dios se revela a la gente sencilla, a la gente humilde. Y cuando hablo de humilde, no hablo por una persona que tal vez no tiene por qué alimentarse o porque su vestimenta está sucia, ¿no? Porque también nosotros puede hacer que también seamos muy orgullosos, muy soberbios. La humildad, hermanos, el Señor la, tenemos que pedírsela al Señor, porque si no le pedimos la santa humildad al Señor, o sea, ¿hacia dónde vamos? El hombre debe reconocer quién es Dios. Nosotros debemos reconocer quién es Dios. Tú debes reconocer quién es tu Salvador. ¿Quién es aquel que ha venido por ti? ¿Quién es aquel que ha dado la vida por ti? Para que puedas entrar, como decía el apóstol, pues, ¿quién es el Señor? ¿Quién es el Kyrios? ¿Quién es el que salva? ¿Quién es el que da la vida? Porque todas las cosas, hermanos, fuera de Dios, todas las cosas, todo lo que tú quieras, es superfluo, es secundario. La única, la vida, como dice el Señor, yo soy el camino, yo soy la verdad, yo soy la vida. Él es la puerta, Él es la puerta. Y hoy por eso también nos muestra cómo el Padre, pues también se regocija en su Hijo. Porque dice, el Padre ha puesto todas las cosas en mis manos. Nadie conoce al Padre sino el Hijo, y nadie conoce al Padre sino el Hijo y aquel a quien se lo quiera revelar. Pero para eso, hermano, es importante sernos pequeños. Porque podemos ser pequeñitos de estatura, pero ser muy duros, muy orgullosos. Por eso yo espero que la palabra, como nos hablaba el domingo, esta palabra del sembrador, este sembrador que dice que sale a tirar esta semilla, a través de esta parábola nos dábamos cuenta el tipo de tierra en la que nos podemos convertir. Y que hay que dejar que el Señor ahora haga en nosotros su obra. Dios es siempre generoso, Dios siempre tira la semilla, como el sembrador tira la semilla en todas las direcciones. En todas las direcciones, porque la palabra siempre viene para nosotros, para ayudarnos en nuestra vida, a poder caminar. Porque dicen los padres de la iglesia que una tierra, si una tierra no le cae la lluvia, no viene empapada por este agua, si tú le construyes o le haces encima un techo, ¿cómo va a entrar la lluvia ahí? Si nosotros nuestro corazón lo endurecemos, lo cerramos a la gracia del Señor, ¿cómo el Señor va a poder entrar en tu vida? Por eso esta palabra, hermano, yo espero que venga también a ayudarnos, a consolarnos, a darnos cuenta de nuestra pequeñez, y dándonos cuenta de nuestra pequeñez, ir hacia quien es la vida, hacia quien es este camino. La palabra del Señor siempre tiene una función, no es vacía. Tú estás allí, tiene su función, y por eso el Señor nos la da y nos la regala, para que podamos dentro de ella ser consolados. Hay momentos en que el Señor nos habla un poquito fuerte también, para llamarnos a la conversión, porque el Señor sabe, nos conoce, sabe que nos podemos rebelar, pero nos da siempre la oportunidad de volver, de retornar, de reconciliarnos. Entonces pidámosle al Señor, ojalá pues como Jesús, podamos escuchar, porque también para ir hacia el Padre es importante poder levantar nuestras manos. ¿Cuántos de nosotros nos resistimos? ¿Cuántos en nuestras luchas vamos caminando y decir, ya suficiente? No, hermanos, hay que seguir. Estamos en un peregrinaje, tú como yo, estamos en este peregrinaje en esta tierra. Y tú te darás cuenta, durante este peregrinaje en esta tierra, pues hay situaciones duras, complejas, y que la vida nuestra vida, no hay que cerrarle a la gracia del Señor. Dios siempre viene con su gracia. Por eso esta palabra yo espero que nos ayude a entrar en la santa humildad del Señor, a dejar que el Señor también dentro de nosotros destruya este hombre viejo. Yo hoy te invito que puedas tener un tiempo donde puedas revisarte, hacerte un examen de conciencia, como niño, como joven, como adulto, como anciano, que puedas hacer un examen de conciencia dentro de tu vida y ver cómo vas en este peregrinaje, en este caminar cristiano. Y ahí, Señor, bueno, ayúdame. Pedirle al Señor la gracia, porque también hay que ser humilde para pedirle al Señor la gracia. Ser cristiano, de entrar en la santidad, de pedirle la humildad. Porque sí. ¿Qué más les puedo decir? Porque sí. Levantar las manos. Muchos de nosotros no levantamos las manos. Nos quedamos así. Es importante darnos cuenta de nuestra realidad de pecadores. Y que independientemente de todas nuestras capacidades, de nuestros razonamientos, no somos Dios. No somos Dios. Muchas de las cosas que descubrimos, recuerdo un profesor que tenía, decía, él era profesor de, bueno, él, en el Vaticano pues tocaba él el, bueno, decía una cosa bellísima, decía él, muchas de las sinfonías, por ejemplo, decía, de la música, el hombre dice, pues yo he compuesto esta sinfonía, decía, al final decía él, nosotros lo que hacemos es descubrir ya lo que Dios ya había hecho, descubrir las cosas bellas. Yo por eso espero, hermanos, que nosotros también nos demos cuenta en nuestra vida, podamos descubrir poco a poco la belleza de Dios en nuestra vida. Porque no nos damos cuenta. Son situaciones, momentos en que muchas veces no vemos el actuar de Dios. Y ojalá pues podamos ver el actuar de Dios en nuestra vida. Pidámosle pues al Señor hoy que nos conceda la santa humildad del Señor, convertirnos en verdad, en verdaderos cristianos, que seamos capaces de darle gracias por todo lo que nos da, y en medio de nuestra pequeñez, pues también dejar que sea Él el que lleve nuestra vida, no nosotros, Él. Y así, pues, convertirnos en verdad en este verdadero pueblo de Dios. No porque no seamos sus hijos, Dios ha muerto por todos nosotros, pero, como sabemos, nos rebelamos muchas veces, nos peleamos, nos endurecemos. Y Dios, yo espero que hoy de frente a esta palabra, pues nos veamos nuestra realidad y pequeñez y vayamos a quien es Él. Y así, pues, experimentar la gracia del Señor. Y que Él pueda, a través de la gracia del Espíritu Santo, a través de la palabra, inundar nuestra vida, nuestro ser. Y así, hermanos, poder luchar cada día, emprender cada día. Cada día tiene su afán. Tú lo puedes ver. Hoy vienes, estás contento, qué alegría. La Eucaristía, comulgado, y ¡paz! Sales, ya te chocaron. ¡Paz! Te robaron. Un problema. Te llamaron de la escuela. Entonces, que el Señor nos pueda dar su espíritu para poder luchar y combatir y así pues seguir adelante en este peregrinaje.

Hermano, para que este sacrificio mío y vuestro sea agradable a Dios Padre Todopoderoso. Que te sea agradable a Dios nuestro el sacrificio que alegres te presentamos al celebrar a San Buenaventura, por cuyas enseñanzas te alabamos y nos entregamos enteramente a ti, por Jesucristo nuestro Señor. El Señor esté con ustedes. Levantemos el corazón. Demos gracias al Señor nuestro Dios. En verdad es justo y necesario, es nuestro deber y salvación darte gracias, siempre y en todo lugar, Señor Padre Santo, Dios Todopoderoso y Eterno, por Cristo Señor nuestro, porque con la vida de tus santos enriqueces a tu Iglesia, con formas siempre nuevas de admirable santidad, y nos das pruebas indudables de tu amor por nosotros,

Santo eres en verdad, Señor, fuente de toda santidad. Por eso te pedimos que santifiques estos dones con la efusión de tu Espíritu, de manera que se conviertan para nosotros en el cuerpo y la sangre de Jesucristo nuestro Señor, el cual, cuando iba a ser entregado a su pasión voluntariamente aceptada, tomó pan. Dándote gracias, lo partió y lo dio a sus discípulos, diciendo: tomen y coman todos de él, porque esto es mi cuerpo, que será entregado por ustedes. Del mismo modo, acabada la cena, tomó el cáliz y, dándote gracias de nuevo, lo pasó y lo dio a sus discípulos, diciendo: tomen y beban todos de él, porque este es el cáliz de mi sangre, sangre de la alianza nueva y eterna, que será derramada por ustedes y por muchos para el perdón de los pecados. Hagan esto en conmemoración mía.

0: Este es el sacramento de nuestra fe.
1: Anunciamos tu muerte, proclamamos tu resurrección. Ven, Señor Jesús.
0: Así pues, Padre, al celebrar ahora el memorial de la muerte y resurrección de tu Hijo, te ofrecemos el pan de vida y el cáliz de salvación, y te damos gracias porque nos haces dignos de servirte en tu presencia. Te pedimos humildemente que el Espíritu Santo congregue en la unidad a cuantos participamos del cuerpo y la sangre de Cristo. Acuérdate, Señor, de tu Iglesia, extendida por toda la tierra, y con el Papa León, con nuestro Obispo José, y todos los pastores que cuidan de tu pueblo, llévala a su perfección por la caridad. Acuérdate también de nuestros hermanos que se durmieron en la esperanza de la resurrección, y de todos los que han muerto en tu misericordia, admítelos a contemplar la luz de tu rostro. Ten misericordia de todos nosotros, y así, con María la Virgen, Madre de Dios, su esposo San José, los apóstoles y cuantos vivieron en tu amistad a través de los tiempos, merezcamos por tu Hijo Jesucristo compartir la vida eterna y cantar tus alabanzas. Por Cristo, con Él y en Él, a ti Dios Padre omnipotente, en la unidad del Espíritu Santo, todo honor y toda gloria por los siglos de los siglos. Fieles a la recomendación del Salvador y siguiendo su divina enseñanza, nos atrevemos a decir: Padre nuestro que estás en el cielo, venga a nosotros tu reino, hágase tu voluntad en la tierra como en el cielo. Danos hoy nuestro pan de cada día. Perdona nuestras ofensas, como también nosotros perdonamos a los que nos ofenden. No nos dejes caer en tentación y líbranos. Líbranos de todos los males, Señor, y concédenos la paz en nuestros días, para que, ayudados por tu misericordia, vivamos siempre libres de pecado y protegidos de toda perturbación mientras esperamos la venida gloriosa de nuestro Salvador Jesucristo. Señor Jesucristo, que dijiste a tus apóstoles: la paz les dejo, mi paz les doy, no tengas en cuenta nuestros pecados, sino la fe de tu Iglesia, y conforme a tu palabra, concede

0: de la paz y la unidad. Tú que vives y reinas por los siglos de los siglos, amén. La paz del Señor esté siempre con ustedes.
1: Y con tu espíritu.
0: Hermanos, démonos fraternalmente la paz. Cordero de Dios, que quitas el pecado del mundo, ten piedad de nosotros. Cordero de Dios, que quitas el pecado del mundo,
1: ten piedad de nosotros.
0: Cordero de Dios, que quitas el pecado del mundo,
1: danos la paz.
0: Este es el Cordero de Dios que quita el pecado del mundo. Dichosos los invitados al banquete del Señor.
2: Señor, no soy digna de que entres en mi casa, pero una palabra tuya bastará para sanarme.

0: Para todos nuestros hermanos que siguen la transmisión a través de su llama medios, nos unimos con la comunión espiritual. Creo, Jesús mío, que estás real y verdaderamente en el cielo y en el santísimo sacramento del altar. Te amo sobre todas las cosas y deseo vivamente recibirte dentro de mi alma. Pero no pudiendo hacerlo ahora sacramentalmente, vení al menos espiritualmente a mi corazón. Y como si ya te hubiera recibido, te abrazo y me uno a ti. Señor, no permitas que jamás me aparte de ti. Amén.
1: Eucaristía, misterio de amor.

0: Oremos. A quienes alimentas con Cristo pan de vida, instruyenos, Señor, por Cristo, verdadero Maestro, para que en la festividad de San Buenaventura aprendamos tu verdad y la llevemos a la práctica en la caridad, por Jesucristo nuestro Señor.
1: Amén.
0: Bajo tu amparo nos acogemos, Santa Madre de Dios. No desprecies las súplicas que te dirigimos en nuestras necesidades. Antes bien, líbranos de todos los peligros, oh Virgen gloriosa y bendita. Amén. El Señor esté con ustedes y les bendiga Dios Todopoderoso, Padre, Hijo y Espíritu Santo. Hermanos, podemos ir en la paz del Señor.
1: Damos gracias a Dios.

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sucedería si Jesús decidiera instalar un contestador telefónico automático en el cielo? Imagínate a vos mismo orando y escuchando el siguiente mensaje.

0: Gracias por llamar a la casa de mi padre. Por favor, seleccione una de las siguientes opciones. Para peticiones, presione 1. Para acciones de gracias, presione 2. Para quejas, presione 3. Para cualquier otro asunto, presione 4.
1: Imagínate que Dios usara la excusa tan conocida.
0: De momento, todos nuestros ángeles están ocupados, atendiendo a otros feligreses. Por favor, manténgase orando en línea y su llamada será atendida en el orden que fue recibida.
1: ¿Te imaginas obteniendo este tipo de respuestas cuando llames a Dios en tu oración?
0: Si desea hablar con Pedro, presione 5. Con el arcángel Miguel, presione 6. Con cualquier otro ángel, presione 7. Si desea que el rey David le cante un salmo, presione 8. Si desea hacer reservaciones para la casa de mi padre, simplemente presione Juan seguido de los números 316. Si desea obtener respuesta a preguntas sobre los dinosaurios, la edad de la Tierra, ovnis, ¿dónde está el arca de Noé? Por favor, espere a llegar al cielo.
1: ¿Te imaginas lo siguiente en tu oración?
0: Nuestra computadora señala que ya llamó otra vez hoy. Por favor, cuelgue inmediatamente y despeje la línea para otros que quieren también orar.
1: Gracias a Dios que esto no sucede.
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3: Madre, con el tiempo he comprendido que aunque hayan muchos discípulos de tu Hijo, solo los que te reciben a ti, en su vida, en su corazón, en su casa, como el discípulo Juan, solo esos, Madre, se transforman en discípulos amados.

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1: La paz del Señor con ustedes. ¡Qué oportuno detenernos un momento para escuchar la palabra de Dios! Sobre todo en este momento que muchos proyectos se han detenido, muchas inversiones se han quedado, muchas metas no las hemos alcanzado. Lo más doloroso, muchos seres queridos los hemos visto partir. Y nos encontramos como buscando nuevas soluciones, incluso uno buscando nuevos trabajos, reinventándose para encontrar nuevos caminos y continuar, porque sabemos que no es la primera vez que la humanidad tiene que enfrentar estos grandes retos y desafíos, pero la vida continúa, siempre nos abre, vamos a tener caminos, se abrirán caminos, siempre tendremos esa capacidad de seguir adelante. Por eso necesitamos una luz que nos guíe. Y vamos a pedir al Señor que Él nos oriente a través de su palabra. Padre, gracias por esta oportunidad que nos das de detenernos en un momento crucial. Hay personas que en este momento están tomando decisiones que cambiarán el rumbo de sus vidas. Otros no se lo esperaban, pero tienen que buscar nuevas formas de seguir avanzando. Guíanos, Señor, con tu palabra y danos la fortaleza para avanzar, para construir, para alcanzar esas metas que tú deseas que nosotros alcancemos. Nos ponemos en tus manos de Padre en el nombre de Jesús. Con la Virgen María, nuestra Madre, orando en la fuerza del Espíritu Santo, a ti que vives y reinas por los siglos de los siglos. Amén. Nos cubrimos con la sangre de Cristo en el nombre del Padre, del Hijo y del Espíritu Santo. Amén. Y todos los que van a avanzar dicen amén. Soy Salvador Gómez y les invito a detenerse y reflexionar este tema. Elige tu camino. El libro del Éxodo en el capítulo 13 nos presenta un momento en la historia de la salvación que el pueblo de Israel está sin saber cómo continuar su historia. Habían pasado más de 450 años en Egipto, en un estilo de vida como esclavos, en una forma que ya estaban ellos acostumbrados, pero el Señor los saca de esa esclavitud y los lleva al desierto. ¿Pueden imaginar ustedes en el desierto y ahora por dónde? Y ahora esta nueva etapa, ¿cómo la continuamos? Se rompió la cotidianidad, se rompieron los paradigmas, se rompió la forma rutinaria de vida y ahora en el desierto. Y en ese momento dice el capítulo 13 del libro del Éxodo que Dios los fue guiando. Me encanta cómo la palabra de Dios nos lo relata, porque esta palabra es para nosotros en este momento que estamos viviendo. Leo Éxodo capítulo 13, versículo 17 al 22. Cuando el faraón dejó salir al pueblo, Dios no los llevó por el camino del país de los filisteos, aunque era el camino más corto, pues dijo: no sea que al verse atacado el pueblo se arrepienta y regrese a Egipto. Dios los hizo rodear por el camino del desierto del mar de Suf. Los israelitas salieron bien equipados del país de Egipto. Moisés tomó consigo los huesos de José, pues éste había hecho jurar solemnemente a los israelitas diciéndoles: un día Dios los visitará, entonces se llevarán de aquí mis huesos con ustedes. Partieron de Sucot, acamparon en Etán al borde del desierto. Yahvé marchaba delante de ellos de día en columna de nube para guiarlos por el camino y de noche en columna de fuego para iluminarlos, de modo que pudieran avanzar de día y de noche. No se apartó del pueblo ni la columna de nube por el día, ni la columna de fuego por la noche. Palabra de Dios, te alabamos, Señor. ¿Cuánto nos dice este texto que leímos? En primer lugar, que salieron de Egipto, el faraón los dejó ir, rompieron con esa forma de vida. Luego, que habían dos caminos: el camino del país de los filisteos, que era el más corto, el más conocido, pero Dios dijo: no vaya a ser que se arrepientan y se regresen, porque hay que avanzar hacia adelante, no es momento de mirar atrás, es momento de avanzar. Claro, sin olvidar lo mejor de nuestro pasado. Por eso Moisés trae los huesos de José. Los huesos de José representan ese pasado glorioso de ese pueblo. José era un hombre destacado de ese pueblo, un hombre de fe, un hombre, bueno, otro día les explico, escribí un libro solo sobre la vida de este hombre que se llama Secretos para Triunfar, porque José era un hombre de fe que supo reinventarse, supo enfrentar las circunstancias difíciles sin culpar a nadie, hacer su mejor esfuerzo, llegó a ser uno de los hombres más importantes en ese momento histórico, y por eso llevaban los huesos de José, lo mejor de nuestro pasado, porque no se puede olvidar. No es borrón y cuenta nueva, no. Vamos avanzando, quizá con el recuerdo de los seres que amamos, con el recuerdo de nuestros días buenos, felices, con lo mejor de lo que hemos vivido, pero abiertos a lo que nos toca vivir, y el Señor lo lleva por el desierto. Y ellos van, sí, quizá con un poco de temor, de incertidumbre, pero con una certeza: no van solos. Dios los acompaña y Él usa una figura maravillosa, una nube que los va guiando. De día les da sombra porque el calor del sol es muy fuerte, y de noche les da luz para iluminarlos. Y me encanta que lo que leímos dice: ellos avanzaban de día y de noche. ¿Qué quiere decir eso? Cuando todo va bien, andamos de día, y cuando todo está diferente a lo que deseamos, pues estamos de noche, pero avanzamos. Esa es la llamada que Dios nos está haciendo: avanzar, no importa las circunstancias, Él va con nosotros, Él nos va guiando. Y así comenzaron esa nueva y larga etapa de la historia, como nosotros estamos comenzando hoy. Pasaron más o menos 42, 44, bueno, más de 40 años, hasta que llegaron a la frontera de Canaán, iban a entrar a la tierra prometida, y entonces la nube ya desapareció. Ya Moisés había escrito los libros de la ley, ya el pueblo de Israel había hecho la alianza en el Sinaí, ya Dios se había manifestado, les había dado los mandamientos. Esta es la nueva forma de vivir, estas son las normas que deben cumplir, este es el camino que ustedes deben seguir. Y el pueblo de Israel está listo para empezar una nueva etapa. Y cuando van a entrar, entonces Josué, que es el nuevo líder del pueblo, los reúne y dice el libro del Deuteronomio en el capítulo 30, versículos del 15 al 20. Deuteronomio capítulo 30, versículos del 15 al 20. Señoras y señores, a comenzar de nuevo. Terminó Egipto, terminó el desierto, ahora vamos a una nueva forma de continuar el camino. Ahora ya es una nueva etapa, siempre hay que elegir. Y escuchen la elección que Josué le pide al pueblo que hagan, porque esa es la elección que ahora estamos nosotros a punto de tomar. Oiga lo que dice. Leo Deuteronomio 30 del 15 al 20. Mira, yo pongo hoy delante de ti la vida, el bien, la muerte y el mal. Si escuchas los mandamientos de Yahvé tu Dios que yo te mando hoy, amando a Yahvé tu Dios, siguiendo sus caminos y guardando sus mandamientos, preceptos y normas, vivirás, te multiplicará Yahvé tu Dios, te bendecirá en la tierra en la que vas a entrar a tomar en posesión. Pero si tu corazón se desvía y no escuchas, si te dejas arrastrar y postrarte ante otros dioses, a darles culto, yo les declaro hoy que perecerán sin remedio, no vivirán muchos días en el suelo que van a tomar en posesión al pasar el Jordán. Pongo hoy por testigo contra ustedes al cielo y a la tierra. Te pongo delante la vida o la muerte, la bendición o la maldición. Escoge la vida para que vivas tú y tu descendencia, amando a Yahvé tu Dios, escuchando su voz, viviendo unido a él, pues en ello está tu vida, así como la prolongación de tus días. Mientras habites en la tierra que Yahvé juró dar a tus padres Abraham, Isaac y Jacob. Palabra de Dios, te alabamos, Señor. Qué llamado a elegir más claro. Ustedes van a entrar a tomar en posesión esta nueva tierra y tienen que elegir qué camino van a tomar. Pueden mantenerse fieles a la alianza que han hecho con Dios, respetando los mandamientos, respetando sus normas y preceptos, y tendrán vida, tendrán bendición. O pueden ustedes adorar otros dioses, elegir otros caminos, y la consecuencia de alejarte de Dios será la muerte. Sufrirán, tendrán que enfrentar no castigos de Dios, sino consecuencias por sus decisiones, apartándose del plan de amor que Dios tiene para ustedes. Josué se los explicó muy claro. Aparentemente entendieron y dijeron: no, nosotros vamos a seguir las leyes de Dios. Conocemos la historia. Cuando entraron a la nueva tierra y vieron esa forma, esa tierra próspera, y se llenaron de oro, de plata, y dicen los profetas, se llenaron de ídolos, ellos siguieron otros dioses, otra costumbre, el pueblo se pervirtió, rompieron la alianza, y no tengo tiempo de explicarles todas las consecuencias, fueron esclavos nuevamente, deportados a Persia, deportados a Babilonia. ¡Cuánto sufrimiento y dolor! Pero Dios no abandonó a su pueblo, como tampoco nos va a abandonar a nosotros. Dios envió a su Hijo Jesucristo para hacer una nueva alianza. Dios dice, bueno, vamos otra vez a enderezar el rumbo. Y Jesús viene, dice San Juan en el capítulo 14, para llevarnos otra vez por el camino del Padre. Evangelio según San Juan en el capítulo 14, versículo 6. Jesús nos dice, yo soy el camino, la verdad y la vida. Nadie va al Padre si no es por mí. Palabra de Dios, te alabamos, Señor. Él dice, yo he venido para volverles a poner la nube. Ahora sí, ya no es una nube, pero Jesús es el camino. Jesús es la verdad, Jesús es la vida. Él lo va a decir después en San Juan capítulo 8, versículo 12, que Él es la luz del mundo y el que lo siga no caminará en tiniebla. Jesús viene a ser esa nube de Dios que nos va a guiar otra vez por el camino por el que Dios quiere llevarnos. Les leo San Juan 8:12. Jesús les habló otra vez diciendo, yo soy la luz del mundo. El que me siga no caminará en la oscuridad, sino que tendrá la luz de la vida. Palabra de Dios, te alabamos, Señor. Otra vez el Señor nos da la oportunidad de elegir la vida, de elegir el bien, lo que nos hace crecer, lo que nos hace desarrollarnos, lo que nos hace alcanzar esas metas que Dios tiene para nosotros. Él sabe para qué nos creó y Él nos llama para que produzcamos esos frutos, vivamos esa vida plena. Y como nosotros insistimos en apartarnos, Él manda a su Hijo para decirnos, yo soy el camino. Yo soy la luz, yo soy la vida. Síganme, porque los que me siguen llegarán al Padre, alcanzarán el plan de Dios. El Padre tiene un plan para ustedes, etcétera. Todos sabemos que volvimos otra vez en esa nueva alianza a tomar otra vez el rumbo y comenzaron una nueva etapa de la historia. Es más, fue tan real ese comienzo que se puso el reloj a cero, y empezó a contarse el tiempo antes de Cristo y después de Cristo. Nosotros vivimos ya en después de Cristo. Los años que se están contando fue a partir de ese acontecimiento histórico que fue Jesús. ¡Qué importante! Fue un parteaguas para la historia de la humanidad que todavía hasta el día de hoy se mantiene por muchos siglos. Muchos se inspiraron en Jesús. Tomaron en serio su llamado y muchas culturas, pueblos enteros, vivieron bajo los principios y valores cristianos. Y la mayoría de nuestras leyes que vienen del Código de Derecho Romano tienen también su influencia cristiana. Y se fue creando unas nuevas condiciones, se abolió la esclavitud, a las mujeres se les dio su lugar, se implantó el matrimonio. Esa era una tradición cristiana para darle valor a la mujer, para que la mujer tuviera un matrimonio, porque muchas culturas pues tenían otra forma de relacionarse, la poligamia era lo normal o la esclavitud era lo normal. O sea, no tengo tiempo de explicarles cómo fue venciéndose en esas culturas su manera de pensar y en algunos casos imponiendo una nueva forma de pensar, porque el que no quería pues tiene que entrar al aro porque esto es lo que le conviene. Y de una u de otra manera, los valores cristianos fueron los que inspiraron la mayor parte de la cultura que vive en nuestros pueblos. Pero muchos también nos apartamos de Jesús. Y hay personas que no rechazan a Jesús. Rechazan a los cristianos, como dijo Gandhi. Me gusta el cristianismo, me gusta Jesús, pero no he visto a ningún cristiano que lo siga. O sea, rechazan la hipocresía religiosa con la que tal vez nosotros hemos vivido, y en este momento hay un rechazo a la institución religiosa. Todas las iglesias, empezando por la iglesia católica y las iglesias históricas no católicas, estamos teniendo esa dificultad. No hemos dado el testimonio que debíamos haber dado, más bien al revés, muchos antitestimonios, muchos escándalos que la mayor parte de jóvenes ahora están buscando, buscando, y volvemos otra vez a elegir. Y en este punto histórico en que nos encontramos, se nos plantea de nuevo la elección. Los obispos de América Latina y el Caribe, en los documentos de Aparecida, la quinta conferencia del episcopado, nos regresan hasta Deuteronomio capítulo 30, aquel momento en que Josué les planteó qué van a elegir: ¿cumplen los mandamientos o buscan otros dioses? Y ellos nos dicen lo siguiente. Voy a leerles el documento de Aparecida número 13, perdón, les dije 12, es número 13, Aparecida número 13. Al final del número 13 dice: hoy se plantea elegir entre caminos que conducen a la vida o caminos que conducen a la muerte. Me detengo. Oye, no es jugando. En este momento, cualquier decisión que tomemos es crucial y es importante. Ahora dicen los obispos: caminos de muerte son caminos que trazan una cultura sin Dios, sin sus mandamientos, o incluso contra Dios, animada por los ídolos del poder, la riqueza y el placer efímero, la cual termina siendo una cultura contra el ser humano y contra el bien de los pueblos. Me detengo, porque aquí está bien claro, planteado el primer camino: caminos de muerte. Se nos está planteando una cultura del placer, del consumismo, del aislamiento, una cultura sin

0: 9:30 de la mañana.
1: 9:30 minutos de la mañana.
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8: Antes llamábamos a una persona inmoral. Es inmoral porque conociendo cómo debería comportarse, se comporta de la manera contraria. Es inmoral. Ahora nuestra cultura es amoral. No es in, es a. Quiere decir sin moral, sin normas, sin mandamientos, sin leyes. Las leyes las ponemos nosotros. Ya no respetamos ni siquiera la naturaleza, hermano. Ya no. Por poco se nos ocurre ordenarle a la luna que salga de día y al sol que salga de noche. Se nos ha cambiado todo y se está poniendo una cultura en la que yo decido, en la que yo elijo, en la que yo digo y no me diga nada. Y si tú le dices, mira, es que el plan de Dios, a mí no me hable de Dios. Es una cultura no solo sin Dios, es contra Dios. Y estamos viendo cosas dolorosas y tristes que antes se veía solo en países no cristianos porque combatían la fe cristiana y entraban a los templos o entran a los templos y queman y ametrallan. Ahora en países cristianos se están quemando los templos, se están destruyendo las imágenes, se está atacando a las personas que sigue en la fe. Eso es una cultura anti Dios. Y muchos están eligiendo ese camino que dicen los obispos. Es una cultura que terminará destruyendo al ser humano y destruyendo a los pueblos. Lo primero que va a destruir es la familia, luego destruirá las generaciones, el contacto generacional, porque no sé por qué se nos está metiendo un odio contra el pasado. Y siempre se está rompiendo, ya no hay aquel llevemos los huesos de José, veamos lo bueno que han hecho. No, no, no, para muchos todo lo que ha pasado ha sido malo, todo lo que pasó fue malo y están buscando siempre atacar y señalar que todo lo que se hizo fue un error, cuando todo lo que se hizo es lo que nos ha llevado a estar donde estamos. Claro, muchos dicen, si por eso es que estamos mal, pero podemos estar hablando, pero podemos estar diciendo. Si nosotros pudiéramos verlo con más serenidad, entraríamos en un diálogo constructivo, pero esta cultura sin mandamientos, sin respeto, sin Dios, es una cultura que no respeta al ser humano y va a terminar por destruir a nuestros pueblos. Ahora, no quiero hablarles de esa opción porque no es la que queremos hacer. Ellos nos dicen, sigo leyendo el número 13, ¿cuáles son los caminos de vida? ¿Qué es de lo que quiero hablarles? Para que elijas tu camino. Caminos de vida verdadera y plena para todos son caminos de vida eterna. Son aquellos abiertos por la fe que conducen a la plenitud de vida que Cristo nos ha traído. Con esta vida divina se desarrolla también en plenitud la existencia humana en su dimensión personal, familiar, social y cultural. Estos son caminos de vida eterna. Volver otra vez a escuchar a Jesús que nos habla. Volver otra vez a tomar en cuenta sus mandamientos, sus valores, sus principios, sus motivaciones, todo lo que nos vino a inspirar Jesús, porque eso va a desarrollarnos en plenitud en nuestra existencia humana como personas, en nuestra vida familiar, o sea, construir la familia, en la vida social y cultural. Tal vez quien mejor entendió esto, y yo los quiero invitar para que reflexionen, fue un gran hombre, un gran filólogo, un gran estudioso que ahora conocemos como San Jerónimo. San Jerónimo desde los 12 años era un tipo culto, lo mandaron a Roma para estudiar la filosofía de los griegos. Él empezó a estudiar y a investigar y llegó a ser un hombre de mucha cultura, pero alguien le habló de Jesús y él empezó a tener también esa inquietud y por eso él empezó a interesarse un poco. Y una vez que se había ido con unos amigos y él estaba allá por Antioquía, los amigos murieron por una peste que había, y él estaba delirando con fiebre, y en ese delirio tuvo un sueño y soñó que él había muerto. Imagínense ustedes qué sueño, que Dios nos conceda a nosotros tener ese momento de lucidez. Y se presentó delante del tribunal de Dios y vio a Jesús sentado en su trono, y Jesús le hizo una pregunta: ¿de qué religión eres? Y él le contestó: soy cristiano. Y Jesús le dijo: mientes, falso. Tú eres ciceroniano, porque tú solo estudias la literatura y la filosofía de los griegos y no conoces las escrituras santas. Cuando San Jerónimo despertó de ese sueño, oiga, ese hombre usó todos sus conocimientos de griego. Es más, en ese momento empezó a estudiar hebreo y dijo: yo quiero conocer las escrituras. Y empezó él a conocer la figura de Jesús hasta que llegó a decirnos: el que desconoce el evangelio desconoce a Jesucristo. Es que nosotros no conocemos a Jesús. Y entonces él empezó toda una revolución, un movimiento espiritual. Después regresó a Roma y el Papa Damaso I le pidió que tradujera los libros. Y él dijo: esto lo tiene que conocer todo el pueblo. Y por eso escribió del griego, escribió del hebreo al latín, a la lengua vulgar, la edición de la Biblia llamada Vulgata, porque él decía, es que se apartan de Dios, porque no lo conocen. Si no conoces el Evangelio, no vas a conocer el camino por el que Cristo quiere llevarte. Bueno, me encantaría seguir hablando de San Jerónimo. Yo los invito para que ustedes busquen en mi canal de YouTube, Salvador Gómez Oficial, el especial de San Jerónimo, y se inspiren para tener ese amor a la Escritura, porque hemos abandonado, hemos perdido el camino. ¿Por qué? Porque desconocemos el Evangelio. Y no es que el Evangelio de Cristo no tenga poder. Es que nosotros nos hemos apartado. Unos nos hemos conformado solo con cumplir ciertas normas y ser selectivos. Vamos cuando queremos y aceptamos lo que nos conviene, pero no seguimos el camino que Jesús nos trazó. Y podría hablarles de San Francisco de Asís, de San Ignacio de Loyola, que fueron todos hombres que tuvieron ese encuentro con Cristo, que dijeron, este es el camino. Ahora nos toca a nosotros recomenzar desde Cristo. Los obispos de América Latina y el Caribe nos dicen en el numeral 29 de estas conclusiones, hermano, si nosotros tenemos la nube, tenemos la luz, pero no conocemos, y si no conocemos, nos perdemos. El numeral 29 de los documentos de Aparecida, quinta conferencia del Episcopado, dice: la alegría que hemos recibido en el encuentro con Jesucristo, a quien reconocemos como el Hijo de Dios encarnado, el Redentor, deseamos que llegue a todos los hombres y mujeres que están heridos por las adversidades. Deseamos que la alegría de la buena noticia del reino de Dios, de Jesucristo, vencedor del pecado y de la muerte, llegue a todos cuantos yacen al borde del camino pidiendo limosna y compasión. Me detengo. En este momento hay demasiada gente al borde del camino pidiendo limosna, pidiendo compasión, y no solamente material limosna, es que no saben cómo continuar, están al borde, se han quedado fuera, están deprimidos, están sin ganas de vivir, y dice, hay que llevarles la noticia. Sigo leyendo. La alegría del discípulo es el antídoto, oigan la palabra que usan, el antídoto, frente a un mundo atemorizado por el futuro, agobiado por la violencia y el odio. La alegría del discípulo no es un sentimiento de bienestar egoísta, sino una certeza que brota de la fe, que serena el corazón y capacita para anunciar la buena noticia del amor de Dios. Conocer a Jesús es el mejor regalo que puede recibir cualquier persona. Haberlo encontrado nosotros es lo mejor que nos ha ocurrido en la vida. Y darlo a conocer con nuestras palabras y nuestro gozo, y darlo a conocer con nuestras palabras y obras es nuestro gozo. A mí me toca esto porque es la historia de mi vida también. Ustedes que me han oído desde hace tantos años saben, si a los 17 años de edad yo estaba saliendo de una correccional para menores de edad, haber encontrado a Jesús, ese encuentro con Jesús en la Eucaristía que mi papá me llevó para que yo tuviera, fue lo mejor que me ocurrió en la vida. Me tiene aquí de pie, me tiene aquí animado, transmitiendo esa fe. Tenemos que volver otra vez a un encuentro personal con Cristo, que sea el antídoto. ¿Por qué le dije que se fijaran en esa palabra? Porque el antídoto tiene solo una función. El antídoto no es un antibiótico, no es una vitamina, no es una medicina. El antídoto es para neutralizar un veneno. Cuando te muerde una serpiente, lo que necesitas es un antídoto. Y dicen los obispos que la humanidad tiene miedo del futuro. La alegría del discípulo es el antídoto frente a un mundo atemorizado por el futuro, agobiado por la violencia y el odio. La alegría del discípulo no es un sentimiento de bienestar egoísta, sino una certeza que brota de la fe, que serena el corazón y nos capacita para anunciar la buena nueva del amor de Dios. Hay que ponerse el antídoto, hermano, en este momento. O te llena de veneno o te llena de antídoto. O te llena de miedo al futuro o te sientes incierto otra vez. Volvamos al pueblo de Israel en el desierto. ¿Y ahora por dónde seguimos? El Señor nos va mostrando ese camino de vida plena a través del mensaje cristiano que nos da Jesucristo. Y eso, cuando tú lo conoces, como dijo San Jerónimo, es que desconocer el Evangelio, hermano, desconocer las Escrituras, no te va a permitir seguir ese camino. Pero cuando tú lo conoces, descubres cosas maravillosas. A mí me gusta cómo lo explica la iglesia, porque nos hacen como agarrar a la Biblia y la exprimen y nos la ponen en textos más reducidos, que aunque sean reducidos, cuesta un poco, ¿verdad? Pero le voy a leer un texto más, porque aquí nos dicen cómo comenzar nosotros a disfrutar esta nueva vida que Cristo quiere darnos. Gracias por estar escuchándome. Voy a terminar con este texto, será el último que leeré, para que le quede sonando en su mente y en su corazón. Es aparecida en el numeral 356. Aquí nos dice en qué consiste esta nueva vida que nos trae Cristo. Aparecida numeral 356. La vida nueva de Jesucristo toca al ser humano entero y desarrolla en plenitud la existencia humana en su dimensión personal, familiar, social y cultural. Para ello hace falta entrar en un proceso de cambio que transfigure los variados aspectos de la propia vida. Solo así será posible percibir que Jesucristo es nuestro Salvador en todos los sentidos de la palabra. Solo así manifestaremos que la vida en Cristo sana, fortalece.
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19: 10 de la mañana.
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0: Y de Jesucristo el Señor esté con todos ustedes.
1: Y con tu espíritu.
2: Queridos hermanos y hermanas, nos reunimos con alegría para celebrar esta fiesta a San Buenaventura. Cada uno de nosotros sintiéndonos parte de esta celebración de la cual somos iglesia, vemos en el ejemplo de San Buenaventura la rectitud de la doctrina, la fe constante, pero sobre todo el servicio y el encuentro con Cristo que nos lleva a ser unidos. Oremos, queridos hermanos, pidiendo la intercesión de nuestro santo patrono por todo el municipio, por todas sus familias, jóvenes, niños, personas también que están padeciendo de alguna enfermedad. Oremos también por las necesidades, tanto sociales, económicas, pero también para que a través de San Buenaventura se suscite la fe en tantos corazones y esa fe suscite el encuentro con Cristo, el cambio y la paz.
3: Queridos hermanos, con la alegría de este día recibimos también al Padre Samuel en primer lugar, que nos va a presidir, ya nos preside esta celebración eucarística en honor de nuestro santo patrón. Lo recibimos con este fuerte aplauso de bienvenida. Saludamos por igual a nuestras autoridades municipales que año con año presiden también en la fe a este pueblo de Dios que se reúne para celebrar el 15 de julio a este heraldo y este testigo del Evangelio. Saludamos a todos los presentes que están aquí hoy en San Buenaventura y a los que nos están siguiendo a través de la Radio Católica, La Voz de Suyapa. Así que es un día de fiesta para toda nuestra parroquia, para que juntos, unidos como hermanos, celebremos con gozo esta fiesta de nuestro patrón San Buenaventura. Con estos sentimientos, como decía el Padre Samuel, unamos nuestras necesidades, nuestras esperanzas, nuestros sueños a la intercesión de este amigo nuestro que está en el cielo y que le rogamos que ponga ante Cristo la ofrenda de nuestro cariño por él y nuestras intenciones. Así pues, nos preparamos para celebrar juntos esta Santa Eucaristía en la memoria litúrgica de San Buenaventura.
2: Reconozcamos con humildad nuestros pecados. Yo confieso ante Dios Todopoderoso y ante ustedes, hermanos, que he pecado mucho de pensamiento, palabra, obra y omisión. Por mi culpa, por mi culpa, por mi gran culpa. Por eso ruego a Santa María, siempre Virgen, a los ángeles y a los santos, y a ustedes, hermanos, que intercedan por mí ante Dios nuestro Señor. Dios Todopoderoso tenga misericordia de nosotros, perdone nuestros pecados y nos lleve a la vida eterna.
1: Amén.
2: Amén.
4: Estamos con nuestros

directamente desde San Buenaventura para cada uno de ustedes. Y ahí estamos entonando el Ten Piedad. Preside en la caridad del padre Tony Salinas y se concelebra el padre Samuel Salgado.

Dios Todopoderoso, al celebrar la festividad del Obispo San Buenaventura, te pedimos que nos concedas aprovechar su admirable doctrina e imitar siempre su ardiente caridad. Por nuestro Señor Jesucristo, tu Hijo, que contigo vive y reina en la unidad del Espíritu.

La palabra de Dios que hoy proclamamos ilumina de forma especial la solemnidad de nuestro santo patrono San Buenaventura, quien supo unir la más alta sabiduría con la humildad del corazón. En la primera lectura, el apóstol San Pablo nos recuerda que la fe no es un concepto intelectual, sino una experiencia viva. Nos llama a arraigar nuestras vidas en el amor de Cristo, un amor que transforma nuestro interior desde la oración profunda. Este mismo espíritu se refleja en el Evangelio, donde Jesús nos confronta con la lógica del mundo y nos invita a vivir la verdadera fraternidad. Al celebrar hoy a San Buenaventura, llamado el Doctor Seráfico, acojamos esta palabra que nos enseña que ante el último Padre todos somos hermanos. Dispongámonos el corazón para bajarnos en el servicio y encontrar la verdadera grandeza en la humildad. Escuchemos atentos este mensaje de amor, sabiduría y servicio.

De la carta del apóstol San Pablo a los Efesios. Hermanos, doblo las rodillas ante el Padre, de quien tomo nombre toda familia, en el cielo y en la tierra, pidiéndole que de los tesoros de su gloria os conceda por medio de su espíritu robusteceros en lo profundo de nuestro ser, que Cristo habite por la fe en vuestros corazones, que el amor sea vuestra raíz y vuestro cimiento, y así con todos los santos lograréis abarcar lo ancho, lo largo, lo alto y lo profundo. Lograréis abarcar, dice, lo ancho, lo largo, lo alto y lo profundo. Comprendiendo lo que trasciende tanta filosofía, el amor cristiano, así llegaréis a vuestra plenitud, según la plenitud total de Dios. Palabra de Dios.

Enséñame, Señor, enséñame tus leyes, es lo que nos ha dicho el Salmo de este día. Así que seguimos en oración, transmitiendo desde San Buenaventura. Vamos a escuchar ahora el Evangelio. Es Jesucristo mismo el que va a hablar y vamos a escucharle en este momento.

0: según San Mateo.
1: Gloria a ti, Señor.
0: En aquel tiempo Jesús exclamó: Te doy gracias, Padre, Señor del cielo y de la tierra, porque has escondido estas cosas a los sabios y entendidos, y la has revelado a la gente sencilla. Gracias, Padre, porque así te ha parecido bien. El Padre ha puesto todas las cosas en mis manos. Nadie conoce al Hijo sino el Padre, y nadie conoce al Padre sino el Hijo y aquel a quien el Hijo se lo quiera revelar. Y les dijo: Vengan a mí todos los que están fatigados y agobiados por la carga, y yo les aliviaré. Carguen con mi yugo sobre ustedes y aprendan de mí, que soy manso y humilde de corazón, y encontrarán descanso, porque mi yugo es llevadero y mi carga es ligera.

0: Tengan la amabilidad de sentarse, hermanos y hermanas. Desde el primero de julio hemos preparado esta fiestecita hermosa para la fe de nosotros, para la gloria de Dios y para la intercesión que pedimos a San Buenaventura. El primero de julio tuvimos esta fiesta de la bajada, ya inaugurando, fue el primer sábado de julio que nos dimos cita también para celebrar esta hermosa fiesta. Ayer por la tarde, con Suyapa Medios, tuvimos un programa en vivo con Fray Trino Espinosa, franciscano, y este es su servidor, para hablar de San Buenaventura. Así que desde ayer mandamos saludos al único municipio en Honduras que tiene el nombre de San Buenaventura. Y hoy estamos también acompañados por la Radio Católica para unir desde este municipio a todo el pueblo creyente que nos acompaña a través de la radio para ser un solo corazón y un solo espíritu en la oración, representada en este incienso con el cual el ministro presidente inciensa el altar, símbolo hermoso que de la tierra suba al cielo todas nuestras súplicas y nuestras necesidades. Así que este día de fiesta está hecho de la unión, de la solidaridad espiritual y del cariño por San Buenaventura, que nos hace también sentir la experiencia del amor fraterno para cuantos viven en este municipio anclado en Francisco Morazán, como tiene la profesora en la entrada aquí al municipio, que es un rinconcito de paz. Saludamos a nuestras autoridades civiles, al señor alcalde municipal, a la señora vicealcaldesa, a los señores regidores, a las fuerzas vivas representadas también aquí hoy, a todos los fieles que están presentes para celebrar una vez más la fiesta del patrón. Sin duda, se pierde en los años la fundación del municipio. Sin duda, llegaron los primeros pobladores un 15 de julio de un año perdido. En una biografía sobre el municipio hemos encontrado que tiene más de 300 años. Es verdaderamente interesante escarbar en los anales de la historia las primeras poblaciones, la primera casa, los primeros edificios. Con todo, sobrevive este templo. Este templo que es la mejor edificación, símbolo y emblema de una fe que vino para quedarse, de una fe que llegó para echar raíces. En verdad, la cruz de Cristo se presentó también a los primeros pobladores, y con esfuerzo y sacrificio, renuncias y horas grandes de trabajo, construyeron este templo que hoy nos cobija. Él es el emblema de lo que celebramos. La fe debe ser tan sólida como las piedras del edificio. Papa Francisco nos recordó que la fe, constituida un elemento a crecer, no puede ser parte de una pieza de museo. El edificio de San Buenaventura, templo y casa de Dios, no representa una página arquitectónica de una fe pasada. Es, por lo contrario, el signo de una fe sólida, que pueden pasar los siglos, los años, la década, pero que no se acaba. En verdad, este edificio a San Buenaventura, casa de Dios, casa de la familia cristiana, evoca un pasado que sigue vigente en el hoy y que pretende seguir de pie hacia los caminos de Dios en los años venideros. Hoy la palabra instruye el corazón de todos.
1: Nos recuerda con las palabras del salmista que la fe es una enseñanza que se ve fortalecida. San Buenaventura vive en ese siglo XIII, ya que hoy, en este año, celebramos los 800 de la muerte de San Francisco, y Francisco, fundador de los franciscanos, tuvo entre sus mejores hijos a San Buenaventura. San Buenaventura fue un niño que estuvo enfermo y que a sus 8 años recibió la visita de San Francisco, quien lo curó de su enfermedad. Buenaventura había estado muy enfermo

San Buenaventura, una pequeña celda de un convento que lo más extraordinario era la ventana de esa celda, de ese cuartito. Una ventana que daba a un paisaje maravilloso. Todavía hoy está intacta la naturaleza de ese paisaje que miraba Buenaventura desde su cuarto. Desde ahí comprendió que la fe era una meditación, una enseñanza. Y Dios lo fue formando para que fuera maestro. Se fue a París, donde estudió, y ahí se hizo un doctor en filosofía y en la teología. La fe no puede ser solo epidérmica, ¿verdad? Ay, yo siento fe porque canté. Tengo fe porque fui a un retiro. Tengo fe porque me pasó algo y quedé bien. San Buenaventura nos enseña que la fe también es un estudio. Es un profundizar. Así les decimos a nuestros fieles domingo a domingo. Leer el semanario Fides es como una pequeñita semilla que va abonando la inteligencia para iluminar a la fe. Con el año de la fe que celebró el Papa Benedicto XVI, el gran emblema era la lámpara. La fe es una lámpara que debe estar encendida. Hoy en día esa lámpara tiende a apagarse, porque la sociedad ya no quiere pensar en Dios. No tiene los esquemas de vida de oración familiar y de la catequesis que se transmitía de abuelos a hijos y a nietos. Es la crisis de este siglo XXI. La fe quiere apagarse. Y hay ambientes que ya desconocen la fe totalmente. Desconocen la Biblia, desconocen a la iglesia y la fe que hemos recibido. Por ello, San Buenaventura es modelo del maestro catequista. El padre José Trinidad Reyes lo nombró patrono de la Universidad Nacional Autónoma de Honduras, junto a comprender que a San Buenaventura la iglesia lo ha proclamado patrono de las universidades, patrono de los universitarios. En San Buenaventura se reconoce que la fe no es contraria a la inteligencia, no es contraria a la fe, a la razón. San Buenaventura se hizo doctor de la iglesia para explicarnos que la fe no puede ser contraria a la inteligencia. Y qué bello entonces asumir la persona y la enseñanza de San Buenaventura como una importante o un importante aporte para la sociedad del mundo y para la sociedad hondureña. Cuando el Salmo nos ha dicho, enséñanos, Señor, tus leyes, uno quisiera que se las bajara el Señor del cielo, ¿verdad? Escritas, apréndelas, estúdialas, pero ya las tenemos. Pero también hay leyes naturales que nos hablan de la enseñanza de Dios. Los tiempos que vivimos deben ser escuela. Sin duda, la crisis que vive el mundo ante los migrantes. Estados Unidos se ha convertido hoy en día en un modelo de atropello a la dignidad humana. El presidente de esa nación hoy ha alabado en la labor de ICE, cuando sabemos que hay atropellos y muertes de migrantes. Igual puede estar pasando en países europeos, donde hoy nuestros migrantes se sienten bien, pero la ultraderecha que está ganando en muchos países puede también suscitar desprecio por el que no es nacional, por aquel que es migrante. La pandemia del año 2021 nos recordó, como decía Papa Francisco, lo vulnerable que es la vida. Queremos estar sanos en un país enfermo. Esas palabras que dijo el Papa Francisco no deberían de borrarse de nosotros. Queremos estar sanos
en un país.

0: en un mundo que está enfermo. El terremoto del pasado 24, el doble terremoto del pasado 24 de junio para Venezuela en la zona de La Guaira, hablan hoy casi de 5.000 muertos. Esas son las enseñanzas de la vida. Dios nos habla en esos acontecimientos trágicos, donde la realidad, muchas veces que parte de los hombres o de la naturaleza, nos invitan a querer vivir bien, a querer vivir para servir a los demás. Que esta vida parece tan transitoria que hoy ya estamos en julio y nos parece que ayer todavía estábamos en Navidad. La vida se nos escapa y podemos vivir cargados de los yugos de la familia, de las realidades temporales, de la pobreza galopante que viven tantos sectores de la población. Europa ha sufrido una gran catástrofe por muertes por el calor. Se ha contado en el termómetro hasta 47 grados Fahrenheit de calor. Se cuentan ya por centenares los muertos. El cambio climático nos vuelve a decir que queremos estar sanos en un país enfermo. Y esto nos recuerda que la enseñanza de Dios nos debe de hablar a todos de estas situaciones. Como decía un expresidente de Honduras, no tenemos a dónde irnos nosotros. Las fronteras cada vez más se cierran, los problemas se hacen más duros. Dios nos ha regalado esta tierra y deberemos de aprender a vivir en ella, a cuidarla. Por eso qué bello que el municipio de San Buenaventura pueda ser un modelo pequeño y grande de convivencia, de erradicación del analfabetismo, de una salud que está a la mano de todos sus ciudadanos, de una infraestructura en carreteras que hace que nadie esté alejado del centro urbano del municipio. Así debemos de seguir. No podemos pensar que nos vamos a ir a la luna a vivir, ni a Marte. Esta es la tierra que Dios nos ha dado. Y debemos de trabajarla, de cuidarla, de amarla y de darle al municipio lo mejor de cada uno de nosotros. Y así podremos entender lo que el Señor nos ha dicho en el Evangelio. Aprendan de mí. Lo dice también en el Evangelio en su primera parte. Nadie conoce al Hijo sino el Padre, y nadie conoce al Padre sino al Hijo y aquel que se lo quiera revelar. En otros términos, conocer y aprender es un regalo de Dios en el corazón. Por eso la fiesta de San Buenaventura no puede ser un acto protocolario, ni mucho menos una fecha de calendario. Debe ser un compromiso. De aquí debe de partir el compromiso de cada ciudadano por ser cristianos que son luz de la tierra y sal del mundo. Así queremos vivir, sabiendo que Dios no nos quita nada y nos puede dar mucho de lo que nos hace falta. La fiesta de San Buenaventura ilumina nuestra inteligencia. El doctor seráfico nos haga comprender que hay que saber vivir y saber construir el presente y el mañana. En definitiva, vuelvo a la idea de aquel expresidente. No tenemos un país a donde irnos, ni un planeta fuera de esta tierra. Por eso hagamos de Honduras la mejor tierra y los mejores ciudadanos. Eso le vamos a pedir a San Buenaventura, que este querido municipio, dentro de los 298 municipios de Honduras, siga siendo modelo de convivencia, de desarrollo y de paz, cuidando la ecología, cuidando la vida de los niños, los jóvenes, amando a los hermanos y hermanas de la tercera edad y haciendo de la fe no un museo, sino una alegría en el presente. Felicidades, queridos ciudadanos de San Buenaventura. Gracias por seguir construyendo un modelo de vida que va a ser luz para toda Honduras. Que no entremos en competencias por ser el mejor municipio, sino que entremos en la búsqueda de la excelencia. Es decir, siempre podemos ser mejores y nunca cansarnos de buscar y de alcanzar la mejora continua. No más basura en el municipio, no más irresponsabilidad personal o familiar o de grupo. Que todos velemos los unos por los otros, que todos velemos por el hacer de San Buenaventura este pequeño retoño de fe, de alegría y de convivencia. Dios ha bendecido sus vidas con esta tierra. Démosle gracias a Dios por esta tierra, comprometidos en cuidarla y en sacarla adelante. Felicidades, que Dios les bendiga, y sepamos que Jesús está siempre con nosotros. Dios no se muda, Dios no cambia dirección, Dios vive y vive entre nosotros, y su iglesia quiere ser siempre testigo de esa realidad que un día trajo a los primeros ciudadanos de esta tierra a fundarla y a ponerle por nombre San Buenaventura, porque seguramente un 15 de julio pusieron la primera piedra de lo que hoy es este hermoso municipio. Recibe el Señor nuestra oración. Oremos por los que ya murieron, por los que estuvieron a la base, esos antepasados de los que nos debemos sentir orgullosos, para que ellos se sientan que no les hemos defraudado, porque la semilla sembrada ha fructificado. Felicidades, y que San Buenaventura viva alegre entre nosotros, así sea.
1: Bien, escuchábamos las palabras del padre Tony Salinas en este mensaje, en su homilía, motivando también a la feligresía que pueda cuidar este hermoso municipio que está bajo el patrocinio de San Buenaventura, el patrono de la Universidad Nacional Autónoma de Honduras, a quienes felicitamos, a la capilla que está ahí de la pastora universitaria, así como también el mensaje para esta gente: cuidar el planeta, cuidar su municipio, no competir por ser los mejores, sino que competir porque aquí haya paz, para que haya tranquilidad para toda esta población que ha venido y que se ha reunido hoy aquí en San Buenaventura. Saludamos a aquellos que nos sintonizan también a través del 102.1 Suyapa FM Estéreo, 910 AM. Les saluda Marco Calix, Pedrito Aguilar en los controles, y nosotros transmitiendo en directo desde San Buenaventura. Continuamos con esta Santa Eucaristía.

0: sigamos juntos. Esta es nuestra fe.
1: Esta es nuestra fe.
0: Esta es la fe de la Iglesia.
1: Esta es la fe de la Iglesia.
0: Que nos gloriamos de profesar.
1: Que nos gloriamos de profesar.
0: En Cristo nuestro Señor.
1: En Cristo nuestro Señor.
0: Amén.
1: Amén.
0: Queridos hermanos, suba nuestra oración a Dios Padre en esta fiesta de San Buenaventura y oremos por su intercesión para que nos ilumine y nos salve a cada uno de nosotros y a todo el municipio y al mundo entero. A cada invocación responderemos cantando.

por la Iglesia Universal, para que, guiada por la sabiduría del Evangelio y el ejemplo de San Buenaventura, siga proclamando la verdad con humildad y encienda en el mundo el fuego del amor divino.

nuestro obispo, sacerdotes y religiosos, para que el Espíritu Santo les conceda discernimiento, santidad y fervor apostólico, guiando a nuestra comunidad por el camino de la fe.

comunidad de San Buenaventura, para que este día de fiesta renueven todos un compromiso cristiano, fortalezca el Señor nuestros lazos de fraternidad y nos impulse a ser testigos vivos de Cristo.

por los gobernantes y líderes de nuestras comunidades, para que trabajen incansablemente por la justicia, el bien común y la paz, protegiendo siempre a aquellos que son más vulnerables.

por los enfermos, los afligidos y los más necesitados, para que encuentren consuelo en su dolor, esperanza en sus pruebas, sientan el abrazo misericordioso de Dios a través de nuestra caridad.

por todos nosotros, nuestras familias y por todo el pueblo de San Buenaventura, para que, inspirados por la vida y escritos de nuestro santo patrono, mantengamos siempre el corazón abierto a la gracia y a la sabiduría que solo viene de Dios.

0: En un momento de silencio, oremos también por nuestras intenciones y necesidades.
1: Oramos por cada una de las intenciones que ustedes que nos escuchan a través de los 910 AM y el 102.1, a todos aquellos que se ponen a la intercesión de San Buenaventura.

0: Todo esto te lo pedimos a ti que vives y reinas por los siglos de los siglos. Amén. Junto al pan y el vino ofrezcamos nuestra vida en el altar de Dios. Pueden tomar asiento.
1: Bien, hemos llegado a esta segunda parte de la Santa Eucaristía, la liturgia eucarística. Hemos escuchado un mensaje muy hermoso por parte del padre Tony Salinas para esta comunidad. Y ahora es momento de ofrecer todo aquello que tengamos en nuestro corazón a Dios, pidiendo la intercesión de San Buenaventura, este hombre santo que fue obispo, que es doctor de la Iglesia y que intercede por todos aquellos que buscan también juntar la fe con la razón, la ciencia con la razón. Ponemos en tus manos, Señor, a todos los alumnos de la Universidad Nacional Autónoma de Honduras, para que ellos puedan ser esos futuros profesionales a ejemplo de San Buenaventura. Nosotros estamos transmitiendo en directo para nuestras dos radios desde esta comunidad hermosa en San Buenaventura, y nos alegramos con esta comunidad, esta que es parte de la parroquia San Juan Bautista de Ojojona y que rectora el padre Tony Salinas. Hoy le acompaña el padre Samuel Salgado, quien es vicario de la parroquia El Salvador del Mundo, pero que él estuvo mucho tiempo aquí en esta parroquia San Juan Bautista ayudando y que conoce muy bien a esta población. Así que ha venido a acompañarle en la caridad al padre Tony Salinas. Nosotros seguimos en esta Eucaristía, nos unimos al coro en este canto de ofertorio mientras se inciensa el altar, se inciensa a la feligresía y desde luego a los presbíteros, como ese signo de que nuestras oraciones llegan hasta el cielo y que llegan a Dios. Pongamos en manos de Dios todo aquello que queremos ofrecerle, todo aquello que está en nuestros corazones, y que confiemos en la intercesión de San Buenaventura para que nuestras oraciones lleguen hasta el cielo. Seguimos escuchando.

0: Oren, hermanos y hermanas, para que este sacrificio mío y de ustedes sea agradable a Dios Padre Todopoderoso.
1: El Señor reciba de tus manos este sacrificio para alabanza y gloria de su nombre, para nuestro bien y el de toda su santa iglesia.
0: Concédenos, Señor, que en esta festividad de San Buenaventura nos aproveche esta ofrenda, por cuya inmolación quisiste que se

todo lugar, Señor Padre Santo, Dios Todopoderoso y Eterno, por Cristo Señor nuestro, porque de tal modo concedes a tu Iglesia la alegría de celebrar hoy la festividad de San Buenaventura, que la fortaleces con el ejemplo de su vida piadosa, la instruyes con la predicación de su palabra y la proteges con su intercesión.

0: Santo eres en verdad, Padre, y con razón te alaban todas tus criaturas, ya que por Jesucristo, tu Hijo, Señor nuestro, con la fuerza del Espíritu Santo da vida y santificas todo, y congregas a tu pueblo sin cesar para que ofrezca en tu honor un sacrificio sin mancha, desde donde sale el sol hasta el ocaso. Por eso, Padre, te suplicamos que santifiques por el mismo Espíritu estos dones que hemos separado para ti, de manera que se conviertan en el cuerpo y la sangre de Jesucristo, Hijo tuyo y Señor nuestro, que nos mandó celebrar estos misterios. Porque él mismo, la noche en que iba a ser entregado, tomó pan, y dando gracias te bendijo, lo partió y lo dio a sus discípulos, diciendo: tomen y coman todos de él, porque esto es mi cuerpo que será entregado por ustedes.
1: Señor mío y Dios mío, yo te alabo, Señor Jesús, que la intercesión de San Buenaventura llegue con nuestras oraciones ante ti, Señor, que te haces presente en este momento dentro del altar y de este templo, Padre Celestial. Seguimos en esta transmisión.
0: Del mismo modo, acabada la cena, tomó el cáliz, dando gracias, te bendijo, y lo pasó a sus discípulos, diciendo: tomen y beban todos de él, porque este es el cáliz de mi sangre, sangre de la alianza nueva y eterna, que será derramada por ustedes y por muchos para el perdón de los pecados. Hagan esto en conmemoración mía.
1: Señor mío y Dios mío, yo te alabo, Señor Jesús, tu sangre que se derrama para el perdón de nuestros pecados. Bendice a cada una de las personas que nos escuchan a través de la radio y a todos los seguidores de Suyapa Medios. Bendito sea tu nombre, Señor, porque te haces presente en el altar en esta mañana.

0: Así pues, Padre, al celebrar ahora el memorial de la pasión salvadora de tu Hijo, de su admirable resurrección y ascensión al cielo, mientras esperamos su venida gloriosa, te ofrecemos en esta acción de gracias el sacrificio vivo y santo. Dirige tu mirada sobre la ofrenda de tu Iglesia y reconoce en ella la víctima por cuya inmolación quisiste devolvernos tu amistad, para que fortalecidos con el cuerpo y la sangre de tu Hijo y llenos de su Espíritu Santo, formemos en Cristo un solo cuerpo y un solo Espíritu.
1: Que Él nos transforme en ofrenda permanente para que gocemos de tu heredad junto con tus elegidos. Con María, la Virgen Madre de Dios, su esposo San José, San Juan el Bautista, los apóstoles y los mártires, San Buenaventura y todos los santos, por cuya intercesión confiamos obtener siempre tu ayuda. Te pedimos, Padre, que esta víctima de reconciliación traiga la paz y la salvación al mundo entero. Confirme en la fe y en la caridad a tu Iglesia peregrina en la tierra, a tu servidor, el Papa León, nuestro obispo José Vicente, al orden episcopal, a los presbíteros y diáconos y a todo el pueblo redimido por ti. Atiende los deseos y súplicas de esta familia que has congregado en tu presencia. Reúne en torno a ti, Padre misericordioso, a todos tus hijos dispersos por el mundo. Acepta hoy la acción de gracias por el aniversario de nuestro municipio, por los cumpleaños de Rosa Margarita Barahona, por la salud de todos los enfermos, particularmente de quienes nos sintonizan por la radio y están en situación de enfermedad, y también por Alex Ordóñez, Martina Fuentes, Alba Cepeda, Rigoberto Alvarado, Dolores Vázquez. Y recuerda, Padre, a nuestros hermanos que se durmieron con la esperanza de la resurrección, en particular de Pedro Rafael Andino, en su 16º aniversario de fallecido, Dalmira Flores, Alma Valladares, Medardo Barahona, José Antonio Alvarado, José Rubén Aguilar, y de todos los que han muerto en tu misericordia, recíbelos en tu reino, donde esperamos gozar todos juntos de la plenitud eterna de tu gloria. Por Cristo, Señor nuestro, por quien concedes al mundo todos los bienes.

0: El amor de Dios ha sido derramado en nuestros corazones con el Espíritu Santo que se nos ha dado. Por ello digamos con fe y esperanza. Padre nuestro que estás en el cielo, santificado sea tu nombre. Venga a nosotros tu reino. Hágase tu voluntad en la tierra como en el cielo. Danos hoy nuestro pan de cada día. Perdona nuestras ofensas, como también nosotros perdonamos a los que nos ofenden. No nos dejes caer en la tentación y líbranos del mal.
1: Líbranos de todos los males, Señor, y concédenos la paz en nuestros días, para que, ayudados por tu misericordia, vivamos siempre libres de pecado y protegidos de toda perturbación, mientras esperamos la gloriosa venida de nuestro Salvador Jesucristo.
2: Tuyo es el reino, tuyo el poder, tuya la gloria por siempre, Señor.
1: Señor Jesucristo, que dijiste a tus apóstoles: la paz les dejo, mi paz les doy. No tengas en cuenta nuestros pecados, sino la fe de tu iglesia. Y conforme a tu palabra, concédele la paz y la unidad, tú que vives y reinas por los siglos de los siglos.
2: Amén.
1: La paz del Señor esté siempre con todos ustedes.
2: Y con tu espíritu.
1: Dense fraternalmente la paz.
3: Que la paz del Señor llegue a cada uno de ustedes y a todos aquellos que nos sintonizan a través de Radio Católica, La Voz de Suyapa, 910 AM y el 102.1 Suyapa FM Estéreo, al igual que nuestras plataformas, la aplicación de Suyapa Medios y el www.suyapamedios.hn. Gracias a todos ustedes por su sintonía, que San Buenaventura sea aquel que interceda por cada una de sus intenciones. Señor, se hará presente con su sacrificio en este cordero que vamos a interpretar y que el coro lo hará en estos momentos. Seguimos en esta celebración desde San Buenaventura.

0: Este es el Cordero de Dios que quita el pecado del mundo. Dichosos los invitados a la cena del Señor.
1: Señor, no soy digno de que entres en mi casa, pero una palabra tuya bastará para sanar.
2: Bien, y todos aquellos que se unen en la radio y en esta transmisión y que no pueden comulgar personalmente o presencialmente, lo hacemos ahora de forma espiritual con cada uno de ustedes. Creo, Jesús mío, que está realmente presente en el Santísimo Sacramento del altar. Te amo sobre todas las cosas y deseo recibirte dentro de mi alma. Pero como ahora no puedo recibirte de forma sacramental, ven al menos a mi corazón de forma espiritual. Y como si ya te hubiese recibido, me abrazo y me uno todo a ti. Señor, no permitas jamás que me aparte de ti. Amén. Y con esta oración, esta comunión espiritual, ustedes también se han unido a nosotros, a esta transmisión especial desde San Buenaventura, aquí en La Voz de Suyapa y el 102.1 Suyapa FM Estéreo. Damos gracias a San Buenaventura por su presencia en esta comunidad que ha bendecido por muchos años. Un hermoso municipio que es colonial y que también se une a todas las fiestas que tenemos en este mes de julio. También nosotros nos unimos al coro para poder ser parte de esta fiesta a través de La Voz de Suyapa y el 102.1 Suyapa FM.

0: seguimos desde el municipio de San Buenaventura. Llevando esta transmisión especial para cada uno de ustedes a través de nuestras dos radios. Gracias por ser parte de la familia de La Voz de Suyapa y Suyapa FM Estéreo. Ya estamos por concluir esta Santa Eucaristía que ha sido presidida por el Padre Samuel Salgado, quien es el vicario de la parroquia El Salvador del Mundo, pero que sirvió mucho tiempo aquí en la parroquia San Juan Bautista y en esta comunidad. Escuchamos lo que dice el Padre.
1: Está destinado para que vayan y den fruto y su fruto permanezca. Oremos. Alimentados por estos sagrados misterios, Señor, te suplicamos humildemente que a ejemplo de San Buenaventura nos esforcemos en profesar lo que él creyó y en poner en práctica lo que él enseñó. Por Jesucristo nuestro Señor. Amén. Tomen asiento, por favor.
2: Queridos hermanos, antes de escuchar, como todos los años, el saludo del señor alcalde municipal, queremos saludar a los hermanos que nos visitan, ¿verdad?, de toda la parroquia de Santana, de Ojojona y de San Buenaventura. Así que saludamos en primer lugar a los hermanos que vienen de San Juan de Ojojona, ¿verdad? Pónganse de pie y muchísimas gracias por acompañarnos. Los hermanos que vienen de todos los lugares de Santa Ana, ¿verdad? Pónganse de pie, La Bodega, Santana Centro y otros de otros lugares. Bienvenido, gracias. La Cidecruce, gracias por acompañarnos. Y del municipio de San Buenaventura, saludamos a los que vienen de más lejos, de El Hisopo, Efrén, compañía, que vienen del Hisopo. De Mezcales, allá están los hermanos de Mezcales, bienvenidos. De El Horno, allá están los hermanos y hermanas del Horno. Saludamos también a los que vienen del Sauce, bienvenidos, bienvenida. Los que vienen de Las Crucitas, bien. Los hermanos y hermanas del Terrero, muy bien, bienvenidas, bienvenido. De Los Ñoques anda alguien, a ver. Aparte del señor alcalde, muy bien. ¿Me queda alguna comunidad? Creo que no. Cofradía, aquí cerca de El Sauce, creo que no anda nadie. Y los de San Buenaventura Centro, a ver, pónganse de pie, San Buenaventura Centro. Muy bien. Bienvenidos y bienvenidas todos. Así también los hermanos que nos escuchan por la radio tienen una imagen de todos los que estamos aquí reunidos esta mañana para celebrar a... Pero están esperando el Nacatamal ustedes después de la misa, ¿eh? Para celebrar a...
3: San Buenaventura.
2: A San Buenaventura. Y con estos sentimientos escuchamos el saludo anual que en esta fecha el alcalde municipal, don Andrés Amador, nos regala.
4: Padre Tony, Padre Samuel, jóvenes que nos acompañan del coro de Ojojona, hermanos de Santa Ana y de todas las comunidades, compañeros de corporación, amigos y invitados especiales, muchísimas gracias por estar aquí compartiendo esta alegría con nuestro querido pueblo. Gracias, Padre Tony, gracias, Padre Samuel. Voy a empezar diciéndoles lo que les digo a los muchachos, a los jóvenes que integran el comité de feria. Primero hablen con el Padre Tony. Si el Padre Tony no da la autorización, no hay feria. Muchas gracias, Padre. De todo eso depende que hagamos todas las actividades con el propósito siempre de conservar las tradiciones y nuestra cultura. Nuestra feria tiene de todo. Para empezar, tenemos la reina infantil, la reina juvenil, la reina de la edad de oro. Tenemos feria para los ganaderos, tenemos feria para los emprendedores, pero especialmente para los que creen en Dios y en la fe cristiana. Así es de que un aplauso para todos los católicos que están hoy, que han hecho presente en esta iglesia. Gracias, Padre, por esa Eucaristía tan bonita, esas palabras tan motivadoras que nos ha dado. Usted habló de la biografía de nuestro santo patrón. Yo les voy a hablar un poquito, tal vez no los aburro, de la historia de nuestro querido municipio. Estoy seguro que más de alguno de ustedes no la conoce. Es mi obligación como autoridad compartir con ustedes lo que nosotros hemos leído. San Buenaventura era una aldea de Santa Ana. En el tiempo de la conquista, nuestro primer colonizador se llamó Gregorio Lobato Andino. Fue nuestro primer colonizador aquí en San Buenaventura. Se vinieron a establecer él y su equipo de lujo, podría decir, que eran los que mandaban en ese tiempo, los que iban a explotar las minas de oro de Huazucarán, de Ojojona y de Barahana, en Cuesta Chiquita. ¿Por qué escogieron San Buenaventura? Porque les quedaba bien operar para Ojojona y para Barahana, en el centro. Pero no fue tanto porque les quedaba en el centro, era porque había una fuente de agua hermosa que hasta la vez está dándole servicio a San Buenaventura. Traían el agua en canales hasta el campo de fútbol que es actualmente y la escuela José Trinidad Cabaña. Canales de madera. Por eso escogieron San Buenaventura. Y el municipio, o sea, el territorio, no lo dio el Estado, lo dio el alférez Gregorio Lobato Andino, cuando se creó la división política en el año 1839. Él dijo, yo le voy a donar el territorio para que San Buenaventura se convierta en municipio. En ese tiempo, y todavía están los sitios que se llama Ocumupe, El Coyol y El Derrumbado, formaban cuatro aldeas. Y por eso es la creación de nuestro municipio. Así es de que si no lo sabían, pues hoy ya lo saben. Muy bien. ¿Eh? Quiero también agradecer a los padres de estas hermosas niñas, jovencita, por darle el apoyo al comité de feria. También a nuestra amiga, a la ex regidora, profesora Gloria, por habernos hecho el honor de subir al estrado y colocarle la banda y la corona como reina de la edad de oro. Agradecer a cada uno de los que están apoyando al comité de feria y especialmente al comité de feria que trabaja incansablemente para que todo salga bien. Somos un equipo de trabajo, la corporación municipal aprobando para que todas estas festividades se lleven a cabo. Nosotros solo damos la autorización, chequeamos si está bien o está mal. Y más que todo, pues me ocupa más para firmar que para otra cosa, porque tenemos un excelente equipo que ya tiene experiencia. Un aplauso para cada uno de ellos. De nuevo, agradecer a la vicealcaldesa, al Mandino y todos los regidores, porque también sin ellos no son posibles estas actividades, porque ellos nos respaldan con su voto para que nosotros como alcalde podamos apoyarles a ustedes en todo lo que ustedes necesitan. Así es de que no esperamos más de ustedes, que disfruten, que le digan a sus hijos, a los jóvenes que se comporten, que todo lo que nosotros hacemos es con el sano propósito de que el pueblo se divierta, que los que se dedican al emprendedurismo puedan ganar sus centavitos para que alivien un poco la situación económica en cada uno de sus hogares. Así es de que sigan disfrutando y nos falta toda una semana y esperamos con la ayuda de Dios que el próximo año nos vuelva a tener con salud, con vida y nos vamos a encontrar aquí. Un abrazo y mi aprecio y mi cariño de siempre. Muchísimas gracias.

0: Escuchamos las palabras del señor alcalde de San Buenaventura y escuchamos ahora al padre Tony Salinas.
1: Todo el apoyo por el sostenimiento de nuestros edificios. Se ha reparado este templo en su fachada exterior, que estaba bastante dañado. Así que agradecemos, alcalde, todo el apoyo brindado a todas las comunidades, desde el terrero, las crucitas, San Buenaventura Centro, el horno y más arriba, allá en el hisopo. Le agradecemos de corazón y bueno, que el Señor a todos nos siga bendiciendo y a la Corporación Municipal, al Comité Feria de Feria también, muchas gracias por todo el apoyo al Comité de la Iglesia para estas celebraciones. Muchísimas gracias a todos y con estos sentimientos, para los que están a través de la radio y los presentes, recibamos la bendición de Dios que nos invita a seguir adelante en nuestro caminar cristiano.
2: El Señor esté con ustedes. Y la bendición de Dios Todopoderoso, Padre, Hijo y Espíritu Santo, descienda sobre ustedes y les acompañe hoy y siempre.
3: Amén.
2: En la alegría del Señor pueden ir en paz. Demos gracias a Dios. ¡Que viva San Buenaventura!
4: ¡Que viva!
2: ¡Que vivan sus habitantes!
4: ¡Que viva!
2: ¡Que viva Cristo!
4: ¡Que viva!
0: De esta forma y con la bendición impartida por el Padre Samuel Salgado ha concluido esta Santa Eucaristía en honor a San Buenaventura. Nosotros hemos llevado a ustedes estos momentos a través de nuestras dos emisoras, pero es el momento de decir hasta luego y sigan con la programación de La Voz de Suyapa. Pedrito Aguilar, quedamos en sus manos y quedamos también con lo que viene en nuestra programación habitual. Con permiso y bendiciones, que San Buenaventura les bendiga y con su intercesión podamos seguir adelante.
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3: 11:30 de la mañana.
4: 11:30 de la mañana.
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Bueno, alegres y contentos, hoy es día de un santo patrono de una comunidad muy hermosa como es San Buenaventura, en la cual pues compartimos ahí con nuestros hermanos de San Buena los domingos cuando vamos a misa junto con uno de Robles y Osman a cantar las Eucaristías. Así que contento y feliz, el tremendo mensaje del padre Tony, tremenda homilía, realmente que es algo muy fuerte, y también bonitas palabras del alcalde de San Buenaventura. Yo voy a terminar este programa el día de hoy aquí en lo que quedamos, porque Marquito se encuentra todavía por allá, saludando a la gente del Napoleón. Ahí me atienden bien a Marquito cuando pase, ahí por el Napoleón, ¿verdad? Entonces me lo atienden bien. ¡Nayo! Este Nayo siempre me la aplica. Por primera vez me saludan en la radio. No, ¡qué bárbaro! Bueno, saludo al gran Nayo. Que la pase bonito, que la pase súper bien, siempre escuchando Radio Católica, la voz de Suyapa. 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

11 de la mañana, acá en su estación católica La Voz de Suyapa, con 11:43. Bueno, estamos solo poniendo música ya para despedirnos esta mañana. Esta ha sido una jornada muy linda, muy hermosa, ¿verdad? Tuvimos la charla de Salvador Gómez, que nos hablaba sobre elegir el camino. Sobre eso nos hablaba la charla de Salvador Gómez el día de hoy. Y ahorita con música, la tribu de Dios nos canta los milagros de Jesús.

11:47 en su estación católica La Voz de Suyapa. 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Escuchábamos la música de Tribu de Dios, Los Milagros de Jesús. Ahora nos vamos en la iglesia, así se goza con Elvis y Salvatore.

Bueno, con esto nos estamos despidiendo por el día de hoy. Muchas gracias a todos los que nos sintonizaron en esta mañana. Bendiciones, que la pasen bonito, que disfruten, sobre todo que se cuiden de las lluvias, ¿verdad? Que se cuiden mucho las lluvias. También si está en una zona peligrosa, por favor, acuda al llamado de los entes de auxilio, ¿verdad? Si los bomberos o alguno le dice tiene que salirse, hay que salirse mejor. Si hay muchas lluvias por su zona también. Saludo a la gente de la Costa Norte, ¿verdad? Muchas bendiciones. Allá don Mario Cerrato en Tela nos acaba de enviar ahí una fotografía de cómo está la cosa por allá. Pues saludos y bendiciones, que la pasen bien. 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Nos encontramos mañana a partir de las 10 de la mañana. Y recuerde algo, mañana tenemos una sorpresita por ahí. Mañana tenemos guardada una sorpresita. Quédese muy pendiente porque mañana tenemos guardada una sorpresita. Saludos a la gente que ha escrito al celular de la radio, pero no lo tenemos en este momento en la mano. Lo anda Marco Calix allá en San Buenaventura. Así que saludos a todos, pero no hemos leído ningún mensaje del número telefónico que tenemos aquí asignado a cabina. Hasta pronto.

0: La tribu de Dios.
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0: 12 del mediodía.
1: 12 del mediodía.
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4: El trabajo, Señor, de cada día, no sea por tu amor santificado. Convierte su dolor en alegría, de amor que para dar tú nos has dado. Oremos a Nuestra Señora con la oración del Ángelus. El ángel del Señor anunció a María y concibió por obra y gracia del Espíritu Santo. Dios te salve María, llena eres de gracia, el Señor está contigo. Bendita tú eres entre todas las mujeres y bendito es el fruto de tu vientre, Jesús. Santa María, Madre de Dios, ruega por nosotros pecadores, ahora y en la hora de nuestra muerte. Amén. He aquí la esclava del Señor. Hágase en mí según tu palabra. Dios te salve María, llena eres de gracia, el Señor está contigo. Bendita tú eres entre todas las mujeres y bendito es el fruto de tu vientre, Jesús. Santa María, Madre de Dios, ruega por nosotros pecadores, ahora y en la hora de nuestra muerte. Amén. Y el Verbo se hizo carne y habitó entre nosotros. Dios te salve María, llena eres de gracia, el Señor está contigo. Bendita tú eres entre todas las mujeres y bendito es el fruto de tu vientre, Jesús. Santa María, Madre de Dios, ruega por nosotros pecadores, ahora y en la hora de nuestra muerte. Amén. Ruega por nosotros, Santa Madre de Dios, para que seamos dignos de alcanzar las promesas de nuestro Señor Jesucristo. Oremos. Infunde, Señor, tu gracia en nuestras almas, para que, habiendo conocido por el anuncio del ángel la encarnación de tu Hijo, Jesucristo, lleguemos por su pasión y su cruz a la gloria de la resurrección. Por el mismo Jesucristo, nuestro Señor. Amén. Gloria al Padre y al Hijo y al Espíritu Santo, como era en el principio, ahora y siempre, por los siglos de los siglos. Amén.
3: Procuremos durante lo que nos resta de este día hacer de nuestro trabajo oración y de nuestra oración trabajo fecundo, confiando en la misericordia de Dios que nos invita a ser valientes y humildes como la Virgen María. Hemos orado el Ángelus en la voz de nuestro sexto arzobispo, Su Excelencia, Monseñor José Vicente Nacher Tatay.
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0: Muy buenas tardes, hermanos y hermanas, que la paz de Cristo esté con todos y cada uno de ustedes en esta mitad del día donde hacemos un alto para tomar el alimento espiritual en este día que la Santa Madre Iglesia celebra al Obispo de San Buenaventura. Hacemos nuestra invocación inicial. Dios mío, ven en mi auxilio.
1: Señor, date prisa en socorrerme.
0: Gloria al Padre, al Hijo y al Espíritu Santo.
1: Como era en el principio, ahora y siempre, por los siglos de los siglos. Amén. Aleluya.
0: Hacemos el himno dedicado a este momento. Con entrega, Señor, a ti venimos. Escuchar tu palabra deseamos. Que el Espíritu ponga en nuestros labios la alabanza al Padre de los cielos.
1: Se convierte en nosotros la palabra, en la luz que a los hombres ilumina, en la fuente que salta hasta la vida, en el pan que regala, que repara nuestras fuerzas.
0: En el himno de amor y de alabanza que se canta en el cielo eternamente, en la carne de Cristo se hizo canto de la tierra y del cielo juntamente.
1: Gloria a ti, Padre nuestro, y a tu Hijo, el Señor Jesucristo, nuestro hermano, y al Espíritu Santo, que en nosotros glorifica tu nombre por los siglos. Amén.
0: Amén. La salmodia de este momento es el Salmo 88, en una de sus primeras partes. Reunidos en asamblea orante, oramos en la libertad de los hijos de Dios y en la posición de los bienaventurados del cielo, liberados definitivamente de la limitación y de la muerte, unidos al que nos ha redimido. La misericordia y la fidelidad te preceden, Señor.
1: La misericordia y la fidelidad te preceden, Señor.
0: Cantaré eternamente las misericordias del Señor. Anunciaré tu fidelidad por todas las edades. Pues dijiste, cimentado está por siempre mi amor, asentada más que el cielo mi lealtad.
1: Sellé una alianza con mi elegido, jurando a David mi siervo. Te fundaré un linaje perpetuo, edificaré tu trono para todas las edades.
0: El cielo proclama tus maravillas, Señor, y tu fidelidad en la asamblea de los ángeles. ¿Quién sobre las nubes se compara a Dios? ¿Quién como el Señor entre los seres divinos?
1: Dios es temible en el consejo de los ángeles, es grande y terrible para toda su corte. Señor de los ejércitos, ¿quién como tú? El poder y la fidelidad te rodean.
0: Te domeñas la soberbia del mar y amansas la hinchazón del oleaje. Tú traspasaste y destrozaste a Rahab. Tu brazo potente desbarató al enemigo.
1: Tuyo es el cielo, tuya es la tierra. Tú cimentaste el orbe y cuanto contiene. Tú has creado el norte y el sur, el Tabor y el Hermón aclaman tu nombre.
0: Tienes un brazo poderoso, fuerte es tu izquierda y alta tu derecha. Justicia y derecho sostienen tu trono, misericordia y fidelidad te preceden.
1: Dichoso el pueblo que sabe aclamarte, caminará, oh Señor, a la luz de tu rostro. Tu nombre es su gozo cada día, tu justicia es su orgullo, porque tú eres su honor y su fuerza, y con tu favor realzas nuestro poder, porque el Señor es nuestro escudo y el Santo de Israel nuestro Rey.
0: Gloria al Padre, al Hijo y al Espíritu Santo.
1: Como era en el principio, ahora y siempre, por los siglos de los siglos. Amén.
0: La misericordia y la fidelidad te preceden, Señor.
1: La misericordia y la fidelidad te preceden, Señor.
0: Continuamos con el Salmo 88 en su segunda parte. El Hijo de Dios nació según la carne de la estirpe de David.
1: El Hijo de Dios nació según la carne de la estirpe de David.
0: Un día hablaste en visión a tus amigos: he ceñido la corona a un héroe, he levantado a un soldado sobre el pueblo.
1: Encontré a David, mi siervo, y lo he ungido con óleo sagrado, para que mi mano esté siempre con él y mi brazo lo haga valeroso.
0: No lo engañará el enemigo, ni los malvados lo humillarán. Ante él desharé a sus adversarios y heriré a los que lo odian.
1: Mi fidelidad y misericordia lo acompañarán. Por mi nombre crecerá su poder. Extenderé su izquierda hasta el mar y su derecha hasta el gran río.
0: Él me invocará: tú eres mi Padre, mi Dios, mi roca salvadora, y yo lo nombraré mi primogénito, excelso entre los reyes de la tierra.
1: Le mantendré eternamente mi favor, y mi alianza con él será estable. Le daré una posteridad perpetua y un trono duradero como el cielo.
0: Gloria al Padre, al Hijo y al Espíritu Santo.
1: Como era en el principio, ahora y siempre, por los siglos de los siglos. Amén.
0: El Hijo de Dios nació según la carne de la estirpe de David.
1: El Hijo de Dios nació según la carne de la estirpe de David.
0: Seguimos con la tercera parte del Salmo 88. Juré una vez a David, mi siervo: tu linaje será perpetuo.
1: Juré una vez a David, mi siervo: tu linaje será perpetuo.
0: Si sus hijos abandonan mi ley y no siguen mis mandamientos, si profanan mis preceptos y no guardan mis mandatos, castigaré con la vara sus pecados y al latigazo sus culpas.
1: Pero no le retiraré mi favor, ni desmentiré mi fidelidad. No violaré mi alianza, ni cambiaré mis promesas.
0: Una vez juré por mi santidad no faltar a mi palabra con David. Su linaje será perpetuo y su trono como el sol en mi presencia, como la luna que siempre permanece. Su solio será más firme que el cielo. Gloria al Padre, al Hijo y al Espíritu Santo.
1: Como era en el principio, ahora y siempre, por los siglos de los siglos. Amén.
0: Juré una vez a David, mi siervo: tu linaje será perpetuo.
1: Juré una vez a David, mi siervo: tu linaje será perpetuo.
0: La explicación de tus palabras ilumina.
1: Da inteligencia a los ignorantes.
0: El oficio de lectura, la primera lectura es del libro de Job. Respondió Elifaz de Temán: si alguien se atreviera a hablarte, ¿lo aguantarías? Pero ¿quién puede frenar las palabras? Tú que a tanto dabas lecciones y fortalecías los brazos inertes, que con tus palabras levantabas al que tropezaba y sostenías las rodillas que se doblaban. Hoy que te toca a ti, ¿no aguantas? ¿Te turbas hoy que todo cae sobre ti? ¿No es tu confianza el temor de Dios y una vida honrada tu esperanza? ¿Recuerdas un inocente que haya perecido? ¿Dónde se ha visto un justo exterminado? Yo he visto a los que aran y siembran maldad y miseria recogerlas. Sopla Dios y perecen. Su aliento enfurecido los consume. Aunque ruge el león y responde la leona, les arranca los dientes de los cachorros. Muere el león falto de presa y las crías de la leona se dispersan. Oí furtivamente una palabra, apenas percibí su murmullo, en una visión de pesadilla. Cuando el letargo cae sobre el hombre, me sobrecogió un terror, un temblor que estremeció todos mis huesos, Un viento me rozó la cara, se me eriza el vello. Estaba en pie, no lo conocía, solo una figura ante mis ojos, un silencio. Después oí una voz. ¿Puede el hombre ser justo frente a Dios o un mortal ser puro frente a su Creador? En sus mismos ángeles descubre faltas, ni aun a sus criados los encuentra fieles, pues, ¿cómo estarán limpios ante su Hacedor los que habitan en casas de arcilla cimentadas en barro? Entre el alba y el ocaso se desmoronan sin que se advierta, perecen para siempre. Les arrancan las cuerdas de la tienda y mueren sin haber aprendido. Palabra de Dios.
1: Te alabamos, Señor.
0: ¿Puede el hombre ser justo frente a Dios o un mortal ser puro frente a su Creador?
1: En sus mismos ángeles descubre faltas, ni aun a sus criados los encuentra fieles.
0: Mira que en la culpa nací, pecador me concibió mi madre.
1: En sus mismos ángeles descubre faltas, ni aun a sus criados les encuentra fieles.
0: La segunda lectura, la patrística, es tomada del opúsculo de San Buenaventura, obispo, sobre el itinerario de la mente hacia Dios.
1: Cristo es el camino y la puerta. Cristo es la escalera y el vehículo, Él, que es el propiciatorio colocado sobre el arca de Dios y el misterio oculto desde los siglos. Él que mira plenamente de cara este propiciatorio y lo contempla suspendido en la cruz con fe, con esperanza y caridad, con devoción, admiración, alegría, reconocimiento, alabanza y júbilo, este tal realiza con él la Pascua. Esto es el paso, ya que, sirviéndose del bastón de la cruz, atraviesa el Mar Rojo, sale de Egipto y penetra en el desierto, donde saborea el maná escondido y descansa con Cristo en el sepulcro, como muerto en lo exterior, pero sintiendo, en cuanto es posible, en el presente estado de viadores, lo que dijo Cristo al ladrón, que estaba crucificado a su lado: hoy estarás conmigo en el paraíso. Para que este paso sea perfecto, hay que abandonar toda especulación de orden intelectual y concentrar en Dios la totalidad de nuestras aspiraciones. Esto es algo misterioso y secretísimo que solo puede conocer aquel que lo recibe, y nadie lo recibe sino el que lo desea, y no lo desea sino aquel a quien inflama en lo más íntimo el fuego del Espíritu Santo, que Cristo envió a la tierra. Por esto dice el apóstol que esta sabiduría misteriosa es revelada por el Espíritu Santo. Si quieres saber cómo se realizan estas cosas, pregunta a la gracia, no al saber humano. Pregunta al deseo, no al entendimiento. Pregunta al gemido expresado en la oración, no al estudio y la lectura. Pregunta al esposo, no al maestro. Pregunta a Dios, no al hombre. Pregunta a la oscuridad, no a la claridad, no a la luz, sino al fuego que abraza totalmente y que transporta hacia Dios, con unción suavísima y ardentísimos afectos. Este fuego es Dios, cuyo horno, como dice el profeta, está en Jerusalén, y Cristo es quien lo enciende con el fervor de su ardentísima pasión, fervor que solo puede comprender el que es capaz de decir: preferiría morir asfixiado, preferiría la muerte. El que de tal modo ama la muerte puede ver a Dios, ya que está fuera de duda aquella afirmación de la Escritura: nadie puede ver mi rostro y seguir viviendo. Muramos, pues, y entremos en oscuridad.
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5: 12:30 del mediodía.
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2: Una de la tarde.
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0: La paz y la esperanza de nuestro Señor Jesucristo esté con cada uno de ustedes, queridos hermanos y hermanas. Cuando uno se adentra a meditar, a escrutar la palabra de Dios, encuentra un sinnúmero de tipos de oración. Pero sobresale una petición que hace un hombre que es un rey, que Dios lo ha colocado para guiar al pueblo, para ejercer autoridad. Y este hombre, en medio de todo su poder, su riqueza y todo, llega a entender que hay algo que no se lo puede dar ni el dinero, ni el poder, ni los bienes materiales. Ese rey es David. David llega a comprender que su naturaleza es una naturaleza débil, frágil, que necesita de Dios para que su vida tenga plenitud real. El Salmo 51, el versículo 12, nos revela la petición más importante que hace David. A veces nosotros pedimos por la salud, pedimos por los hijos, pedimos por el cónyuge, pedimos por un trabajo, pedimos por quienes nos gobiernan, pedimos por tantas cosas. Pero esta petición de David tiene una gran diferencia a las peticiones que usted y yo realizamos. ¿Sabe cuál es? Que David está pidiendo algo que le va a servir para la vida eterna. No para esta vida temporal, como la salud, el trabajo, los hijos, el cónyuge, por una casa. Todo eso es temporal. Pero David tiene una conciencia de que su petición es importante para él porque él está pensando en la vida eterna. Leamos el Salmo 51, centrémonos únicamente en el versículo 12. Dice, crea, oh Dios, crea en mí, oh Dios, un corazón puro. Renueva en mí interior un espíritu firme. Se lo voy a volver a leer. Crea en mí, oh Dios, un corazón puro. Renueva en mi interior un espíritu firme. David revela algo que creo que cada uno de nosotros deberíamos de meditar en este momento. El problema más profundo, más serio que usted y yo tenemos, no está fuera de nosotros. Está dentro de nosotros. Está en nuestro corazón, en nuestro mundo interior. Ahí está el problema. Por eso no pide simplemente que Dios cambie la circunstancia, las situaciones que está viviendo, sino que da un paso más profundo en esta petición. Él anhela verdaderamente un cambio más radical en su vida. Crea en mí un corazón puro. Y aquí podríamos hacernos una pregunta. ¿Qué significa para usted, qué significa para mí tener un corazón puro? El corazón, en primer lugar, representa, bíblicamente hablando, representa el centro de la persona. El corazón representa la vida. Este corazón que representa la vida también se coloca como el centro de la existencia del ser humano y en torno a ese centro se desarrollan pensamientos, deseos, decisiones, intenciones, relaciones. O sea, lo que David nos está mostrando en esta petición es que él reconoce que no es una persona perfecta. Él reconoce que necesita el auxilio del Señor, pero necesita ese auxilio en lo más profundo de su ser, en lo más profundo de su vida. Un corazón puro para David va a implicar ser sincero ante Dios, libre de toda doblez, libre de toda hipocresía, abierto plena y totalmente a la verdad, dispuesto a amar, a perdonar. Revisemos un poco nuestro mundo interior. Pensemos un poco al ejemplo de David. ¿Cómo está mi vida interior? ¿Cómo está el mundo de mis relaciones? ¿Cómo estoy yo en relación a mi relación con Dios? ¿En relación a cómo me conduzco, cómo me comporto con las demás personas? ¿Cultivo la verdad o cultivo la mentira? ¿Estoy dispuesto a amar o tengo algún rencor, algún resentimiento? ¿Tengo algo contra alguien? Que aunque voy a la iglesia, que aunque estoy sirviendo, que aunque sirvo en iglesia, pero todavía tengo ese conflicto interno. Hay algo que llama la atención y cuando preparaba esta reflexión, vi que el verbo crea en esta Biblia que tengo de Jerusalén está con un asterisco, porque este verbo es el mismo verbo en griego que se utiliza en el libro del Génesis, cuando Dios creó al hombre. Ese sentido de utilizar el mismo verbo por parte de David nos hace y nos revela algo muy importante, que David reconoce que necesita de Dios para cambiar verdaderamente, que necesita de Dios para vivir una vida plena, que necesita la intervención de Dios para que realmente su vida sea totalmente transparente, coherente, fiel al mandato del Señor. Muchos de nosotros, de una forma u otra, intentamos cambiar, intentamos mejorar. Muchas veces intentamos mejorar, por ejemplo, los resentimientos, los vicios, los pecados recurrentes, a veces hasta la falta de fe. Intentamos por nuestras propias fuerzas, pero nos damos cuenta que esas fuerzas son limitadas. La buena noticia, querido amigo y amiga, es que Dios no solamente perdona nuestras debilidades, nuestro pecado, sino que Dios también transforma nuestra vida. Creo que al igual que David, cada uno de nosotros deberíamos de pensar hoy qué cambios necesito que Dios realice en mi vida y presentárselos a Él con toda sinceridad, con toda libertad. Porque el corazón del ser humano, y eso no lo digo yo, lo dice el Catecismo de la Iglesia Católica, el corazón del ser humano es un corazón torpe y endurecido. Lea el Catecismo de la Iglesia Católica en el numeral 1432. Numeral 1432, el Catecismo, la Iglesia en su magisterio nos dice que el corazón del hombre es torpe y endurecido. Es preciso, dice el Catecismo, que Dios dé al hombre un corazón nuevo. ¿Qué es lo que David está pidiendo? Un corazón nuevo. La conversión es primeramente una obra de la gracia de Dios que hace volver a Él nuestros corazones. Y escuche esta frase: Dios es quien nos da la fuerza para comenzar de nuevo. Repítalo conmigo. Dios es quien nos da la fuerza para comenzar de nuevo. Y eso es lo importante en el camino de la fe. Lo importante en el camino de la fe es no solamente aspirar a tener un corazón nuevo, sino también a entender que el Señor en su infinita misericordia nos va dando la fuerza, la vitalidad para comenzar, para avanzar, para proseguir. Y por eso es hermoso ver cómo David, en esa petición maravillosa, se nos coloca como un ejemplo para nuestra vida. ¿Cuántos de nosotros hoy, quizás al terminar esta reflexión, tendremos que hacer la oración de David? ¿Cuántos de nosotros? ¿Cuántos de nosotros tendríamos que tomar un tiempo a solas para meditar el Salmo 51, centrarnos en el versículo 12 y repetir como David: crea en mí, oh Dios, un corazón puro. Renueva en mi interior un espíritu firme, porque no tengo un espíritu firme. Vienen las pruebas, vienen las dificultades, me desespero, me angustio y empiezo a dudar. ¿Cuáles serán los obstáculos que tú y yo podremos afrontar y que nos impiden verdaderamente tener un corazón puro? Yo creo que el primer obstáculo, claro que es el pecado, por supuesto que sí, el pecado daña nuestra vida. Pero luego también podríamos hablar de la autosuficiencia. La persona que cree que ella sola puede con todo lo que acontece. La persona que cree que es una persona perfecta, inmaculada, que no es capaz de reconocer la herida o el daño que le causa a otro ser humano. Una persona corrupta, por ejemplo. Una persona, un marido, una esposa autosuficiente, prepotente, que hiere, que ofende a un papá, una mamá, un ser humano, que va transgrediendo violentamente la vida de los demás. Creo que otro aspecto que sirve como es un obstáculo para llevar, desarrollar un corazón puro, son los resentimientos. ¿Ah? Eso cuando guardamos las heridas, cuando nos volvemos personas rencorosas y buscamos la manera como desquitarnos la venganza, va impidiendo que esa pureza de corazón se vaya desarrollando en nuestra vida. Creo también que otro aspecto es un obstáculo para tener un corazón puro también es la indiferencia espiritual. Yo soy un católico a mi manera, yo voy a llevar mi vida a mi manera, sí, voy el domingo a la Eucaristía, sí, pero no creo en el sacramento de la reconciliación. Voy y comulgo porque no le hago mal a nadie y tengo no sé cuánto tiempo de no confesarme, pero voy. ¿Por qué? Porque llevo mi fe a mi manera o radicalmente llevo una vida alejada de Dios. San Agustín llegó a decir una frase que es muy famosa, que dice: nuestro corazón está inquieto hasta que descanse en ti. Esa inquietud de David de tener un corazón puro promueve esa capacidad de tener confianza en Dios, en su misericordia, porque solamente Dios puede llenar plenamente el corazón humano. No el dinero, no los bienes materiales, no la tecnología, no el conocimiento, solamente Dios. Y por eso la expresión también de David complementaria a pedir un corazón puro, cuando David dice: renueva dentro de mí un espíritu firme. David, después de pedir un corazón puro, entiende que necesita pedir perseverancia. Un espíritu firme. La perseverancia. El pecado, los resentimientos, la soberbia, va debilitando la voluntad del cristiano. Va generando inconsistencia, inconstancia, poca perseverancia, y por eso las personas se vuelven vulnerables a las tentaciones. Por eso se necesita un espíritu firme. Por eso David, que ha pecado, David que cayó de manera tremenda en el pecado, se da cuenta que él solo no va a poder, que tiene que aferrarse al Señor. Y por eso pide no solamente un corazón firme, un corazón puro, sino la capacidad de tener un espíritu firme. Y tener un espíritu firme para David va a ser mantenerse fiel en medio de las pruebas, en medio de los dilemas, perseverar en su relación con el Señor, su vida de oración, permanecer fiel a los compromisos adquiridos, no dejarse vencer por el desánimo. Entonces, al igual que David, usted y yo necesitamos pedirle al Señor no solamente un corazón puro, sino un espíritu firme. Un espíritu firme que nos impulse a perseverar, a mantenernos fieles en medio de las pruebas, a ser perseverante en la vida de oración, a tener esa capacidad de ser fieles también a los compromisos que hemos adquirido, matrimonio, como padres, como hijos, como miembros de la iglesia, como profesionales, a no dejarnos vencer por el desánimo. Para tener un corazón puro y un espíritu firme, creo que hay elementos esenciales que vale la pena mencionar para que usted y yo los tomemos en cuenta. Creo que el primer elemento, el primer aspecto es una vida de oración. Aprender a orar debería de ser como el principio fundamental de nuestra vocación cristiana. Aprender a orar, hablar con Dios desde la verdad, abrirme a esa gracia de Dios. Lo primero que debemos de aprender es a orar. Aprender a orar. Luego también está el sacramento de la reconciliación. Tener la valentía, la capacidad de quitarme las caretas que me pongo a razón del pecado y ante el sacerdote descubrirme y mostrarme tal como soy. La autenticidad. El sacramento de la reconciliación para nosotros los católicos es a través del cual el Señor nos regala el don del perdón. Entonces me quito las caretas. Ahí me confronto con mi propia realidad, con mi propia situación humana. Luego el sacramento de la Eucaristía, donde el participar de esta experiencia eucarística nos promueve llevar una vida eucarística. No dejar la Eucaristía solamente para el domingo. Podríamos buscar ver que otro día también podemos participar. También el camino comunitario. No puedo llevar una vida, no puedo pretender tener un corazón puro y un espíritu firme aislado de la iglesia. No, no. Tengo que involucrarme en la vida de la iglesia. Tengo que adentrarme a esta experiencia eclesial porque somos cuerpo de Cristo, pueblo de Dios. Entonces vamos caminando y este caminar uno al lado del otro nos va edificando, nos va educando, nos va animando. Y creo también algo que es favorable hacernos como ese examen de conciencia de manera continua, ¿eh? Hacer una revisión de vida, cómo estoy en relación a Dios, cómo está mi vida de oración, mi vida sacramental, la cercanía con la palabra. Empiezo a hacer como ese examen de conciencia, como una evaluación, cómo estoy en relación a mi familia, a mi pariente, a mis vecinos, cómo estoy en relación a mis compañeros de trabajo. O sea, todo esto es importante. Por eso este examen de conciencia nos promueve realmente un nivel de apertura a entender lo que David entendió. ¿Qué fue lo que David entendió? David entendió que no era una persona perfecta. David entendió que necesitaba humillarse ante el Señor y decirle al Señor, me rindo, aquí estoy. Me rindo totalmente. Por eso, pensemos un poco en nosotros. Nunca estamos demasiado lejos de la misericordia de Dios, jamás. Por muy pecador que seamos usted y yo, por muy pecadores, nunca estamos lejos de la misericordia del Señor. Y algo sorprendente también es que el Señor no se cansa ni de amarnos ni de perdonarnos, jamás. Pensar un poco también en lo siguiente, en que no importa cuántas veces hayamos caído, cuántas veces hayamos pecado, Dios siempre puede recrear nuestro corazón. Dios siempre puede darnos un corazón nuevo. Dios siempre puede darnos y está dispuesto a darnos un espíritu firme. El anhelo de David comenzó con algo sencillo, con un acto de humildad. Y el acto de humildad basado en que se sabe necesitado de Dios. Creo que ese punto es importante para nuestra vida. Todos deberíamos de tener ese nivel de conciencia. Soy necesitado de Dios. Me equivoco, soy una persona pecadora, a veces manejo mal mis estados emocionales, a veces reacciono muy mal, mi conducta muchas veces ha dejado que desear, una frase, un comentario. Entonces reconozco humildemente ante el Señor y por ello me atrevo a decirle al Señor: oh Dios, crea en mí un corazón puro, renuévame por dentro con espíritu firme. Esa capacidad que nos revela David en el Salmo 51, busquemos nosotros desarrollarla. Aspiremos a desarrollar esa capacidad de reconocer que no somos personas perfectas, que nos equivocamos. No nos quedemos con peticiones puramente temporales, de pedir salud, pedir trabajo, pedir una casa, pedir esto, lo otro. Vayamos un poquito más a lo eterno y pidamos un corazón puro. Y roguémosle al Señor también que nos dé un espíritu firme. Por eso es válido pensar un poco en esta expresión del versículo 12 del Salmo 51. Oh Dios, crea en mí un corazón puro. Renueva por dentro con un espíritu firme. Hagamos oración en este momento y digámosle al Señor: Señor, tú conoces nuestro corazón mejor que nosotros mismos. Mira nuestras heridas, nuestros pecados, nuestros temores y nuestras luchas. Purifica nuestro interior. Arranca de nosotros todo aquello que nos aleja de ti. Danos un corazón humilde, agradecido y dispuesto a amar. Que tu Espíritu Santo renueve nuestra vida y nos ayude a caminar cada día en tu presencia. Te lo pedimos por Jesucristo nuestro Señor. Amén. Que el Señor les bendiga, les inspire y les anime cada día. Un abrazo en Cristo y María. Bendiciones.
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11: La revelación a los humildes y la adhesión filial de Jesús. Bienvenidos a los textos en contexto. Nos situamos en el Evangelio, el testimonio del evangelista Mateo, en el capítulo 11, versículos 25, 26 y 27. Tres versículos. Vamos a la palabra. En aquel tiempo Jesús exclamó: Te doy gracias, Padre, Señor del cielo y de la tierra, porque has escondido estas cosas a los sabios y entendidos y las has revelado a la gente sencilla. Gracias, Padre, porque así te ha parecido bien. El Padre ha puesto todas las cosas en mis manos. Nadie conoce al Hijo sino el Padre, y nadie conoce al Padre sino el Hijo y aquel a quien el Hijo se lo quiera revelar. Palabra del Señor. Tres versículos apenas, hermanos. Pero veamos cómo, en contraste con aquellos que deciden no creer en Él, en el Señor, Jesús se llena de gozo por quienes sí lo aceptan. Gente sencilla, gente humilde que no confía en su propia sabiduría, en sus propias fuerzas, ni se estima a sí mismo como prudente o sabio o importante. Este pasaje se ha denominado en algunas ocasiones como la joya de los evangelios sinópticos. Algunos estudiosos del mundo de la Sagrada Escritura lo han denominado así, una joya, debido a que recoge la oración íntima de Jesús, quien llama Abba, papá, a Dios. Aquí el Señor se presenta como el único que conoce verdaderamente al Padre, habiendo recibido todo de Él, y como el encargado de revelarlo a la humanidad, siempre y cuando se le reciba con humildad, con sencillez, con apertura de corazón. Fíjense cómo estas palabras constituyen una bella oración y un testimonio de los sentimientos más profundos de Jesús. Esa expresión tan conmovedora, ¿no? Sí, Padre, sí, Padre. Expresa el fondo de su corazón y su total adhesión al querer, al deseo divino. Esta respuesta no solo es un eco de un fiat, del hágase, del mismo hágase de su madre, de la Virgen María, en ese momento en que se dio la encarnación, sino que también es una especie de preludio de lo que dirá luego al Padre durante el tiempo de agonía en el huerto. Hay que recordar eso. Si quieres, aparta de mí esta copa, dijo Jesús. Fíjense, hermanos, cómo también, si observamos, ponemos la mirada en el Catecismo de la Iglesia Católica, específicamente en el numeral 2603, toda la oración de Jesús se sostiene en esta adhesión amorosa de su corazón de hombre al misterio de la voluntad del Padre. Queridos hermanos, es importante que podamos reconocer que el acceso al conocimiento de Dios, no se logra mediante la autosuficiencia intelectual, como creyeron los gnósticos en el siglo I, siglo II, y los modernos gnósticos, que creen que por conocer de un modo intelectual, empírico las cosas, científico, autosuficiente, van a encontrar la verdad, ¿no? La verdad se llega a través de la sencillez del corazón, de la humildad, del reconocimiento de mi limitación para abrir paso a la gracia, al absoluto, a aquel que es la verdad, a Cristo, que se quiere revelar. Pero esta revelación, Jesús celebra que sean los humildes. Él lo celebra, que sean los humildes quienes comprendan su misterio. Ojo, y aquí no entendemos humildad como pobreza material, porque muchas veces tendemos a confundir la humildad con la pobreza material. No es así. Una cosa es ser pobre materialmente y otra muy distinta es ser humilde. El humilde es aquel que se sabe reconocer delante de Dios necesitado de Él. El que no se sabe autosuficiente. El que no vive creyéndose más de lo que es y tampoco menos de lo que es. Vive en la verdad, decía Santa Teresa de Ávila. La verdad de su propia vida. Y esa verdad es la grandeza de Dios y nuestra propia pequeñez, nuestra propia limitación. Y así Jesús, dejándonos en su propia oración el testimonio de una perfecta obediencia amorosa al Padre, nos permite ver cómo conecta el inicio de su vida terrenal con el sacrificio de su gloria. Es una condición fundamental para poder recibir los misterios de Dios en la propia vida, la sencillez, la humildad. La humildad. Ese reconocimiento de la limitación personal que abre paso a la entrada de la gracia para descubrir profundamente los misterios de Dios. El Señor nos invita a la sencillez y humildad de corazón, de tal manera que sean las puertas para que la gracia entre, actúe y los misterios de Dios sean revelados y nos lleven al conocimiento de la verdad, aquel que es la verdad, que es Cristo nuestro Señor. Que Dios te bendiga.
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7: Novena a Nuestra Señora del Carmen. Por la señal de la Santa Cruz de nuestros enemigos, líbranos, Señor, Dios nuestro. En el nombre del Padre, y del Hijo, y del Espíritu Santo. Amén.
8: Intención.
9: Virgen del Carmen, te pedimos por los jóvenes, para que los protejas y cuides de las tentaciones del mundo y de los vicios. Oh Virgen del Carmen, te encomendamos las nuevas generaciones, sus esperanzas y sus luchas.
7: Plegaria inicial.
8: Virgen del Carmen, ruega por nosotros.
7: Tengo mil dificultades.
8: Ayúdame.
7: De los enemigos del alma.
8: Sálvame.
7: En mis desaciertos.
8: Ilumíname.
7: En mis dudas y penas.
8: Confórtame.
7: En mis enfermedades.
8: Fortaléceme.
7: Cuando me desprecien.
8: Anímame.
7: En las tentaciones.
8: Defiéndeme.
7: En horas difíciles,
8: consuélame.
7: Con tu corazón maternal,
8: ámame.
7: Con tu inmenso poder,
8: protégeme.
7: Y en tus brazos al expirar,
8: recíbeme.
7: Virgen del Carmen,
8: ruega por nosotros. Amén. Oración para todos los días. Oh Virgen Santísima Inmaculada, belleza y esplendor del Carmen, tú que miráis con ojos de particular bondad al que tiene puesto tu bendito escapulario, mírame benignamente y cúbreme con el manto de tu maternal protección. Fortalece mi flaqueza con tu poder, ilumina las tinieblas de mi entendimiento con tu sabiduría. Aumenta en mí la fe, la esperanza y la caridad. Adorna mi alma con tales gracias y virtudes que sea siempre amado de tu divino Hijo y de ti. Asísteme en vida, consuélame cuando muera con tu amable presencia y preséntame a la Santísima Trinidad como hijo y siervo devoto tuyo para alabarte eternamente y bendecirte en el paraíso. Amén. Día noveno. Virgen del Carmen, modelo de humanidad.
9: Oh mi amada Virgen del Carmen, Santa María, Madre de Dios, enséñanos a vivir en el mundo de una manera más humana, más solidaria, más justa y más fraterna.
8: Madre y ornamento del Carmelo, ruega por nosotros.
9: Petición. Oh bellísima flor del Carmelo, fructífera viña, resplandor del cielo, madre singular del Hijo de Dios, Virgen siempre pura, Madre Santísima, después de habernos traído el Hijo de Dios, permaneces intacta y sin mancha ninguna.
8: Oh bienaventurada siempre Virgen, asístenos en esta necesidad. Hacemos silencio para hacer la petición. Ven, Estrella del Mar, auxílianos y protégenos. Oh María, sin pecado concebida,
9: ruega por nosotros que recurrimos a ti. Padre nuestro que estás en el cielo, santificado sea tu nombre. Venga a nosotros tu reino. Hágase tu voluntad en la tierra como en el cielo.
8: Danos hoy nuestro pan de cada día. Perdona nuestras ofensas, como también nosotros perdonamos a los que nos ofenden. No nos dejes caer en la tentación y líbranos del mal. Amén.
10: Dios te salve María, llena eres de gracia, el Señor es contigo. Bendita tú eres entre todas las mujeres y bendito es el fruto de tu vientre Jesús.
8: Santa María, Madre de Dios, ruega por nosotros pecadores, ahora y en la hora de nuestra muerte. Amén.
9: Gloria al Padre, y al Hijo, y al Espíritu Santo.
8: Como era en el principio, ahora y siempre, por los siglos de los siglos. Amén.
9: Gozos. Virgen del Carmen, admirable intercesora de nuestro desvelo.
8: Ven, Virgen del Carmelo, sé nuestra protectora y madre.
9: Salve, Reina de los cielos, Madre de misericordia, vida, dulzura y esperanza nuestra.
8: Ven, Virgen del Carmelo, sé nuestra protectora y madre.
9: Dios te salve María, templo hermoso del divino Verbo, Virgen y madre.
8: Ven, Virgen del Carmelo, sé nuestra protectora y madre.
9: Madre piadosa, mira con tus ojos admirables a tus hijos.
8: Ven, Virgen del Carmelo, sé nuestra protectora y madre.
9: Socórrenos, escucha las penas y combates con que a ti llegamos.
8: Ven, Virgen del Carmelo, sé nuestra protectora y madre.
9: Muéstranos las bendiciones de tu Hijo.
8: Ven, Virgen del Carmelo, sé nuestra protectora y madre.
9: Ruega por el mundo.
8: Ven, Virgen del Carmelo, sé nuestra protectora y madre.
9: Ruega por nosotros, Santa Madre de Dios, para que seamos dignos de alcanzar las promesas de nuestro Señor Jesucristo.
8: Amén.
9: Oración final para todos los días.
8: Virgen Santísima del Carmen, yo deseo que todos sin excepción se cobijen bajo la sombra protectora de tu santo escapulario. Que todos estén unidos a ti, Madre mía, por los estrechos y amorosos lazos de esta tu querida insignia. Oh hermosura del Carmelo, míranos postrados reverentes ante tu sagrada imagen y concédenos benigna tu amorosa protección. Te encomiendo las necesidades del Papa y las de la Iglesia Católica, nuestra Madre, así como las de mi nación y las de todo el mundo, las mías propias y las de mis parientes y amigos. Mira con ojos de compasión a los pobres pecadores, alejados y ciegos, que se olvidan de tu divino Hijo, y a tantos infieles que viven en las tinieblas del paganismo. Que todos conviertan su corazón y te amen, Madre mía, como yo deseo amarte ahora y por toda la eternidad. Amén.
9: Plegaria de protección. Invoca a María. Oración de San Bernardo. Si se levanta la tempestad de las tentaciones, si caes en el escollo de las tristezas, eleva tus ojos a la estrella del mar. Invoca a María. Si te golpean las olas de la soberbia,
10: de la maledicencia, de la envidia. Mira la estrella, invoca a María. Si la cólera, la avaricia, la sensualidad de tus sentidos quieren hundir la barca del espíritu, que tus ojos vayan a la estrella, invoca a María. Si ante el recuerdo desconsolador de tus muchos pecados y de la severidad de Dios te sientes ir al abismo del desaliento o de la desesperación, lanza una mirada a la estrella, invoca a María. En medio de tus peligros, de tus angustias, de tus dudas, piensa en María, invoca a María. El pensar en ella e invocarla sean dos cosas que no se aparten nunca ni de tu corazón ni de tus labios. Y para estar más seguro de tu protección, no te olvides de imitar sus ejemplos. Siguiéndola, no te pierdes en el camino. Implorándola, no te desesperarás. Pensando en ella, no te descarriarás. Si ella te tiene de la mano, no te puedes hundir. Bajo su manto no hay nada que temer. Bajo su guía no habrá cansancio. Y con su favor llegarás felizmente al puerto de la patria celestial. Amén.
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10: A las 3 de la tarde de aquel Viernes Santo, se consumó la prueba máxima del amor del Padre en Cristo, Cordero Humilde. Invocamos la bondad de Dios con el Rosario de la Divina Misericordia para unir nuestra vida al dolor salvífico de Jesús en la cruz.
11: Creo en un solo Dios, Padre Todopoderoso, creador del cielo y de la tierra, de todo lo visible y lo invisible. Creo en un solo Señor Jesucristo, Hijo único de Dios, nacido del Padre antes de todos los siglos, Dios de Dios, luz de luz, Dios verdadero de Dios verdadero, engendrado, no creado, de la misma naturaleza del Padre por quien todo fue hecho, que por nosotros los hombres y por nuestra salvación bajó del cielo, y por obra del Espíritu Santo se encarnó de María la Virgen y se hizo hombre, y por nuestra causa fue crucificado en tiempos de Poncio Pilato, padeció y fue sepultado y resucitó al tercer día según las Escrituras y subió al cielo y está sentado a la derecha del Padre. Y de nuevo vendrá con gloria para juzgar a vivos y muertos y su reino no tendrá fin. Creo en el Espíritu Santo, Señor y dador de vida que procede del Padre y del Hijo, que con el Padre y el Hijo recibe una misma adoración y gloria y que habló por los profetas. Creo en la Iglesia, que es una santa, católica y apostólica. Confieso que hay un solo bautismo para el perdón de los pecados. Espero la resurrección de los muertos y la vida del mundo futuro. Amén.

El que rece este rosario estará cubierto por un gran manto de misericordia en la vida, pero especialmente en la hora de la muerte. Por el rezo de este rosario, me place dar lo que me pidan, si es compatible con mi voluntad.

0: A las 3 de la tarde de aquel Viernes Santo, se consumó la prueba máxima del amor del Padre en Cristo, Cordero Humilde. Invocamos la bondad de Dios con el Rosario de la Divina Misericordia, para unir nuestra vida al dolor salvífico de Jesús en la cruz.
1: Sí, les ha pasado, pero a todos nosotros nos ha pasado que la gente dice, pero Daniel, ¿es cierto que te metiste en la iglesia? Sí, es cierto. ¿Y para qué te metiste en la iglesia si vos siempre fuiste un tipo normal? Para alguna gente es estar loco, enfermo o ser un marciano, andar metido en estas cosas de Jesucristo, ¿no? Y pobres, no saben lo que se pierden, ¿no?

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0: Buenas tardes, tengan todo. Gracias, gracias por estar con nosotros en este su programa. Pásela bien. Hoy miércoles 15 de julio, día de nada más y nada menos que San Buenaventura, el patrono de las universidades, de los universitarios y de la Universidad Nacional Autónoma de Honduras. Así se llama la capilla que está ahí, que es rectorada por el padre Víctor Ruiz. Saludamos a toda la gente de San Buenaventura que nos recibieron muy lindo hoy. Hemos estado ahí desde tempranito, nos fuimos. Como eso, a las 7 de la mañana salimos de aquí del canal con don Rommel Romero, a quien saludo. Y allá estuvimos. Estuvimos allá colaborando mucho con el padre Tony Salinas, a quien saludo también. A todos aquellos que andan con él siempre, a su equipo, que pues toma las fotografías, su pastoral de comunicaciones, a los coros, a las autoridades de San Buenaventura que nos atendieron también muy bien por allá. Y que nos abrieron las puertas de ese hermoso templo. Ya está conmigo Kevin O'Neill Osadas Lago. Buenas tardes, don Kevin.
1: Buenas tardes a todos, Marquito, y a toda la gente que ya nos está sintonizando a través de la 910 AM. Uh-huh. Bueno, felicitar a la gente hoy de San Buenaventura.
0: Bueno, ¿usted conoce algún Buenaventura?
1: Fíjese que sí, he conocido personas que así se llaman.
0: Venturita.
1: Ventura también.
0: El padre Venturita. Ventura. Ahí se llama. Sí. Buenaventura, llama el padre Venturita.
1: Solo que a los que se llaman así le dicen el nombre, Ventura.
0: Ventura o Buenaventura. Es que el nombre es Buenaventura.
1: Sí.
0: ¿Verdad? Así que saludos a toda la gente de Buenaventura, que de San Buenaventura, porque la fiesta se va a extender todavía una semana más. Así decía el señor alcalde hoy, el de ahí de esa zona, y la gente de toda esa hermoso lugar. La carretera está muy bien, el pueblito es muy acogedor. Venden unas rosquillas que yo le digo que ya usted ya las probó, ¿va?
1: Sí.
0: Ah, está pura cuajada, ¿va?
1: Belleza, papá, de esas pura que pasan cuajada por corral.
0: Exactamente, pura cuajada. Así que bueno, estamos aquí ya con Kevin O'Neill, recordándoles nuestro número telefónico 9500-0175, 9500-0175, para que comparta con nosotros. Ya, mi querido Kevin, ¿qué tiene por ahí?
1: Pues mire, hoy tenemos algo muy especial.
0: Ajá.
1: Hoy venimos con un estilo de música. Vamos a empezar con algo que se llama guerrera, música católica guerrera, dice. Uh-huh. Es de alfareros.
0: ¿De alfareros?
1: Sí.
0: Bueno, ¿qué tenemos de alfareros ahí?
1: Vamos a escuchar esto entonces.
0: Okay.

0: cayendo todo.
1: 4:17 y seguimos aquí con Kevin Onilo Sabas Lagos, que ya empezó a escribir la gente, parece, mi querido Sabas.
2: Buenas tardes, dice el hermano Denis Espinosa. Ahí les comparto, dice, bueno, ahí nos manda un videito, fíjese.
1: Ajá.
2: De lo que pasó ayer allá en la zona.
1: El tribu. Sí, hoy tienen una cantata,
2: ¿eh? Ahí le voy a mandar ese video, fíjese, para que lo mire usted también.
1: Ok.
2: Un hermoso video que nos manda ahí el amigo Denis Espinosa.
1: Y le mandó las fotos que nos tomamos aquí. Las mandé al grupo ahí para que se las envíe.
2: Ay, no las ha enviado, fíjese, de veras.
1: Se las voy a mandar ahí a usted, la que nos tomamos con él, al de cabina, para que se las mande al hombre, porque fueron las fotos que nos tomamos cuando el hombre vino acá, ahorita que estuvo con nosotros en la radio, y estuvo compartiendo en la tarde ahí con nosotros, con Kevin y conmigo en el programa Pásela Bien. Ya nos está cayendo el video que nos mandó Kevin, ya lo vamos a ver y tal vez lo compartimos allá por su Yapa Medios. 4:18, tenemos más mensajes, O'Neill.
2: Bueno, María Salgado nos ha mandado un mensajito por acá, vamos a ver qué dice.
1: ¿Qué dice María Salgado?
2: Doña Amarillita.
1: ¿Qué dice?
3: Buenas tardes, bendiciones a todos los hermanos de la Radio Católica. Soy María Antonia Salgado Salgado. Estoy alegre porque me están pasando el saludo y bendiciones. Que Dios y la Virgencita de Suyapa me los cuide siempre, para que sigamos alegres con el programa Dios al Amanecer.
2: Ahí está, mire.
1: Bueno, ahí están mandándole saludos a ustedes.
2: Ahí está. No, no, no. Ahí la está pendiente con Dios al Amanecer.
1: Bueno, así es la cosa, amigo.
2: Sí, bueno. Yo quiero saludar, fíjese, a unas personas que nos están sintonizando siempre allá en la zona de Monte Grande.
1: Ajá.
2: El Paraíso.
1: Ajá.
2: Entonces, saludamos a Seidy Aguilar y a su madre que se llama Gladys.
1: Esa es la que le dijo que podía bailar, ¿va? Esa fue la que le mandó eso, que se podía bailar con la mamá.
2: ¿De cuál? ¿De...?
1: Sí, o alguna, cualquier canción.
2: No, lo que le estaba mostrando era el video de Francisco Martínez.
1: De Chico.
2: De Chico Martínez allá en la zona del Potrerito.
1: Bueno, ese hombre vamos a ir
2: con región de María.
1: Muy pronto le vamos a hacer una visita por ahí.
2: Ese hombre, fíjese que dio unos consejos que le digo.
1: No, si ahí lo estuve viendo con un panal de jimerito.
2: No, ese hombre dio unos consejos que...
1: Oh, está bien. No, bueno, ya sabe, 95000175 para que usted esté con nosotros alegre, feliz y que pueda pasarla más que bien con nosotros. ¿Qué tiene por ahí, mi querido Kevin O'Neill, para seguir compartiendo?
2: Bueno, mire, le vamos a mandar este canto a esta gente que nos sintoniza en Monte Grande. Esto se llama Te Necesito, es un canto eucarístico.
1: Ok, está bien.
2: Vamos a pasar a algo un poco reflexivo.
1: Ok, démosle.
2: Bueno, lo vamos entonces con esto que suena así.

0: Bueno, seguimos aquí en su programa Pásela Bien. Hoy en la mañana nos recibieron muy lindo allá en San Buenaventura. Y a mí me alegra mucho que esta gente sea tan linda con nosotros y que demuestre su amor a la radio. Son las 4:25 de la tarde y a esta hora, escúcheme bien todos los jóvenes, sobre todo aquellos que recién se han graduado del colegio, que quizás tienen alguna inquietud vocacional por el área de la salud. 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Bueno, ¿qué más tenemos por ahí, mi querido Kevin? No sé si ya nos escribieron ahí.
1: Bueno, ahorita solo tenemos esos mensajitos. Recordarles, escribirnos al 95000175. 95000175. A todas las personas que nos están sintonizando a esta hora de la tarde.
0: Bueno, gracias por su sintonía, gracias por estar siempre con nosotros. Así que, mi querido Kevin, ¿con qué nos vamos antes de irnos a la pausa?
1: Esto se llama Conocí al Salvador. Luego de esto, nos vamos a la pausa.

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1: Bueno, ya llegamos a las 4 de la tarde con 36 minutos. 4 con 36 minutos.
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1: Le recordamos a todas las personas que nos están sintonizando a esta hora de la tarde, cuando ya se contabilizan las 4 con 37 minutos, decirles que nos escriba al 95-00-0175. Ese es el número telefónico que tenemos a esta hora de la tarde de nuestro WhatsApp para que usted mande su mensajito, pida su cantito o también su aviso o saludo a algún cumpleañero también. Bueno, a todas las personas que nos están sintonizando, les recordamos entonces, lo vamos a ir con un canto muy bonito. Esto se llama En el cielo se oye.

0: Bueno, 4:41 de la tarde, 4:41 de la tarde y estamos en su programa Pásela Bien con Kevin Onilo Sabas Lagos. Mi querido Kevin, ¿tenemos algo por ahí en el 95-0001-GT5?
1: Bueno, el amigo Denis Espinosa, ahí le enviamos las fotitos ahí para que el hombre se deleite.
0: Ok.
1: Bueno, anduvo visitándonos aquí por esta zona.
0: Ah, sí.
1: Y entonces decirle a todas las personas.
0: Hoy tienen su cantata ahí, su actividad mariana después de la misa hoy de las 6:30.
1: Sí, eso está buenísimo ahí.
0: Entonces para que lo tengan ahí pendiente todas las personas que vayan a asistir, que usted puede llevar ahí su acto preferido, su poema, su canción, para que lo pueda hacer ahí en esa celebración que tendrán hoy después de la misa, que es a las 6:30. ¿Qué más tenemos, amigo?
1: Bueno, ahorita solo decirle que los echamos echando una taza de café, amigo.
0: Ok.
1: Pero de las meras meras.
0: Pero se está echando una taza de café de aquel mismo.
1: Un cafecito.
0: Diferente.
1: Del mero mero. Hoy estamos probando otro café.
0: Está bien. No, si es que ahorita usted se ha convertido en un catador de café de todas las especies.
1: No, un cafecito de palo, sí. Y fíjese que, bueno, le digo, y con una rosquilla de allá de San Buenaventura.
0: Buenísima. ¿Sabe quién nos la regaló? Y quiero saludar. Ajá. Muy efusivamente, porque él siempre es muy lindo ahí con nosotros, ahí cuando llegamos en esa zona. A don Santitos Canales. Ajá. Él andaba con su esposa, doña Gloria, que es delegada de la palabra, y que ganó nada más y nada menos que el título de reina de la edad dorada. Escuche bien. O sea que es una señora con juventud acumulada, amigo.
1: No le creo.
0: Ella ganó la reina de la edad dorada y Santitos Canales siempre va a San Buenaventura todos los años y siempre lo encontramos en este día. Así que ahí andaba la doñita con su corona ahí, no, y con su banda.
1: Qué nivel. ¿Y cuántos años?
0: Ya es una señora que con bastante juventud acumulada. Imagínese la edad dorada. ¿Qué le puede pasar? ¿Qué más tenemos, amigo, ahí?
1: Sabe que lleguemos nosotros a esa zona.
0: Está difícil eso. Pero bueno, ¿tenemos más mensajes o nos vamos con más música?
1: Vámonos con otro cantito que tenemos aquí.
0: Ajá.
1: Preparado. Esto se llama Yo Soy Testigo del Amor de Dios.
0: Bueno, vámonos pues.

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1: Bueno, ya faltan exactamente 6 minutos para las 5 de la tarde. Y bueno, si usted quiere leer un mensaje que ha mandado Monseñor Teodoro Gómez con respecto a una situación que se está dando en la parroquia San Juan Bautista en El Paraíso, vaya a las redes sociales de Suyapa Medios. Ya se ha compartido incluso en algunos otros medios católicos. Vaya a las páginas de Suyapa Medios y ahí manda un mensaje Monseñor Teodoro Gómez. Y puede usted leerlo por ahí, ¿verdad? Estamos atentos a lo que puede ocurrir. Nosotros solo le pedimos que siga orando por la vida de la iglesia que camina y peregrina en Dalí, que ya va a recibir a su nuevo obispo. El próximo 25 ya ha comenzado la cuenta regresiva. Quedan 10 días, amigo. ¿Qué le parece?
2: Vamos para Dalí, señores.
1: ¿Usted va para allá? ¿Usted cree? Bueno.
2: Yo tengo la esperanza.
1: Es de la actitud, amigo.
2: Vamos para Dalí. ¿Usted va para allá, va?
1: No, a mí no me toca, le va a tocar ir a otra persona, pero bueno. Nosotros íbamos a transmitir esa misa de toma de posesión y consagración episcopal de Monseñor Patricio La Rosa. Mire quién tenemos aquí, con la camisa de Inglaterra. Mire. Por eso es que perdió. Esta muchacha saludó a ese equipo.
2: No digas cosas. No digas cosas que esa muchacha, fíjese que yo estoy esperando algo.
1: Ajá.
2: ¿A quién va a publicar en la final?
1: ¿A qué?
2: ¿A quién va a publicar en la final?
1: No, yo creo que esa muchacha va a publicar en la final a Cucurella.
2: Sí. Ahí sí.
1: Ahí sí va.
2: Ahí está el toque.
1: Bueno. Sí, sí. Nosotros le decimos que ya faltan exactamente 5 minutos para las 5 de la tarde y seguimos acompañándole aquí con música y mensajitos. ¿Tenemos más mensajitos, Kevin?
2: Bueno, todavía no nos llegan aquí más mensajitos. Bueno. Solo decirles que nos escriba siempre. 95-00-0175. Nosotros aquí estamos.
1: Comparta ahí con
2: para mandarle lo mejor de la musiquita. Así mañana es. Le mandamos ahí un buena música.
1: Mañana es el día de la Virgen del Carmen. Mañana vamos a venir con música mariana pero a diestra y siniestra.
2: Sí, mañana le digo.
1: Mañana vamos a felicitar a todas las Cármenes.
2: Las Carmencitas.
1: Y a las Carmencitas. ¿Usted conoce a Carmencita? Sí,
2: a la Carmencita. Es una canción de la Carmencita.
1: Carmencita Velázquez.
2: Sí, Carmencita. Y a los Carmelos también.
1: A los Carmelos también, porque de mañana es la flor del Carmelo, el día de la flor del Carmelo.
2: Correcto,
1: así que.
2: Correcto.
1: Ahí estamos siempre, siempre atentos y activos. Activos siempre. Bueno, si quiere, vámonos con música para irnos a la pausa. ¿Y con qué nos vamos a ir?
2: Vámonos con algo que se llama Jesucristo Reina Ya.
1: Vamos pues.

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0: Bueno, aquí estamos viendo unos videos de testimonios vivos, mire, con el Denis Espinoza entrevistando gente ahí.
1: La pastoral.
0: Sí, está haciendo su pastoreo digital, sí, este hermanito Denis Espinoza con su familia, y ahí están. Así que, bueno, saludamos a todas las pastorales de comunicaciones de las parroquias que hacen un labor de evangelización digital muy grande. Así que gracias a todos ustedes por ser parte de sus parroquias y que puedan pues tener estos momentos tan preciados con su gente. Así que, mi querido Kevin, 95000175, no sé si tenemos mensajes, sino vámonos con más música.
1: Bueno, ahorita fíjese que tuvimos una llamadita, le cuento.
0: Ajá, ¿quién llamó?
1: Llamó una joven de allá de la zona de Linaca, Tatumba.
0: Fíjate que casi no lo escucho, amigo.
1: ¿Qué será? Espéreme. ¿Ahí ahora?
0: Ahora tampoco, ¿qué pasa?
1: ¿Qué pasó?
0: ¿Me escucha?
1: Yo sí lo escucho.
0: ¿Y usted? Yo casi no lo escucho.
1: ¿Hola?
0: Bien bajito lo escucho. ¿Sí?
1: ¿Será que? Espéreme.
0: Bueno, usted, díganos quién fue el que llamó.
1: Bueno, ahí. Bueno, llamó una persona, una muchacha de allá de la zona de Linaca, Tatumbla.
0: Ajá.
1: Para saludar, dice, a doña Francisca Trujillo Ortega.
0: Ajá. Uh-huh.
1: Ella, la muchacha se llama Mildred Mairena.
0: Uh-huh.
1: Y también quiere saludar a su madre, doña Reina Mairena.
0: Ajá.
1: Le digo entonces, le saludamos a ella. Ella dice que siempre está pendiente de la radio.
0: Qué bueno que está pendiente.
1: Personas que están ahí, dice, desde la mañana. Si se levantan temprano, ponen ahí el radio para escuchar el rosario.
0: Qué bueno. Sí. Qué bueno que está pendiente de nosotros.
1: Ahí entonces a estas personas que nos están sintonizando. Le decimos, sigan adelante con mucha fe, mucha esperanza.
0: Sí. Bueno, entonces saludos a toda esa gente que está cumpliendo años o que está de cumple para estos días. Estamos siempre atentos a poder llevarles estos saluditos y esos mensajes hermosos que ustedes nos mandan. Bueno, ¿tiene más música, amigo?
1: Tenemos un cantito aquí para ponerle fuego, como dicen.
0: Ajá.
1: Esto de Emmanuel.
0: Ajá.
1: Esto se llama Vamos a Bendecirlo.
0: Vamos pues.

0: Bueno, seguimos aquí en su programa. Pásela bien, pásela de lo lindo con nosotros. Aquí cuando ya son exactamente las 5 de la tarde con 12 minutos. Y gracias a Dios estamos llegando hasta esta parte del programa. Bueno, ya escuchábamos ahí el mensaje de nuestra querida amiga ahí, que estaba saludando a su abuelita, a su nieta, ¿verdad? Aquí que llamándonos al 95000175 para mandar estos saludos. Mañana todas las Carmens, Carmelitos, Carmelos estarán en su día, ¿verdad? Así que saludamos. Nos acaban de informar que aparentemente la misa que estaremos transmitiendo mañana no será desde el Hospital El Carmen. Parece que nos trasladaremos hasta la 15 de septiembre, allá a la parroquia Santa Teresa del Niño Jesús. Parece que será por aquella zona, pero igual estaremos confirmándoles, porque tenemos esa transmisión también. Así que, pendientes de nuestra programación, que les estaremos avisando cómo estaremos desarrollando las actividades del Día de la Virgen del Carmen mañana. Así que, Kevin O'Neill, ¿qué tenemos por ahí para continuar con el programa?
1: Bueno, saludar a todas las personas que están muy pendientes de la radio, de la 910 AM y también en su IAPA FM Estéreo. Aquí nos manda un mensajito la hermanita Rebeca Ferreira.
0: Ajá.
1: Dice, buenas tardes, hermano, excelente programa. Dice, muchas bendiciones, estamos siempre en sintonía en todas sus programaciones.
0: Qué ahí bueno.
1: Está entonces.
0: Como diría usted, ¡qué lindo!
1: Buena, pero hermoso.
0: Sí, hombre, qué bueno.
1: Belleza.
0: Qué bueno que está con nosotros en toda la programación del día a día en La Voz de su Yapa. Así que bueno, tenemos más música, Kevin.
1: Los vamos a ir con un cantito que tenemos aquí del grupo Renacer. Es una salsa, le digo. Ya,
0: okay.
1: Ya no ponemos una salsita.
0: Una salsita buena de esas.
1: Una salsita que se llama Un Mundo Diferente. Yo creo que usted se acuerda de este canto.
0: Ok.
1: Es uno de los cantos bastante antiguos, podríamos decir. Pero que muy buena letra.
0: Excelente, démosle pues.

0: Vamos y seguimos aquí con su programa. Pásela bien, pásela lindo. ¿Qué pasa? Que lo
1: veo. Bueno, le vamos a dar un consejito, le cuento, amigo.
0: Ah, excelente, dele.
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0: 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Gracias, gracias por estos momentos que vivimos para con ustedes. Bueno, ya casi estamos en la recta final, mi querido Sábado, ¿no? Ahí tenemos más mensajes.
1: Aquí tenemos mensajitos.
0: Ajá, ajá.
1: Buenas tardes, hermanos. Aquí los estoy escuchando. Quiero que me saluden a mí.
0: ¿A ella?
1: Sí, que está... No, yo creo que es a mi hija, porque eso lo dice a mí.
0: Ah, ya.
1: O sea, que sí se llama a mí.
0: Bueno.
1: Ah, bueno, ahí le corroboramos
0: entonces el mensaje. Entonces.
1: Que está de cumpleaños mañana Edgar Joel Hernández Cruz. Yo creo que es el hijo de ella. Esta es nuestra hermanita allá, Jessica Cruz, ahí en la zona de Cumulina, Curarén, si no me equivoco, ¿verdad, Jessica?
0: Saludos, Jessica.
1: Vamos a ver, aquí corroboramos entonces. Sí, Cumulina, Curarén. Allá nos sintoniza ella. Bueno, saludos entonces al amigo Edgar Joel Hernández Cruz.
0: Saludos.
1: Nació justamente el día de la Virgen del Carmen.
0: Bueno.
1: El hombre.
0: Carmelito.
1: O lo que no le puso Carmelo, ¿qué pasaría?
0: A ver.
1: Que no miró el almanaque.
0: No le puso Carmencito.
1: Le hubiera puesto Carmen. No, pero también hay Carmen.
0: No, también, mire, hay algunos, por ejemplo, José del Carmen, por ejemplo.
1: Ah, correcto, sí, conozco personas
0: que llaman así. Entonces, siempre ahí hay algunos hombres que pueden llevar el nombre de Carmen o Carmelo, ¿verdad? Que son los nombres como para hombres que hay utilizando Nuestra Señora del Carmen. Bueno,
1: ¿qué aquí tenemos? Hay otro mensajito.
0: A ver.
1: La hermanita María Sagrario Aguilar.
0: ¿Qué dice?
1: Saludos, Marcos y Kevin. Dios me los bendiga. Reportando, se dice.
0: Bueno, siempre se reporta con todos nuestros programas.
1: Fiel a oyente. Esta mujer es otro nivel.
0: Mire, fiel oyente, fiel televidente, fiel lectora. Sigue las redes. Joven. Todo está full con su Yapa Medios. Así que saludos a María Sagrario Aguilar.
1: Bueno, le digo entonces, nos vamos a ir con un cantito.
0: Ajá.
1: Que se llama El Trenecito.
0: ¿De quién?
1: Este canto es de Pan de Vida de Guatemala, pero antes tenemos una llamadita.
0: Vaya, vamos a ver qué nos dicen nuestros radioescuchas, que nos escuchan desde todas las partes de Honduras y el mundo. ¿Qué tenemos? Buenas tardes.
1: ¿Cómo está
2: aquí
1: usted?
2: Escuchándole, Juncales el Piligüín.
1: Ahí está, Juncales el Piligüín.
2: Aquí dándole gracias porque siempre me saludan en el programa de las 5.
0: Bueno,
1: excelente.
2: Y mañana me ponen alabanza a las 5 en oración a la familia.
1: Esa la vamos a complacer, mire, madrecita. Si no le complacemos alabanza mañana.
0: Pasado.
1: Pasado mañana.
2: Vaya, pues, hermano, aquí los estoy escuchando
1: en
2: Juan Pablo Ortega.
1: Juan Pablo Ortega, ahí está.
0: Bueno, Juanita, gracias.
1: Está haciendo frío en el Piligüín.
2: Ay, sí, aquí ha estado lloviendo, ayer llovió todo el día y parte hoy, pero ahorita ha calmado la brisa.
1: Ah, sí, sí, claro, es que es un lugar alto, ¿verdad?
2: Sí, sí, hermano.
1: No, me alegro mucho, madrecita, que Dios me la bendiga siempre, ya sabe.
2: Amén, amén, bendiciones.
1: Bueno, pues, gracias.
0: Bueno, el Piligüín, lugar hermoso ese.
1: Lindo lugar, con muchos recuerdos también.
0: Sí, claro, ahí encontraron nada más y nada menos que a la patroncita.
1: Nada más y nada menos, como
0: dijo. Saludos al padre Orvin David, quien es el párroco de esa zona, porque él es Nuestra Señora ahí cercana, el Sagrado Corazón de María, o el Inmaculado Corazón de María, ahí en esa zona, ahí en el Atillo. Y él es parte, él cubre toda esa hermosa área del Piligüín. Bueno, ya casi nos vamos. Creo que nos queda echarse por unas dos cancioncitas más, ¿verdad, Kevin?
1: Bueno, vamos a poner esta del trenecito.
0: Vaya, ahorita. Suédela, pues.
1: Y luego volvemos para despedirnos.

0: Bueno, ya regresamos solo para irnos porque ya es hora. Y es hora, mi querido Kevin O'Neill.
1: Bueno, solo decirle que ahí nos corrobora nuestra amiga Jessica Cruz, ahí en la zona de Comulina, Curarén, que es el hijo de ella, que está cumpliendo año mañana.
0: Ah, ok.
1: Edgar Joel Hernández Cruz. Saluditos, Edgar.
0: Saludos.
1: Que se cumpla por lo menos unos 120 más.
0: Bueno, sí. Ahí están. Que cumpla más años.
1: Sí, muchísimos años más.
0: Aparte también, que siga escuchando la radio por muchos años más.
1: Correcto.
0: Bueno, mi querido Kevin, nos vamos.
1: Hoy es hora de irnos, señores.
0: Escuche el programa Caminando en Familia, donde se hablará del tema de cómo buscar la santidad dentro de la familia. Ya estamos cerquita, vamos despuesito de la mitad, casi de este mes de junio, estamos en la mitad, pero agosto viene el mes de la familia, así que ellos están preparando una temática muy especial. Así que no se pierda hoy Caminando en Familia. 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Así que, ya saben, Notifides a las 8 por la radio, pero si lo quiere ver en televisión a las 6 con Santiago Bonilla y Mayra López en las presentaciones. ¡Nos vamos, Kevin!
1: Bueno, ya con esta nos vamos entonces. El Señor les bendiga, les acompañe siempre. ¡Hasta pronto!
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Madre María, por tu disponibilidad y tu valentía. 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
1: Muy buenas tardes, hermanos y hermanas, que la paz de nuestro Señor Jesucristo esté con cada uno de ustedes. En este día 15 de julio en que celebramos a San Buenaventura, obispo y doctor de la Iglesia, nos unimos en esta oración de vísperas para alabar y bendecir al Señor, darle gracias por sus bendiciones, encomendarle nuestras acciones de este día y lo que queda de él. Hacemos esta oración de víspera diciendo juntos: Dios mío, ven en mi auxilio.
2: Señor, date prisa en socorrerme.
1: Gloria al Padre, y al Hijo, y al Espíritu Santo.
2: Como era en el principio, ahora y siempre, por los siglos de los siglos. Amén. Aleluya.
1: Alabamos a nuestro Señor con este precioso himno. Señor, tú eres mi paz y mi consuelo, al acabar el día su jornada, y libre ya mis manos del trabajo, a hacerte ofrenda del trabajo vengo.
2: Señor, tú eres mi paz y mi consuelo. Cuando las luces de este día acaban y ante las sombras de la noche oscura, mirarte a ti, mi luz, mirarte puedo.
1: Señor, tú eres mi paz y mi consuelo, y aunque me abruma el peso del pecado, movido por tu amor y por tu gracia, mi salvación ponerla en ti yo quiero.
2: Señor, tú eres mi paz y mi consuelo, muy dentro de mi alma tu esperanza. Sostenga mi vivir de cada día, mi lucha por el bien que tanto espero.
1: Señor, tú eres mi paz y mi consuelo, por el amor de tu Hijo tan amado, por el espíritu de ambos expirado, conduce nuestra senda hacia tu encuentro. Amén.
2: Amén.
1: Pasamos ahora, hermanos, a la salmodia, el Salmo 125. Dios, alegría y esperanza nuestra. Hay momentos de gracia en la vida donde la liberación de una carga, una enfermedad, una angustia, es tan profunda que parece irreal, como un sueño. El alma experimenta que la iniciativa es puramente divina. Nos invita a no olvidar esos momentos donde Dios intervino y transformó alguna realidad. Aunque algunas veces realidades no cambian, la gracia de Dios puede correr como un torrente inesperado que disuelve y devuelve la vida. Hacemos la antífona. Los que sembraban con lágrimas cosechan entre cantares.
2: Los que sembraban con lágrimas cosechan entre cantares. Cuando el Señor cambió la suerte de Sión, no parecía soñar. La boca se nos llenaba de risas, la lengua de cantares.
1: Hasta los gentiles decían: el Señor ha estado grande con ellos. El Señor ha estado grande con nosotros y estamos alegres.
2: Que el Señor cambie nuestra suerte como los torrentes del Negev. Los que sembraban con lágrimas cosechan entre cantares. Al ir, iban llorando, llevando la semilla. Al volver, vuelven cantando, trayendo sus gavillas.
1: Gloria al Padre, y al Hijo, y al Espíritu Santo.
2: Como era en el principio, ahora y siempre, por los siglos de los siglos. Amén.
1: Los que sembraban con lágrimas cosechan entre

0: cantares.
1: Los que sembraban con lágrimas cosechan entre cantares.
0: Continuamos alabando al Señor con el Salmo 126. La construcción de nuestra vida sin Dios ha sido un esfuerzo en vano. Construir y vigilar son las tareas humanas. El Salmo invita a examinar desde dónde se construye, si desde las propias fuerzas o en algo superior. La vida actual llena de ansiedades, desgasta la paz mental y el estado físico. El ritmo natural que Dios pensó y utilizó incluye también el descanso. Hacemos la antífona. Que el Señor nos construya la casa y nos guarde la ciudad.
1: Que el Señor nos construya la casa y nos guarde la ciudad. Si el Señor no construye la casa, en vano se cansan los albañiles. Si el Señor no guarda la ciudad, en vano vigilan los centinelas.
0: Es inútil que madruguéis, que veléis hasta muy tarde. Los que coméis el pan de vuestros sudores, Dios lo da a sus amigos mientras duermen.
1: La herencia que da el Señor son los hijos. Una recompensa es el fruto de las entrañas. Son saetas en manos de un guerrero, los hijos de la juventud.
0: Dichoso el hombre que llena con ella su aljaba. No quedará derrotado cuando litigue con su adversario en la plaza. Gloria al Padre, y al Hijo, y al Espíritu Santo.
1: Como era en el principio, ahora y siempre, por los siglos de los siglos. Amén.
0: Que el Señor nos construya la casa y nos guarde la ciudad.
1: Que el Señor nos construya la casa y nos guarde la ciudad.
0: Seguimos alabando al Señor con el cántico que está tomado de la carta del apóstol San Pablo a los Colosenses. Este himno es un viaje que va desde la gratitud cotidiana hasta los confines del universo, poniendo a Cristo en el centro de todo. Imagina que pasas de la oscuridad total a una luz cálida. Fuimos trasladados de las tinieblas al reino del Hijo. El Salmo nos dice que Dios tiene un rostro, y ese rostro es Cristo. Si quieres saber cómo ama a Dios, cómo perdona a Dios o cómo mira a Dios, mira a Cristo. Hacemos la antífona. Él es el primogénito de toda criatura, es el primero en todo.
1: Él es el primogénito de toda criatura, es el primero en todo. Damos gracias a Dios Padre, que nos ha hecho capaces de compartir la herencia del pueblo santo en la luz.
0: Él nos ha sacado del dominio de las tinieblas y nos ha trasladado al reino de su Hijo querido, por cuya sangre hemos recibido la redención, el perdón de los pecados.
1: Él es imagen de Dios invisible, primogénito de toda criatura, pues por medio de Él fueron creadas todas las cosas, celestes y terrestres, visibles e invisibles, tronos, dominaciones, principado, potestades, todo fue creado por Él y para Él.
0: Él es anterior a todo y todo se mantiene en Él. Él es también la cabeza del cuerpo de la iglesia. Él es el principio, el primogénito de entre los muertos, y así es el primero en todo.
1: Porque en Él quiso Dios que residiera toda plenitud, y por Él quiso reconciliar consigo todas las cosas, haciendo la paz por la sangre de su cruz con todos los seres, así del cielo como de la tierra.
0: Gloria al Padre, y al Hijo, y al Espíritu Santo.
1: Como era en el principio, ahora y siempre, por los siglos de los siglos. Amén.
0: Él es el primogénito de toda criatura, es el primero en todo.
1: Él es el primogénito de toda criatura, es el primero en todo.
0: Pasamos ahora a escuchar un fragmento de la palabra de Dios que está tomada de la carta del apóstol San Pablo a los Efesios.
1: En aquel, a aquel que tiene sumo poder para hacer muchísimo más de lo que pedimos o pensamos, o con la energía que obra en nosotros, a Él la gloria en la Iglesia y en Cristo Jesús, en todas las generaciones por los siglos de los siglos. Amén.
0: Respondemos diciendo, sálvame, Señor, y ten misericordia de mí.
1: Sálvame, Señor, y ten misericordia de mí.
0: No arrebates mi alma con los pecadores.
1: Ten misericordia de mí.
0: Gloria al Padre, y al Hijo, y al Espíritu Santo.
1: Sálvame, Señor, y ten misericordia de mí.
0: Seguimos alabando al Señor y uniéndonos a nuestra Santa Madre con este cántico evangélico, dándole gloria a Dios por sus grandezas. Hacemos la antífona. El Poderoso ha hecho obras grandes por mí, su nombre es santo.
1: El Poderoso ha hecho obras grandes por mí, su nombre es santo.
0: Proclama mi alma la grandeza del Señor. Se alegra mi espíritu en Dios mi Salvador, porque ha mirado la humillación de su esclava.
1: Desde ahora me felicitarán todas las generaciones, porque el Poderoso ha hecho obras grandes por mí. Su nombre es santo y su misericordia llega a sus fieles de generación en generación.
0: Él hace proezas con su brazo, dispersa a los soberbios de corazón, derriba del trono a los poderosos y enaltece a los humildes. A los hambrientos los colma de bienes y a los ricos los despide vacíos.
1: Auxilia a Israel su siervo, acordándose de su misericordia, como lo había prometido a nuestros padres, en favor de Abraham y su descendencia por siempre.
0: Gloria al Padre, y al Hijo, y al Espíritu Santo.
1: Como era en el principio, ahora y siempre, por los siglos de los siglos. Amén.
0: El Poderoso ha hecho obras grandes por mí, su nombre es santo.
1: El Poderoso ha hecho obras grandes por mí, su nombre es santo.
0: Pasamos ahora, hermanos, a elevar nuestra mente, nuestro corazón, nuestras intenciones a nuestro Padre Celestial que las escucha. Invoquemos a Dios que envió a su Hijo como Salvador y modelo supremo de su pueblo, diciendo, que tu pueblo, Señor, te alabe.
1: Que tu pueblo, Señor, te alabe. Te damos gracias, Señor, porque nos has escogido como primicias para la salvación. Haz que sepamos corresponder y así logremos la gloria de nuestro Señor Jesucristo.
0: Que tu pueblo, Señor, te alabe.
1: Haz que todos los que confiesan tu santo nombre sean concordes en la verdad y vivan unidos por la caridad.
0: Que tu pueblo, Señor, te alabe.
1: Creador del universo, cuyo Hijo, al venir a este mundo, quiso trabajar con sus propias manos, acuérdate de los trabajadores que ganan el pan con el sudor de su rostro.
0: Que tu pueblo, Señor, te alabe.
1: Acuérdate también de todos los que viven entregados al servicio de los demás, que no se dejen vencer por el desaliento ante la incomprensión de los hombres.
0: Que tu pueblo, Señor, te alabe.
1: Ten piedad de nuestros hermanos difuntos y líbralos del poder del maligno.
0: Que tu pueblo, Señor, te alabe. Llenos de fe, invoquemos juntos al Padre común, repitiendo la oración que Jesús nos enseñó. Padre nuestro que estás en el cielo, santificado sea tu nombre. Venga a nosotros tu reino, hágase tu voluntad así en la tierra como en el cielo.
1: Danos hoy nuestro pan de cada día, perdona nuestras ofensas, como también nosotros perdonamos a los que nos ofenden. No nos dejes caer en tentación y líbranos del mal.
0: Nos cobijamos bajo la protección de nuestra Madre del Cielo y le decimos, Dios te salve María, llena eres de gracia, el Señor es contigo. Bendita tú eres entre todas las mujeres y bendito es el fruto de tu vientre, Jesús.
1: Santa María, Madre de Dios, ruega por nosotros pecadores, ahora y en la hora de nuestra muerte. Amén.
0: Oración. Dios Todopoderoso, al celebrar hoy la festividad del obispo San Buenaventura, te pedimos nos concedas saber aprovechar sus preclaras enseñanzas e imitar su ardiente amor hacia ti. Por nuestro Señor Jesucristo, tu Hijo.
1: Amén.
0: Que el Señor nos bendiga, nos guarde de todo mal y nos lleve a la vida eterna.
1: Amén.
0: Feliz tarde-noche para todos.
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10: El día está llegando al final. Y a esta hora, elevamos una acción de gracias por este día de trabajo y misericordia de Dios. Recordemos a aquellos que necesitan nuestra oración. Nuestras familias, amigos y el mundo entero. Junto a la Virgen María, recordemos la encarnación del Salvador que viene a darnos su fuerza y su amor, orando con el Ángelus en la voz de nuestro sexto arzobispo, Su Excelencia, Monseñor José Vicente Nacher Tatay. Agradecemos a todos por unirse a este momento de oración durante esta tarde. Con la luz que vence las tinieblas, nos aprestamos a terminar este día teniendo como ejemplo la confianza y disponibilidad de la Virgen María, que se hizo esclava del Señor por amor. Gracias por orar con el Ángelus de la tarde, en la voz de nuestro sexto arzobispo, Su Excelencia, Monseñor José Vicente Nacher Tatay.
11: Santa Unidad y Trinidad Beata, con los destellos de tu brillo eterno, infunde amor en nuestros corazones. Mientras se va alejando el sol de fuego, por la mañana te cantamos loas y por la tarde te elevamos ruegos, pidiéndote que estemos algún día entre los que te alaban en el cielo. Alabemos a Nuestra Señora con la oración del Ángelus. El ángel del Señor anunció a María y concibió por obra y gracia del Espíritu Santo. Dios te salve María, llena eres de gracia, el Señor está contigo. Bendita tú eres entre todas las mujeres y bendito es el fruto de tu vientre, Jesús. Santa María, Madre de Dios, ruega por nosotros pecadores, ahora y en la hora de nuestra muerte. Amén. He aquí la esclava del Señor. Hágase en mí según tu palabra. Dios te salve María, llena eres de gracia, el Señor está contigo. Bendita tú eres entre todas las mujeres y bendito es el fruto de tu vientre, Jesús. Santa María, Madre de Dios, ruega por nosotros pecadores, ahora y en la hora de nuestra muerte. Amén. Y el Verbo se hizo carne y habitó entre nosotros. Dios te salve María, llena eres de gracia, el Señor está contigo. Bendita tú eres entre todas las mujeres y bendito es el fruto de tu vientre, Jesús. Santa María, Madre de Dios, ruega por nosotros pecadores, ahora y en la hora de nuestra muerte. Amén. Ruega por nosotros, Santa Madre de Dios, para que seamos dignos de alcanzar las promesas de nuestro Señor Jesucristo. Oremos. Infunde, Señor, tu gracia en nuestras almas, para que, habiendo conocido por el anuncio del ángel la encarnación de tu Hijo, Jesucristo, lleguemos por su pasión y su cruz a la gloria de la resurrección. Por el mismo Jesucristo, nuestro Señor. Amén. Gloria al Padre y al Hijo y al Espíritu Santo, como era en el principio, ahora y siempre, por los siglos de los siglos. Amén.
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12: El Instituto Hondureño de Educación por Radio te da la bienvenida al programa número 3 de Ciencias Naturales para noveno grado. Bienvenidos a la semana 3, donde estudiaremos temas muy importantes. Aprenderemos sobre el sistema de coordinación, el sistema nervioso, el sistema nervioso central y el sistema nervioso periférico.
13: El sistema de coordinación es parte del sistema nervioso que cada persona posee.
14: Es importante conocer los siguientes términos. Sistemas.
13: Es un conjunto ordenado de normas y procedimientos que regulan el funcionamiento de un grupo o colectividad.